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1: Son las 6:11.
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1: Son las 6:12.
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1: Son las 6:12.

0: 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Son las 6 y 24 minutos.
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0: Son las 6 y 26 minutos. 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
1: Son las 6:31.

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1: Son las 6:35.
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1: Son las 6:37.
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1: Son las 6:37.

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1: Son las 6:40.

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1: Son las 6:44.
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1: Son las 6:45.
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1: Son las 6:45.

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1: Son las 6:50.

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1: Local. 6 vagones de un tren carguero terminaron fuera de las vías la tarde de este domingo en el tramo ferroviario Fortín Córdoba, lo que provocó un despliegue de corporaciones de auxilio y daños materiales. El hecho ocurrió en la línea férrea Crucero Nacional Santa Leticia, cerca de la colonia San Nicolás y de una empresa de alimentos. En el lugar se descarrilaron 6 tolvas graneleras, 3 transportaban cemento y 3 granos. La emergencia generó alarma entre habitantes asentados en el derecho de vía. Paramédicos brindaron atención a varias personas que no resultaron lesionadas, pero que sí presentaron crisis nerviosa tras el descarrilamiento. Nacional. En Culiacán, Sinaloa, al menos 4 hombres muertos y una mujer herida fue el saldo de 2 balaceras ocurridas este domingo en las inmediaciones de una plaza comercial del sector Tres Ríos. El primer ataque se reportó sobre el bulevar Enrique Sánchez Alonso de Culiacán, una de las vialidades más transitadas de esta zona de la ciudad. En el lugar, autoridades localizaron a un joven sin vida dentro de un carro particular, así como una mujer lesionada en otro vehículo. En la escena también fue hallado otro hombre sin vida a unos metros, además de un arma larga oculta en un carrito eléctrico y una pistola tirada cerca de uno de los cuerpos. Internacional. El presidente de Estados Unidos, Donald Trump, indicó este domingo que varios países, la mayoría ajenos al conflicto en Oriente Medio, le han pedido ayuda para liberar sus embarcaciones del Estrecho de Hormuz y que ha dado órdenes para que les ayuden a salir a partir de este lunes mientras se adelantan conversaciones con Irán. Lo anterior es el único comentario que hizo el republicano sobre estas conversaciones y la primera vez que habla en esos términos de las negociaciones telefónicas que sus representantes mantienen con Irán. Toda esta y más información la pueden encontrar en nuestro portal xeu.mx. Mi nombre es Javier Domínguez y le deseo que pase una excelente noche de domingo.
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1: Son las 7 y 10 minutos.
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1: Son las 7 y 11 minutos.
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0: 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Son las 7 y 20 minutos.
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0: Son las 7 y 22 minutos.
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0: Son las 7 y 22 minutos.

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1: Son las 7 y 32 minutos.
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1: Son las 7 y 33 minutos.
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1: Son las 7 y 33 minutos.

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1: Son las 7 y 48 minutos.
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1: Son las 7 y 50 minutos.
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1: Son las 7 y 50 minutos.

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1: Son las 8:08.
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1: Son las 8:08.
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1: Son las 8:08.

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1: Son las 8:18.

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1: Son las 8 y 23 minutos.
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1: Son las 8:32.
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1: Son las 8:33.
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1: Son las 8:33.

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1: Son las 8:41.

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1: Son las 8 y 44 minutos.
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1: Son las 8 y 45 minutos.
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1: Son las 8 y 45 minutos.

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1: Quiero contarle, mi mano, un pedacito de la historia negra, de la historia nuestra, caballero, y dice así.

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1: Son las 9:13.
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1: Son las 9:13.
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1: Son las 9:13.

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1: Son las 9:20.
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1: Son las 9 y 27 minutos.
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1: Son las 9 y 29 minutos.
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1: Son las 9:35.
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1: Son las 9:35.
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1: Son las 9:36.

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1: Son las 9:44.
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1: Son las 9:45.
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1: Son las 9:45.

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1: Son las 9:54.

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0: noches, ¿cómo están? Ya es domingo 3 de mayo y estamos empezando el quinto mes del año aquí en La Hora Nacional. Muchas gracias por estar con nosotros.
1: Hoy vamos a empezar con música de Paloma Fierro, una creadora escénica que mezcla lo tradicional con lo contemporáneo de una forma muy especial, ya verán.
0: Hablaremos del Día del Trabajo, una fecha en la que reconocemos a las y los trabajadores como base de la economía. Vamos a recordar los avances que se han impulsado a su favor, como el aumento al salario mínimo, la reducción de la jornada laboral y la regulación del outsourcing. Y también vamos a platicar de los programas Vive Saludable, Vive Feliz y Mi Derecho, Mi Lugar. Estas son iniciativas que buscan que las y los jóvenes tengan un espacio asegurado en el bachillerato, además de impulsar hábitos saludables y mejores condiciones en sus entornos. Es decir, no solo que tengan acceso a la escuela, sino bienestar integral.
1: Y el 4 de mayo se conmemora el natalicio de Carlos Monsiváis, una de las voces más importantes de la cultura en México. Hoy vamos a recordar quién fue, por qué sigue siendo tan relevante y hasta nos vamos a dar una vuelta por el Museo del Estanquillo, donde se encuentra gran parte de su legado.
0: Más adelante en el programa les vamos a platicar un poquito sobre la aplicación móvil de la CFE. Así que quédense con nosotros, que tenemos de todo un poco hoy aquí en La Hora Nacional.
1: Paloma Fierro es una creadora escénica multidisciplinaria con formación en el Ballet Folclórico de México y con trayectoria internacional.
0: Sí, su trabajo integra danza, canto y dirección escénica. Y hoy vamos a escuchar una muestra de su propuesta sonora.
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0: En el marco del Día del Trabajo, el 1 de mayo, no podemos dejar de reconocer que las y los trabajadores son el pilar fundamental de la economía nacional.
1: Por esto, desde el gobierno federal se han impulsado varias acciones para fortalecer sus derechos y condiciones, como el incremento al salario mínimo, la ampliación de vacaciones dignas, la regulación del outsourcing y la reducción de la jornada laboral, entre otras mejoras.
0: Y para dimensionarlo un poco, en México hay más de 60 millones de personas que forman parte de la población económicamente activa, trabajando en distintos sectores.
1: Muchísimas gracias a la Secretaría del Trabajo y Previsión Social por compartirnos una cápsula que vamos a ver y escuchar.
2: Hacia finales del siglo XIX, las condiciones de precariedad laboral de la mayoría de los trabajadores en el mundo comenzaron a cambiar. En México, la lucha laboral a finales del siglo XIX y principios del XX fue nutrida por las corrientes mutualistas, feministas y anarcosindicalistas recogidas por Ricardo Flores Magón y Margarita Ortega, de entre otros colaboradores del Partido Liberal Mexicano, quienes promovieron la organización entre las y los obreros y cuya influencia fue decisiva en las huelgas de Cananea en 1906 y de Río Blanco en 1907, consideradas el antecedente directo de la Revolución Mexicana. Años de revuelta civil dieron pie a la promulgación de la Constitución de 1917, que en su artículo 123 contempló por primera vez en la historia del mundo derechos laborales, como derecho a la libre asociación, derecho de huelga, derecho a un salario mínimo y jornada máxima de 8 horas. Con la llegada del neoliberalismo a inicios de la década de 1980, bajo el pretexto de atraer inversión, el gobierno privatizó industrias nacionales y precarizó tanto los salarios como el sistema de pensiones y burló los derechos laborales de millones de personas trabajadoras con el esquema de subcontratación, lo que disparó los índices de desigualdad social. Para 2018, el descontento general y la esperanza de millones de mexicanas y mexicanos se expresó en las urnas para dar inicio a la transformación del país, que en materia laboral trajo consigo la reforma de 2019, que ha mejorado la democracia sindical y el sistema de justicia laboral. El aumento en 135% al salario mínimo. La implementación del programa Jóvenes Construyendo el Futuro, que hoy está en la Constitución y garantiza el derecho al trabajo de este grupo de personas. La igualdad sustantiva, que prohíbe la brecha salarial entre hombres y mujeres. La regulación del teletrabajo. El derecho a la incorporación de trabajadoras y trabajadores del hogar al seguro social. Y la reforma en materia de trabajo en plataformas digitales. Estos logros son parte de la primavera laboral que el pueblo de México vive hoy gracias a los gobiernos de la transformación.
3: Los mejores trabajadores del campo, los mexicanos. Los mejores trabajadores de los servicios, los mejores trabajadores de las fábricas.
1: Bueno, hoy vamos a platicar de dos programas que tienen mucho que ver con la educación en el país. Vive Saludable, Vive Feliz y Mi Derecho, Mi Lugar, que están impactando directamente a las y los jóvenes.
0: Empezamos por Mi Derecho, Mi Lugar. La idea es muy clara, que nadie se quede sin un espacio en el bachillerato. Por ejemplo, en el Valle de México hubo más de 300.000 registros para ingresar en 2026 y la gran mayoría sí consiguió lugar, muchos incluso en sus primeras opciones.
1: Esto cambia las cosas, porque antes el acceso dependía mucho de un solo examen. Ahora el enfoque es más justo y más flexible. De hecho, casi 9 de cada 10 aspirantes quedaron en su primera o segunda opción. Eso habla de un sistema que está respondiendo mejor a lo que quieren estudiar los jóvenes.
0: Y no solo eso, también hay más opciones. Se están abriendo nuevos espacios, más escuelas, más bachilleratos tecnológicos. La apuesta es ampliar la cobertura para que estudiar la prepa no sea un privilegio, sino un derecho real.
1: Y eso conecta con el otro programa, que es Vive Saludable, Vive Feliz. Este va más allá del salón de clases, porque aquí el enfoque es el bienestar desde edades tempranas. Lo que se trata es no solamente de estudiar, sino de estar saludables para poder aprender.
0: Este programa ya ha llegado a casi todas las escuelas del país, con revisiones de salud, seguimiento e información para las familias. Por ejemplo, se ha detectado que 4 de cada 10 estudiantes tienen sobrepeso u obesidad, y también hay muchos casos de problemas visuales o de salud bucal.
1: Y ahí es donde el programa entra con soluciones concretas. Atención médica gratuita, orientación nutricional, entrega de lentes, o sea, acciones muy puntuales que pueden hacer la diferencia en la vida diaria de niñas, niños y jóvenes.
0: Al final, los dos programas se complementan. Uno garantiza que puedas estudiar y el otro que tengas las condiciones para hacerlo bien. Es una visión mucho más integral de la educación.
1: Y eso se puede traducir en más oportunidades reales para las y los jóvenes del país. No solo para entrar en la escuela, sino para mantenerse, desarrollarse y construir su futuro.
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0: El Museo del Estanquillo resguarda la colección personal de Carlos Monsiváis y está ubicado en el corazón del centro histórico.
1: Sí, es un museo que tiene miles de piezas, o sea, desde fotografías, caricaturas, miniaturas, objetos de cultura popular y arte, y todos reflejan la mirada única del autor sobre México. Nuestro compañero Germán Gastelum visitó este espacio para conocer uno de los acervos más interesantes del país.
5: Hola amigos de La Hora Nacional, quiero invitarlos a conocer un museo que es un tesoro de la ciudad. Entre Madero e Isabel la Católica se encuentra el Museo del Estanquillo, fundado por Carlos Monsiváis, el cronista, escritor de la ciudad, que con su mirada aguda y crítica nos enseña mucho del mexicano. Vamos a conocerlo ahora que festejamos su natalicio. Acompáñame. Amigos, seguimos aquí en el Museo del Estanquillo de don Carlos Monsiváis. Y para que nos platiquen un poquito sobre él, tenemos a...
6: Aileen Cortés.
5: Aileen Cortés. Platícanos, Carlos Monsiváis, ¿quién es para ustedes, para todo el público? ¿Qué dices de él?
6: Bueno, él era un coleccionista, era cronista y también escritor. Entonces, bueno, el museo justamente recopila todas las
5: colecciones.
6: Ajá, justamente, de Carlos. Tenía de todo, a él le encantaba coleccionar de todo, revistas,
5: discos, películas, grabados, etcétera.
6: Ajá, de todo. Por ejemplo, aquí también podemos encontrar su urna, que está aquí en la biblioteca. Ah, es la Gaturna, que está hecha por Toledo.
5: Gaturna, es un gatito, ¿verdad? ¿Por qué?
6: A Monsiváis le encantaban los gatos, era súper fan de los gatos. Entonces, pues justamente tiene un gatito jugando con la pelota.
5: ¡Ah, qué bonito!
6: Ajá. Y pues aquí tenemos sus restos. También algunas de las cosas personales de Carlos Monsiváis las vamos a poder encontrar en la Biblioteca Nacional, que son como su pluma o cosas...
5: Su cuaderno, sus libros, más personales.
6: Ajá.
5: Amigo, seguimos conociendo más sobre el mundo de Carlos Monsiváis. Y para eso tenemos a una amiga que nos va a platicar más profundamente de todo esto. Nuestra querida amiga Silvia. ¿Está bien?
7: Así es.
5: Muchas Silvia, gracias. Oye, qué emoción que estás en un lugar como este, ¿no?
7: Sí.
5: ¿Qué ha significado para ti el conocer el mundo de Carlos Monsiváis?
7: Ha sido muy interesante. No me imaginé que en la cotidianidad de la vida mexicana, que es lo que principalmente le interesó a Carlos Monsiváis, la cotidianidad y los pequeños detalles, iba a encontrar pues parte de la historia de México y de la cultura de México.
5: Venir al Museo del Estanquillo es conocer a Carlos Monsiváis. A través de sus colecciones podemos entender la historia, la cultura y la idiosincrasia del mexicano. Hay que venir también para festejar hoy en su día a don Carlos Monsiváis. Seguimos aquí en La Hora Nacional.
1: En la Hora Nacional también hablamos de servicios que nos pueden ayudar, como programas y herramientas que facilitan trámites y nos ayudan a mejorar la vida diaria.
0: La aplicación de la Comisión Federal de Electricidad nos permite pagar, consultar recibos y revisar consumos desde el celular. Vamos a ver y escuchar la entrevista de Orlando Abad a nuestro colaborador de tecnología, Axel Pérez.
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9: Hay dolores de cabeza que se quitan escuchando la Hora Nacional y esos los quita nuestro buen amigo Axel Pérez, que nos hace la vida más fácil detallándonos y explicándonos cómo es eso de los trámites. Y hoy trae uno importantísimo para todas las casas de México, oficinas, para todos lados. Bienvenido, Axel, ¿cómo estás?
10: Muchas gracias, Orlando. Pues hoy vamos a hablar acerca de esta aplicación móvil de la Comisión Federal de Electricidad.
9: Oye, siempre era un rollo, ¿no? Que no se te vaya a pasar el día de corte porque te cortan la luz y te quedas sin luz. ¿Cómo es que funciona esta maravilla?
10: Justo la Comisión Federal de Electricidad ha hecho un esfuerzo para tener herramientas digitales a nuestro alcance. Tenemos no solamente esta aplicación móvil de la que vamos a hablar, sino que también existe la aplicación web que se complementa con esto que mencionas, que no nos quedemos sin servicio y podamos siempre contar con nuestro pago al mes con mes.
9: Esto es para nuestros dispositivos móviles de entrada, ¿no? La aplicación de la CFE en iOS y en Android.
10: Así es, en todos los sistemas operativos está la aplicación y es muy fácil de descargar. Vamos a descargar la aplicación que se llama CFE Contigo. Vamos a registrar nuestro número de servicio.
9: Que ese viene en el contrato.
10: Exactamente, y podemos hacerlo de dos formas. Lo puedes meter manualmente y también lo puedes meter con la cámara del celular y ya automáticamente se registra tu servicio. Hasta ahí vamos.
9: Sí, señor.
10: Después registramos nuestra tarjeta de crédito o débito para realizar el pago y vamos a tener acceso a diferentes funciones. Podemos pagar nuestro recibo de luz, pero también podemos simular cuánto llegaría a nuestro siguiente recibo en la aplicación. Podemos notificar que nuestro servicio sufre alguna falla. Podemos solicitar reconexión y también podemos encontrar la sucursal más cercana.
9: Muy bien, es una manera muy fácil y simple de estar más en contacto con la CFE. Parece muy amigable de su parte también.
10: Sí, aparte es súper útil porque muchas veces nos piden un comprobante de domicilio. Ajá. Y ahí mismo en tu celular puedes descargar tu comprobante de luz.
9: O sea que para los que todavía no la tienen, lo esencial es tener nuestro contrato a la mano para el QR y descargar la app con eso.
10: Sí, facilísimo. Te lleva menos de 5 minutos.
9: Hecho. ¿Algo más que tengamos que saber, mi querido Axel?
10: Animar a todo nuestro auditorio a que utilicen la tecnología. La tecnología está para hacer nuestra vida más fácil.
9: ¿Tus redes sociales, hermano?
10: Claro que sí. Recuerden que esta sección la hacen ustedes y pueden escribirme a axeltecnotips@gmail.com o también seguirme en Instagram en axeltecnotips.
9: Nosotros continuamos con más esta noche en La Hora Nacional.

0: La música clásica y el canto lírico siguen encontrando nuevos públicos en México y en el mundo. Hoy tenemos con nosotros a dos intérpretes que mantienen viva una tradición que emociona y trasciende generaciones desde el escenario.
1: Sí, le damos la bienvenida al tenor Francisco Valtierra y al artista escénica Paloma Fierro. Y acompañándolos están los músicos Eduardo Díaz y Luis Alberto Miranda. Pues la idea es platicar un poquito de su experiencia, su trabajo actual, la propuesta que traen y lo importante que es llevar la música a espacios públicos distintos. Nuevos, etcétera. Pues bienvenidos todos a la Hora Nacional. Gracias por acompañarnos.
2: Gracias.
3: Muchas gracias.
0: Qué gusto tenerlos por acá. Le estamos llamando de una manera muy elegante, ¿no? Lírica, música clásica, pero estamos hablando de boleros principalmente. ¿Cómo es la historia del bolero? ¿De dónde viene? Pues yo me acuerdo que mi papá escuchaba y a mí me acabó encantando y siento que hay un renacimiento ahorita del bolero.
3: Sí, pues este espectáculo que hace poquito presentamos lo que permite es decir que el bolero no tiene fronteras y que pasa de generación en generación. Surgió en 1885 y bueno, pareciera que fue hace poco. Y entonces contamos un poquito de esa historia porque hacemos una escena muy divertida, dando a conocer de dónde surgió, en qué país, porque muchos piensan que es aquí en México y fue en Santiago de Cuba. Y entonces de ahí arrancamos y también cómo fue que llegó a México y que obviamente aquí lo cobijamos, le dimos de comer y le dimos alas.
0: Lo regamos.
3: Sí, lo regamos. La plantita. Sí, lo hicimos florecer.
2: Como un virus se internó en los géneros musicales, en las instrumentaciones. O sea, Javier Solís fue el príncipe del bolero ranchero. Hasta los norteños tienen por ahí uno que otro bolerito. Están los tríos que son con guitarras, con requintos. En mi caso, yo conocí el bolero con las rondallas. Yo soy de Mexicali, Baja California. Ahí hay una tradición fuerte de las rondallas. Y así fue como tuve mis primeros contactos con los boleros.
0: Uy, o sea, rondalla y luego tacos de carne asada. ¿Qué hago viviendo
2: aquí? ¿Esa combinación?
1: Salvando. Ahora, este espectáculo de boleros es solamente uno de los muchos que están preparando. Porque para la segunda mitad del año tienen, pues básicamente, planes de conquistar el mundo y todos los géneros musicales.
2: Sí, bueno, tenemos por mi parte propuestas de conciertos de zarzuela. Hemos tenido una experiencia muy bonita representando a México en un concurso internacional de zarzuela en la isla de la Gran Canaria y queremos compartir esa experiencia porque llevo un entrenamiento y me traje a la soprano que ganó el segundo lugar, Katy Alejandra. Ella también participó en el concierto de boleros que tuvimos hace poco. También tenemos propuestas de galas de ópera. Es homenaje a Manuel de Falla, por eso actualmente en Bellas Artes hay una apuesta de Manuel de Falla porque un aniversario especial este año y queremos hacer un homenaje también. Junio tenemos más
3: también conciertos, pero aprovechando que es el aniversario número 100, ¿no?, del nacimiento de José Alfredo Jiménez. Entonces hay mucho que festejar y bueno, también combinar lo que es el canto lírico. Yo soy más canto popular, vengo de una tradición, de un legado. Mi mamá era cantante, se llamaba Laura Fierro, era el ejecutivo B. Ve y tráete las galletas y como antes lo hacíamos, muchachos, nosotros sí, ¿verdad?
0: Hay que empezar de alguna manera, sí. Hombre.
3: Y entonces en casa, por ejemplo, de Lola Beltrán, de Amalia Mendoza, de María de Lourdes, de Lucha Villa. Entonces, combinar también, ¿no?, lo que es el canto popular y también acercarlo al canto lírico, ¿no? Porque finalmente pues van de la mano y pues la música, ya sea tanto clásica o popular, llega al corazón.
1: Oigan, por favor, denos sus redes sociales para estar pendientes de todas las próximas aventuras musicales que están planeando, para que la gente que sea fan o de José Alfredo o de alguno de los géneros que nos platicaron que van a estar explorando pueda alcanzarlos.
2: Mi red social, Francisco Valtierra, Valtierra con B de bueno, tenor, en Instagram, Facebook y TikTok.
3: Y en mi caso, Fierro Paloma. Como si dijera usted Fierro Pariente.
0: Fierro Paloma.
2: Fierro Pariente.
3: Ahí me encuentran en Instagram o Paloma Fierro en escena en Facebook.
1: Perfecto.
0: Buenísimo. Ya los queremos escuchar. Muchas gracias por platicar tantito con nosotros. Gracias por venir aquí a la Hora Nacional. Es un gusto tenerlos por acá.
3: Les agradecemos infinitamente.
2: Muchas gracias.
0: Y gracias a ustedes. No se vayan porque se va a poner muy bueno, ¿eh?
2: Muy bien.
0: Confíen en mí.
2: Hola. Somos Paloma Fierro y Francisco Valtierra y estamos en La Hora Nacional. Y vamos a interpretar para ustedes el popurrí de La Gloria Eres Tú y Tú Me Acostumbraste.

0: Y así terminamos con esta primera parte de La Hora Nacional, en la que platicamos de cultura, historia y otras cosas muy interesantes.
1: Y cerramos esta primera media hora con una frase de Carlos Monsiváis que me encanta. Escuchen muy bien. O ya no entiendo lo que está pasando, o ya pasó lo que yo estaba entendiendo. Es una frase que nos muestra su famosa ironía.
0: Sí, qué gran personaje, ¿no?
1: ¿A dónde vas, Monsiváis?
0: Y además fan de los gatos, como una.
1: Sí, exactamente.
0: Oigan, antes de irnos queremos mandar saludos a todas y todos los que nos escriben y nos escuchan cada semana. Va un abrazo para Said Jiménez, Alejandro Díaz, Rolando Naa Pérez, David Hernández y Daniel Esquivel.
1: También saludamos a Bernardo Parra Flores, que nos escucha desde Los Ángeles, California, a Rubén Cárdenas en Guadalajara, Jalisco, a Paula Hernández, a Mauro Cruz Miramontes y a Carlos Alberto Lira Lozano.
0: Un saludo para GMS Electrificaciones en Toluca, Mariana Torres en Monterrey, Nuevo León, Luis Ángel Pacheco en Puebla y Verónica Salas en Mérida, Yucatán.
1: Otro abrazo para Jorge Luis Cabrera en Tijuana, Baja California, Ana Sofía Ríos en Querétaro y Héctor Vargas en Oaxaca. Muchísimas gracias por siempre estar al pendiente de La Hora Nacional.
0: Sí, queremos seguir además platicando con ustedes. Escríbanos, estamos en YouTube, Facebook, Instagram, TikTok, X y Spotify.
1: Y también nos pueden contactar en el siguiente número, apúntenle: 55 34 83 42 39, o mandarnos un correo electrónico a lahoranacional@segov.gov.mx. Que tengan muy buenas noches y una gran semana.
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2: Es increíble decir que estamos iniciando Veracruz en la Hora Nacional en el primer domingo de mayo. Estamos iniciando el quinto mes de este 2026 y es un gusto saludarles, llegar al cuadrante de Veracruz para hacer juntos y juntas Veracruz en la Hora Nacional. Soy Carla Sánchez, muy buenas noches y hoy le damos la bienvenida a esta cabina, a este estudio de Veracruz en la Hora Nacional, a un gran amigo, colega, además productor de Veracruz en la Hora Nacional, mi querido Josué de la Fraga, ¿cómo estás?
3: Carla Sánchez, pues más que nada con la alegría de poder acompañarte en esta ocasión, es toda una oportunidad. Porque la conexión fraterna que se vive en la cotidianidad, ahora la podemos llevar al micrófono sin lugar a duda. Así que, pues feliz, y por supuesto también feliz, de saludar a toda la audiencia que sintoniza en todas las emisoras del estado de Veracruz, y más allá, este programa que es Veracruz en la Hora Nacional. Un abrazo muy caluroso a todas las familias que nos sintonizan. Iniciamos un mes lleno de fechas importantes y de mucho movimiento en nuestro estado, así que es el momento ideal para que nos acompañen y se enteren de todo lo que está sucediendo en Veracruz.
2: Tienes toda la razón, porque además vamos a tener un programa con información muy puntual sobre el desarrollo, pues, de las distintas regiones que tenemos en el estado, mucha música, excelentes propuestas que tenemos, hecha con talento y pues un recorrido muy especial por el emblemático y delicioso Coatepec. Y digo delicioso, ya diremos por qué más adelante. Así que sí. Josué de la Fraga, ¿qué te parece si iniciamos?
3: Carla Sánchez, iniciamos.
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2: Y bueno, precisamente para arrancar ya con la información, vamos a hablar del fortalecimiento en los caminos de nuestra entidad. El gobierno de Veracruz ha impulsado el corazón productivo estatal y esperando que sea de gran utilidad para la zona cañera de las altas montañas.
3: Recientemente, el gobierno estatal entregó la rehabilitación del tramo carretero Atoyac General Miguel Alemán en tronque 150D Córdoba, obra que cumple con un compromiso con la población.
2: Así es, las y los habitantes pues ya habían solicitado rescatar esta vía abandonada por más de 30 años y pese a ser fundamental para la movilidad de esta zona y la actividad cañera vinculada al ingenio El Potrero.
3: Carla, con una inversión de 36,425,233 pesos, la obra abarca 11.03 kilómetros y beneficia a una región clave para la agroindustria al facilitar el traslado de caña, así como la movilidad de estudiantes y productores.
2: Bueno, para todo esto, esta acción forma parte de una estrategia integral para transformar la infraestructura carretera de esta zona centro del estado, priorizando las zonas históricamente rezagadas. Desde ahí se reiteró que esta administración estatal avanza en más de 20,000 comunidades con el fortalecimiento de carreteras estatales y programas de caminos artesanales y sacacosechas en coordinación con el gobierno de México.
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3: Desde el hermoso puerto de Coatzacoalcos se entregó una iniciativa que transforma la vida de familias veracruzanas. La entrega de una vivienda hace realidad el derecho a un hogar digno para las y los veracruzanos.
2: Tienes toda la razón, Josué de la Fraga, y aquí en Veracruz en la Hora Nacional les decimos que precisamente el compromiso con el estado se siente en cada una de las familias y que ya comenzó esta nueva historia con seguridad y bienestar. Esto fue en el marco del programa Vivienda para el Bienestar y el gobierno de México, en coordinación con el gobierno de Veracruz, pues ya realizó la entrega de 91 departamentos en el fraccionamiento Infonavit Veleros. ¿Lo ubican ustedes? Bueno, está ubicado en Coatzacoalcos como parte de la 14ª jornada de este esquema de atención social.
3: El gobierno de México informó que en Veracruz se proyecta una meta superior a 102 mil inmuebles a través de la Conavi, el Infonavit y el Fobiste. Actualmente se desarrollan 21 proyectos que suman más de 40 mil viviendas en proceso. Esto representa un avance del 40%.
2: Y me encanta porque además estas acciones ya implican una inversión superior a los 61 mil millones de pesos, la generación de más de 768 mil empleos directos e indirectos también, en beneficio de cerca de 369 mil personas.
3: El gobierno federal detalló que en el fraccionamiento Infonavit Veleros se construyen 560 viviendas, de las cuales 422 ya han sido asignadas. A nivel nacional agregó, el instituto ha entregado más de 15,480 viviendas en 72 conjuntos habitacionales.
2: Pues es que precisamente durante este evento que se realizó la entrega simbólica de una casa a la beneficiaria Marta María Cernicharo Cruz, quien junto a su familia, pues te imaginas la felicidad, José de la Fraga, la verdad es que es como muy emotivo saber este tipo de testimonios. Ahí ella dijo,
3: además de que es algo que te cambia la vida,
2: claro, definitivamente. Totalmente, compartió con las personas que estaban presentes sobre el impacto de contar, pues ya con una casita propia, dejar atrás estas condiciones de hacinamiento, y precisamente el gobierno de México pues reconoció el respaldo del gobierno de Veracruz, así como la colaboración de autoridades municipales, factores muy claves para la implementación y el avance de este tipo de programas. Muchas felicidades.
3: Muchas felicidades.
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1: 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Sabemos que las veracruzanas y los veracruzanos necesitamos oportunidades reales para salir adelante. Por lo que son buenas noticias saber que el gobierno de Veracruz ejerce los recursos públicos de manera directa y transparente.
2: Y les vamos a decir por qué, Josué.
3: Adelante,
2: amigos
3: por favor.
2: Y amigas que ya nos están escuchando aquí en Veracruz en la Hora Nacional, porque sabemos lo mucho que estos apoyos significan para los hogares de nuestra entidad, porque son sin intermediarios ni cuotas a cada una de las personas beneficiarias. Y es que recientemente el gobierno del estado encabezó la tercera entrega regional de apoyos de este año desde San Rafael, Veracruz, a donde mandamos un abrazo muy fuerte. Ahí benefició a 7,733 habitantes de San Rafael, de Nautla, Martínez de la Torre, de Tecolutla, del hermoso Misantla y también de Vega de la Torre.
3: Para que ustedes se den una idea, en este marco se entregaron 1,500 medios de pago a igual número de emprendedores y emprendedoras mediante el programa Apoyo a la Palabra de la Secretaría de Desarrollo Social, con una inversión de 10,533,000 pesos para fortalecer sus actividades productivas e impulsar el crecimiento de sus negocios.
2: Bueno, a todo esto, de manera muy complementaria, se distribuyeron 6,233 insumos correspondientes a apoyos productivos, alimentarios y también de equipamiento para el hogar, y se destacan 370 apoyos funcionales otorgados para mejorar la calidad de vida de personas con discapacidad y así también promover la igualdad de oportunidades.
3: Enhorabuena.
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3: Historias como la de la señora Concepción Isabel Cologua Coquegua, en el municipio de Tequila, son el corazón del programa Apoyo a la Palabra.
2: Y además Tequila, que es un lugar tan hermoso,
3: sí, por favor,
2: de la zona de la sierra de Songolica, un abrazo también para, pues, sabemos que nos escuchan mucho a través de Veracruz.
3: Vale completamente la llegada.
2: Totalmente. Cada recurso que entrega el gobierno estatal de manera directa se convierte en una herramienta para fortalecer sus emprendimientos y también la economía de sus hogares. Cuando autoridades apoyan, transforman la vida de las familias veracruzanas. Pero, Josué, ¿te parece si escuchamos a Isabel Cologua? Aquí su testimonio.
4: Me llamo Concepción Isabel Cologua Coquegua. Yo aquí vivo en este barrio de Santa Cruz, que es el municipio de Tequila. Me empecé a los 18 años. Pues aquí, gracias a Dios, a mi suegra, pues, me enseñó a tejer. Y a mí también me gustó. Y pues ahorita estoy haciendo ese tejido. Gracias a esos trabajos que pues pasamos la vida también. Nos ayudamos un poquito, pues así. Apoya la palabra, como dijera uno, pues a mí se me gustó. Porque allá no incluye intereses, no, nada más. Es regresar el dinero como nos dieron, así. Pues ahorita pues compré estos más, para hacer más trapeales, y pues ya estos ya compré. Pues a mí me agregué, dijera uno, me apoyé con eso. Sí. Pues yo le doy muchas gracias.
1: 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Recientemente se realizó en Veracruz un evento que forma parte de la promoción y visibilidad de nuestra entidad. Fue un congreso efectuado con asociaciones ganaderas. Estamos hablando del Congreso del Caballo, este proyecto que finalmente impulsa, proyecta la riqueza productiva de nuestro estado.
2: Bueno, funcionarias y funcionarios del gobierno de Veracruz participaron en la jornada ecuestre del primer Congreso Nacional del Caballo. Y, bueno, fue realizado en el World Trade Center de Veracruz, espacio donde convergieron tradición, innovación y desarrollo productivo.
3: Justamente desde el World Trade Center se destacó la importancia de fortalecer la economía rural mediante la colaboración entre productores, asociaciones y autoridades. En los pabellones hubo diálogo por parte del gobierno de Veracruz con expositores que mostraron la diversidad productiva y cultural del estado a través de la talabartería, textiles, productos agropecuarios y, bueno, desde luego, también de la promoción turística.
2: Oye, hablando de talabartería, en Coscomatepec se trabaja mucho la talabartería. pastelería, una mandamos belleza. Un abrazo y el pan también.
3: Todo el folclore de Coscomatepec y toda la artesanía de Coscomatepec es una maravilla, desde los textiles totalmente. Que hay que rescatar, incluso hasta la panadería es completamente artesanal.
2: Oye, bueno, fíjate que
3: ¿qué
2: sí.
3: ¿Qué región?
2: Y además hay muchos talabarteros en la zona de Naolinco, a donde también mandamos un abrazo muy, pero muy fuerte.
3: Así
2: muchas
3: es.
2: Gracias. Oiga, pues es que continuando con este tipo de información, en este espacio también participaron asociaciones ganaderas, productores y productoras, muchas empresas especializadas en genética, en la nutrición, en el equipamiento equino, y de forma paralela pues hubo exposición gastronómica y artesanal, digo, ya que estábamos hablando también del panecito y el cafecito, todo lleva un conjunto, con la participación de muchos municipios en donde se mostró la riqueza cultural y productiva del estado, atrayendo a una nutrida afluencia.
3: Para toda la gente que se sorprende que siempre estamos hablando también de café en un programa que es nocturno, es Veracruz, tomamos café en cualquier momento del día. El Congreso Nacional del Caballo reunió exhibiciones, concursos, conferencias y talleres especializados, además de espectáculos ecuestres y muestras de razas, en un entorno orientado al aprendizaje y la promoción económica.
2: Y es que, bueno, del arraigo que se trae con los equinos, también como terapia es ocupacional, como terapia,
3: oh, claro.
2: Ha sido como un repunte importante.
3: Sí, es cierto.
2: Y para el cuidado de este tipo, sí. Animalitos que dan tanto y tanto.
3: Hoy,
2: ¿y
3: como ayer, así como es. Siempre en el ADN mexicano, son una raza amiga, hermana, y que los tenemos profundamente arraigados en el corazón.
2: Totalmente.
3: La especie equina la amamos en México y en Veracruz no es la excepción.
2: Y de verdad que se habla con mucha participación de todas las personas que estuvieron, y como cierre ahí en el homenaje en el puerto de Veracruz como punto de reingreso del caballo a México, que lo que estábamos diciendo, hace 507 años se realizó una magna cabalgata por el centro y el bulevar, y ahí alrededor de 3,000 binomios jinete-caballo provenientes de distintas regiones de la entidad participaron en la cabalgata que marcó el cierre del primer Congreso Nacional del Caballo Veracruz 2026.
3: Consolidándose como una de las actividades más emblemáticas y además concurridas del encuentro. 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
2: Oigan, pues a esta hora de la noche seguramente muchos niños y niñas ya deben de estar durmiendo, pero ¿quiénes no?
3: Ay, pero sí hay que nombrarlos porque además acaba de pasar su día, pues su fecha.
2: Exactamente, a eso voy, porque las niñas y los niños de la Huasteca, así como muchos papás y mamás, muchas familias, muchos equipo docente, están muy contentos y muy sí. contentas porque recibieron material para sus escuelas por parte del gobierno de Veracruz, y bueno, además, por cierto, que fue reciente, el 30 de abril, les mandamos un fuerte abrazo.
3: Un fuerte abrazo, y justamente para el gobierno estatal, la educación es un derecho, no un privilegio. Por ello, entregaron mobiliario, apoyos e insumos básicos en planteles de El Higo, uno de los municipios afectados por las lluvias.
2: Bueno, un abrazo al Higo Veracruz, allá en el norte del estado. ¡Qué calor, Debe de estar haciendo.
3: No lo dudo. No tengo pruebas en ese instante, pero tampoco dudas.
2: Y es que, por el bienestar de las niñas y los niños de la Huasteca, el gobierno de Veracruz va a continuar dignificando cada una de las aulas. Muchas felicidades.
3: Y reiteramos la felicitación por el Día de la Niña y el Niño.
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3: Carla, ¿qué te parece si dejamos la información por un momento y pasamos al abanico sonoro desde el sur veracruzano? Porque en Radio Más siempre hay espacio para el talento que nos representa.
2: La radio de las y los veracruzanos,
3: sí, sí,
2: que llega a cualquier rincón, así como Veracruz en la Hora Nacional.
3: Impulsando siempre los talentos a todo el estado, a toda la nación y al mundo.
2: Y es que precisamente esta noche les vamos a presentar a Edgar Baltasar Aguilar Díaz. ¿Quién es? Bueno, conocido artísticamente como Eddie Aguilar.
3: El único Eddie Aguilar.
2: Nació en el puerto de Veracruz, se formó en Minatitlán. Eddie egresó de la carrera de guitarra clásica en la Universidad Juárez Autónoma de Tabasco y pues lo tenemos aquí.
3: Sí, Eddie es un músico sumamente versátil que aprendió de maestros como Alejandro Markovich y tiene una gran influencia de Steve Lukather. Fue guitarrista principal de la banda Malibu y bueno, también fue parte del grupo Otro Rollo.
2: Oigan, pues Eddie precisamente nos va a presentar un proyecto que ahora representa su esencia muy personal, al que ha titulado Eddie y el Son. Esto de su primer disco, de su primer álbum, Callejero. Esta es la recomendación musical de la semana aquí en Veracruz, en la Hora Nacional.
3: Quédese disfrutando música en Veracruz, en la Hora Nacional.

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2: Ha llegado el momento, mi querido Josué de la Fraga, de que hagas tu mapa mental, así como a todos los amigos y amigas que siempre les recomendamos.
3: Ya quería yo
2: cada
3: entrar en ese ejercicio del mapa mental de Carla Sánchez, sí.
2: Y es que te voy a decir por qué. Vamos a situarnos en un lugar en el que tú caminas por el parque principal y te llevas una mantecado en tu mano. Uf. Mientras das la vuelta. ¿Qué te gusta? ¿De vainilla, te
3: por
2: parece?
3: Por supuesto, de vainilla.
2: ¿O de
3: a
2: café?
3: Mí, en muchos lados no lo hacen, pero a mí el que me fascina es el de vainilla, que lleva incrustados montones de pasitas.
2: Me encanta.
3: Fascina.
2: Bueno, ya está. Vamos a situarnos ahí. En el corazón, ¿saben de dónde? De Coatepec, Veracruz. Entre calles empedradas, aroma a café, el murmullo de la vida cotidiana, existe este lugar tan especial, que es un rinconcito lleno de mucha historia, de literatura, pero sobre todo de esa nostalgia
3: sí,
2: bonita.
3: Sí.
2: La Casa Museo María Enriqueta.
3: La Casa Museo María Enriqueta, es correcto. A tan solo unos pasos del centro, este espacio resguarda la memoria de una de las mujeres más destacadas de la literatura mexicana. María Enriqueta Camarillo, nacida en 1872 en este mismo pueblo mágico, dejó una huella imborrable como poetisa, novelista, cuentista, traductora y pianista.
2: Y efectivamente, aunque vivió en Coatepec solo sus primeros años, Coatepec, este pueblo mágico, marcó profundamente su vida. Tanto así que en 1923 fue nombrada hija predilecta del municipio y un reconocimiento a su talento y al legado que llevó incluso más allá de nuestro país. La obra más emblemática, Rosas de la Infancia, formó generaciones enteras durante muchos años. Este libro, ¿ya lo leyeron ustedes? Bueno, pues se los recomendamos. Fue utilizado como material educativo para enseñar y leer, a leer y escribir a niños y niñas en el país, esto convirtiéndose en parte fundamental de la historia educativa de México.
3: Carla, la trayectoria de María Enriqueta cruzó fronteras. Vivió más de 3 décadas en Europa, en países como Bélgica, Holanda y España, junto a su esposo Carlos Pereira. Sin embargo, nunca dejó de añorar su tierra natal.
2: Bueno, y es que precisamente su talento fue reconocido internacionalmente, siendo nominada al Premio Nobel de Literatura en el año de 1951.
3: Correcto.
2: ¡Wow! Un hecho que definitivamente la posiciona como una de las figuras clave en las letras mexicanas del siglo XIX y a principios del siglo XX. La casa que hoy lleva su nombre fue convertida en museo en 1976 y este año pues ya conmemora y celebra 5 décadas de abrir las puertas a todo el público.
3: ¡Qué maravilla! Definitivamente, recorrer sus espacios es como adentrarse en la vida de la escritora. Entre sus muros vas a encontrar fotografías antiguas, documentos, objetos personales, fragmentos de toda esa obra que revelan su sensibilidad y profundidad artística. Y de hecho, cada habitación cuenta una historia, cada rincón guarda una emoción.
2: Y más en Coatepec, Veracruz, que tiene toda esta magia, ¿no? Es como esta parte,
3: supuesto,
2: como un túnel en el tiempo.
3: Un túnel en el tiempo, bien dicho, es toda una atmósfera que te envuelve.
2: Precisamente la arquitectura colonial de este lugar, con estos amplios espacios que bien mencionas, Josué de la Fraga, pero además tiene jardines muy románticos, jardines muy bonitos, que invitan a caminar sin prisa, que te detengas a leer, a que te olvides de tus días, del estrés, del día a día, de esta inmediatez con la que estamos actualmente viviendo. Además, el museo ofrece visitas guiadas y permite descubrir todos estos detalles muy fascinantes sobre la vida de Enriqueta, su obra, el contexto histórico que la rodeó, y también se realizan actividades culturales como charlas, talleres y tertulias que mantienen vivo su legado.
3: En todas las modalidades en las que vayas, vale completamente la pena. Si quieres ir por curiosidad tú sola, tú solo, adelante. Si quieres ir en familia para que los chicos, las niñas, los niños puedan ver también y gozar y disfrutar de esta experiencia, adelante. Pero también, si quieres ir, como Carla lo dice, en un emblema completamente romántico, tanto para el enamoramiento como el reenamoramiento, vale completamente la pena. Visitar la Casa Museo María Enriqueta es conectar con una parte esencial de la identidad de Coatepec.
2: Me quedo con eso definitivamente. Así que si nos vamos a Coatepec o nos vemos en Coatepec o piensan llegar a Coatepec, por favor, déjense llevar por sus calles, caminen sin rumbo, esta tradición cafetalera, su encanto único, pero sobre todo, dense el tiempo de cruzar la puerta de esta casa, porque Veracruz, ¿sabes qué, Josué?
3: Está de moda.
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0: ¿Sabías qué? Hoy te invitamos a viajar por nuestro Golfo de México, donde nace uno de los platillos más emblemáticos de la gastronomía mexicana, el pescado a la veracruzana. Este platillo es el resultado de siglos de encuentros culturales. Aquí, en tierras veracruzanas, se cruzaron caminos entre lo indígena y lo español, y en esa mezcla nacieron sabores únicos. Ingredientes que llegaron desde Europa, como las aceitunas y las alcaparras, encontraron su lugar junto al jitomate, el chile y las hierbas de esta tierra cálida y generosa. El protagonista de este platillo suele ser el huachinango, un pescado de carne firme y sabor delicado, perfecto para absorber cada matiz de la salsa que lo envuelve. La preparación comienza con lo esencial, jitomates frescos que se transforman en una salsa roja, cocinados lentamente con ajo, cebolla y un toque de laurel. Poco a poco, la cocina se llena de un aroma profundo, casero, que anuncia que algo bueno está por suceder. Después llegan los ingredientes que hacen de este platillo algo inolvidable. Aceitunas verdes, alcaparras, pequeños detalles que aportan ese contraste salado y ligeramente ácido que despierta el paladar y le da personalidad a cada bocado. El pescado se cocina suavemente en esta salsa, absorbiendo cada uno de sus sabores hasta lograr una combinación perfecta entre lo fresco del mar y la intensidad del guiso. Imagínalo servido en un plato. El rojo de la salsa, el blanco del pescado desmenuzándose con suavidad, el aroma que se eleva y abre el apetito acompañado de arroz blanco o unos plátanos fritos que aportan ese toque dulce tan característico de la cocina veracruzana. Pero más allá del sabor, el pescado a la veracruzana es el reflejo de un estado donde todo convive: el mar, la montaña, la historia y la tradición. Es una cocina que celebra la diversidad y que transforma ingredientes simples en experiencias memorables. Y es que en Veracruz la comida se acompaña de música, de conversación, de familia. Se comparte y se disfruta. Cada receta es una herencia que pasa de generación en generación. Cada sazón tiene un toque personal. El pescado a la veracruzana es, en muchos sentidos, una carta de presentación del estado ante el mundo. Un platillo que ha cruzado fronteras, pero que siempre conserva su esencia, la frescura del golfo y la calidez de su gente. Así que la próxima vez que escuches hablar de Veracruz, recuerda que hay mucho más por saborear.
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2: La Casa Museo Agustín Lara celebra a todas las mamás con energía, movimiento y alegría a través de la actividad de danza fusión Actívate en el Museo. Sé parte de esta experiencia que promueve el bienestar, la convivencia y el disfrute de nuestros espacios culturales. La cita es el viernes 8 de mayo a las 8 de la mañana en la explanada del museo, ubicada sobre el bulevar Adolfo Ruiz Cortines sin número, esquina Ávila Camacho, en Boca del Río Veracruz. El acceso es gratuito. El municipio de Teocelo será sede del Festival de la Miel, que se llevará a cabo del 20 al 24 de mayo, consolidándose como un espacio integral para la promoción de la apicultura, la protección de los polinizadores y el desarrollo sostenible. La Universidad Veracruzana y el Parque Temático La Colmena te invitan a vivir esta experiencia única donde la naturaleza y la cultura apícola se encuentran. La inauguración será el 20 de mayo a las 10 de la mañana en las instalaciones del Parque Temático La Colmena, ubicado en la carretera estatal Teocelo-Jalapa, en el kilómetro 1.5. Conoce el programa completo en la página de Facebook Festival de las Abejas. Esto fue La Cartelera Cultural. Soy Mike Andrade para Veracruz en la Hora Nacional.
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3: Amigos y amigas de Veracruz en la Hora Nacional. Josué de la Fraga. El tiempo
4: se acabó.
3: El tiempo vuela.
4: El tiempo vuela.
3: Pero se aprovecha muy bien.
4: Si radiofónicamente el tiempo vuela, en Veracruz en la Hora Nacional, cuando estás disfrutando de la información de Veracruz, vuela más.
3: Bueno, por aquí empezamos, pero ¿qué creen? Que ya vamos a terminar. El tiempo vuela, ya llegamos al final de esta emisión, agradeciendo a todas nuestras personas que nos escuchan, a todos nuestros colegas y a todas nuestras colegas quienes están en este momento en el máster de radio, alguna de las emisoras del estado de Veracruz.
4: Así
3: nuestro
4: es.
3: Cariñoso abrazo para
4: ustedes. Es correcto.
3: Ustedes.
4: Disfruten muchísimo de lo que resta del domingo, descansen y recarguen energía para iniciar la semana con todo. Muy buenas noches, Veracruz. Carla Sánchez.
3: Josué de la Fraga.
4: Hasta la próxima.
3: Hasta
4: en Veracruz,
3: la próxima.
4: En la Hora Nacional.
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cuando yo me subí aquí, yo hice una pregunta. ¿Y yo qué voy a hacer aquí? Nadie me contestó. Pero todos saben lo que debería hacer. Rendirle homenaje al músico más grande que hay para mí aquí en Cuba, que se llama Chucho Valdés.

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1: Son las 11 y 24 minutos.
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0: las condiciones climatológicas para la zona conurbada en xeu.mx.
1: Son las 11:35.

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0: Hola, hola, bienvenidos, ¿cómo están? A un nuevo episodio de Ya Oíste. Es un espacio, aquí vamos a abordar temas de salud con información clara y confiable. Este episodio, la verdad, lo había estado esperando con mucha emoción, porque es un tema que ha estado sonando últimamente en la radio, en las redes sociales, con nuestra familia, y vamos a hablar sobre el tararán sarampión, una enfermedad que muchas personas ya consideraban del pasado y que nunca les iba a volver a pasar, pero ¿qué creen? Estamos retomando este tema. Y para poder hablar mejor sobre esto, nos acompaña nuestro querido doctor Jesús Manuel Rodríguez. ¿Cómo está, doctor?
4: Hola, ¿cómo estás? Muy bien, gracias.
0: Ah, pues yo contenta, la verdad, aquí desde que empezamos a hablar un poquito antes de iniciar el podcast, yo ya estoy con un montón de preguntas, de dudas, y creo que los que nos están escuchando también. Así que vamos a empezar por lo básico, doctor. ¿Qué es el sarampión?
4: Bueno, el sarampión es parte de un grupo de enfermedades que se llaman enfermedades febriles exantemáticas. Esto quiere decir que, como su nombre lo dice, preceden de fiebre y un exantema, o lo que conocemos como rash. Entonces, okay. Es una enfermedad de tipo viral.
0: Actualmente con el COVID podemos detectarlo con ciertas pruebas y eso, todo tipo de situaciones, ¿no? Pero con el sarampión, en este caso, ¿qué se hace?
4: Muy bien, depende de dónde, del tiempo en el que nos encontremos con la enfermedad. Existen de forma inicial, si estamos en la parte donde está el exantema, está la fiebre y tengamos esta sospecha, podemos ocupar un exudado que es un exudado faríngeo. Ocupamos las flemitas y se hace una prueba que se llama PCR, pero también en sangre. De hecho, justamente en sangre vemos la titulación y vemos si es o no un caso confirmado para sarampión.
0: Por ejemplo, ahí las personas, lo primero que tienen que hacer sí o sí es ir con su médico, ¿no? O en este caso, mejor te aíslas. ¿Qué hacemos, doctor?
4: Muy bien. Mira, te voy a comentar algo que me gusta. Muchas veces es lo primero que le digo a mis pacientes. Lo primero que hay que tener en cuenta es que hay un periodo de transmisión que es bastante amplio, que va desde los 7 hasta los 21 días, y en promedio se dice que son de los 10 a los 12 días en promedio. Pero ¿qué es importante de tu pregunta? Yo creo que muchos ni siquiera... Esto que mencionas tú me parece extraordinario, porque me refiero a lo siguiente. Si vamos a sarampión, las personas piensan que son ronchas.
0: Exacto.
4: Y entonces, ¿lo contagioso son las ronchas? Y la realidad es que no. Lo contagioso, o realmente el mecanismo de transmisión de esta enfermedad, es justamente por vías respiratorias, porque realmente es el contexto. Ahora, muchos no lo asociamos de esta manera. De hecho, incluso es una pregunta frecuente. ¿Cómo se contagia? Y es lo que acabas de mencionar. Sería... una cosa realmente majestuosa, el hecho de decir cualquier persona que inicia con síntomas respiratorios ya se protege para tratar de evitarlo.
0: Claro.
4: Decirte que te quedas aislada en casa a lo mejor sería a veces hasta inviable, porque tenemos actividades, tienes sí. que trabajar, tienen hijos, tienen actividades que le impide el que realmente te quedes en casa. Que sí sería prudente el uso de un cubreboca, ¿no? Uh-huh.
0: Pero hay gente que no conoce cuáles son los síntomas que empieza, porque creo que va por etapas, ¿no?
4: Claro, existen tres etapas, que es el periodo prodrómico, una parte que se le llama el periodo exantemático y una parte que se llama de convalecencia. Pero ¿qué es lo realmente interesante? El prodrómico es el inicio de la fiebre y estos síntomas respiratorios. De hecho, antes del exantema se ve la fiebre y otras cosas como se le llama coriza. Coriza es escurrimiento nasal, estornudos, el conjuntivitis, que puede ser enrojecimiento a nivel de los ojitos, que podamos tener un poquito de lagrimeo excesivo o incluso tos, que puede aparecer en esos primeros días. Una ligera tos, de hecho, se describe como ya en el día 2-3 que okay. se puede tener. Ya tenemos entonces la fiebre. Posteriormente, y se describe que como para el día 4, ya viene nuestra fase de la parte exantemática. Empiezan a aparecer las ronchitas o estas exantemas. ¿Qué características tiene? Que son maculopapulares, no tienen líquido. Eso es bien interesante. De hecho, existen diferentes. Sí, pueden ser como planitas que confluyen y hay espacios entre ellas, como si fueran islitas, digámoslo, pero no están llenas de líquido. Okay. ¿Por qué menciono esto? Porque justo, por ejemplo, en varicela, y si ya te dio varicela, ¿qué sí. vemos? Están llenas de agüita, ¿no? Vesículas.
0: Una ampollita.
4: Ándale, ¿no? Justo. Y entonces lo que te pasa en sarampión es que solamente queda como la ronchita sin líquido adentro. Uh-huh. Entonces nosotros ya esto le llamamos pápulas. Así es. Y bueno, vemos que entonces a partir del día 4, pero otra cosa que tenemos que saber, ¿de dónde empiezan? Empiezan de arriba para abajo.
0: ¿Dan comezón esas ronchitas?
4: Sí, llegan a describir que son pruriginosas. Aunque depende del contexto, ¿no?
0: Un tema que me parece interesante, cuando estoy investigando un poquito más sobre el tema, dice que es como una enfermedad más para niños, o sea, que les pasa más a los niños y... O sea, nadie está exento, a que le suceda. Incluso como lo platicamos, o sea, aunque estés vacunado, pues puede ser el poquito porcentaje de la población que te toque. Pero ¿por qué lo catalogan mucho hacia los niños?
4: Bien, porque eso creo que sí sería un mito. Viene derivado de lo siguiente. Yo asumo que lo mencionan porque habitualmente es en niños donde se ve la varicela, el parvovirus B19 y estas enfermedades. La situación real es que en la Ciudad de México, tan solo de los casos que tenemos, el grupo más afectado ha sido desde los 25 hasta los 34 años, donde vemos que literalmente es donde está el grupo más afectado. O sea, no es ni siquiera en los niños, de hecho, es menor la tasa de incidencia que hemos presentado en comparación con este grupo. Entonces, sí sería como más un mito, porque la realidad es de que, insisto, el grupo más afectado en este momento en la Ciudad de México es de los 25 hasta los 34 años.
0: Y eso se debe, doctor, cerrando paréntesis de los niños, es un mito, pero hablando del sector que está viendo afectado, ¿eso a qué se debe hoy en día en México?
4: Si individualizaríamos los casos, en su mayoría han sido personas no vacunadas, en su mayoría.
0: Ay, no.
4: Pero ¿qué quiere decir también esto, no? En el grupo de la Ciudad de México que te mencionaba, ¿qué vemos en este grupo de edad? Que son las personas más activas o que se movilizan más.
0: Claro,
4: de hecho, sí. Pues bueno, esto tiene mucho que ver con la parte de que son personas activas laboralmente, de que las actividades en este grupo son más de, bueno, activan más la movilización.
0: Pero van en el metro, que es más transporte público.
4: De hecho, sí. De hecho, es importante eso que mencionas, porque tan solo en la cadena de transmisión veíamos que, te mencionaba, son respiratorios. Yo estornudo y esas partículas con este virus, específicamente, varía dependiendo del tipo de virus, por el peso, por todo. Pero quedan suspendidas en el aire hasta por 2 horas.
0: Ay.
4: O sea, me refiero a... Es lo que te mencionaba. Si todos tuviéramos una buena educación y que desde el primer síntoma respiratorio, uso de cubrebocas, independientemente de la causa, y si ya tengo, me cambio de cubrebocas tricapa a un N95, que era lo que veíamos en COVID, buena higiene de manos, yo prevendría muchísimo.
0: Ay, la verdad es que estoy súper, hiper, mega picada con este tema, doctor. Sí, yo sé que hay muchas cosas que, pues, no podemos abarcar en un solo episodio, pero me gustaría que antes de retirarnos, de despedirnos, nos dejara un mensaje final sobre todo este tema. Usted, como de lo que ha visto, lo que ha vivido.
4: Pues yo creo que el principal tema y la principal reflexión es ponernos a pensar que había sido un logro impresionante para este país porque tenemos uno de los mejores esquemas de vacunación. Es retomarlo, o sea, me refiero a incluso nosotros como hacernos conscientes de sí mismos y de las personas que están a nuestro alrededor. No le estamos haciendo un favor a nadie más que a nosotros mismos. Son como muestras de amor propio, autocuidado, el hecho de irnos a vacunar. Entonces, en definitiva, sí creo que sería una de las cosas que tenemos que aprovechar. Nuestro programa universal de vacunación, tenemos que aprovecharlo.
0: Súper,
4: o sea, vayamos viendo nuestro grupo de edad, pidamos nuestra cartilla, asesorémonos con el epidemiólogo, con el infectólogo, con el médico internista, con todas las especialidades y pues saquémosle provecho.
0: Yo encantada, doctor, de que nos haya acompañado el día de hoy. Espero que también usted se lo haya pasado muy bien. Muchas gracias por la compañía, por la información principalmente.
4: Pues gracias a ustedes por el espacio en realidad. Y yo creo que lo más importante de todo es, insisto, vacúnense.
0: Pues muchas gracias, Sister Lovers. Gracias a los que nos están escuchando del otro lado de la radio, de Spotify, donde ustedes nos estén acompañando. Gracias, muchas, muchas gracias. Vacúnense. Y gracias, doctor. Nos vemos en el siguiente episodio. Yo soy Génesis Sainz y fue un gusto estar con ustedes. Adiós.

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5: Son las 11:49.

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1: Son las 12:13.

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1: Son las 12:29.

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3: Son las 12:36.

0: las condiciones climatológicas para la zona conurbada en XEU.mx.
1: Son las 12 y 41 minutos.
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2: Son las 12:49.

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1: Es la 1:25.
2: Así es que vamos a hacer esta canción para la gente. Vamos a hacerla como cuando comenzábamos a hacerla en el estudio. Yo me llevo este momento en mi corazón, Curazao, al lado de mi amigo Sergio George, de su vida, de su trayectoria. Me lo llevo en mi corazón y me llevo el aplauso de todos ustedes también.

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0: Muchas gracias, Curazao. Aplausos para Sergio George.
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2: Es la 1:31.

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1: Es la 1:39.

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2: Son las 2:24.

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1: Son las 2:29.

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1: Son las 2:39.

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1: Son las 2:48.

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2: Son las 3:24.

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1: Son las 3:29.

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1: Son las 3:33.

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1: Son las 3:50.
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2: Son las 4:29.

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1: Son las 4:39.

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1: Son las 4:47.
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1: Son las 5 y 10 minutos.
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1: Son las 5 y 10 minutos.
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1: Son las 5 y 10 minutos.

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1: Son las 5 y 19 minutos.
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1: Son las 5 y 19 minutos.
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1: Son las 5 y 19 minutos.

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1: Son las 5:37.
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1: Buenas noches, secretario.
2: Buenas noches, señor juez. ¿Cómo sigue su hígado?
1: Pues ahí.
2: ¿Lo mismo?
1: No, mucho mejor.
2: Entonces, ¿cómo dice que sigue ahí?
1: Porque el hígado mío sigue ahí, no se ha ido para ningún lado.
2: Ah, vamos. Sí, no me había dado cuenta. ¿Me pongo una multa por esto?
1: No, hoy vengo suavecito, y no voy a ponerle multas a nadie.
2: Ah, no, qué bueno.
1: No. Hoy voy a poner años de presidio nada más.
2: ¿Eh?
1: De modo que procure andar derecho y dígame qué caso tenemos para hoy.
2: Con mucho gusto, señor juez. Lo que tenemos hoy es un gallego que acusa a un tamalero.
1: ¿De qué lo acusa?
2: De haberle vendido un tamal envenenado.
1: Pues llame entonces a lo complicado en ese tamalicidio.
2: Enseguida, señor juez.
0: Luz María Nananina.
3: Aquí como todos los días.
0: Rudecindo Caldeiro y Escoviña.
4: Presente.
0: José Candelario Tres Patines.
3: A la reja.
1: Ante todo, ¿quién es el acusado?
4: Tres Patines, señor juez.
1: Ah.
4: Me vendió un tamal, yo me lo comí y por poco hay una baja en la lista de socios del Centro Gallego.
1: ¿Y a qué achaca usted eso?
4: A que el tamal que me vendió estaba envenenado, doctor.
5: Vamos, no me levante de calumnia, Rulecindo. Ese tamal no estaba envenenado, chico.
4: Bueno, pues estaría ciguato entonces, porque, óigame, sabía rayos encendidos.
1: Momento, Rudecindo, no me encienda rayos aquí.
4: Tengo que encenderlo, doctor, porque ese tamal estaba malísimo.
1: ¿Era de puerco?
4: No, era de bala.
1: ¿Y le cayó mal?
4: No iba a caerme mal, doctor, por Dios. Si era de bala, me tenía que caer como un tiro.
5: Bueno, Rulecindo, pero óyeme, eso yo te lo advertí a ti, chico.
4: Mentira, usted no me advirtió nada.
5: Sí te lo advertí, Rulecindo, acuérdate bien, chico.
4: No me
5: Cuando
4: dice.
5: Yo te di el tamal, tú lo miraste y me dijiste, es picante. Y yo te contesté, es picantísimo. Luego lo oliste y me preguntaste, es fresco. Y yo te dije, es fresquísimo. ¿Digo o no digo verdad yo, chico?
4: Sí, pero con eso no me advertía usted nada.
5: Con eso no, chico, pero es que luego tú, que estaba todavía medio desconfiado, que yo te veía retobado, mirándome por arriba de la ceja, entonces probaste un pedacito y me preguntaste, ¿seguro que esto está mal? Y yo te contesté, está malísimo. ¿Yo no te dije eso?
4: Sí.
5: Pues mira a ver si te lo advertí o no, chico.
4: ¿Qué cosa me advirtió usted?
5: Que el tamal estaba muy malo, chico. Yo no te dije, está malísimo.
4: No, un momento. Usted me dijo, es del verbo ser. Y tamalísimo del verbo tamal.
5: No, Rulecindo, no, chico. Eso sería lo que tú entendiste, hijo. Pero yo te dije a ti, está del verbo estar. Y malísimo, del verbo bótalo porque no sirve. Chico.
1: Hágame usted el favor.
5: ¿De qué? ¿Quiere un tamal?
1: No, yo no quiero ningún tamal, señor. ¿De dónde sacó usted ese verbo, Tres Patines?
5: ¿Qué verbo, chico?
1: Ese de bótalo porque no sirve.
5: Hombre, eso de la lata de los tamales, chico.
1: ¿Cómo de la lata de los tamales?
5: Sí, cada vez que yo abro la lata y saco un tamal, me sale el verbo ese, chico.
1: ¿De veras? Yo no conocía ese verbo.
5: Bueno, porque tú nunca me has comprado tamales, chico. Pero todos los marchantes míos lo conocen eso, chico.
3: Esto no es verdad. Si sus marchantes conocieran eso, no habría quien le comprara ni un solo tamal.
5: Bueno, al contrario, señor, al contrario. Por eso, precisamente, es por lo que todos me compran un solo tamal.
3: ¿Cómo un solo tamal?
5: Claro, el que me compra uno no me compra otro más nunca en la vida, chico.
4: Oiga eso, doctor, por Dios. Todavía tiene el descaro de llevar pintado en la lata un letrero que dice así. Tamales de primera.
5: No, nada de descaro, que eso es verdad, chico.
4: ¿Qué cosa, hombre? Sus tamales son de primera, ¿ah?
5: Sí, porque la primera vez lo compran, pero la segunda no hay que lo compre ya, chico.
1: No me digas. Entonces no hay ningún marchante suyo que lo haya seguido siendo después de la primera vez.
5: Bueno, sí, una vez hubo uno muy terco, óyeme, sí. Cerrado, que no quería darse por vencido, tú sabes.
1: Ajá.
5: Me compró la primera vez, volvió la segunda, insistió en la tercera y llegó hasta la cuarta.
1: ¿Y dónde está ahora?
5: En la quinta.
1: ¿Me cuenta? ¿Está en la quinta?
5: Sí, eso fue hace un mes y todavía tú puedes creer que no lo han dado de alta, chico.
1: Ah.
5: Parece que al marchante ese le hizo mucho efecto el verbo, chico.
1: ¿Qué verbo?
5: El de mis tamales. Porque el médico, después de examinar al marchante ese, le dijo a un enfermero, bótalo porque no sirve.
3: Pero mire que usted es ignorante. Usted no sabe ni lo que es un verbo siquiera.
5: Vamos,
3: no,
5: señora,
3: lo sabe.
5: No hable bobería, ¿cómo yo no voy a saber eso?
1: Seguro que usted lo sabe, Tres Patines. No, chico, no, le pregunto si lo sabe o no lo sabe.
5: Hombre, ¿qué dije yo
1: ¿Qué
5: primero?
1: ¿Qué?
5: Oh, pues lo sé, chico.
1: Bueno, pero me contesta a mí. ¿Qué le pasa a usted hoy, Tres Patines? ¿Qué
5: no,
1: atrevimiento
5: hace? No, no me pasa nada, atrevimiento.
1: Sí, señor.
5: Caballero, ¿es que usted cree que uno es más analfabeto que todo el mundo?
1: No es analfabeto, le estoy preguntando una cosa, usted debe contestarme.
5: Pero vengo yo a juicio y me viene a preguntar ahora si sé cosas de colegio, caballero. ¿Qué pasa?
1: Bueno, conteste si lo sabe o no lo sabe. A ver qué...
5: Sí, sí, lo... Yo creo que sí, lo...
1: ¿Qué cosa es el verbo?
5: ¿Eh?
1: ¿Qué cosa es el verbo?
5: El verbo es ser el marido de la barba.
1: ¿Cómo el marido de la barba?
5: Hombre, claro que sí. Masculino, verbo. Femenino, barba.
1: Sí.
5: Derivados de verbo, verbigracia y verbiqui.
1: Digamos.
5: Derivados de barba, barbacoa y barbaridad. Que el verbo se casa con la barba, entonces vienen los hijos del verbo, que son los berberechos. Que los berberechos no se portan bien, entonces llama a los sobrinos del verbo, que son los reverberos, para que los regañen. Para que le ponga su pañal, pañamita, y le cambie su pañalito, y le dé su pote de leche y a dormir.
1: ¿Pero mírale, qué disparate ha dicho usted ahí, Tres Patines?
5: ¿Tú no lo oíste?
1: Claro que lo oí.
5: ¿Y entonces para qué te pones a preguntarme otra vez, chico?
1: Porque usted no sabe lo que es un verbo.
5: Oiga eso.
1: Usted no ha cogido jamás una gramática en la mano.
5: ¿Cómo no, chico? Yo estudié mucha gramática, viejo. Para que lo sepa bien claro.
1: De veras.
6: 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Son las 5:44.
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6: 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Son las 5:44. 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
1: ¿Cómo se estudia la gramática? Vamos a ver.
5: Oh, eso es.
1: No, no me haga más esa exclamación de ah. Contésteme.
5: Sencillo, chico. Bueno. Sencillo, eso es lo más sencillo que hay.
1: Sí.
5: La dramática.
1: ¿A qué?
5: La dramática.
1: ¿Qué dramática? ¿Qué dramatismo es el suyo? Gramática.
5: Sí, la gramática. Ajá. Es un libro gordo,
1: Sí.
5: Y muy pesado.
1: Dígame usted.
5: Que se divide en cuatro partes.
1: Muy bien, muy bien. ¿Cómo se llaman esas cuatro partes?
5: Se llama primera parte, segunda parte, tercera parte y cuarta parte.
1: No, Tres Patines.
5: Y el forro de afuera que se llama la tarántula.
1: No, ¿qué tarántula? La carátula.
5: ¿Eh?
1: Carátula, ¿qué tarántula es?
5: Carátula, sí.
1: Mire, Tres Patines, usted ve que usted no sabe nada. La parte de la gramática se llama analogía, sintaxis, prosodia y ortografía.
5: ¿Seguro?
1: Sí, señor.
5: Bueno, le habrá cambiado el nombre ahora, porque cuando yo estudié eso, se llamaban como yo te dije que se llamaban.
3: Hágame el favor, pero todavía insiste usted en decir que usted estudió gramática.
5: Sí, señora, ¿qué? ¿Qué quiere que se que le diga cómo se estudia eso?
3: Sí, a ver cómo se estudia.
5: Usted hace así y abre el libro y en comencipia a estudiar.
1: A estudiar.
5: Por la tercera parte.
1: ¿Cómo por la tercera? ¿Será por la primera?
5: No, chico, arranca por la tercera. Yo
1: ¿y eso por qué?
5: Hombre, para acabar antes. Si empieza por la primera, entonces te demora más, chico.
1: No me diga, entonces usted empezó a estudiar la gramática por el principio de la tercera parte.
5: No, por el final de la cuarta parte.
1: ¿Cómo por el final de la cuarta?
5: Sí, por la última hoja del libro. Lo primero que yo estudié fue un verbo muy bonito que se llama fin.
3: Entonces usted no estudió nada.
5: Y abajo
3: nada.
5: Dice
3: copyright. ¿No estudió? No estudió nada.
5: ¿Cómo que no estudió?
3: ¿No estudió? Fin,
5: sí, señora,
3: no estudió
5: nada. Lo estudió, yo lo estudié.
3: No, acabó ahí.
1: Así que fin y copyright.
5: Copyright.
3: ¿Cómo dijo? Copyright.
1: Copyright, sí.
5: Copyright. Sí, una palabra que hay en inglés ahí que dice, no sé.
3: Copyright.
5: Óyeme, yo lo he estudiado todo.
1: ¿Pero
5: chico,
1: por qué, Tres Patines? ¿No dice usted que empezó por la última hoja del libro, por fin y copyright?
5: Sí, porque yo estudié hacia atrás, chico. Yo comencé a estudiar, tú sabes, en el final, para terminar en el comencipio.
1: ¿Y eso se puede hacer?
5: Del epígalo, para el prólogo.
1: Del epílogo para el prólogo.
5: Sí, de la parte de del epílogo para el prólogo.
1: Y se puede hacer eso.
5: ¿Cómo no se va a poder hacer, chico? Es una asignatura nueva que hay ahora. ¿Tú sabes cómo se llama eso?
1: ¿Cómo se llama?
5: Gramática con marcha atrás. Ahora, eso sí, antes de empezar a estudiarla, tú tienes que sacar la mano.
1: ¿Por qué?
5: Porque a lo mejor es que está en el pupitre de atrás. Oye, se pone a estudiar geometría con marcha adelante y choca contigo de toda manera.
1: Bueno, ¿y existe la geometría con marcha adelante?
5: ¿Cómo no, chico? Es la segunda parte de la geografía de siete pasajeros.
1: Secretario,
2: dígame.
1: Póngale a Tres Patines 20 pesos de multa por todas las barbaridades que ha dicho ahí.
5: Pero óyeme,
1: ven. No oigo nada.
5: Está bien, ¿y eso qué? No oye nada, ¿por qué? Porque te quedaste sordo.
1: 20 pesos más.
5: ¿Pero qué pasa, chico? ¿A ti no se te puede hacer una pregunta?
1: No, señor. Vamos al tema concreto de este juicio. ¿Qué le hizo usted Tres Patines, Rudecindo?
4: Me envenenó, doctor.
5: Óyalo.
4: Aunque él diga que no, me envenenó. Me vendió un tamal en 5 centavos que yo creo que contenía dinamita.
5: ¿Cómo dinamita, Rudecindo? Usted me dijo que le echara dinamita a los tamales, nananina.
3: ¿Yo? ¿Pero cómo yo le iba a decir eso a usted, hombre?
5: Entonces puede estar tranquilo, Rudecindo, porque dinamita yo no le eché ninguna.
1: Venga, calla, ¿qué viene esa pregunta?
5: No sé, esta gente.
1: No, o esa pregunta suya. Nananina, ¿usted tiene algo que ver con los tamales, eso, nananina?
3: No, señor. Eso fue que Tres Patines decidió meterse a tamalero y entonces me pidió a mí que le dijera cómo se hacían los tamales.
1: ¿Y usted le dijo cómo se hacían?
3: Sí, pero después de eso los tamales lo hizo él solo, de manera que yo no soy responsable de lo que haya pasado.
1: ¿Y cómo usted, Tres Patines, se mete a tamalero sin saber hacer tamales?
5: Tamales de que... Yo sabía, chico. Lo que pasa es que le tuve que preguntar a la niña porque a mí se me hubiera olvidado eso.
1: Ah, vamos, a usted se le había... Pero usted sabía.
5: Hombre, claro, sí. Yo fui cocinero en una fonda, pero resulta que me votaron.
1: ¿Por qué lo votaron?
5: Nah, chico, una injusticia del dueño, chico.
4: No, hombre, ninguna injusticia. Que el dueño es paisano mío y me contó lo que había hecho usted.
1: ¿Así? ¿Qué fue lo que hizo?
4: Le echó cabeza de chierna al caldo gallego, doctor.
5: ¿Y qué, compadre? ¿Es algún delito esto? ¿Es que usted no, el caldo gallego es una cosa que no se le puede ofender?
4: No, señor.
5: Yo he visto que ha metido un ajíaco cubano, le ha metido un lacón adentro y nadie ha protestado, chico. No ha protestado nadie, chico.
4: Yo le voy a decir, mire, no es delito, no. Pero vamos, usted hace eso en La Coruña. Y lo menos que le pide el fiscal es cadena perpetua.
1: Bueno, compadre. Bueno, dejen ese ya y vamos al asunto.
4: Operación de caldo.
1: Dejen eso. ¿De qué era el tamal que le vendió a usted arrudeciendo Tres Patines?
5: De pollo, chico.
4: Bendito Dios, ¿cómo de pollo, hombre? Usted le llama pollo al ácido muriático.
1: No interrumpa ahora, Rudecindo.
6: 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Son las 5 y 50 minutos.
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1: ¿Tiene?
2: Pero si ya se lo han dicho, hombre. Pluma de pollo.
3: No puede ser eso sola, señora. No puede ser. Yo tengo el estómago muy fuerte y a pesar de eso, el tamal me hizo el efecto de una bomba. De modo que tiene que tener algo más.
4: Déjeme ver si se lo averiguo. ¿Cómo hace usted los tamales, Tres Patines?
5: Bueno, eso yo también empiezo por el final ahí, tú sabes, porque así se acaba antes, ¿no?
3: Así se acaba antes con los marchantes,
4: ¿no? Interrumpa ahora, Rudecindo. A ver, Tres Patines, ¿qué hace usted primero?
5: Pues lo primero que yo hago es cocinar el cordelito.
4: ¿Qué cordelito?
5: El cordelito para amarrar los tamales.
4: ¿Y ese cordelito hay que cocinarlo?
5: ¿Cómo no, chico? Hay que hervirlo bien para que suelte todo el betún, porque eso yo lo hago con cordones de zapato viejo. ¿Eh?
3: ¡Ay, bendito Dios! ¿Usted oyó eso, señor?
4: Sí, Rudecindo, lo estoy oyendo. ¿Y qué hace usted luego, Tres Patines?
5: Luego cocino las hojas.
4: ¿Qué hojas?
5: Hombre, las hojas que van envueltas en los tamales.
4: ¿Y para qué hay que cocinar esas hojas?
5: Para que suelten la tinta.
4: ¿Qué tinta, Tres Patines? ¿Usted no envuelve las hojas, los tamales, en hojas de maíz?
5: No, chico, yo lo envuelvo con hojas de papel periódico.
4: ¿En hojas de papel periódico?
5: Sí, mire, los domingos tengo yo unos tamales de puerco con muñequitos en colores, que son una belleza.
4: No me diga, ¿y qué más?
5: Bueno, luego cocino bien la arena y hago una pasta con la arena.
2: ¿Cómo la arena? Será con la harina.
5: ¿Harina?
2: Sí, harina.
5: Espérese un momento, señora, vamos a aclarar. Usted me dijo a mí que los tamales se hacían con harina.
2: Claro que sí.
5: Ah, ahí está el embarro. Yo entendí arena, chico.
4: ¿Arena, no?
5: Sí.
2: ¿Pero qué arena? ¿Usted está haciendo los tamales con arena?
5: Sí, mamita la va a buscar todos los días en la playa del Chivo para que esté bien fresquecita,
3: compadre. Ay, bendito Dios. Doctor, yo no pido justicia. Lo que pido ahora es venganza.
4: Cálmese, Rudecindo, que eso no es nada.
3: No va a ser nada, compadre, si ahora resulta que tengo una cabeza de playa en el estómago.
5: Bueno, no te preocupes, Rudecindo, que es arena limpia, que no tiene ni pata de cangrejo ni nada, chico.
3: Ah, es arena limpia, ¿no?
5: Sí, tú te asomas ahora, óyeme, ahora tú nada más que fíjate la cosa, te tomas ahora 2 o 3 litros de agua salada, te traga unos cuantos pescaditos. Te hace después una radiografía del estómago y lo que te sale ahí es una vista de Varadero.
4: Mira, escriba que... ahí, secretario.
6: Venga la sentencia.
4: Antes de que usted se vaya, permítame que le diga que una cosa es la barriga y otra cosa es una playa. Y por venderle a la gente tamales hechos de arena, le pondré naturalmente 30 días de condena.
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8: Son las 5:55.

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0: Hoy tenemos que dar las gracias. Gracias a quien nos permite disfrutar de un nuevo día. Gracias porque tenemos la alegría y la tristeza, el optimismo y el pesimismo, porque podemos estar contentos o enojados, por el poder de discernir y de elegir, porque en nosotros consiste, y solo en nosotros, encontrar los alicientes. Ser felices debe ser nuestra meta, y luchar contra quienes se opongan. Para un ceño adusto, una sonrisa. Quitar la careta y descubrir la verdadera cara de la gente. Enseñar a quien no sepa que la felicidad es gratis. Que no hay riqueza que valga si se es pobre de corazón. Que la pobreza vive mientras no nace el amor. Gracias por la vida. Gracias a ti, como te llames, Señor, que de cualquier forma eres el mismo.
1: Buenos días, muy buenos días, amigos. Sean bienvenidos a un programa más de Escuche y Aprenda. Aprenda lo que no sabe. Recuerde lo que ha olvidado. Sean bienvenidos a nuestro programa de hoy.
2: Hay que concentrarse en el presente para ser feliz. Si te concentras en el presente, tu vida se renovará constantemente. El momento presente es lo único eterno. No muere ni puede ser olvidado. Por eso la felicidad en el presente no se puede arrebatar. Ella te libera de la trampa del tiempo que produce pasar debido al pensamiento, la evaluación y el análisis. Al estar plenamente en el presente, podemos ser felices. Y estando en el presente, viviendo en el presente, es donde está la verdad. El pasado ya se fue, el mañana todavía no llega.
1: Son las 6:04.
2: Dice Epicteto esta frase: si dicen mal de ti, con fundamento, corrígete. De lo contrario, échate a reír. Enrique Sofari dice: el que sabe poco de mucho es entretenido. El que sabe mucho de poco es necesario. No debes pedir ni perdón cuando has obrado mal, ni aplauso cuando obras bien. Hacer el bien es la obligación del hombre, es su propia recompensa. ¿Qué otra recompensa puede haber? La alegría de haber realizado el propio deber es tu recompensa. Obrar mal es contrario a los deberes del hombre. Después de ello, uno debe orar con arrepentimiento para obtener la inteligencia y criterio suficiente para no repetir el mal ya realizado.
1: Son las 6:05.
2: Hay una teoría, una tesis que dice que las emociones faciales, o que las expresiones faciales no traducen emociones internas, sino que son herramientas para la interacción social. En esa dirección apuntan también investigaciones de Carlos Crivelli, de la Universidad Autónoma de Madrid, que ha descubierto cómo para los habitantes de las islas Trobriand, la sonrisa no se asocia a la alegría, sino a una invitación social. Y en una cara de miedo ven enojo o ven amenaza. Eso es lo que dice la expresión en la cara, según esta teoría. Que no es que sea feliz, sino la expresión puede, una sonrisa, pues es como una invitación a la alegría, y una cara de miedo lo ven como una amenaza.
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1: Son las 6:06.
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8: Son las 6:08.
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2: Vamos a platicar de las metas. ¿Qué es una meta? Aún más importante que querer y desear algo es tener un plan verdadero, una meta. Eso es una meta. Si tiene una meta como tener mucho dinero, pero está yendo por el camino equivocado de gastar en exceso, de no ahorrar, de tener una sola fuente de ingreso, pues no lo conseguirá. No importa cuánto quiera y desee tener dinero, quien toma el camino equivocado nunca llega a su destino. Hay que saber llegar. Deje de pensar en lo que quiere y comience a hacer lo que es necesario para convertirlo en realidad. Hay que tomar acción. Pero si dilapidamos el dinero, pues nunca lograremos, porque por ahí hay que empezar a ahorrar.
8: Son las 6:10.
2: Hable con sus células. Ellas le escuchan y se modifican. Un estudio comprobó que nuestras células son sensibles, sienten y reaccionan a los pensamientos y las emociones sinceras. Y todo el cuerpo está hecho de células. Todo es células. Si a usted le duele una articulación, ahí hay células. Y hay que hablarles a las células. La investigación consistió en conectar las células blancas, los glóbulos blancos de donadores, a electrodos en un tubo de ensayo y registrar las reacciones electroquímicas de las células cuando los donadores eran sometidos a diversas emociones. Comprobaron que cuando las personas sienten emociones sinceras, sus células se modifican, incluso si la persona está fuera de la habitación. Así que esto es algo extraordinario, que nadie le hace caso, pero que si usted se pone a pensar un poquito, que los pensamientos positivos, lo que pensamos, nuestro cuerpo reacciona, entonces, ¿por qué no pensar positivo siempre? Y eso hará que las células pues se pongan contentas, por consiguiente, tengamos esa retroalimentación que nos haga sentir bien. Hágalo y verá. ¿Qué sucede?
8: Son las 6:11.
2: ¿Sabe usted qué pasa si usa sandalias? Bueno, esto es de un centro de investigación explicó que usar este tipo de calzado, las chanclas, como conocemos los huaraches, las sandalias, durante largo tiempo puede ocasionar varios problemas porque no ofrecen ningún apoyo para el arco o el talón. Además, se tienen que sujetar con los dedos del pie para que no se salgan. Las sandalias dejan los pies expuestos y susceptibles a las cortadas, a las heridas punzantes, los moretones, a romperse las uñas, a las picaduras de insectos, las quemaduras solares. Pueden alterar la manera de caminar, lo que resulta en un dolor en la tibia, problemas en el tendón de Aquiles y dolor en la espalda. Es fácil darse un golpe en un dedo, tropezarse y caer, irritaciones, ampollas, callos, fascitis plantar, que es la inflamación del tejido que va desde el talón al tercio anterior del pie, dedos del pie en martillo y fracturas por estrés. Este calzado está bien para un uso a corto plazo, especialmente si tienen al menos algo de respaldo en el arco y una suela con almohadilla. Pueden llevarse en la playa, las albercas, para bañarse obviamente y en los vestuarios del gimnasio, pero nunca para caminar largas distancias por todo lo que le hemos mencionado que puede suceder si usa por mucho tiempo las chanclas, sandalias o huaraches.
8: Son las 6:13.
1: Qué simple y a la vez difícil es regalarse un tiempo de silencio, un tiempo de intimidad y lentitud mientras el mundo se agita ruidoso alrededor. Qué deseable detenerse y no correr, no perseguir, no resolver. Tan solo sentarse en casa, reposar los ojos y el pensamiento. Y bueno, esto puede ocurrir durante las vacaciones o las convalecencias de alguna enfermedad. Cuando se prueba el sabor de la quietud, entonces se descubre que ensayando gestos lentos para lo rutinario, relajando los sentidos y abriéndose a lo que en uno se quiera manifestar, todo adquiere una cualidad distinta, más nítida, más fácil. De este territorio de calma se sale con una ligereza y una serenidad que invitan a volver, aunque sea en breves visitas cotidianas. Sirve desde darse tiempo para comer hasta caminar y apreciar el silencio en el que cuajan las palabras y los deseos. Se trata de estar en paz, siguiendo los pensamientos, sin voluntad de retenerlos ni juzgarlos, dejándolos flotar hasta que se deshagan como nubes. A veces basta con escucharse respirar y latir, con hallar descanso en el regreso al cuerpo. Otras veces es el movimiento pausado el que permite sentir. Casi siempre se trata de dejarse estar, de soltar todo aquello a lo que el cerebro se prende torpemente: obligaciones, obsesiones, nimiedades, para acceder así al núcleo de uno mismo y conectar con una estabilidad esencial. La práctica de la quietud resulta muy buena para la salud, para la mente. Le enseña al cuerpo y a la mente un camino posible, un mecanismo al que podemos recurrir cuando sea necesario. Y crea también las condiciones para que afluya lo que, pues, el rumrum de las prisas no nos deja, que broten las ideas, la inspiración, los sentimientos, la creatividad. Pero hay que estar quietos cada día que pasa para, pues, es una inversión para tener paz mental, y esto se beneficia, por supuesto, en el cuerpo.
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8: Son las 6:16.
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8: Son las 6:18.
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2: Este es su programa cultural Escuche y Aprenda. Haga usted que hoy sea el mejor día posible practicando la concentración en la gratitud. Hay que ser agradecido, hay que dar las gracias todos los días y hay que concentrarse desde que abrimos los ojos, desde el momento en que usted abre los ojos hasta que se pone los zapatos o termina de arreglarse y de bañarse. Diga mentalmente la palabra mágica, gracias. Es una palabra mágica. Gracias por todo lo que toques y uses. No importa si lo primero que haces no es bañarte o vestirte. También puedes usar este ejercicio de una mañana como guía y ponerlo en práctica. Haga lo que haga cada mañana. Si lo primero que hace es levantarse a desayunar, diga la palabra mágica, gracias por todo lo que toque y use para preparar el desayuno. Diga gracias por el café de la mañana, por el té, por el jugo, por todo el desayuno. Todos estos ingredientes hacen que las mañanas sean maravillosas y que le den esa energía para el resto del día. Dar gracias por los utensilios de cocina que usamos para preparar el desayuno. Gracias por el refrigerador, por el horno, por la cafetera, por el instrumento donde hervimos el agua. En fin, cada día sin excepción decimos gracias en cuanto ponemos un pie en el suelo. Y cuando vamos al cuarto de baño, decir mentalmente la palabra mágica, gracias, acompañando cada paso que damos. Luego seguimos repitiendo mentalmente gracias cada vez que tocamos o usamos algo del cuarto de baño. Cuando estamos vestidos y arreglados para empezar el día, estamos muy contentos que podríamos saltar de felicidad. Si usted hace ejercicio, también hay que dar las gracias. A lo mejor se levanta a hacer ejercicio, a caminar, a ir al gimnasio, no sé. Y cuando ya terminamos o cuando lo estamos haciendo, hay que dar gracias. Porque no todas las personas pueden caminar, porque no todas las personas pueden hacerlo, porque no tienen el tiempo, porque no tienen acceso a un lugar. Y cada vez que nos sucede algo bueno, hay que dar las gracias. Lo que acelera la magia de manera que me sucedan más cosas buenas. Cuando damos gracias con esa palabra mágica, decir gracias, estamos haciendo que tengamos más cosas buenas. Estos días en que todo parece irnos bien, bueno, pues hay que practicar dar las gracias. Gracias por todo. Gracias desde el momento en que estamos pisando el suelo cuando nos levantamos, o más antes, desde el momento en que abrimos los ojos. Gracias por el día que estamos iniciando. Gracias por todo. Y esto nos traerá cosas muy buenas durante el resto del día. ¿Lo duda? Haga la prueba.
8: Son las 6:22.
2: ¿Sabe usted qué pasa cuando no puede dormir bien o no duerme lo suficiente? Su cerebro bloquea el razonamiento lógico y empieza a usar más, energía negativa y a usar más con el pánico y el estrés. Por eso está más sensible y de mal humor. De hecho, dormir mal puede volverle loco. Mientras duerme, su cerebro hace una limpieza de datos, se reorganiza. Si no procesa, empieza a olvidar cosas importantes y detalles. Y a largo plazo, la falta de sueño llega a producir o puede traer paranoia y alucinaciones, porque el cuerpo intenta forzarle a dormir. Con dormir regularmente unas 6 horas, con 6 horas que duerma, puede, suficiente para tener buena salud. Pero si no lo hace, pues su presión arterial puede subir, tiene más posibilidades de tener un infarto, también le bajan las defensas, por lo que no puede con las enfermedades infecciosas, se contagia fácilmente de cualquier enfermedad, y su rendimiento cognitivo pasa a ser un estado deficiente, no puede entender bien las cosas. Si no duerme nada, sus reflejos disminuyen, puede conducirse como si fuera tomado alcohol. De hecho, la somnolencia causa el 9% de las muertes en la carretera. Pero aunque eso pasara, pues no le pasará nada de eso. La falta de sueño también afecta su vida sexual, disminuyendo el rendimiento y la libido, y puede matarle o hacerle pasar un mal momento porque no está alerta. Y dormir poco entorpece la producción de hormonas que se encargan de mantener y aumentar su masa muscular, y además hace que su cuerpo no funcione correctamente porque le faltan hormonas. Hace que su piel envejezca más rápido porque no le da tiempo de reparar las células y tejidos. Envejece. La falta de sueño también engorda, aumenta las hormonas, reduce las de la saciedad, produce más insulina, hace que retenga líquidos y tiene más riesgo de padecer diabetes, ya que retiene las grasas. Durmiendo poco tiende a tener la diabetes y la obesidad. Y otra cosa, también quizá puede utilizar más cafeína, fumar, y su cuerpo y su mente pues necesitan dormir, así que tómeslo en serio y trate de dormir, relajarse. Si no lo puede hacer, tome clases de yoga, meditación, para que pueda dormir mejor. Haga la prueba.
8: Son las 6:26.
2: La expresión dar por hecho, tal y como aclara el diccionario panhispánico de dudas, tiene femenino y plural. Sin embargo, en muchas ocasiones se puede oír o leer frases en las que estas expresiones aparecen como si fuera invariable. La crisis de deuda empeora, se da por hecho. Otras expresiones del mismo tipo también concuerdan en género y número. Dar por bueno, dar por válido, dar por sentado. Hace 320 años, en el convento de San Jerónimo, en la Ciudad de México, falleció Juana Inés de Asbaje Ramírez de Santillana, mejor conocida como Sor Juana Inés de la Cruz. Juana Inés aprendió desde muy temprana edad a leer y escribir, hecho inusual en su época. Su infancia transcurrió entre Amecameca, Yecapixtla y Nepantla, donde aprendió náhuatl en la hacienda de su abuelo materno, quien poseía una inmensa biblioteca. Allí leyó a los clásicos griegos y romanos, además de teología, y así nació su amor por las letras. A los 8 años obtuvo su primer libro como premio por su loa compuesta al Santísimo Sacramento. Por ese tiempo se trasladó a la Ciudad de México, donde vivió al amparo de su tía María Ramírez y su esposo Juan de Mata. Fue en 1665 cuando la joven Juana Inés ingresa a la corte virreinal y gana la atención de la virreina Leonor de Carreto gracias a su aguda inteligencia. Entre 1671 y 72 enfermó gravemente de tifus, padecimiento que la obligó a estar en cama durante un prolongado tiempo. Para ese entonces, un nuevo virrey llegaba a gobernar la Ciudad de México, Tomás Antonio de la Cerda y Aragón. Su esposa María Luisa Manrique de Lara, marquesa de la Laguna, también se dejó seducir por la inteligencia de la monja. Se convirtió en su admiradora y mecenas. Fue en esa época cuando su producción literaria tuvo su mayor auge. Escribió versos sacros y profanos, villancicos y autosacramentales como el Divino Narciso, el Cetro de José y el Mártir del Sacramento San Hermenegildo, así como 2 comedias, Los Empeños de una Casa y Amor es más Laberinto. Tras refrendar sus votos en 1694, fue condenada y condicionada a no redactar más y a dedicarse en cuerpo y alma a las tareas místicas de su congregación.

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2: Gracias por su atención al programa cultural Escuche y Aprenda. Aprenda lo que no sabe. Recuerde lo que ha olvidado. La invitación para mañana a la misma hora a través de XEU. Buenos días, les dice José Luis Feijó Herrera.
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4: Hoy tenemos que dar las gracias. Gracias a quien nos permite disfrutar de un nuevo día. Gracias porque tenemos la alegría y la tristeza, el optimismo y el pesimismo, porque podemos estar contentos o enojados, por el poder de discernir y de elegir, porque en nosotros consiste, y solo en nosotros, encontrar los alicientes. Ser felices debe ser nuestra meta y luchar contra quienes se opongan. Para un ceño adusto, una sonrisa. Quitar la careta y descubrir la verdadera cara de la gente. Enseñar a quien no sepa que la felicidad es gratis. Que no hay riqueza que valga si se es pobre de corazón. Que la pobreza vive mientras no nace el amor. Gracias por la vida. Gracias a ti, como te llames, Señor, que de cualquier forma eres el mismo.
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5: Días, feliz principio de semana, lunes. Esta mañana le comentaremos, aun cuando en algunas escuelas no hay clases, la Secretaría de Educación de Veracruz emitió un comunicado donde dice que sí debe haber clases hoy lunes en las escuelas de Veracruz. Le estaremos comentando. Y habrá cierre vial en fraccionamiento de Boca del Río durante 10 horas. Le comentaremos por qué. Le informamos ayer domingo de esta tragedia. Se quemó una casa, dejó un menor muerto. Eso fue aquí en Veracruz, en el fraccionamiento Bosques de Tarimoya. Hubo este incendio y lamentablemente este menor de edad falleció. Fue identificado posteriormente el menor que perdió la vida tras este incendio en Bosques de Tarimoya. Ayer hubo varios incendios porque también un negocio se quemó. De acuerdo con las autoridades, fueron dos incendios, además donde hubo la tragedia muy temprano. También Protección Civil, bomberos de Veracruz estuvieron atendiendo estos dos incendios en diferentes puntos de la ciudad. Pues en uno de estos fue en una bodega en la colonia Astilleros, esta bodega dedicada a la chatarrería. Y en el segundo incendio, eso fue en la colonia Formando Hogar. Le estaremos también comentando porque ahí se incendiaron 3 motocicletas dentro del patio de Ferrosur. ¿Y qué se sabe? ¿Qué dicen las autoridades sobre esta bodega? Supuestamente se dedicaba a la compra de material para reciclar, esto en la colonia Astilleros. También le estaremos compartiendo qué se debe hacer en caso de sufrir una quemadura, que es lo que dicen en la Cruz Roja Mexicana. Tras 10 años desaparecido, localiza a su hijo en Veracruz. Focos rojos en el país tras la situación en Sinaloa, con los políticos mexicanos que son acusados por Estados Unidos de presunto narcotráfico. Esto dicen que hay focos rojos en el país, dice la Iglesia Católica. Además, luego de que el gobernador de Sinaloa, Rubén Rocha Moya, solicitara licencia, ¿qué es lo que

0: dicen abogados, ¿sigue teniendo fuero o no? ¿Puede ser detenido o no? Le estaremos también compartiendo. 502 años de la llegada del Evangelio estarán conmemorando próximamente la comunidad franciscana. Héctor Yunes Landa anuncia su renuncia al PRI tras 45 años de militancia. Ayer asumió la dirigencia nacional de Morena Ariadna Montiel, quien fuera secretaria de Bienestar. Se dio este relevo en el Congreso Nacional de Morena. Y además también le estaremos comentando porque pues ayer que fue el Día de la Santa Cruz, se pospuso la celebración para hoy. Además también le tendremos turista menor de edad desaparece tras ingresar al mar. Esto fue en Costa Esmeralda. Exalcalde de Nueva York, Rudy Giuliani, está hospitalizado en condición crítica. También tendremos que reportan accidente en moto de un conocido influencer de Veracruz. Además, mueren tres personas en un crucero que partió de Argentina. La Organización Mundial de la Salud investiga posible brote de hantavirus. Le estaremos comentando de qué se trata este virus. Y tenemos en la unidad móvil, Luis Alberto Luna.
1: Hola, ¿qué tal? Muy buenos días, Betty. Buenos días a la auditoría de XEU. Así es, ya me encuentro en la unidad móvil recorriendo la zona conurbada para reportar cualquier hecho de relevancia para nuestro auditorio de XEU. Y bueno, también estar al pendiente de los mensajes y reportes que envíen a cabina para darle seguimiento. Excelente día, Betty.
0: Excelente día, Luis Alberto. También le estaremos comentando sobre este incendio que consumió parte de una planta de bachoco en Lagos de Moreno. Hubo una fuerte movilización de cuerpos de socorro y auxilio. Este fuerte incendio que arrasó esta fábrica de bachoco en Jalisco tras una explosión. Le estaremos también comentando qué es lo que ha sucedido, precisamente los detalles. Y tenemos en los deportes Jared Álvarez.
2: Muy buenos días, amigos de XEU. Hoy en los deportes hablaremos de la Liga MX porque hubo lluvia de goles en los cuartos de final de ida. En el fútbol internacional, el Real Madrid logró una importante victoria que retrasa el campeonato del Barcelona. Además, el atacante mexicano César Chino Huerta volvió a jugar tras estar casi 7 meses fuera por lesión. En la Fórmula 1 se llevó a cabo el Gran Premio de Miami y Checo Pérez tuvo complicaciones. Y en el béisbol, repasaremos los resultados en las grandes ligas. Todo esta y más información en la sección deportiva.
0: Hola, ¿qué tal? Muy buenos días. Saludo a la audiencia de XEU en este día que es lunes. Estamos a 4 de mayo del 2026 y esta mañana con todo mi corazón, con todo mi amor y todo mi cariño envío esta felicitación a mi hijo Emiliano que hoy está cumpliendo años. Muchísimas felicidades de parte de toda la familia para mi hijo Emiliano que está cumpliendo años este día. Y bueno, pues en este principio de semana, David Sotelo, con el gusto de saludarte. ¿Cómo estás?
3: Hola, Betty, buenos días a nuestra audiencia, felicidades a tu hijo, Emiliano.
0: Gracias, David.
3: Y ya son las 6:38 a.m, hoy es el Día Internacional de los Bomberos. Hoy es el Día Mundial de la Espondilitis Anquilosante, es una enfermedad que se caracteriza por dolores y endurecimiento paulatino de las articulaciones. El 4 de mayo de 1502, Cristóbal Colón inició su cuarto viaje a América. El 4 de mayo de 1858, don Benito Juárez estableció el gobierno constitucional en Veracruz, Veracruz, durante la Guerra de los Tres Años. El 4 de mayo de 1904 nació el novelista, ensayista, cuentista, gobernador de Jalisco y secretario de Educación Pública Agustín Yáñez Delgadillo. Una calle en el puerto de Veracruz lleva su nombre. El 4 de mayo de 1959, hace 67 años, se entregaron los primeros premios Grammy de la historia. El 4 de mayo de 1975 nació el cantante argentino Pablo Maximiliano Miguel Coronel Vidós, conocido artísticamente como Pablo Ruiz o Pablito Ruiz, hoy cumple 51 años. El 4 de mayo de 1979 en el Reino Unido, Margaret Thatcher fue elegida jefe de gobierno, fue la primera mujer que desempeñó ese cargo en ese país. El 4 de mayo de 2006 murió a los 55 años el actor, director y productor cinematográfico mexicano Valentín Trujillo Gascón. El 4 de mayo de 2025 murió a los 100 años el sargento César Maximiliano Gutiérrez Marín, el último sobreviviente del Escuadrón 201, héroe y veterano de la Fuerza Aérea Expedicionaria Mexicana que participó en la Segunda Guerra Mundial. Colectivos advierten que siguen enganchando a jóvenes con falsas ofertas de trabajo, sueldos atractivos y luego los desaparecen. 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
3: Ya son las 6:43 en XEU, lunes 4 de mayo de 2026.
0: Tenemos algunos llamados de parte de la audiencia. Ya desde muy temprano nos están haciendo saber algunas situaciones que están ocurriendo en Veracruz, en Boca del Río. Muchísimas gracias por comunicarse. Y acá lo que, pues déjenme ver lo que nos están reportando. Dice la señora Ana López de Casablanca, Medellín: el jamapa se descompuso en el tejar y el tercer camión fue el que me recogió. Dice, pasaron dos camiones más y no recogió toda la gente, tuvimos que esperar al siguiente, es lo que está reportando. Ayer desde la 1 de la madrugada estamos sin servicio de luz. El número de reporte, el J0607-859943, calle 22, entre calles 9 y 11 en Costa Verde, en Boca del Río. Dice Daniel Jiménez, excelente inicio de semana, estaremos canalizando a Comisión Federal de Electricidad. Muchísimas gracias por comunicarse. Tenemos acá también En la colonia Pocitos y Rivera se están registrando robos en Campero y la calle 12. Son personas con problemas de adicción que están habitando una casa abandonada junto a un terreno baldío. Es lo que está reportando la señora López. Muchísimas gracias. Dice, pido que tapen el bache en la avenida Bolívar con sentido de Miguel Alemán hacia Salvador Díaz Mirón. Es lo que dice José Hernández Flores. Son algunos de los mensajes que tenemos esta mañana aquí en el noticiero. Y dice por acá, en este otro comentario, pues nos piden informar sobre el calendario para el pago de adultos mayores. El señor Hernández, estamos a la espera de que proporcionen dicho calendario de pagos. Hay que recordar que hay nueva titular de la Secretaría de Bienestar y estaremos esperando precisamente que den a conocer este calendario. Y dice, feliz cumpleaños a su nieto Kevin Rinat Lara Rosas, cumple 11 años, es lo que nos dicen en este mensaje. Muchísimas gracias por comunicarse. Y en algunas escuelas no hay clases, hicieron puente, porque pues el pasado viernes fue 1 de mayo en ciertas instituciones escolares. Hoy no hay clases y mañana está en el calendario oficial. El 5 de mayo sí está contemplado en el calendario oficial que no hay clases. Ayer precisamente, ante esta situación de que estaban señalando que no tendrían clases hoy, de que sería un puente, la Secretaría de Educación de Veracruz informó que hoy lunes 4 de mayo se mantiene como día con actividades escolares en todos los planteles del estado, conforme al calendario oficial. A través de este aviso oficial difundido en redes sociales, la Secretaría de Educación de Veracruz dijo que hoy lunes 4 de mayo habrá clases y actividades escolares regulares. La dependencia indicó que la medida se apega al calendario escolar vigente emitido por la Secretaría de Educación Pública, por lo cual estudiantes, maestros, personal educativo deberá acudir a sus actividades habituales. En el comunicado, la Secretaría de Educación de Veracruz dijo reitera el compromiso de garantizar la continuidad de los procesos educativos en beneficio de las y los estudiantes. Este aviso fue difundido luego de las versiones sobre esta posible suspensión de labores escolares por este puente relacionado con las conmemoraciones de mayo. Con este comunicado, las autoridades educativas estatales confirmaron que las escuelas públicas y privadas incorporadas al sistema educativo en Veracruz deberán operar con normalidad hoy lunes. Padres de familia y estudiantes pues podrán consultar información adicional, dice el comunicado, a través de los canales oficiales de la Secretaría de Educación de Veracruz. Ayer pues se vio pues obligada a la Secretaría de Educación de Veracruz a emitir este comunicado reiterando que hoy sí hay clases. Sin embargo, pues en la práctica sabemos que en algunas instituciones escolares no hay clases. Se ha hecho un puente, pero bueno, la Secretaría dice que debe haber clases este día.
3: 6:48 Niquiseú, lunes 4 de mayo.
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0: Quien no escucha, no se entera. Soy Betty Zabaleta. Le estoy informando en el noticiero de la U.
3: Seis cincuenta en XEU, es lunes 4 de mayo de 2026. 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
0: Y tenemos algunos otros mensajes que nos hacen llegar, que nos están compartiendo esta mañana. Dice la señora Ileana González Moncada que por favor si se puede felicitar a su hija Evelyn Hernández González por su cumpleaños de parte de sus papás y hermanos, es lo que dice en este mensaje. Este día habrá cierre vial, escuchemos en qué fraccionamiento de Boca del Río.
22: La compañía de agua de Boca del Río dio a conocer que se registrará un cierre vial en el fraccionamiento Costa Verde. Con motivo de los trabajos en la red de drenaje, habrá corte a la circulación en Jesús Reyes Heroles entre el Boulevard Ruiz Cortines y calle 28 del fraccionamiento antes mencionado. Este cierre será el lunes 4 de mayo a partir de las 11 de la noche y durante un periodo de 10 horas, por lo que será de manera total. Ante esto, pidieron a los automovilistas tomar precauciones y, si es en su caso, tomar vías alternas. XEU Noticias, Javier Domínguez.
3: 6:51 minutos en XEU.
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23: Buenos días, este lunes 4 de mayo del 2026, esta es la información que puede leer en nuestro portal xeu.mx. Localizan ejidatarios perdidos en el volcán San Martín, reportan una persona fallecida. Héctor Yunes renuncia al PRI tras 45 años de militancia. Descarrila tren carguero en Fortín al centro del estado. 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
12: El Universal.
23: No hay lugar para corruptos en Morena, dice Ariadna Montiel. Al ser electa presidenta de Morena, Ariadna Montiel aseguró que no tolerará corrupción en gobiernos emanados de sus filas y que hará a un lado a quien ejerza esas prácticas. Adelantó que para las candidaturas de 2027 buscarán trayectorias impecables y que la encuesta dé oportunidad a quien respete el mandato del Partido de la Honestidad.
12: El Reforma.
23: Acumula Segalmex cargos y desfalcos. Aunque Segalmex ya desapareció, las investigaciones por presuntos desvíos de recursos siguen creciendo. Ahora la Fiscalía General de la República presentó imputación contra René Gavira por presunto desfalco de 13 millones de pesos en un contrato de mantenimiento en la sede de Segalmex en Zacatecas.
12: La Jornada.
23: Nunca más se reprimirá al pueblo, dice Sheinbaum en Atenco. Al conmemorar que hace 20 años en esa comunidad se enfrentó la represión del Estado, la jefa del Ejecutivo dejó claro que nunca más un policía, un guardia nacional, va a reprimir al pueblo de México, nunca más.
12: Milenio.
23: Los corruptos no caben en la 4T, hay que echarlos, dice Ariadna Montiel. La nueva líder de Morena exige que los candidatos de su partido en 2027 tengan una trayectoria impecable y llama a defender a la presidenta de embates extranjeros.
12: El Financiero.
23: Ve Hacienda punto de inflexión de la economía en marzo. El secretario de Hacienda, Edgar Amador, estimó que la economía llegó a un punto de inflexión en marzo, por lo que se mantienen las proyecciones del PIB y recaudación por el momento.
12: El Excelsior.
23: Enfrentan las lluvias sin atlas de riesgo. Pese al saldo mortal de la perturbación 90E en octubre pasado, los 5 estados más afectados se mantienen con datos obsoletos e inexistentes.
12: La Crónica.
23: No toleraremos corrupción en nuestros gobiernos, dice Ariadna Montiel. Es momento de hacer un examen de conciencia y hacer a un lado a quien incurra en esa práctica, advierte la nueva dirigente nacional de Morena, Ariadna Montiel. El economista. Estímulos fiscales a las gasolinas costaron 11.700 millones de pesos en marzo, mientras los ingresos públicos se redujeron 0.7% anual. En el primer trimestre, la economía del país registró contracción y el gasto público se incrementó, reportó la Secretaría de Hacienda. Informó para XEU Noticias, Olivia Pérez López.
3: Las 6:55 en XEU, lunes 4 de mayo.
1: Tenemos más llamados de parte de la audiencia. Nos están reportando que al parecer se están registrando peces muertos en la laguna de Tarimoya. Erika Pérez es lo que nos está reportando. Muchísimas gracias. Estará por allá la unidad móvil. Gracias por reportarnos. Y nos piden acá, dice, para ver si pueden quitar un vehículo abandonado en laguna de Páxcuaro y laguna de Tamos en El Coyol. Lleva 2 años ahí. Luis Noé Araujo es lo que está reportando. Muchísimas gracias. Nos están reportando también, al parecer, choque en Cuauhtémoc, a la altura del Seguro Social de Cuauhtémoc. Es un caos. Maneje con precaución. Gracias por reportarnos. Y por acá tenemos desde Valente Díaz, Alex Viveros. Dice, pueden felicitar a mi hijo por su cumpleaños 19. Pues muchas felicidades para él. Y tenemos que, pues es tragedia. Ayer nos despertamos con esta tragedia. Ayer domingo se quemó una casa, dejó un menor sin vida.
2: Mientras dormían, su casa se incendió y como pudieron lograron salir mientras gritaban auxilio para que los ayudaran a sofocar las llamas. Esto ocurrió en la casa número 2 de la calle Bosques de América del fraccionamiento Bosques de Tarimoya, al poniente de la ciudad de Veracruz, donde unos jóvenes estaban solos en su casa. Algunos lograron ponerse a salvo cuando vieron el incendio, pero uno de ellos, de 14 años, no logró sobrevivir y falleció calcinado. Vecinos y los adultos de la familia que posteriormente llegaron después de los hechos comentaron que el joven fallecido se llamaba Luis, era adoptado, se había quedado en la sala de la casa. Varios vecinos también se acercaron a la zona del siniestro para poder ayudar a sofocar las llamas, pero no había agua en la vivienda y eso complicó la situación, que después fue controlada por bomberos de Veracruz. Uno de los vecinos que llegó a sofocar el incendio comentó a XEU lo que observó.
6: Solamente venimos a apoyar y ahorita que venimos a echarle agua, ha estado una persona ahí botado, pero quisimos rescatarlo, pero la verdad ya fue demasiado tarde.
7: ¿Usted sabe como de qué edad?
6: Como tenía 15 años, estaba diciendo a los niños.
7: De ¿menor 15 de edad? Años,
6: sí, menor de edad.
7: ¿No pudo salir o qué comentan?
6: Que ellos estaban en el cuarto, cuando abrieron el cuarto dice que ya la lumbre les atacó, pero que ellos... Ahora sí que corrieron y se lograron salir, pero el otro ya no.
7: O sea, el incendio inició en la sala.
6: En la sala, sí.
7: ¿No se sabe por qué?
6: No se sabe por qué, porque ellos estaban en el cuarto arriba y el niño abajo.
7: Sí, ¿a qué hora sucedió?
6: Pues, la verdad no sé ni la hora, la verdad, no sé ni la hora. Lo único que escuchamos fueron los ruidos de los niños que andaban gritando y el humo. Nos percatamos y salimos a ayudar.
7: ¿Y echaron agua?
6: Echamos agua, pero las mangueras no se abastecían.
7: ¿Y no pudieron entrar a la casa?
6: No, ya no pudimos entrar, sí.
7: ¿Entraron hasta que llegaron los bomberos?
6: Hasta ahorita los bomberos, porque no se puede y el tanque de gas estaba...
2: La familia dijo desconocer el motivo del incendio, solo refieren que las llamas iniciaron en la sala. Al lugar llegaron 2 unidades de bomberos de Veracruz, 3 patrullas de la Policía Estatal, así como 2 ambulancias de la Cruz Roja, además de la directora de Protección Civil, Guadalupe Tapia. Los paramédicos atendieron en la misma ambulancia a los menores que presentaban lesiones leves y crisis nerviosa luego de presenciar los hechos. Cabe decir que los vecinos también resguardaron a 4 perritos que estaban dentro de la casa cuando ocurrió el incendio y que lograron sobrevivir. Las autoridades iniciaron las investigaciones para determinar las causas del siniestro y más tarde llegaron elementos de la Fiscalía General del Estado para hacer las diligencias de rigor y retirar el cuerpo, que fue trasladado al Servicio Médico Forense. Informó para XEU Noticias, Olivia Pérez López.
3: 6:59 en XEU, lunes 4 de mayo de 2026.
1: Más tarde fue identificado el menor que perdió la vida en este incendio.
24: Identifican como Luis, de 14 años de edad, al menor que perdió la vida en un incendio registrado la mañana del domingo en el fraccionamiento Bosques de Tarimoya. Los hechos ocurrieron alrededor de las 5 de la mañana en la vivienda marcada con el número 2 de la calle Bosques de América, donde 4 jóvenes se encontraban al interior de la misma, 3 de ellos menores de edad y uno más de 21 años, según dieron a conocer las autoridades municipales a través de un comunicado de prensa. En el comunicado, el ayuntamiento encabezado por la alcaldesa Rosa María Hernández Espejo lamentó el fallecimiento del menor e informó que las autoridades correspondientes ya realizan las investigaciones para determinar las causas del incendio. Además, aseguraron que la familia afectada está recibiendo apoyo integral, incluyendo acompañamiento psicológico y asistencia social. Cabe señalar que debido a este lamentable hecho, al lugar del incendio llegaron elementos de la Policía Estatal y Naval, quienes acordonaron la zona. Asimismo, también acudieron paramédicos de la Cruz Roja, además de elementos de bomberos y Protección Civil de Veracruz, para atender la emergencia. Finalmente, elementos de la Fiscalía realizaron el peritaje correspondiente para proceder al levantamiento del cuerpo del menor y trasladarlo al Servicio Médico Forense, donde le realizarán la autopsia de ley. Informó para XEU Noticias, Luis Alberto Luna Ramírez.
3: 7:01 a.m. en XEU.
1: Vamos a la pausa.
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1: Esta mañana saludamos a la meteoróloga del Centro Hidrometeorológico Regional de Boca del Río, María Elena Bravo. María Elena, pues como estaba el pronóstico, ayer amanecimos con lluvia, viento del norte. Esta mañana, ¿cuál es la situación? Tenemos una mañana fresca. ¿Qué nos indica el pronóstico del tiempo? Muy buen día.
11: Hola, Betty, ¿qué tal? Muy buenos días. Te saludo con gusto en esta mañana de lunes 4 de mayo. Pues esta mañana amanecemos, de acuerdo a las imágenes de satélite, Betty, con condiciones de cielo todavía parcialmente nublado aquí en zonas costeras del centro, y también medio nublado, anublado todavía en la porción sur, en donde tenemos todavía, pues digamos como que la actividad más importante. Todavía esta nubosidad pues se encuentra asociada a la presencia de lluvias, incluso chubascos que podrían estarse presentando en la región de los Tuxtlas y también en la cuenca del Coatzacoalcos y del Tonalá. Por su parte, en la porción norte del estado, desde lo que es la cuenca del Pánuco hasta lo que es el Nautla y el Mizantla, todavía tenemos nubosidad pues asociada a esta masa de aire que dio impulso al frente número 48, pues a los efectos también de este frente frío, que pues actualmente ya no se encuentra aquí sobre lo que sería aguas del Golfo de México, ya se encuentra sobre la porción occidental del Mar Caribe, ya no se encuentra afectando al territorio veracruzano, pero pues todavía observamos estos efectos a lo largo pues de la entidad veracruzana, y pues esta situación pues está ocasionando esta nubosidad. Prácticamente lo que vamos a tener, Betty, es el restablecimiento rápido de la circulación anticiclónica. Vamos a tener también pues la modificación de esta masa de aire polar que dio impulso al frente número 48, y pues prácticamente también a partir de hoy van a estar incrementando los valores de temperatura a lo largo de todo el estado veracruzano. Aunque con respecto a las lluvias, pues ya los modelos de pronóstico están viendo una disminución en los acumulados. se prevén lluvias, en este caso más importantes, de 5.1 a 25, principalmente en el sur, dentro del Coatzacoalcos, el Tonalá, la región de los Tuxtlas, y posiblemente también en partes altas del centro, especialmente la Antigua y el Jamapacotaxla, y en el resto de las zonas de montaña, lluvias de 0.1 a 5 milímetros y todavía pues algunas condiciones para la formación de bancos de niebla y o neblina que se pudieran estar todavía manteniendo en porciones altas de la porción norte del estado veracruzano. Con respecto al viento, Betty, pues continuamos con viento del norte y noreste. Las velocidades máximas estarán entre los 20 a los 35 kilómetros por hora y se prevé que pues gradualmente esté rolando hacia el este y sureste, hacia lo que es el final de la noche, también con similar magnitud. Y para lo que sería la parte norte del estado, desde lo que es el inicio de esta mañana, pues ya estaría dominando del sureste con velocidades de 20 a 35 kilómetros por hora. Como mencionábamos, pues se restablece rápidamente esta circulación anticiclónica. Y por la temperatura diurna, ya los modelos, como comentábamos, ya están dando pues este ambiente cálido a caluroso a lo largo del estado, especialmente en la porción sur. Valores que también nos estarán ocasionando un ambiente en zonas de montaña templado a cálido, y durante la noche y madrugada un ambiente también aquí en zonas bajas, zonas de costa, un ambiente templado y fresco a frío en zonas de montaña. Para el día de hoy, Betty, pues se prevé que la temperatura esté aquí en Veracruz Puerto alrededor de los 30 grados. El día de ayer estuvimos con esta temperatura de 28 grados centígrados y también la mínima te la comparto. Esta mañana amanecimos con 23 grados centígrados aquí en el puerto de Veracruz y en la zona montañosa central, en Jalapa con 16.4 y Orizaba nos reportan 17.5 grados centígrados. Entonces, pues ya a partir de hoy disminuye la probabilidad de lluvia de forma importante aquí en la zona conurbada y empiezan a incrementar de forma importante los valores de temperatura, especialmente pues a partir del día de mañana martes y hacia el día miércoles, cuando se prevé que de esta semana sea el día más caluroso. Y esa es la información que tengo para ustedes, Betty.
1: Sí, Marilena, si nos puede compartir hoy la presión atmosférica, el porcentaje de humedad y el índice de calor que pudiéramos tener.
11: Claro que sí, tenemos esta presión de 1014 hectopascales con esta humedad del 80% y bueno, este índice de calor que podría estar alrededor de los 34 grados centígrados.
1: Ahora, nos habían hablado la semana pasada la posibilidad de un nuevo sistema frontal para jueves, viernes. ¿Al momento persiste este pronóstico?
11: Así es, al momento persiste un nuevo sistema que podría estarse pues aproximando hacia lo que es la parte noreste del país. Viene también asociado con una vaguada, viene también con una disminución, más que nada un refrescamiento de los valores de temperatura, pero bueno, este sistema también lo vamos a ir monitoreando porque pues también ha cambiado pues un poco la manera en la que se está desplazando. Entonces más adelante que lo comentemos con el servicio meteorológico ya les tendremos la información.
1: Muy bien, sería al momento sería evento de norte o todavía hay que esperar.
11: Todavía lo vamos a considerar, Betty.
1: ¿Sería jueves o viernes?
11: Sería para a partir del jueves se ve la vaguada ya a lo largo del occidente del Golfo de México y el frente ya hacia lo que es el noreste del país y esta también disminución o refrescamiento de los valores de temperatura, especialmente hacia lo que es la porción norte del estado.
1: Muy bien, pues estaremos al pendiente de las actualizaciones del pronóstico del tiempo. Me dio mucho gusto saludarle, que tenga excelente día.
11: Igualmente, Betty, un saludo para todos, hasta luego.
1: Hasta pronto.
3: 7:08 en XEU, lunes 4 de mayo.
1: Enseguida comentaremos el resumen del pronóstico del tiempo.
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1: Esta mañana aquí en el puerto de Veracruz con 23 grados Celsius, según lo que nos están indicando, 1014 hectopascales, la presión atmosférica, 80% el porcentaje de humedad. Todavía viento del norte noreste de 20 a 35 kilómetros por hora hoy en el transcurso del día. Gradualmente hacia la noche ya irá cambiando al este sureste con las mismas velocidades. Según lo que nos están indicando, hoy se pronostica una temperatura máxima de 30 grados, el índice de calor 34 grados Celsius. Mañana martes, pues ya tendremos temperaturas más elevadas. El miércoles podría ser el día más caluroso. Esperar lo que ocurra con lo que determinen con agua y el Servicio Meteorológico Nacional con respecto a este próximo sistema frontal que podría ser entre jueves, viernes, una vaguada y un refrescamiento en los valores de la temperatura, pero todavía hay ciertos cambios que se están notando con este nuevo sistema frontal y estaremos informándole, estaremos a la espera de lo que determinen si podría ser evento de norte o no, si podría ser considerado evento de norte o no. Lo que sí está vaguada y refrescamiento en los valores de temperatura. Así que le recomendamos estar al pendiente de las actualizaciones del pronóstico del tiempo a través de XEU. Hoy lluvias, pero hacia el sur del estado es donde se podrían estar registrando lluvias que podrían ser con acumulados de 5 a 25 milímetros hacia Coaxacualcos, Tonalá, Los Tuxtlas y también hacia la región de la antigua Jamapa, Cotaxla. Y también bancos de niebla, neblina en el norte del estado de Veracruz. Para nosotros, aquí en el puerto ya es baja la probabilidad de lluvias. Hoy poco a poco se irá incrementando de manera gradual la temperatura, según lo que indica el pronóstico del tiempo.
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3: Siete 14 en XEU, es lunes 4 de mayo.
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0: Las 7:18 en XEU, lunes 4 de mayo de 2026.
1: Le voy a comentar que Bomberos atendió ayer, además del incendio que hubo en esta vivienda donde lamentablemente perdió la vida un jovencito de 14 años. Ayer también hubo otros dos incendios, uno en una bodega en la colonia Astilleros. Escuchemos.
33: La Dirección de Protección Civil Municipal de Veracruz informó que este domingo personal de bomberos municipales sofocaron dos incendios registrados en distintos puntos de la ciudad, reportándose únicamente daños materiales. De acuerdo con las autoridades, el primero ocurrió en una bodega ubicada en la colonia Astilleros, dedicada a la chatarrería y que no cuenta con permisos municipales. El fuego fue controlado y se realizó labores de enfriamiento con el objetivo de evitar riesgos y prevenir cualquier posible reactivación. Mientras que el segundo incidente se registró en la colonia Formando Hogar, en la intersección de Agustín Yáñez Norte y Revillagigedo, donde se incendiaron tres motocicletas dentro del patio de Ferrosur. El siniestro fue contenido inicialmente con extintor y posteriormente controlado y enfriado por bomberos municipales. El Ayuntamiento de Veracruz afirmó que se desplegó a los cuerpos de emergencia para el control total de ambos siniestros, además de iniciar acciones administrativas al citar a los responsables del inmueble sin permisos. XEU Noticias, Javier Domínguez.
3: 7:19 en XEU, lunes 4 de mayo.
1: Y pues, ¿qué es lo que se sabe de este incendio en este negocio? Es una, según decían, que se dedicaba a la compra de material para reciclar. Escuchemos este reporte.
2: Este domingo se reportó el incendio de un negocio que se dedica a la compra de material para reciclar, el cual se encuentra en la colonia Astilleros, al norte del puerto de Veracruz. Los hechos ocurrieron en la calle Cabo Blanco, casi esquina Playa Tortuga, cuando al parecer los propietarios se percataron de que el local comenzó a incendiarse, por lo que inmediatamente se solicitó el apoyo de las unidades de emergencia. Tras esto, bomberos de Veracruz llegaron al sitio y después de varios minutos lograron sofocar las llamas por completo. Según comentarios del señor Rafael Antonio, vecino del lugar, comentó que en el lugar se hizo una fumarola muy grande, que fue así que se percataron del incendio de la recicladora.
4: Hubo un incendio de una recicladora aquí atrásito de la casa de ustedes en Colonia Astilleros. Fue exactamente en Cabo Blanco y Playa Tortuga.
2: ¿Qué alcanzaste a ver algo? ¿Qué fue lo que, hasta dónde se veían las llamas?
4: Una fumarola muy grande. Empezamos ahora sí que todos los vecinos a salir, ya sabes, el chisme. Y ya de ahí fue cuando nos dimos cuenta que estaba incendiándose la recicladora.
2: Además señaló que la vecina de al lado del local sufrió crisis nerviosa, por lo que fue atendida por paramédicos, y resaltó que debido al incendio, un transformador hizo corto, provocando que varias cuadras de esta colonia se quedaran sin energía eléctrica.
4: Sí, creo que una vecina de al lado sí estaba en peor, así que por la cuestión del incendio sí estaba un poco nerviosa y creo que sí se la llevaron a la ambulancia, se la llevó a la ambulancia, pero en sí que hayamos visto que hay algún fallecido o algo, gracias a Dios, ¿no? Supimos que creo que había un corto dentro de la recicladora.
2: Que debido a este corto parece que algunas casas no tienen luz, ¿cómo, qué sabes de esto?
4: Sí, realmente sí, a raíz de eso, no sé si fue la misma fumarola, el incendio o algo, impactó en lo que es el transformador del poste y sí, de hecho, desgraciadamente varias colonias, bueno, varias cuadras no tenemos luz.
2: Cabe señalar que elementos de tránsito municipal también acudieron al lugar para realizar el acordonamiento correspondiente. Afortunadamente, el fuego no se extendió hacia otras casas y tampoco hubo personas lesionadas. Finalmente, se espera que en las próximas horas las autoridades brinden mayor información sobre las posibles causas de este suceso. Informó para XEU Noticias, Luis Alberto Luna Ramírez.
3: 7:22 en XEU.
1: Y vamos en la unidad móvil, Luis Alberto Luna, adelante.
6: Hola, ¿qué tal? Buenos días, Betty, buenos días a los usuarios de XEU, les saludo nuevamente. Pues bueno, para informarles que me encuentro en la avenida Cuauhtémoc, esquina Raz y Guzmán, casi frente a lo que es la clínica del IMSS, donde, pues bueno, se ha registrado un accidente automovilístico. Se trata de una carambola donde están involucrados tres vehículos particulares, un vehículo color negro marca Toyota, un vehículo Chevy y un vehículo gris color gris marca Mazda, quienes pues bueno se encuentran en el carril central de esta importante avenida y pues debido a la hora que se encuentra ahorita pues hay mucho tráfico, lo cual está generando bastante caos vial aquí en la zona, ya que están ocupando uno de los tres carriles con los que cuenta esta avenida y algunos vehículos no se dan cuenta que están parados, piensan que están avanzando y se quedan estacionados en la parte de atrás y bueno empiezan a tocar sus claxons. Entonces al momento hay caos vial en la zona, afortunadamente no hay personas lesionadas, únicamente fue los daños materiales en los vehículos que no son tan de consideración, sin embargo, pues bueno, están a la espera de que lleguen las autoridades correspondientes, así como los ajustadores de seguro, para que hagan el deslinde de responsabilidades y bueno, puedan también ya ellos mover sus vehículos, los cuales pues les reitero, están causando un poco de tránsito lento y caos vial aquí en la zona. Les confirmo, es la calle Cuauhtémoc, entre Icazo y Razi Guzmán, casi antes de subir el puente que está frente a la clínica del IMSS aquí en Cuauhtémoc, para que los radioescuchas que me vienen escuchando en sus automóviles y vienen circulando sobre la avenida Cuauhtémoc de norte a sur, pues bueno, se van a encontrar con esta situación y pues bueno, por algunos momentos los automovilistas se desesperan y empiezan a tocar su claxon, pero bueno, los vehículos están completamente detenidos debido a que tuvieron este percance, una carambola de tres vehículos aquí en la avenida Cuauhtémoc. Por el momento es el reporte, los detalles los podrán consultar en nuestro portal de noticias www.xu.mx y a través de nuestras redes sociales en Facebook. Acabo de realizar una transmisión en vivo y pueden ver los videos y las imágenes de esta situación. Por el momento es el reporte, Betty. No sé si tenga alguna pregunta.
1: No, Luis, gracias por tu reporte. Estamos pendientes.
6: Muchas gracias. Seguimos pendientes.
3: 7:24 en XEU, lunes 4 de mayo.
1: Luis Villalobos dice, un saludo para el personal que está laborando en Dream Lagos. Todos los escuchamos. Dice, es lo que nos está enviando este mensaje, pues saludos ahí para todos quienes están escuchando precisamente el noticiero de XEU. Vamos a la pausa, enseguida regresamos.
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3: Ya son las 7:28 en XEU, lunes 4 de mayo de 2026.
1: Tenemos llamados. El señor Jaime Alegría Vargas dice que no sirven los dos semáforos, esto por Rafael Cuervo, donde hay una plaza comercial. es un caos, debería haber personal de tránsito, es lo que nos está reportando esta mañana, manejen con precaución. También tenemos este otro mensaje, piden felicitar al señor José Gómez, hoy está cumpliendo un año más de vida, es lo que nos dicen en este mensaje, muchísimas felicidades. Gracias por comunicarse aquí, XEU, gracias por escuchar el noticiero. Hay una fuga de agua en la calle Atún, casi esquina Boulevard, en fraccionamiento Costa de Oro. Nicasio Márquez Herrera nos está compartiendo de esta fuga ahí en Costa de Oro, nos está enviando incluso fotografías. Es en la calle Atún, esquina Boulevard, en el fraccionamiento Costa de Oro. Nicasio Márquez Herrera, muchísimas gracias por reportarnos. Y tenemos también acá, pues este otro mensaje que nos están compartiendo. Dice, desde el 10 de marzo levanté reporte de Automaceta con número 2026-1520-57. Seguimos esperando que atiendan, dice la señora López en este comentario que nos hace llegar. Muchísimas gracias.

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1: O sea, las personas, ¿qué recomendación le daría para atender en este caso en primeras respuestas a los ciudadanos que sufren de esas quemaduras?
2: Mira, una persona que sufre una quemadura es muy delicado lo que tenemos que hacer, sobre todo primero retirarlo de la fuente de calor, ponerlo en un lugar donde esté seguro, evitar que tenga contacto con algo que lo pueda contaminar o lo pueda lesionar, y si está dentro de los primeros 10 minutos sí podemos irrigar con agua de filtro o agua estéril, principalmente las quemaduras. Después de los 10 minutos no tenemos que hacer prácticamente nada más que esperar a que lleguen los cuerpos de emergencia, tanto a controlar la emergencia del fuego como a trasladar a la víctima por parte de los servicios sanitarios de emergencia.
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2: Ningún ungüento tópico se debe colocar a una quemadura como primera atención.
3: Las 7:32 en XEU, lunes 4 de mayo.
4: Esto dijo David Cebadúa, coordinador local y estatal del área de socorros de la Cruz Roja Mexicana. Y en otros temas, una de las madres integrantes del colectivo de desaparecidos, Justicia y Dignidad en Veracruz, encontró a su hijo tras 10 años de búsqueda, es lo que nos platica Lidia Lara, vocera de este colectivo.
5: Bueno, lamentablemente el colectivo sí ha tenido entregas, donde la última fue el hijo de una compañera que tenía 10 años desaparecido, fue localizado sin vida, y bueno, entregado después de 10 años a su mamá. Es algo muy doloroso porque se pierde toda ilusión de volverlos a ver con vida, ¿no? Sabemos nosotros, las familias que tenemos muchos años buscando, pues que no podemos descartar la muerte, lamentablemente. Sin embargo, es un proceso en el cual no aceptamos de todo encontrarlos así, pero agradecemos a Dios y a la vida de que nos los devuelva para poder en algún momento irles a llorar, saber dónde están y de algún modo pues regresarlos a casa, no de la forma que quisiéramos, no como quisiéramos, pero regresarlos, no dejarlos en el olvido, no dejarlos en esa oscuridad, ¿no? Que en algún momento la delincuencia cree que no van a ser encontrados, ¿no? Una madre nunca olvida y una madre siempre va a estar para todos sus hijos. Entonces, pues sí, es lamentable que encontremos así o que nuestros tesoros regresen así, pero también es una parte de decirles, te encontré y pues estás en casa, ¿no?
6: En total del colectivo, ¿cuántas personas desaparecidas ya han sido identificadas?
5: Sin vida, tenemos 6 personas localizadas sin vida. Estamos a la espera de una que sea entregada. Y bueno, estamos ahorita en los procesos de identificación, en los procesos de que termine también la asociación de los restos para que pueda regresar a casa con su familia, ¿no? Entonces, bueno, todos los días nosotros salimos a buscar, siempre hemos dicho, los buscamos un día sí, el otro también, hasta encontrarles, ¿no? Es una promesa que les hacemos y que, bueno, para nosotros regresarlos sin vida, pues es doloroso, pero sin embargo, te repito, no los dejamos en esta oscuridad que pretende la delincuencia, que se queden, ¿no?, en el olvido. Son personas a las que amamos, a las que siempre vamos a mostrar como personas, a las que siempre vamos a nombrarles y que siempre su memoria va a estar presente para nosotros.
6: De estas 6 personas, ¿en qué año fueron? ¿En este o en el que pasó?
5: No, en total ha sido durante los últimos 3 años que hemos localizado, ¿no? Lamentablemente, bueno, sin vida a nuestros familiares, decimos nosotros, porque también son parte de nosotros, no son personas ajenas, sino parte de la familia del colectivo, que ya no nada más busco yo a mi hermano, ¿no? También busco a los demás, y que mis compañeras pues se vuelven parte de mí y yo de ellas. Entonces, para nosotros son familia que hemos regresado durante los últimos 3 años, y bueno, el último que encontramos fue a Joel, que fue ahorita, que pudo regresar a casa después de 10 años, y que bueno,

0: su familia, sus hijos, su mamá, su hermana, que durante muchos años lo buscaron, pues hoy le pueden decir promesa cumplida.
1: 735 en XEU.
2: Bueno, esto es lo que han señalado en este colectivo de búsqueda de desaparecidos. Es el colectivo Justicia y Dignidad en Veracruz. Escuchamos a Lidia Lara, vocera de este colectivo. Vamos a la pausa.
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4: En XEU, lunes 4 de mayo.
5: Tenemos mensajes, dice: buen día, agradezco el apoyo a XEU, ya quedó arreglada la fuga reportada en la colonia Revolución. El señor Alfredo Hernández nos está comentando, gracias por avisarnos. Tenemos también, dice, demora mucho en pasar la ruta manantial, hay que esperar mucho, hay que ir a agarrar a Carranza. La señora Mari es lo que nos dice. También este otro mensaje, nos está reportando Maricela Sánchez de la Colonia México, tiene más de 3 meses una fuga de agua en Guadalupe Victoria entre Montesinos y Constitución en la lateral de la Escuela México. Es Colonia México, es lo que nos está compartiendo. Muchísimas gracias. Y tenemos también otro comentario, otro mensaje que nos están haciendo saber. Déjenme ver porque está acá actualizándose la llegada de los mensajes. Y tenemos este comentario, dice, ¿qué nos dicen? ¿Qué nos están compartiendo? ¿Por qué los gobiernos no están haciendo nada? Se están cerrando empresas, perdiendo empleos. Todo se debe a los cambios que están haciendo. ¿Es la intención destruir la economía? Es parte de la agenda, es lo que nos dicen en este comentario, este mensaje. Y tienes más por allá de streaming, David.
4: Sí, vía streaming, Betty, la señora Ana López. Buenos días, un llamado a las autoridades. Hoy a las 5:30 de la mañana el camión Jamapa no quiso parar y el siguiente se descompuso en el tejar. Por favor, que cambien esa línea. La señora Araceli Tenchipe dice que desde el miércoles no ha pasado el camión de la basura en la colonia Triunfo Unido. No tiene días específicos, pasan cuando quieren. Se hace un llamado a la dirección de limpia pública porque el carro toca el claxon cuando ya viene a escasos metros. Señora Ida, ¿hoy trabajan los bancos? Pregunta.
5: Sí, el único día que estuvo considerado como festivo fue el pasado viernes 1 de mayo, pero hoy trabajan de manera normal. Tenemos acá también reparación de tope en frente de la Federal 1 en el Infonavit Bonavista. O sea, está pidiendo, según lo que entiendo, la señora Mónica, porque nos da, nos comparte el número de folio o los números de folio, es el mismo, entiendo. Entonces, el número de folio es el 15-2807 que le dieron reportando este tope, pide la reparación de dicho tope, es lo que nos hace saber y nos comparte fotografías. Y tengo acá también, dice: excelente inicio de semana, gran equipo de XEU, público en general, para reportar una lámpara que no funciona frente al número 1307 en Zamora y Pino Suárez y Revillagigedo en la zona centro. Mario Velasco Barragán dice en este mensaje. Y acá nos estaban enviando fotografías compartiendo de que está a oscuras el Parque Zaragoza. Nos estaban compartiendo alguna fotografía precisamente de que está a oscuras el Parque Zaragoza. Obviamente piden la iluminación. Es lo que nos están reportando del Parque Zaragoza. Está sin luz desde ayer. Nos pedían reportar. Nos estaban reportando desde anoche. Y bueno, pues ahí está el mensaje que nos están compartiendo del Parque Zaragoza sin luz.
4: 7:43 en XEU, lunes 4 de mayo.
5: Sigue dando de qué hablar porque en el primer momento, en cuanto Estados Unidos da a conocer esta acusación contra el gobernador de Sinaloa, Rubén Rocha, uno de los senadores de Morena, precisamente por Sinaloa, Insunza, y otros funcionarios, el alcalde también de Culiacán, pues en un primer momento Rubén Rocha Moya dijo que no pasaba nada, que no pasaría nada, y que no iba a solicitar licencia. El fin de semana, pues sí, se dio mucho de qué hablar, porque finalmente el morenista Rubén Rocha informó el viernes por la noche que había solicitado licencia como gobernador de Sinaloa.
6: Ante el anuncio que hace el día de hoy la Fiscalía General de la República respecto al inicio de un proceso de investigación en Sinaloa, me dirijo al pueblo de este gran estado para manifestar lo siguiente. Uno, tengo la conciencia tranquila. Una vida de trabajo respalda mis palabras. Lo digo clara y contundentemente. Son falsas y dolosas las acusaciones que se han vertido en mi contra. A mi pueblo y a mi familia los puedo ver de frente porque no los he traicionado y nunca, nunca los traicionaré. Y eso lo demostraré con firmeza en el momento que las instituciones de justicia de nuestro país lo requieran. No voy a...
4: 7:45 en XEU.
5: Esto fue parte de lo que dijo el morenista Rubén Rocha Moya al momento de dar a conocer que solicitaba licencia. También Juan de Dios Gámez Mendívil, vamos a recordar, pidió licencia a su cargo como alcalde de Culiacán.
7: La separación, o bueno, no es separación, es licencia provisional que el alcalde ha manifestado, pues es para poder llevar a cabo las investigaciones correspondientes a todo este proceso, ¿no? Desde la sindicatura de procuración a mí me ha tocado acompañarlo en todo momento, verlo siempre cercano a la gente, verlo siempre realizando su trabajo con responsabilidad y bajo el apego de
8: la en este caso se debería todo lo que va a tener la investigación,
9: ¿independencia va a tener?
7: Pues mire, al final de cuentas independencia tenemos todos al ostentar cualquier cargo que se nos ha conferido dentro del ayuntamiento, ¿no? Pienso que cada uno sabemos la responsabilidad que tenemos al tomar el cargo que nos confiere.
8: ¿Al que se le pide el tiempo, cómo va a evitar usted que el narco empañe a Culiacán? ¿Cómo va a evitar usted que el narco empañe a Culiacán?
7: Mire, ahorita al final de cuentas solamente hay que seguir con lo que se viene trabajando. Nosotros como ayuntamiento pues sí tenemos retos, sí tenemos desafíos, pero sin embargo pues lo repito, siempre hemos estado cercanos
8: a la administración. Por ser realista, más de 10 días el Congreso del Estado es el facultado para designar alcalde o alcaldesa de este municipio. ¿Cuándo le va a informar al Congreso del Estado, alcaldesa?
7: Creo que estamos ahí, al final de cuentas fue el cabildo, ¿no? Al ser una licencia por 10 días solamente.
10: Muchas gracias. ¿Quién se queda en su
4: 7:47 en XAU?
5: Bueno, ahí fue donde precisamente se dio a conocer quién era ya la sustituta del alcalde de Culiacán al solicitar esta licencia a su cargo. Solicitó Juan de Dios Gámez Mendívil y quien quedó fue Ana Miriam Ramos Villarreal. Asumió el cargo de alcaldesa sustituta de Culiacán tras la aprobación de la licencia temporal de Juan de Dios Gámez Mendívil. Previamente Ramos Villarreal se venía desempeñando como síndica en el mismo ayuntamiento. Y también, bueno, acá en el caso del gobernador de Sinaloa, también se dio a conocer quién quedó en su lugar. Bueno, finalmente el Congreso local en Sinaloa dio la designación de quien pues también había ya ocupado cargos junto con Rubén Rocha Moya. Se trata de Geraldine Bonilla como gobernadora interina de Sinaloa. Rindió protesta finalmente luego de que en el Congreso local aprobaron que sería la sustituta, pero causó controversia porque en la primera intervención ya como gobernadora, pues lo primero que hizo fue manifestar su apoyo a Rubén Rocha Moya. Pero bueno, pues esto sucedió de esta manera. Vamos a escuchar en la primera intervención como gobernadora interina de Sinaloa, expresó su respaldo y solidaridad con Rocha Moya, quien había solicitado licencia.
11: En el documento que remitió el gobernador, el doctor Rubén Rocha Moya, a esta soberanía, en un párrafo señala lo siguiente, lo digo claramente y con contundencia. Son falsas y dolosas las acusaciones que se han vertido en mi contra. A mi pueblo y a mi familia los puedo ver de frente porque no los he traicionado y nunca los traicionaré. Y eso lo demostraré con firmeza en el momento que las instituciones de justicia de nuestro país lo requieran. Gobernador, la inmensa mayoría del pueblo de Sinaloa lo sabemos y estamos seguros que así será. Le expreso mi profunda solidaridad. Pueblo de Sinaloa, asumo el cargo de gobernadora interina para nuestro estado, con la convicción de poder servirles con humildad y con responsabilidad.
4: 749 en XEU.
5: Y pues en algún momento este fin de semana revivieron un video donde el entonces gobernador Rubén Rocha Moya le decía a ella pues cómo había ido escalando de posiciones en la política, y para muchos fue un comentario misógino el que hizo en su momento el gobernador de Sinaloa. La llamó pues meserita. En su momento, eso fue en un video que se viralizó este fin de semana, donde dijo que había sido meserita de una lonchería, y pues de esta manera revivieron ese video donde se expresaba así el entonces gobernador de Sinaloa, Rubén Rocha Moya. Y bueno, pues ahora precisamente ha asumido el cargo en su primera intervención Geraldine Bonilla como gobernadora interina de Sinaloa. Esto es lo que ha venido ocurriendo y sigue habiendo reacciones en torno a este caso. De hecho, en la mañanera, ya el fin de semana, le preguntaron previamente el fin de semana a la presidenta Claudia Sheinbaum sobre la solicitud de licencia de Rubén Rocha Moya, y dijo que sería en la mañanera de este día donde fijaría un posicionamiento. Vamos a ir a la pausa, enseguida regresamos.
4: 7:50 en XEU, es lunes 4 de mayo de 2026.
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4: Son las 7 de la mañana, 55 minutos en XAU, lunes 4 de mayo de 2026.
5: Luego de este caso de Rubén Rocha Moya, quien por cierto no estuvo en el Congreso de Morena que se efectuó ayer, donde se renovó la dirigencia nacional de Morena. Bueno, pues no estuvo ahí Rubén Rocha Moya, pero después de las acusaciones dio entrevista Luis Guillermo Benítez, ex candidato a la gubernatura de Sinaloa por el propio partido Morena. Luis Guillermo Benítez dice que él pues había ganado la encuesta interna de Morena, sin embargo la candidatura se la dieron a Rubén Rocha Moya, y pues vamos a escuchar porque él está acusando que en su momento fue amenazado por el propio Rubén Rocha Moya, y también es de Morena, Luis Guillermo Benítez. Escuchemos lo que dijo en esta entrevista.
7: Lo sucedido el 29 de abril de este año, con la solicitud de extradición del Departamento de Justicia del gobernador en activo Rubén Rocha Moya, no tengo duda que viene a cambiar la historia política no solo de Sinaloa, también del país, porque esta solicitud es la primera vez que se da en la historia. Y seguramente, aunque ya estoy enterado por las noticias de que la Fiscalía General de la República no acepta la extradición, bueno, tendrán que venir, ninguna duda tengo, represalias muy fuertes del gobierno de Estados Unidos.
4: 756 NXEU.
5: Y pues dice que a él el propio Rocha Moya lo habría amenazado.
8: ¿Usted se asume como un perseguido político del gobernador Rubén Rocha?
7: Sí, por lo siguiente, Juan Pablo. El gobernador siempre estuvo enterado de los proyectos de Mazatlán, que se quedaron muchos en el tintero. Y él me dijo que estaba perfecto que le siguiera de esa manera. Sin embargo, a los meses me llamó y me dijo que estaba muy mal lo que había hecho, que era muy grave, y que si no renunciaba, que ya sabía lo que me podía pasar porque él venía de había nacido en Badiraguato. Yo eso lo entiendo como una amenaza de muerte.
8: Sí.
7: Y honestamente sentí miedo en ese momento y dije yo, bueno, si así están las cosas, lo pensé y decidí firmar y aceptar que renunciaba. Pero la verdad es que fui obligado prácticamente ante una amenaza velada.
4: 757 en XEU.
5: Pues él era también precandidato de Morena a la gubernatura de Sinaloa. Él asegura que había ganado la encuesta interna y bueno, pues siguió diciendo sobre este caso.
8: ¿Usted cree que en efecto fue una narcoelección?
7: Es muy probable que eso debió haber sucedido. Yo tengo relatos, no puedo confirmar las fuentes, pero tengo relatos de personas que me dicen cómo Rocha Moya compró a muchos cercanos a López Obrador con dinero, con millones y millones de pesos. Formaron un círculo alrededor del presidente López Obrador para que yo no fuera el candidato, porque ya habían hecho negociaciones con Rocha Moya. Eso ya no me duele, ya le di vuelta a la historia. Ahora lo que me interesa es que Rocha Moya sea juzgado. Si es en México, en México, pero sería preferible en Estados Unidos, donde piden su extradición, porque aquí pudieran evadir, como ya evadieron en una ocasión, los señalamientos a Rocha Moya de ser el causante del asesinato del diputado federal Héctor Meneses Cuenca.
4: 759 en XEU.
5: Esto dijo en entrevista Luis Guillermo Benítez, exalcalde también morenista de Mazatlán, excandidato o precandidato a la gubernatura de Sinaloa por Morena, y siguió diciendo, escuchemos.
8: Si Rubén Rocha se alió con los chapitos, y esa es una acusación todavía no comprobada porque no lo han sentenciado ni aquí ni en Estados Unidos, pero bajo la acusación, bajo la afirmación hecha por el gobierno de Estados Unidos y bajo la afirmación que hace usted de que Rubén convenció a personas cercanas al expresidente López Obrador con dinero, ¿usted cree que el expresidente no se enteró de lo que Rubén Rocha podía estar haciendo?
7: Mira, yo te voy a hacer una analogía que no es la oportuna, pero debe de ser. Cuando estás en un poder ejecutivo, te ves rodeado de gente que no te es leal. Yo estoy seguro que el presidente quería que yo fuera el candidato, pero no me iba a imponer. Gané la encuesta, pero fue cercado y obligado a que decidiera por Rocha Moya. Hoy estamos pagando las consecuencias, no solo Sinaloa.
8: Sí. ¿Quién lo obligó?
7: El país,
8: ¿quién lo
7: cercó? Está pagando las consecuencias.
8: ¿Quién lo obligó? ¿Quién lo cercó? ¿Quién sabe?
7: No sabemos. Pero tengo fuentes que me dicen que así fue. Repartió a muchas personas 40 millones de pesos para cada uno en ese momento.
8: ¿El presidente del partido habrá sido uno de ellos?
7: Pues no puedo asegurarlo, pero pudiera ser.
4: Son las 8 de la mañana en XEU.
5: Es lo que ha dicho el ex precandidato de Morena a la gubernatura de Sinaloa, Luis Guillermo Benítez, en esta entrevista que concedió al periodista Juan Pablo Pérez Díaz. Y pues siguió diciendo. Escuchemos.
8: En estos 4 meses que usted fue secretario de Turismo, ¿vio algo turbio?
7: La verdad es que prácticamente fui bloqueado. No se me permitió trabajar como a mí me hubiera gustado. Tengo experiencia en ello. Y bueno, cuando me dieron de baja, paralelamente al momento que Rocha Moya en una mañanera decía que iba a poner a otro secretario de turismo, me tenía platicando con el senador Enrique Insunza para que no me diera cuenta de lo que estaba pasando. Así es de maquiavélico Rocha Moya.
8: ¿E Insunza también?
7: Él es el que mece la cuna del gobernador. Es el cerebro atrás de Rocha Moya.
4: 8:01 en XEU.
5: Pues esto dijo en esta entrevista el morenista Luis Guillermo Benítez, ex precandidato de Morena a la gubernatura de Sinaloa. Él asegura que él ganó la encuesta interna, pero que pues prácticamente dice que él lo entendió como una amenaza velada de que no debería seguir como precandidato, y dice, acusó que habría sido Rocha Moya quien pues lo habría amenazado. Eso es lo que dijo. Vamos a la pausa.
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4: 8:03 en XEU, lunes 4 de mayo de 2026.
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5: Luego de que en algunas escuelas no hay clases este día, hubo un puente, se estaba argumentando que eran los sindicatos los que habían dado este día a maestros, fue la Secretaría de Educación de Veracruz quien emitió ayer nuevamente un comunicado reiterando con este aviso oficial que sí hay clases, sí debe haber clases este día, lunes 4 de mayo, dice el comunicado, que esta medida de que sí haya clases hoy lunes se apega al calendario escolar vigente emitido por la Secretaría de Educación Pública. También le informamos que la Compañía de Agua de Boca del Río dio a conocer que hoy se va a registrar un cierre vial en el fraccionamiento Costa Verde. Son trabajos en la red de drenaje. Habrá cierre vial en Reyes Heroles entre Boulevard Ruiz Cortines y calle 28 del fraccionamiento Costa Verde a partir de las 11 de la noche y durante un periodo de 10 horas. El cierre será total. Reiteramos, esto es en Reyes Heroles entre Ruiz Cortines y calle 28. Y la informamos que ayer nos amanecimos, ayer domingo, con esta tragedia. Mientras dormía, pues su casa se incendió y lamentablemente esto fue en Bosques de Tarimoya. Había varios jóvenes al interior de esta casa, uno de ellos de 14 años, lamentablemente falleció en este incendio en Bosques de Tarimoya, aquí en Veracruz. Más tarde identificaron como Luis, de 14 años de edad, al menor que perdió la vida en este incendio registrado en el fraccionamiento Bosques de Tarimoya. Y ayer también, pues varios incendios, además de este, de esta tragedia que ocurrió en Bosques de Tarimoya, otros dos incendios que atendió Bomberos de Veracruz. Uno de estos incendios en una bodega ubicada en la colonia Astilleros, dedicada a la chatarrería, y que, según dijo la autoridad municipal, no contaba con permisos municipales. El fuego fue controlado, hubo labores de enfriamiento, y un segundo incendio se registró en la colonia Formando Hogar, en la intersección de Yáñez Norte y Revillagigedo. Se incendiaron 3 motocicletas dentro del patio de Ferrosur. El siniestro fue contenido. Y ayer, como este, también le informamos, este negocio que se dedica a la compra de material para reciclar, esta bodega en la colonia Astilleros, bueno, esto ocurrió en Cabo Blanco, casi esquina Playa Tortuga. Al parecer, se percataron los propietarios que el local, pues, comenzó a incendiarse. Se solicitó el apoyo de bomberos y llegaron al sitio. El señor Rafael Antonio, vecino del lugar, dice que hubo una fumarola muy grande y fue que se percataron de este incendio de esta recicladora, que ha dicho la autoridad municipal no cuenta con los permisos municipales. Y en esta temporada de calor se incrementan las atenciones por causa de incendios a casa habitación o en pastizales, y se pone en riesgo a las personas que pueden sufrir quemaduras. David Sebadúa, coordinador local y estatal de socorros de la Cruz Roja, dijo que en las últimas semanas han atendido llamados por incendios en casas. Se recomienda, pues, seguir todas las atenciones, estar revisando las instalaciones eléctricas y también, pues, tener mucho cuidado con el manejo del gas en los calentadores, según lo que están dando a conocer, también atenderse cuando una persona reciba quemaduras, llevarlo inmediatamente a que reciba atención médica. Le informamos también esta mañana que una de las madres integrantes del colectivo de desaparecidos Justicia y Dignidad en Veracruz encontró a su hijo tras 10 años de búsqueda. Esto lo dijo Lidia Lara, vocera del colectivo. Lamentablemente, Joel fue localizado sin vida. No obstante, su familia logró darle cristiana sepultura. Y pues este fin de semana las reacciones siguen, no se han hecho esperar, luego de que el morenista Rubén Rocha Amoya, en un primer momento, cuando recibe acusaciones en su contra del gobierno de Estados Unidos por presunto narcotráfico, había dicho que no solicitaría licencia, que no iba a pasar nada. Finalmente, el viernes por la noche, informó que había solicitado licencia como gobernador de Sinaloa. También el alcalde de Culiacán, Juan de Dios Gámez Mendívil, también solicitó licencia a su cargo. Inmediatamente se dieron las sustituciones. Fue designada Ana Miriam Ramos, ella era la síndica, y quedó como alcaldesa interina en Culiacán. Y pues en su primera intervención, Geraldine Bonilla, gobernadora interina de Sinaloa, defendió a Rubén Rocha Moya, dijo que expresaba su respaldo y solidaridad a Rocha Moya. Además, le hemos informado sobre estas acusaciones que están cambiando la historia del país, por lo menos así lo dijo, así se expresó Luis Guillermo Benítez, también de Morena. Él fue precandidato de Morena a la gubernatura de Sinaloa cuando finalmente fue designado Rubén Rocha Moya como el candidato. En este caso, Luis Guillermo Benítez asegura que él había ganado la encuesta interna de Morena, pero que prácticamente lo amenazaron, lo obligaron a retirarse de la contienda porque dice que habría sido amenazado, así lo entendió él, de parte del propio Rubén Rocha Moya, de que si no renunciaba ya sabía lo que le podría pasar, por lo cual dice que fue obligado ante esta amenaza velada, según está denunciando en una entrevista. Ahora, después de lo que se informó en torno a Rocha Moya, dice que Rocha Moya debe ser juzgado en Estados Unidos. Asegura también que el expresidente López Obrador fue cercado y obligado a que ganara Rocha Moya la encuesta interna, dice, y hoy estamos pagando las consecuencias. Parte de lo que señaló en entrevista, según lo que ha señalado precisamente el ex precandidato de Morena a la gubernatura de Sinaloa. Le repetimos el pronóstico del tiempo esta mañana, que pues hemos amanecido con 23 grados Celsius aquí en el puerto de Veracruz, 1014 hectopascales la presión atmosférica, 80% el porcentaje de humedad. Hoy todavía viento del norte noreste de 20 a 35 kilómetros por hora. Gradualmente ya por la noche el viento irá cambiando al este sureste. Hoy ya un ambiente pues más cálido o caluroso. Ayer tuvimos una máxima de 28 grados Celsius, la lluvia que hubo durante la mañana, el viento del norte con rachas ayer de 70 kilómetros por hora. Hoy ya únicamente viento del norte noreste de 20 a 35 kilómetros por hora, una temperatura máxima de 30 grados Celsius, el índice de calor 34 grados Celsius, irá ya cambiando el viento hoy por la noche hacia el este sureste. Hoy todavía la posibilidad de lluvias hacia el sur del estado, en la región de los Tuxtlas, en Coaxacualcos, Tonalá, con posibles acumulados de 5 a 25 milímetros, también en la región de la antigua Jamapa, Cotaxtla. Ya para mañana, pues irá incrementándose la temperatura, mañana martes. El miércoles podría ser uno de los días más calurosos, según lo que indica el pronóstico, y esperar la actualización del pronóstico, porque entre jueves y viernes se está pronosticando un nuevo sistema frontal y una vaguada, que al momento lo que nos indican dejaría refrescamiento en los valores de temperatura. Así que estaremos al pendiente de las actualizaciones del pronóstico del tiempo.
4: 8:11 en XEU, es lunes 4 de mayo de 2026.
5: Y más adelante le estaré comentando, ya se está estrenando Luisa María Alcalde como consejera jurídica de la presidencia. Está participando desde muy temprano en la mañanera de este día. Ha explicado la solicitud formal de extradición que ha hecho Estados Unidos tras la petición precisamente contra Rocha Moya. Ya la consejera jurídica Luisa María Alcalde explica en qué consiste la solicitud formal de extradición, y pues ahí le estaremos compartiendo al detalle. También la secretaria de Bienestar, Leticia Ramírez, ha dado ya su primer anuncio de fechas de calendario para los pagos de los programas de bienestar. También se está estrenando Leticia Ramírez como nueva secretaria de Bienestar, porque pues ya le hemos comentado, Ariadna Montiel asumió el fin de semana la dirigencia nacional de Morena. En un momento más le voy a compartir este calendario, el anuncio de las fechas del calendario de pagos de bienestar que ya ha dado a conocer la nueva titular de bienestar, Leticia Ramírez. Así que le estaremos compartiendo todo esto que se está generando en la mañanera. Héctor Yunes anuncia su renuncia al PRI tras 45 años de militancia. Le estaremos comentando. Además, se pospuso, porque bueno, ayer fue el Día de la Santa Cruz, se pospuso la celebración para hoy. Un turista menor de edad desapareció tras ingresar al mar en Costa Esmeralda. El exalcalde de Nueva York, Rudy Giuliani, se encuentra hospitalizado en condición crítica. Además, también le compartiremos, mueren 3 personas en un crucero que partió de Argentina. La Organización Mundial de la Salud investiga posible brote de hantavirus y este incendio que consumió una fábrica de bachoco, esto en Jalisco. Le compartiremos al detalle. Y en la sección de deportes, ¿cómo están los partidos de la liguilla del fútbol mexicano? Lo que ocurrió este fin de semana con estos partidazos. Bueno, dicen que fue partidazo. América que rescató empate agónico ante Pumas en cuartos de final. Sin embargo, pues hablan de posible alineación indebida de parte del América. Le estarán compartiendo al detalle.
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36: Son las 8:16.
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4: Ocho 17 en XEU, lunes 4 de mayo de 2026.
5: Antes de irnos a la información deportiva, le voy a compartir pues este calendario que han dado a conocer en la mañanera, calendario de pagos de las pensiones de bienestar, como pues ya se había previsto prácticamente, fue ya la nueva titular de bienestar, Leticia Ramírez, se estrenó en la mañanera dando a conocer este calendario de pagos. Hoy corresponde, inician a partir precisamente los pagos desde este día 4 de mayo y estaría concluyendo el 27 de mayo. El calendario marca que hoy le corresponde a la letra A, hoy 4 de mayo. Mañana 5 de mayo, la letra B. 6 y 7 de mayo, letra C. El 8 de mayo, las letras D, E y F. El 11 y 12 de mayo, la letra G. Ahora las letras H y J, K, el 13 de mayo. La letra L, 14 de mayo. La letra o las letras, en este caso la letra M, 15 y 18 de mayo. Las letras N, Ñ, O, el 19 de mayo. Las letras P, Q, el 20 de mayo. La letra R, 21 y 22 de mayo. La letra S, el 25 de mayo. Letras T, V, el 26 de mayo. Y las letras W, X, Y y Z, el 27 de mayo. De esta manera está el calendario. Así que hoy corresponde lunes 4 de mayo a la letra A. Mañana martes 5 de mayo, letra B, y así sucesivamente. Y bueno, pues este es el calendario que puede usted consultar al detalle en el portal de internet en xeu.mx. En nuestra portada, ahí va a encontrar esta información, y también en la sección Veracruz. Nos vamos a la información deportiva.
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2: Muy buenos días, amigos de XEU Deportes. Soy Jared Álvarez y arrancamos con la información deportiva, porque América empató 3-3 con Pumas en el Estadio Azteca, en partido correspondiente a los cuartos de final de ida del Clausura 2026 de la Liga MX. El conjunto universitario sorprendió temprano en el encuentro cuando al minuto 5 Juninho abrió el marcador para el 1-0. América reaccionó al 13 con gol de Isaías Violante, quien puso el 1-1. Antes del descanso, al 44, Uriel Antuna devolvió la ventaja a Pumas con el 1-2. Para la segunda mitad, Pumas amplió la diferencia al 52 cuando Jordan Carrillo marcó el 1-3, complicando el panorama para las Águilas. Sin embargo, América no bajó los brazos y encontró el descuento al 78 con un penal convertido por Henry Martin para el 3-2. La presión azul crema rindió frutos en la recta final al 85 cuando Alejandro Sendejas, también desde el punto penal, anotó el 3-3 definitivo, rescatando el empate en un duelo lleno de intensidad. Con este resultado, la eliminatoria queda completamente abierta para el partido de vuelta, donde ambos equipos buscarán el pase a semifinales. Sobre este partido habló André Jardine, estratega del América.
3: Creo que fue un partido a altura de lo que se espera de estos dos equipos y de liguilla, de partidos decisivos. Hay que celebrar cuando entregamos, ¿no?, partidos como este con bastante emoción, con reviravueltas dentro del partido. Bien, dicho esto, sí, felices en el sentido de después de estar 3-1 atrás, el tercer gol fue un duro golpe que creo que pocos equipos consiguen dentro ya del segundo tiempo recuperarse, y creo que demos una demostración de fuerza, de no render nunca y de creer en nosotros, ¿no? Fuimos a frente y por muy poco no conseguimos dar la vuelta, pero bien, siento un partido completamente abierto. Los dos equipos van a tener sus chances. El fato de Pumas jugar por el empate le da una pequeña ventaja, pero que en partidos de este nivel te aseguro que es poco, porque un gol ya nos da el pase y vamos por esto hasta que el partido termine.
2: Palabras de André Jardine, técnico del América, que empataron 3-3 con Pumas en el Estadio Azteca. En más resultados de los cuartos de final, Cruz Azul venció 3-2 al Atlas en el Estadio Jalisco, resultado que coloca a la máquina celeste con ventaja para el partido de vuelta, mientras que Atlas estará obligado a ganar por 2 goles de diferencia si quiere llegar a las semifinales. Misma situación con Toluca, que perdió 1-0 con Pachuca en el Nemesio 10, y Tigres se impuso 3-1 sobre Guadalajara en el Estadio Universitario, resultado que obliga a las Chivas a remontar en casa para seguir con vida en la eliminatoria, necesitando ganar por 2 goles también. El encuentro definitivo se jugará el próximo sábado en el Estadio de Chivas, donde se conocerá el semifinalista. Y sobre este triunfo sobre el Guadalajara habló Guido Pizarro, técnico de los Tigres.
6: No, creo que ya lo habíamos declarado, buenas noches, ya lo había declarado que era un condimento que los equipos que tenían seleccionados no iban a participar. Nosotros nos centramos en tratar de hacer un buen partido, como lo venimos haciendo, ir partido a partido en la competición que nos toque, Creo que hoy fue un partido del rival, arrancó mejor, después nosotros nos acomodamos y creo que fuimos justos ganadores, ahora a descansar y ya pensar en el martes. No, sinceramente, como decía recién, creo que vamos partido a partido, lo mejor que encontremos para el partido de turno lo pondremos y creo que el equipo hizo un gran partido, los que entraron en el segundo tiempo también. Y ahora a descansar, a pensar en la vuelta de la Conca, que para nosotros es muy importante.
2: Ahí lo dicho por Guido Pizarro, técnico de los Tigres, que vencieron a Chivas en los cuartos de final de ida de la Liga MX. Los duelos de vuelta se llevarán a cabo la próxima semana. Chivas contra Tigres y Cruz Azul versus Atlas el día sábado, y América contra Pumas y Pachuca recibiendo a Toluca el domingo. Ahora hablemos del fútbol internacional, porque en la Premier League el Manchester United aseguró su regreso a la UEFA Champions League tras vencer 3-2 a Liverpool y garantizar su presencia entre los 5 primeros de la Premier. El triunfo de vuelve a los Red Devils a la máxima competición europea 2 temporadas después. Además, el Arsenal firmó una contundente victoria 3-0 sobre el Fulham, con un regreso estelar de Bukayo Saka, quien aportó gol y asistencia en solo 45 minutos, siendo clave para encaminar el triunfo desde la primera mitad. El resultado permite a los Gunners mantener la presión sobre el Manchester City en la lucha por la Liga de Inglaterra, ampliando su ventaja a 6 puntos, aunque con 2 partidos más que su rival. El conjunto City se enjugará el día de hoy contra Everton a la 1 de la tarde. Ahora hablemos de la Liga Española, porque el Real Madrid, con un doblete de Vinicius, derrotó al Español por marcador de 2-0 y evitó el campeonato del Barcelona. El conjunto blanco, que tuvo que lamentar la lesión de Mendy, esperó a la segunda parte para sacar a relucir toda su precisión, y el brasileño Vinicius batió a Dimitrovic en los minutos 55 y 66. Tras este triunfo habló Álvaro Arbeloa, técnico de los merengues.
7: Yo creo que necesitamos de todos, que lo he dicho siempre y desde que estoy en esta silla, para ganar cualquier partido necesitas el compromiso de todos los jugadores. Yo les digo muchas veces que me duele cuando vemos que todos los equipos corren más que nosotros, y no en el hecho solo de cuando no tenemos el balón, sino también es algo que tenemos que poner el foco. Incluso cuando tenemos nosotros la posesión, tenemos que ser un equipo con muchísima más movilidad, tirar muchos más desmarques, que es algo incómodo, porque para que te den un balón tienes que tirar 10 desmarques y bueno, pues que necesitamos el compromiso de todos los jugadores para presionar, para defender, para atacar. Creo que hoy en día, si quieres ser un equipo muy completo, un equipo al que los rivales les cueste ganar, como dije ayer, pues el talento solo no vale. Y bueno, pues me gusta ver cuando los jugadores entienden no solo que el compromiso es importante, sino que son propios los valores del Real Madrid.
2: Palabras de Álvaro Arbeloa, técnico del Real Madrid, que lograron vencer 2-0 al Español, lo que evitó que el Barcelona se coronara campeón de la Liga Española al menos por esta semana. La siguiente oportunidad del conjunto culé para ser campeón será la próxima semana, cuando se enfrenten precisamente al Real Madrid en el Clásico. En más resultados del fútbol español, el Atlético de Madrid se llevó el triunfo 2-0 ante Valencia en Mestalla, en un partido donde la asistencia del mexicano Obed Vargas fue determinante para abrir el marcador, marcando el rumbo del encuentro en favor del conjunto rojiblanco. Seguimos hablando de futbolistas mexicanos, pero esta vez del delantero César el Chino Huerta, porque volvió a tener actividad con el Anderlecht, luego de haber pasado 7 meses inactivo debido a una fuerte lesión. Huerta se vio afectado desde noviembre de 2025, cuando una grave pubalgia que requirió 2 cirugías lo alejó de las canchas, pero tras una exitosa recuperación, reapareció en la derrota de su equipo por marcador de 3-1 ante el Club Brujas. En dicho partido, el Chino ingresó de cambio y jugó los últimos 15 minutos del partido, luego de que su última aparición había sido el 28 de octubre pasado en un juego de la Copa de Bélgica. Desde su llegada al fútbol belga, Huerta ha jugado un total de 35 partidos con 4 goles anotados. En más deportes, hablemos del tenis, porque Jannik Sinner volvió a imponer su dominio en el circuito y conquistó por primera vez el Abierto de Madrid, tras derrotar con autoridad a Alexander Zverev por 6-1 y 6-2. El italiano firmó una final sin sobresaltos y confirmó que atraviesa el mejor momento de su carrera, consolidándolo como el gran referente del momento de cara a Roland Garros. En la Fórmula 1, Andrea Kimi Antonelli firmó una gran actuación en el Gran Premio de Miami, al quedarse con la victoria y reforzar su liderato en el Mundial de Fórmula 1. El joven piloto italiano de Mercedes, de apenas 19 años, sumó su tercer triunfo consecutivo de la temporada. Por su parte, el piloto mexicano Sergio Checo Pérez finalizó en el lugar 16. En el béisbol, hablemos de resultados destacados en las Grandes Ligas, porque los Yankees de Nueva York vencieron 11-3 a los Orioles. Los Red Sox cayeron 3-1 ante los Astros. Los Marineros de Seattle perdieron 4-1 ante los Kansas City Royals. Y los Dodgers le ganaron 4-1 a los Cardenales. Toda esta y más información la pueden encontrar a través de xeudeportes.mx o en nuestras redes sociales, donde pueden encontrarnos en Facebook e Instagram como xeudeportes y en X como xeudeportesmx. Soy Jared Álvarez y les deseo muy buenos días.
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2: Escuchemos.
3: Hoy, 4 de mayo, se inicia el depósito de los apoyos de bienestar bajo el siguiente calendario. Empezamos con las personas cuyo apellido inicie con la letra A, hoy, lunes 4 de mayo. Mañana, la letra B, martes 5, y así durante todas las semanas. Durante todas las semanas del mes de mayo vamos a seguir haciendo esos depósitos para concluir el miércoles 27 de mayo con las letras W, Y, X, Y y Z. W, X, Y y Z el miércoles 27 de mayo. Recuerden que a partir del día del depósito pueden disponer de sus recursos. Si alguno de ustedes quiere conocer este calendario, lo puede consultar en la página de Bienestar. 32 millones de derechohabientes, de personas que reciben algún recurso. Para este mes de mayo y junio, de los programas que corresponden a la Secretaría del Bienestar, son 104.768 millones de pesos, distribuidos en los siguientes programas que ustedes conocen: adultos mayores, mujeres bienestar, personas con discapacidad, madres trabajadoras y Sembrando Vida.
4: 833 en XEU.
2: Esto dijo Leticia Ramírez, secretaria del Bienestar. Este calendario lo puede consultar al detalle en el portal de internet en xeu.mx, en la portada. Ahí en la portada del portal usted lo encontrará, y también en la sección Veracruz. Pero bueno, hoy corresponde a la letra A. Mañana, martes 5 de mayo, corresponde a la letra B. El miércoles 6 de mayo, letra C. Jueves 7 de mayo, también letra C. Viernes 8 de mayo, las letras D, E y F. El lunes 11 de mayo, la letra G. El martes 12 de mayo, también la letra G. El miércoles 13 de mayo, las letras H, I, J, K. El jueves 14 de mayo, la letra L. El viernes 15 de mayo, la letra M. El lunes 18 de mayo, también la letra M. El martes 19 de mayo, N, N, O. El miércoles 20 de mayo, las letras P y Q. El jueves 21 de mayo, la letra R. También viernes 22 de mayo, la letra R. El lunes 25 de mayo, letra S. El martes 26 de mayo, las letras T, U, V. Y el miércoles 27 de mayo, W, X, Y y Z. Este es el calendario que han dado a conocer, calendario de pago de las pensiones de bienestar. Vamos a la pausa.
4: 8:34 en XEU, lunes 4 de mayo. 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
10: Hoy es lunes, estamos a 4 de mayo de 2026. Isabel Muñoz se comunica con nosotros y reporta luminarias que no funcionan en víctimas del 5 y 6 de julio entre Santos Pérez Abascal y Orizaba. Señora Grafira Delgado, quiero reportar una alcantarilla sin tapa que lleva mucho tiempo. Está en Camino Real, en el cruce con Río Sumacinta en Río Medio 2. Por favor, es muy peligroso. 839 en XEU.
11: Vamos a comentarle, dicen abogados, qué es lo que dice Raúl Mejía Garza, abogado constitucionalista, si en el caso del gobernador de Sinaloa que solicitó licencia pierde el fuero y si puede ser detenido. Escuchemos lo que dice el abogado constitucionalista Raúl Mejía Garza.
12: Mire, siempre desde ya tiempos viejos, la Corte ha definido que el fuero protege, o la inmunidad es un poco más claro. No es un fuero porque no te juzga el Congreso, sino que el Congreso determina si en un momento dado hay elementos suficientes para que proceda, ¿no? Digamos, es una protección procesal al servidor público, y no es al servidor público como tal, sino a la función que cumple, ¿no? Entonces, muchas veces estos servidores públicos pues cumplen funciones delicadas que políticamente pueden ser vulnerables a ataques. Entonces, si uno quisiera remover a un servidor público o quisiera atacarlo en su función, pues uno lo acusa, y entonces en lo que se defiende y en lo que son peras o manzanas, pues entonces uno ya lo lastimó en el servicio, ¿no? Entonces, para proteger la función es que es el fuero, ¿no? Entonces, realmente si uno pide licencia, la función ya no se está desempeñando. Si recuerdan ustedes, era lo que se le pedía también a Cuauhtémoc Blanco en su momento, que pidiera licencia para que pudiera enfrentar la acusación y era protegido por el fuero y se pudiera proceder, porque si no, el proceso penal no procede. Este además tiene la consideración de que estamos hablando de una extradición. Entonces, la fiscalía, conforme al tratado de extradición con Estados Unidos, tiene que evaluar si hay elementos suficientes, que normalmente, como yo lo escuché, no he visto específicamente el expediente, tendríamos que, pero lo que sí es cierto es que estas acusaciones ya pasaron por por gran jurado americano. Entonces ya en Estados Unidos ya se definió que los elementos de prueba suficientes para proceder. Entonces se le solicita la extradición y entonces con la licencia a lo que va a estar y los demás funcionarios de su gobierno que fueron acusados, está ya en posición de que aquí se determine administrativamente y por un juez en un momento dado si está en condiciones para ser extraditado.
13: O sea, podría ser detenido en cualquier momento, digamos, abogado.
12: Sí, es una condición, sería una detención provisional y más que nada sería para ponerlo, porque no está juzgado aquí en México. O sea, en México aún no se le ha iniciado proceso. El proceso que tiene es un proceso pendiente en Estados Unidos. Entonces, sí se le detendría, pero se le detendría para fines de extradición, no para fines de juicio aquí en México, ¿no? Entonces, no es una prisión preventiva en sentido estricto, sino es una detención administrativa para efectos de extradición.
13: Pero digamos que ya pierde la inmunidad que tenía una vez que pide licencia.
12: Es sorpresivo, pero yo creo que dentro de las cosas que sucedieron el día de ayer, que digo, no es por ser suspicaz, porque la misma presidenta dijo que no era cierto, que ella no iba a ver a nadie, ¿no es qué? Pero yo creo que hubo movimientos ayer muy importantes que llevaron a tomar una decisión que una de dos, o se protege al individuo o se protege al partido y o al gobierno y o a la imagen del presidente anterior. Entonces son condiciones complicadas y de nuevo no hay un problema de congruencia brutal donde no se puede decir que de repente el sistema judicial y el sistema de procuración de justicia americano es súper eficiente con unos servidores públicos mexicanos y no con otros, ¿no? Y la presión ha sido muy clara, ¿no? O sea, se han entregado sin procedimientos de extradición algunos capos y algunos delincuentes que han solicitado los americanos sin un proceso claro por condiciones de seguridad nacional, y de repente vamos a proteger a alguien que realmente ya pasó por condiciones de inicio de proceso en Estados Unidos, no nada más es una acusación así nada más, ¿no? Entonces sí hay y eso nos pondría en una situación muy complicada dentro de las negociaciones de Temec y dentro de las negociaciones trilaterales y bilaterales con Estados Unidos, en la situación en la que nos encontramos, ¿no? Y Trump, yo en mi impresión, no sé si coincides, ha sido muy deferente con la señora, ¿no? O sea, porque siempre es muy agresivo y es un bully, y con la señora siempre la trata muy bien, ¿no? Siempre dice que tiene una voz muy agradable y dice cosas positivas, un hombre que nunca dice cosas positivas de la gente, ¿no? Entonces, por lo menos de la gente que no es de los suyos, digamos, ¿no? Entonces, yo sí tengo la impresión que esto fue una decisión estratégica y vamos a ver qué sigue, pero esto sí le levanta la protección y además es increíblemente contrastante frente a las horas anteriores de lo que dijo la presidenta hacia afuera, que realmente lo que mostraba era una confusión o una mala asesoría sobre lo que es un procedimiento de extradición y cómo son las condiciones judiciales americanas y después el cambio de juego, ¿no? Porque sí lo dejan sin protección, claramente.
10: 8:45 en XEU.
11: Esto dijo el abogado constitucionalista Raúl Mejía Garza. Y la Iglesia Católica dice que son focos rojos en el país esta situación de Sinaloa.
14: Sí, estamos en una situación ahora en estos días de focos rojos, como hemos escuchado. Y pues como dice el Señor hoy en el Evangelio, no pierdan la paz, no hay que perder la paz, hay que seguir en esa lucha, hay que seguir en esa petición, en esa oración a Dios, para que en todos los ambientes, servidores de todo, en la iglesia, en el ambiente estudiantil, los maestros, en las mismas casas, los padres de familia, pues todos tratemos de contribuir a construir una sociedad mejor, ¿no? En esto no hay que desesperarse, no hay que perder la esperanza, y creemos que de un momento a otro puede cambiar la situación y mejorar en nuestro país. Ahora están estos focos rojos, pero sabemos que todo esto, de todo esto, algo bueno pues va a salir desde Dios, porque hay que confiar, y como dice Cristo, yo soy el camino, yo soy la verdad, yo soy la vida.
15: Se dice que también el Señor pone a los gobernantes, o bueno, él, si no fuera su voluntad, no estarían en el poder. ¿Qué pasará con esta gente de allá de Sinaloa y los señalados por Estados Unidos? ¿Qué podría pasar? Ya que el gobierno pues está en ese tema de defenderlos.
14: Sí, digamos que ya las autoridades irán haciendo lo correspondiente. Son, pues sí, acusaciones muy claras. Ya el gobernador pues tendrá que, como autoridad o su grupo, pues porque son varios los acusados, pues tendrán también que, y han ido dando su postura y declaraciones propias con cuidado, no en público, porque pues puede comprometerles también. Ya el gobierno ha dado también su postura y esperan las pruebas que reclaman. Y creo que, bueno, pues se seguirá poco a poco dando a conocer todo cómo está, y creo que llegará su momento en que, pues esperamos, digo, que sobre todo, pues la justicia, la verdad, sea la que se imponga, ¿no?
15: ¿Podría haber más señalados?
14: Pues están con esa tentativa, y esa es la realidad, de que puede haber más señalamientos, y que, bueno, pues todo hay que esperar ya. Las autoridades o con el mismo gobierno irá aclarando todo, ¿no?
10: 8:48 en XEU, lunes 4 de mayo de 2026.
11: Esto dijo el sacerdote Aurelio Mojica Limón, vocero del obispado. Y hay más, bueno, en la mañanera se ha hablado, de hecho ya pues ha dicho la presidencia, la presidenta ha dicho que Rocha Moya tiene guardias que lo están cuidando. La presidenta reveló que la Guardia Nacional está protegiendo a Rubén Rocha Moya luego de pedir licencia. En un momento más le voy a compartir, pero antes vamos con este reporte. Olivia Pérez, adelante.
16: ¿Qué tal, Betty? Muy buenos días. Pues comentarles, nos encontramos en el Zócalo de Veracruz, donde hace unos momentos se desarrolló el acto cívico de honores a la bandera como cada lunes. Estuvieron presentes autoridades municipales como la alcaldesa de Veracruz, Rosa María Hernández Espejo, quien habló sobre esta investigación que inició la fiscalía luego de la tragedia ocurrida en Bosques de Tarimoya, donde un menor de edad falleció luego de que se incendió la casa donde estaba. Vamos a escuchar lo que comentó la alcaldesa Rosa María Hernández Espejo.
17: Lamentablemente ahí estaban tres jóvenes y uno de ellos falleció. La fiscalía ya está investigando, es un tema que le corresponde a la fiscalía. Nosotros hemos acompañado a la familia con lo que se está requiriendo, y pues como seguiremos acompañando a todas las familias, pero lo mejor es prevenir. No queremos que sigan falleciendo personas en incendios.
16: Betty, ahí lo que comentó la alcaldesa de Veracruz, Rosa María Hernández Espejo, luego de esta tragedia en Bosques de Tarimoya, donde un joven falleció al quemarse la vivienda donde estaba durmiendo. Y también se refirió al caso Colinas de Santa Fe, recordemos la problemática, porque otra vez necesita mantenimiento la bomba que les dota de agua en esa zona donde no está municipalizado Colinas de Santa Fe. La alcaldesa dice que van a apoyar, que ya tanto el estado como el municipio van a instalar una bomba. Escuchemos lo que comentó.
17: Sí, recuerden que es un problema muy añejo en Colinas de Santa Fe, reflejo de el abandono de las desarrolladoras que dejaron ahí al garete las deudas de CFE, las deudas de Conagua. También estamos trabajando en ese tema. Tuvimos una mesa de trabajo con CAEP, con Comisión Federal de Electricidad, Gobierno del Estado, donde le vamos a echar entre todos un montón para resolver también el problema de esos traccionamientos. Pero en el caso concreto de Colinas, pues se les quemó la bomba. Entonces, tanto sí, Gobierno del Estado ya mandó a hacer una cotización, nosotros también mandamos a pedir una
18: o hoy, mañana nos llega de Monterrey, también gobierno del estado, pues la que llegue primero, esa es la que vamos a instalar, va a correr por cuenta de nosotros. Aquí les decimos a los vecinos, no se crean de nadie que les vaya a vender un rollo político porque están politizando el tema, no, es gobierno del estado y municipio los que vamos a resolver el problema y no tienen que dar tampoco dinero a nadie.
19: ¿Cuándo estará resuelto? Considera, porque pues no tienen agua.
18: Esperamos que esta semana. Sí tienen agua porque las pipas del ayuntamiento han estado repartiendo 2, 3, 4 veces al día con compañeros bomberos, con compañeros de Protección Civil. Andan calle por calle repartiendo las pipas de agua.
19: Es
18: gratuito ese servicio. Tampoco tienen que pagar un peso a nadie. Entonces, y vamos a continuar así hasta que se requiera. Pero esperemos que nos llegue la bomba más tardar mañana y esta semana quede ya regularizado ahí el servicio.
16: Betty, pues ahí lo que ha comentado la alcaldesa de Veracruz, Rosa María Hernández Espejo. Esta misma semana contemplan que colocarán una nueva bomba en Colinas de Santa Fe, mientras están aportando agua a través de pipas a esa comunidad de Colinas de Santa Fe. Y bueno, toda esta y más información la puede consultar en nuestro portal en xeu.mx en la sección Veracruz. Muy buenos días.
10: 8:52 en XEU, lunes 4 de mayo.
11: Vamos a la pausa.
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11: Y vamos en la unidad móvil, Luis Alberto Luna, adelante.
3: Hola, ¿qué tal? Muy buenos días, Betty. Buenos días al auditorio de XEU. Les saludo nuevamente. Pues bueno, dando seguimiento a los reportes que envían a cabina, me encuentro en la zona de la laguna de Tarimoya, donde nos han reportado pues la mortandad de peces en esta laguna. Según nos comentó la señora Erika, el día de ayer ella pues asistió a una cancha de fútbol que está cercana o pegada a esta laguna y se pudo percatar que pues había peces muertos. Pues bueno, hace el llamado a las autoridades para que pues vengan a verificar cuál es la situación. Escuchemos primeramente lo que nos dijo la señora Erika Pérez.
4: Mire, me percaté de que hay unos pececitos muertos en la laguna, que se están muriendo. Me gustaría que la autoridad correspondiente vinieran a checar el por qué motivos se está haciendo la mortandad de peces.
5: Okay, ¿desde cuándo se dio usted cuenta? ¿Apenas ahorita o ya tiene días?
4: Me di cuenta ayer.
5: Ayer.
4: Ayer que fui a un partido de fútbol.
5: Ajá.
4: Y ahí me percaté que ya los pececitos están muriéndose ahí en la laguna. La autoridad correspondiente, que por favor, pues se diera su tiempo para verificar esa situación que está pasando, ¿no? Porque va a empezar a seguir muriendo más peces y luego el olor fétido va a afectar a la comunidad, a los vecinos, pues.
3: Bien, pues ahí lo que comentó la señora Erika Pérez, y pues bueno, para comentarte, Betty, efectivamente ya se empieza a sentir el olor pues de esos peces que están muriendo en la laguna. Hicimos una transmisión en vivo a través de nuestra página de Facebook XEU Noticias Veracruz, ahí la gente puede checar el video de esta transmisión y los detalles en la página www.xeu.mx, y pues ahí está el llamado de la señora Erika Pérez, vecina de esta laguna de Tarimoya, haciendo el llamado a las autoridades para que pues asistan a checar la causa de la mortandad de estos peces.
11: Gracias, Luis Alberto, gracias por el reporte, y vamos a comentarle, continuar con los temas de la mañanera, en donde ahí se habló pues sobre la solicitud de extradición. Luisa María Alcalde, ya ahora como consejera jurídica de la presidencia, hay que recordar que dejó la dirigencia nacional de Morena, la acaba de dejar, y en su primera intervención como consejera jurídica habló sobre la solicitud formal de extradición de parte de Estados Unidos sobre Rubén Rocha Moya.
6: Quisiéramos informar respecto a cómo está el proceso de extradición en el caso Sinaloa, porque se ha venido hablando mucho sobre el tema y vale la pena puntualizar en qué momento del proceso estamos para que no haya información falsa que se difunda. Lo primero que hay que destacar es que hay que hacer una distinción entre lo que es una solicitud formal de extradición y lo que es una solicitud de detención provisional con fines de extradición. No es lo mismo, está regulado en artículos distintos. Y lo vamos a ver ahora. Fíjense bien, la solicitud formal de extradición está regulada en el artículo 10 del Tratado de Extradición entre México y Estados Unidos. Esa es la solicitud que se presenta. Ahí claramente se establece cuáles son los requisitos de esta solicitud. Se tiene que enviar por la vía diplomática y debe contener el delito por el cual se acusa y anexar estos documentos. Relación de hechos imputados, textos legales que tipifiquen el delito, que fijen la pena y que regulen la prescripción. C, y aquí lo subrayamos, datos de prueba que establezcan que es probable que la persona cometió el delito. D, copia certificada de la orden de aprehensión emitida por el juez de la parte requiriente. Datos de identificación y traducción al español. Esto es la solicitud formal de extradición. Ahora bien, adelante. La solicitud de detención provisional con fines de extradición se regula en el artículo
8: 11 y no es lo mismo. La solicitud de detención es en aquellos casos donde se considera hay una urgencia. Y subrayamos urgencia, es decir, donde exista riesgo, ya sea de sustracción o de obstaculización del proceso. Si la parte requiriente considera que hay urgencia por estas dos circunstancias, entonces puede pedirle al país requerido, en este caso México, solicitar que previo a la solicitud formal, una solicitud de detención. Y aquí lo importante es que debe contener elementos probatorios precisamente para probar que es urgente esta solicitud. Entonces,
10: 9:12 en XAU, lunes 4 de mayo.
11: Entonces, el gobierno de México, dice la consejera jurídica de la presidencia, Luisa María Alcalde, descarta que exista urgencia en la solicitud de Estados Unidos para la detención provisional con fines de extradición del gobernador de Sinaloa con licencia Rubén Rocha Moya y otros 9 funcionarios. La consejera jurídica dice que al momento no hay urgencia, no se ha acreditado de tal manera. Y la consejera jurídica dice que ha habido un linchamiento mediático en el caso Sinaloa.
8: La Secretaría de Relaciones Exteriores le pide una opinión a la Fiscalía y la Fiscalía determina que no existe al momento o no se aportó ningún elemento o prueba que acredite la urgencia, por lo que la solicitud no se encuentra debidamente fundamentada y es necesario solicitar información adicional precisamente para que se acredite la urgencia. De acreditarse la urgencia, entonces sí, la Fiscalía puede presentar a un juez de control y el juez de control puede, viendo las evidencias, establecer ya sea la prisión, la detención provisional o alguna otra medida cautelar y ahí inicia este proceso de 60 días. Entonces, el momento procesal exacto en el que estamos es en que la Fiscalía emite la opinión a la Secretaría de Relaciones Exteriores y la Secretaría de Relaciones Exteriores, dado que no existe hasta este momento elementos para determinar la urgencia, necesita pedirle al país requiriente que aporte esos elementos para poderlo presentar entonces sí ante un juez. ¿Quién lo va a determinar? El juez de control. No lo va a determinar la Fiscalía, no lo va a determinar la Secretaría de Relaciones Exteriores, lo determinaría el juez si se mandaran estos elementos probatorios. Adelante. Esto, en realidad, aunque bien establecido en el Tratado de Extradición, también es aplicable en la ley mexicana de forma similar. ¿Qué sucede en nuestro sistema penal mexicano? El artículo 16 constitucional, en relación con los artículos 141 y 142 del Código Nacional de Procedimientos Penales, establece que para poder solicitar una orden de aprehensión, cualquier fiscalía requiere aportar datos de prueba a un juez y debe acreditar 3 cosas: el hecho que la ley señala como delito, la probable responsabilidad y la necesidad de cautela, que es similar a la urgencia, es decir, el riesgo de sustracción o u obstaculización del proceso. Entonces, esto también existe para efectos del sistema mexicano cuando se quiere detener a una persona y solicitar una orden de aprehensión. Adelante. Ahora bien, respecto a la confidencialidad, esto también es muy relevante. Los procesos de extradición deben ser entregados por la parte requiriente a la Secretaría de Relaciones Exteriores de manera confidencial. ¿Por qué? Porque
10: 9:05 en XEU.
11: Está argumentando la consejera jurídica de la presidencia, Luisa María Alcalde, que se violentó la confidencialidad, dice que porque Estados Unidos dio a conocer públicamente la solicitud de extradición. Y bueno, pues también ya la presidenta Claudia Sheinbaum solicitó, dice que Rubén Rocha Moya es cuidado por la Guardia Nacional porque solicitó apoyo para su seguridad.
9: Sí, normalmente en estos casos, como en cualquier otro, sea para un gobernador con licencia, de cualquier estado de la República, de cualquier entidad, un diputado, un senador, incluso un ciudadano que tenga alguna consideración de riesgo de su persona, solicita a la Guardia Nacional o al Gabinete de Seguridad apoyo en su seguridad. Se hace un análisis de riesgo y sobre eso se fortalece, se da o no seguridad. Y en este momento pues tiene la seguridad dada la condición que estableció el propio gabinete.
10: 9.7 en XEU.
11: Esto dijo la presidencia, dice la presidenta Claudia Sheinbaum, dice que Rubén Rocha solicitó apoyo para su seguridad y tiene elementos de la Guardia Nacional que lo están cuidando. Y la presidenta acusó una campaña contra Morena.
9: A partir de esta solicitud de una oficina, porque hay que ponerlo así, del Departamento de Justicia de Estados Unidos, de la detención provisional con fines de extradición de 10 ciudadanos mexicanos, entre ellos el gobernador con licencia hoy, Rubén Rocha, el alcalde de Culiacán, que también solicitó licencia, el senador por el estado de Sinaloa, y otras 7 personas. Se viene una campaña en los medios, en las redes, promovida principalmente por algunos medios que siempre van a hablar mal de nosotros y de la derecha mexicana, de los adversarios políticos. Hay que poner todo como fue la semana pasada. Vamos a hacer un recuento.
10: 9.8 en XEU, lunes 4 de mayo.
11: Parte de lo que ha dicho la presidenta Claudia Sheinbaum en la mañanera de este día. Rápidamente le comento que ya antes de despedirme, porque ya estoy sobre tiempo con periodismo y análisis, el Cabildo de Boca del Río ya aprobó pues que se haga una auditoría a pues la empresa Compañía de Agua de Boca del Río. Se acuerda que la semana pasada la alcaldesa Mari José Gamboa dio a conocer que se estaba informando de que pues no se iban a autorizar o no iba a autorizar un incremento en las tarifas del agua que estaba solicitando la Compañía de Agua de Boca del Río de un 50%. Bueno, pues ya el Cabildo autorizó el realizar una auditoría y no se autorizó el que se incrementen las tarifas. Escuchemos parte de lo que ocurrió.
12: Municipal Constitucional de Boca del Río Veracruz. Gracias, secretaria. En mi calidad de presidenta municipal de Boca del Río, solicito que este honorable cabildo se me instruya y autorice a fin de turnar un atento oficio en atención al honorable Congreso del Estado de Veracruz. El objetivo es solicitar formalmente que en ejercicio de sus atribuciones el Congreso del Estado de Veracruz exhorte al órgano de fiscalización superior del Estado de Veracruz, Orfis, a realizar una auditoría integral a la compañía de agua del municipio de Boca del Río, sociedad anónima promotora de inversión de capital variable CAF. Dicha auditoría deberá ser de carácter técnico, financiero, de legalidad y de desempeño, abarcando el periodo comprendido del año 2018 al 2025, con el
10: 9.10 en XAU.
11: Así que el Cabildo de Boca del Río aprobó solicitar auditoría a la Compañía de Agua de Boca del Río y rechazaron el incremento en las tarifas del agua en Boca del Río. Ya nos despedimos en el noticiero. A continuación tendremos periodismo de análisis con los analistas de cada lunes y pues estaremos comentando este tema. ¿Cuáles serían las consecuencias luego de estas acusaciones de Estados Unidos contra políticos mexicanos de presunto narcotráfico? Enseguida con los analistas de cada lunes.
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11: ¿Qué tal? Muy buenos días. Saludo a la audiencia de XEU Periodismo de Análisis en este día que es lunes 4 de mayo del 2026. Que algunos padres de familia nos siguen diciendo que no hay clases en escuelas porque sindicalmente les dieron el día los maestros. Sin embargo, la Secretaría de Educación de Veracruz dice que sí debe haber clases hoy. Pero bueno, eso es lo que está sucediendo esta mañana, que ya le informé en el noticiero. El tema de esta mañana, ¿qué consecuencias podría haber luego de que Estados Unidos acusó de presunto narcotráfico a políticos mexicanos? El caso que ha dado la vuelta al mundo, pues sí, en varios medios a nivel mundial se ha abordado el tema y pues aquí estaremos compartiendo con los analistas. Por supuesto que está Eduardo Manzanares, Fernando Mendoza, tendremos por la línea telefónica a Edgar González y también al politólogo Guillermo Torres. Pero vamos a la pausa. Y enseguida regresamos para escucharles su punto de vista, qué consecuencias podría haber luego de que Estados Unidos acusó de presunto narcotráfico a políticos mexicanos.
10: 9:13 en XEU. 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
27: Son las 9:17.
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11: Pues estamos de regreso, sí, David, la hora.
10: Se me adelantó esta señora. Es lunes 4 de mayo de 2026, son las 9 de la mañana con 18 minutos. El tema de esta mañana: ¿qué consecuencias podría haber luego de que Estados Unidos acusó de narcotráfico a políticos mexicanos?
11: Pues Fernando Mendoza, ¿qué decimos, analista político? Adelante con el comentario.
29: Gracias, Betty, gracias. Muy buenos días. Buenos días. Saludo con gusto a la audiencia. Eduardo aquí en la mesa, David, Betty. Y por allá creo que nos debería estar escuchando el maestro, pero bueno, hoy no quiso venir por acá. Algo se le atravesó seguramente. Y una semana bastante, bastante complicada, una semana muy intensa para nuestro país, una semana turbulenta, llamémosle así, y no por el norte que nos pegó el día de ayer, antier, ¿no? Sino porque realmente ha sido un sisma bien complicado para los intereses de la nación. Pero intereses para la nación de manera general, pero sin embargo han salido a flote muchos intereses políticos. Y eso es lo que llama bastante la atención. Y sobre todo llama mucho la atención cómo mientras unos investigan, otros pues levantan la voz argumentando soberanía. Argumentando soberanía. Y creo que cuando donde alguien no está haciendo su trabajo, preocupa mucho que tengan que venir a hacerlo otros. Pero, insisto, resulta ser aún más preocupante que ante esta acción evidente, pues intentes refugiarte en el argumento de la soberanía. Esto es lo que llama muchísimo, muchísimo la atención. Es inédito, es histórico, no había sucedido.
11: En funciones.
29: No había sucedido.
11: Porque exgobernadores esto. Sí, ¿no? Sí, exgobernadores. Sí,
29: pero es inédito y es histórico que funcionarios de tal envergadura en funciones, y esa es la enorme diferencia que hay en antecedentes
11: cuando
29: históricos.
11: Cuando García Luna ya no era secretario,
29: ¿no? Ya no era un funcionario,
11: ¿no?,
29: en funciones, valga la expresión.
3: Un César Duarte tampoco.
11: Yarrington tampoco, ¿no?
29: No tenemos antecedentes, no teníamos antecedentes. Hoy
11: Mario Villanueva en Quintana Roo.
29: Y estamos hablando, incluso se le ha bajado un poquito el volumen al caso de también un senador en funciones. El senador Insunza, que por cierto, dicen algunos que ya se hizo ojo de hormiga.
11: Pues apareció en redes, pero había versiones de que supuestamente iba a buscar ser testigo de Estados Unidos. Él lo niega.
29: Eso es algo que surgió bastante por ahí, ¿no? Sí, es una fake. Bueno, y también hay que señalarlo y ser objetivo, guardar la compostura en ese sentido, ya que ante toda esta revoltura, sin duda ha habido también una vorágine muy intensa de mal manejo de información, de estas famosas fakes, ¿no? ¿Sí? Entonces aquí la sugerencia a la audiencia de ser muy cuidadosos, de ver en qué nos enganchamos, qué es lo que consumimos de información, pues pueden hacerlo en canales oficiales como XEU, por ejemplo, ¿sí? Y pues bueno, estar muy pendientes de la información que sea verificable, verídica y verificable.
11: ¿Está temblando? Sí.
29: En ese sentido.
3: La alerta sísmica acaba de sonar.
11: Ahí está temblando.
29: Va a venir. Ahí está, ya. Ya llegó.
11: Vamos a checar.
3: No llegó la alerta aquí, pero ahorita temblando aquí.
29: Sigue. Sí, está temblando. Aquí estamos en el séptimo piso. Se siente bien. Hay que guardar la calma, la tranquilidad. Esto es algo.
11: Ya mejor me río porque.
29: Esto es algo que normalmente sucede.
11: Parece que ya. Común.
29: No sonó la alarma sísmica.
11: Creo que sigue.
29: Y esto
11: sigue, ¿verdad?
3: La alarma presidencial no sonó.
29: Exacto, qué bárbaro. En serio, creo que ya pasó o todavía continúa.
11: No sigue, sí, sigue.
29: Continúa.
11: Estoy checando el sismológico.
29: Estamos al aire en el séptimo piso del edificio Pasos.
11: Ay, sí, Dios
29: percibimos
11: mío.
29: Un temblor, por déjeme ahí llegó ver. Algunas alertas sísmicas en aplicaciones, pero la alarma sísmica oficial no sonó y pues bueno, Seguimos aquí pendientes, esperemos
11: Parece que ya se está calmando.
29: Por ahí que el equipo informativo, ¿sí? El equipo informativo de XEU pronto le dé seguimiento al
11: con
29: tema.
11: Con el sismológico para conocer la a ver, déjeme ver. Estamos checando, pues no de a ver, de estoy verificando, pero de momento todavía no.
29: Todavía no
11: actualiza sismológico y pues esta mañana que hemos sentido este temblor aquí en el puerto, y a ver, déjeme ver, porque todavía luego tarda el sismológico, estamos a la espera de que pudieran dar a conocer precisamente sobre el epicentro, la intensidad, pero pues sí, aquí en el séptimo piso siempre lo sentimos.
29: Sí, séptimo piso
11: bastante fuerte. Ya les tocó.
29: En el mero centro de la ciudad de
11: Eduardo
29: Veracruz.
11: Creo que ya le había tocado.
3: Ya,
11: ¿no?
3: Me había tocado en algunas ocasiones, sí. esos sismos nocturnos, ¿cómo no? ¿Cómo olvidarlos?
11: Bueno.
29: Y pues bueno, retomando, Betty, pues así está, justamente así está nuestro país, con un sismo. con un sismo político. Con un sismo político, el cual sí ha estado impactando las entrañas del poder de nuestro país. Han salido a flote nombres muy relevantes, gente con cargo. Estamos hablando de Rocha Moya, gobernador de en funciones, un senador también, el senador Insunza. Y pues bueno, sin duda creo que el manejo político es lo que ha venido sonando más fuerte. O sea, y bueno, unos de un lado, otros de otro, la oposición, por ejemplo, pues lo que ha venido argumentando en líneas de tiempo, pues hoy con estos hechos, porque ya hay que sentarlo como tal, ya son hechos, ya no solamente son dichos. Se le acusaba mucho a la oposición de tener muchos dichos, de tener fantasías, de acudir a una narrativa, pero aquí es donde se aplica la conciencia y la...
11: Perdón, te voy a interrumpir.
29: Sí, adelante, Betty.
11: Te voy a interrumpir, adelante. Ya está dando a conocer el servicio sismológico, de bandera preliminar, está dando a conocer precisamente, ay Dios, ya se me borró todo, pero ahorita, a ver, déjenme ver, porque está dando a conocer de manera preliminar el Servicio Sismológico Nacional sobre este sismo.
3: Magnitud 6,
11: este sismo esta mañana que hemos sentido aquí en el puerto de Veracruz.
3: En Pinotepa Nacional.
11: Así es, Pinotepa. Y que dicen que en algunos, aquí no sonó la alerta, ¿a ustedes les sonó?
3: No,
11: ¿verdad?
3: La alerta telefónica no, es lo que me están reportando que no sonó.
11: No sonó, y bueno, pues esto es lo que ocurre con respecto a este sismo que acabamos de sentir aquí en el puerto de Veracruz. ¿Alguien me decía que está listo? Creo que Olivia, Vamos contigo, Olivia, adelante.
4: Betty, les saludo con gusto. Pues sí, con este temblor aquí que se sintió algo fuerte en el edificio Pasos, y de acuerdo a lo que ha informado el Servicio Sismológico Nacional, este sismo fue de magnitud 6, localizado a 14 kilómetros al noroeste de Pinotepa Nacional en Oaxaca. Es el preliminar que da a conocer el Servicio Sismológico Nacional. Incluso hay reportes de que sonó la alerta sísmica en la Ciudad de México, porque aquí en Veracruz tenemos reportes de que no sonó, no llegó la alerta a los celulares, pero bueno, fue de 6, magnitud 6, localizado a 14 kilómetros al noroeste de Pinotepa Nacional, y también se sintió en Veracruz. Es el reporte, Betty, la información en xeu.mx en la sección Veracruz. Buenos días.
11: Bueno, pues Fernando, no has terminado de dar el comentario, no, pero vamos a ir a la pausa. Enseguida regresamos en Periodismo de Análisis.
10: 9:26 en XEU, lunes 4 de mayo de 2026.
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6: 9:29 en XHU, lunes 4 de mayo de 2026. ¿Qué consecuencias podría haber luego de que Estados Unidos acusó de presunto narcotráfico a políticos mexicanos?
7: Pues ahora sí, Fernando, esperamos que ya puedas concluir con el comentario. Adelante.
8: Gracias, Betty. Pues bueno, ante esto que está sucediendo en nuestro país, esta cisma política, algunos dicen por ahí que su epicentro está en el sureste del país, pero bueno, el que acabamos de tener ahorita, pues también, pero del lado de Pinotepa Nacional. Pero bueno, se perciben algunos escenarios en particular, y uno que hemos venido observando, incluso que se respalda con las declaraciones de Luisa María Alcalde hace unos momentos en la mañanera, digo, se estrena defendiendo o tratando de argumentar el por qué no debería o no podrá ser o no podría ser extraditado Rubén Rocha. Pues bueno, uno es la contención narrativa, y han venido argumentando el oficialismo una impresionante campaña en este sentido, pero todo con la finalidad de tener un control de agenda, buscar una capacidad de comunicación. Pero ante esta circunstancia, sin embargo, se va generando un desgaste bastante intenso, porque cuando estos tipos de eventos resultan ser demasiado repetitivos, ya la opinión pública no funciona con extrañeza ante ellos, sino va registrando una especie de patrón. Una vez, pues puede entenderse como casualidad o como un caso aislado. Dos veces pudiera argumentarse dentro de alguna narrativa el hecho de que es una coincidencia o que pues pudo ser un evento más. Pero ya cuando suceden tres veces, cuatro veces, cinco veces, lo que la opinión pública registra ya es un patrón.

0: y hasta un senador de la República. Estos ya son hechos tal cuales. Ahora, habrá de transitar esto por el tratar de calificar esos hechos mediante un tribunal. ¿Qué sucede cuando alguien acusa a alguien? Pues tendrá que demostrar esa acusación. Y al mismo tiempo, el acusado habría de hacer frente a las acusaciones para demostrar que aquel que acusa se encuentra equivocado. Hoy, todo indica, mediante la narrativa, que se ha tratado de imponer de parte del gobierno federal, y digo de imponer porque ha sido avasallante la forma en la que ha sido movido el aparato de comunicación del gobierno. La narrativa que se ha tratado de imponer es: no irán a rendir cuentas estos personajes a México. Perdón, a los Estados Unidos. Es decir, no se les daría, entre comillas, la oportunidad de hacer frente a la justicia norteamericana para demostrar su inocencia. Es decir, el mensaje final es: no van a demostrar que tienen culpabilidad en lo que se les está imputando en cortes extranjeras. ¿Bajo qué argumento? El argumento de soberanía, Betty. Por otro lado, otra de las circunstancias que puede hacer es que el gobierno podría ir transitando sobre una especie de sacrificio selectivo, ver qué activos sí pudiera sacrificar, pero al mismo tiempo esto le va a generar consecuencias internas en la estructura, al menos políticamente, en la estructura del mismo partido político, en este caso de Morena. Hoy, las palabras de Donald Trump, que habían sido constantes con la presidenta Claudia Sheinbaum, de haberle argumentado de frente, haberle dicho de frente que la ayudaba porque había zonas, había territorios en los que el gobierno no tenía presencia, no podía gobernar, hoy esas palabras se vuelven realidad, ya dejan de ser una narrativa. Cuando ya el gobierno norteamericano da un paso al frente en este sentido, pues habría la posibilidad mayúscula de que tuviera pruebas en este aspecto. Hay una narrativa que se hace pública, y de esta manera el gobierno norteamericano habría de estar demostrando que sí tiene pruebas para darle seguimiento a este caso. Y es exactamente el mismo procedimiento, ¿sí?, que se dio con García Luna. Es exactamente. Y no recuerdo que hubieran existido esos corifeos gritando a los cuatro vientos: no hay pruebas, no hay pruebas, o presenten las pruebas, Betty.
1: Muy bien, pues es el comentario de Fernando Mendoza, analista político. Vamos a la pausa, enseguida regresamos.
2: 9:34 minutos en XEU, lunes 4 de mayo.
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8: 9:38 minutos en XEU, lunes 4 de mayo de 2026. ¿Qué consecuencias podría haber luego de que Estados Unidos acusó de presunto narcotráfico a políticos mexicanos?
9: Eduardo Manzanares, analista político. ¿Cómo estás, Eduardo? Adelante.
10: Gracias, Betty. Muy buenos días. Buenos días a la audiencia de XEU, de Periodismo de Análisis. Vaya que fue una bomba política la solicitud de detención provisional de Rubén Rocha Moya, el gobernador ahora con licencia del estado de Sinaloa, y de 9 personas más, incluyendo al senador Insunza. En fin, hay una serie de verdades y contradicciones dentro de las mismas verdades dentro de este tema. Y llama mucho la atención, y qué bueno que mencionó Luisa María Alcalde hace un momento en la conferencia matutina, el artículo 11 del tratado de extradición firmado entre México y los Estados Unidos. Efectivamente, hay 3 artículos clave en un proceso de extradición, que es el 3, el 10 y el 11. El artículo 3 habla de las pruebas que tanto está pidiendo el gobierno federal. El artículo 10 del procedimiento, y el 11 de una excepción. Y la excepción sí la mencionó Luisa María Alcalde hace un momento en la conferencia matutina, en donde que si el país solicitante considera de urgencia la detención de una persona por tratarse, en este caso, de un gobernador, en aquel entonces en funciones, de un senador y de personas ligadas en el pasado a los temas de seguridad pública, bueno, pues solicitó eso. Lo que se le olvidó a Luisa María Alcalde fue decir que el propio artículo 11 habla de que el país solicitante tiene 60 días para presentar las pruebas y la solicitud formal. Es por un lado, y ahí está la ley, y invito a nuestra audiencia a leerla. En fin, hoy por la mañana incluso, Betty, que eso también lo que me llama mucho la atención, que lo ha comentado la propia presidente de México. Sabemos hoy que a Rubén Rocha Moya lo cuida la Guardia Nacional. Dice Claudia Sheinbaum que cualquier ciudadano puede solicitar la custodia de la Guardia Nacional. Lo dijo así, cualquier ciudadano. Ah, caray, que se siente en riesgo. Pues, ¿cuántos periodistas han solicitado y han muerto? ¿Cuántos políticos le han solicitado y han muerto? ¿Cuántos funcionarios, excandidatos y demás lo solicitaron y hoy en día fueron asesinados? Se trató de minimizar una vez más, porque dijo, fue una oficina de Nueva York. Déjeme hacer historia. Esa misma oficina de Nueva York, la mismita, fue la que solicitó la extradición de García Luna en su momento. La misma oficina. Entonces aquí, Betty, ¿qué es lo que estamos viendo? Estamos viendo un tema de si se hace la ley, siempre y cuando no nos toque a nosotros. Y esto, pues no lo puedo ver bien, Betty, porque nosotros estamos metidos como ciudadanos comunes y corrientes en serios problemas hoy en día gracias a las modificaciones que se han hecho a los códigos penales y lo que ha hecho la Corte. En fin, hoy en día nosotros, cualquier mexicano puede ser obstruido en sus cuentas bancarias sin una orden judicial, única y exclusivamente por sospecha. Aquí no se está haciendo nada con Rubén Rocha Moya. Necesitan pruebas para poder actuar en consecuencia. Hay más de 100,000 personas en prisión esperando un juicio bajo el argumento de la prisión preventiva oficiosa. 100,000 personas, Betty. Aquí no pueden poner a un gobernador con licencia en prisión preventiva porque no hay pruebas. Y estas 100,000 personas están en prisión preventiva sin pruebas. Entonces, pues aquí estamos viendo cómo la clase política se protege a sí misma. ¿Y por qué estoy hablando del presente? Pues porque vivimos en el presente, Betty. Aquella gente que quiere seguir viviendo en el pasado. Es que ¿por qué no lo dijeron con los otros? Pues claro que lo dijimos con los otros. Pero ¿por qué no tenemos que decirlos con estos? Porque a final de cuentas son los que están ostentando el poder. Y no estamos pidiendo nada que no se haya pedido en el pasado. En el pasado más reciente. Llámese García Luna, llámese César Duarte, llámese Javier Duarte, llámese como le queramos llamar, el exgobernador de Chihuahua, que ahora ya está libre de todo pecado también.
9: ¿Corral?
10: El de Corral, ya está del otro lado. ¿Por qué? Pues porque ya está del otro lado del manto sagrado, entonces él ahorita ya puede acusar. Entonces, a final de cuentas, Betty, esto daña. La pregunta original de cuáles consecuencias o qué consecuencias puede haber para México, pues consecuencias muy malas para nuestra vida política, cívica, democrática y de impartición de justicia, Betty. Sobre todo de impartición de justicia, porque si el señor Rocha Moya es inocente, que lo pruebe también. Si el señor Rocha Moya es inocente y no tiene, vaya, no ha hecho nada, ¿por qué lo está cuidando la Guardia Nacional? Porque está en riesgo su vida. ¿Pero por qué va a estar en riesgo su vida si no ha hecho nada el señor? Entonces hay muchas preguntas alrededor, Betty, de lo que está sucediendo aquí. Y que lamentablemente las consecuencias para México, para nuestra democracia, e insisto, para la impartición de justicia, pues son muy malas, muy malas. Y ojalá que dejen de defender a políticos y defiendan el Estado de Derecho, Betty, porque vaya que está muy, pero muy trastocado.
9: Es lo que dice Eduardo Manzanares. Vamos a la pausa.
8: 9:46 en XEU, lunes 4 de mayo.
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15: 9:51 en XEU, lunes 4 de mayo de 2026. ¿Qué consecuencias podría haber luego de que Estados Unidos acusó de presunto narcotráfico a políticos mexicanos?
16: Vamos a escuchar al maestro Edgar González Suárez. Maestro, pues adelante con su comentario, le escuchamos.
17: Hola Betty, ¿cómo estás? Muy buenos días.
16: Buenos días, adelante.
17: Pues movimientos telúricos en la política y movimientos telúricos en la tierra.
16: Sí.
17: Betty, yo calificaría a esta acción desarrollada por Trump, persiguiendo, acusando a 10 funcionarios del gobierno de Sinaloa como pues el primer encontronazo, la primera patada abajo de la cintura de Trump hacia Sheinbaum. Y significan, desde el punto de vista, una cuasi confrontación política y diplomática entre el gobierno de este enloquecido presidente y el gobierno federal. Yo creo que tendríamos que poner también, entre otras cosas, por lo menos 6 elementos que son importantes del contexto y que preceden a la pregunta de cuáles serían las consecuencias de las acusaciones sobre funcionarios del gobierno de Sinaloa. Una pregunta que precede a esta sería: ¿por qué? ¿En qué momento? ¿Cuál es la motivación central o fundamental del gobierno norteamericano, no solo para hacer estas acusaciones, sino hacerlas como las hizo? Porque además habría que decir, Betty, que los cargos o las acusaciones son de alta gravedad. Conspiración para la introducción de narcóticos a los Estados Unidos, particularmente cocaína, fentanilo y metanfetaminas. Posesión de armas destructivas, protección de los líderes del cártel de Sinaloa, filtración y contribución de información sobre operativos policíacos y particularmente una bastante grave sobre el jefe de la policía municipal de Culiacán, porque ahí sí es secuestro, tortura y asesinato. A mí me parece que son cargos letales, son cargos que derribarían a cualquier gobierno. Yo creo que tendríamos que señalar, Betty, 6 elementos que han estado rondando esta situación. Primero, a mí me parece que es una dura respuesta a la exhibición pública de la colaboración ilegal e inconstitucional de agentes de la CIA en territorio mexicano, pues de la mano del gobierno panista de Chihuahua.
0: No es cierto, Edgar.
17: Recordemos que esto llevó inmediatamente al gobierno de Trump a decir que México pues era un país perdido frente al narco y Estados Unidos era la única salvación. También me parece que significa...
0: Chamoy está en investigación desde el 2018, Edgar.
17: También significa una respuesta política a la posición mexicana de priorizar sus relaciones comerciales con los Estados Unidos, pero no cerrarse, sino abrirse a otros mercados, incluidos mercados de capital y financiamiento. Me parece también que es una dura respuesta dirigida a sus bases electorales, después de la inevitable pues derrota mediática de la guerra en contra de Irán y su fracasado plan para derrocar al régimen iraní. Otro elemento que está ahí rondando es la respuesta también a la presencia de México en los foros internacionales del modelo progresista y de izquierda en el mundo. Y por supuesto también su postura política de defensa de los derechos humanos y humanista, así manifestando su apoyo hacia Cuba. Me parece que todo este cóctel está ahí, y esto hace que el gobierno de Trump se decida, porque las acusaciones ya tienen antecedente, se decida a hacerla pública y de la manera en que se hizo. La relación entre ambos gobiernos, Betty, pues se encuentra obviamente en este momento en su más bajo nivel y en un nivel de alta tensión. Me parece que respondiendo a la pregunta de cuáles son las consecuencias, cuáles serían las consecuencias de las acusaciones sobre estos funcionarios sinaloenses, me parece que las consecuencias serían de carácter diplomático, económico, político y de seguridad hemisférica. El gobierno de Trump, Betty, pues quiere meter la mano, la pata y el cuerpo en los asuntos bilaterales. Por ejemplo, seguridad, comercio exterior e inversiones, que en la concepción de Trump y la ultrafascista americana, pues son asuntos que no pueden los mexicanos resolver, sino que se necesita de la orientación y supervisión del gobierno norteamericano. Estos choques, estos encontronazos, fracturan la confianza en ambos lados de la frontera, lo cual genera, pues, resistencias, reticencias, genera menos colaboración y obviamente en lugar de acercar, aleja a estos gobiernos. Al mismo tiempo, el gobierno gringo creo que trata de apretar la soga al negar visas, intervenir cuentas, investigar propiedades y movimientos de funcionarios que todavía no han sido sometidos a juicio, pero que están señalados por el Departamento de Justicia. Y obviamente lo que más llama la atención es la solicitud de extradición sobre los acusados, que en el fondo obviamente va a haber una litis, va a haber un litigio, ya más o menos los compañeros comentaban sobre las argumentaciones jurídicas sobre la extradición, sí, la extradición no. Pero eso va a ser parte de una narrativa y una lucha estrictamente jurídico. A mí me parece que el gobierno mexicano, Betty, se encuentra en un gran dilema. Entre asumir los cargos hechos por el Departamento de Justicia de los Estados Unidos o esperar a que los cargos sean acompañados de pruebas irrefutables, y mientras esto se desmenuza, hay dos consecuencias muy importantes en el horizonte. A mí me parece que sí es una gran presión sobre el T-MEC, porque Trump pues quiere doblegar a México e imponerle aranceles para buscar dominar la relación comercial y sacar a China de toda la ecuación. Esto sin duda pues va a obligar a México a replantear su estrategia dentro de ese tratado comercial, lo que sin duda pues mantendrá nuevamente una alta tensión en las relaciones comerciales entre ambos países. Y la segunda consecuencia, que a mí me parece que es la que vamos a notar más preferentemente, va a ser la polarización cada vez más fuerte entre el gobierno federal y la oposición. Esta última parece sumarse al intervencionismo norteamericano y el gobierno federal irremediablemente tendrá que apelar a la soberanía nacional, aunque no les guste a algunos.
16: Bien.
17: Yo creo, Betty, que si Morena quiere salir bien librado de este encontronazo, deberá de manera urgente poner orden tanto en el partido como en el gobierno e iniciar una verdadera depuración de cuadros y alianzas para evitar estar sometidos a intereses para ganar gobierno, pero que irremediablemente con la corrupción contribuyen pues al desprestigio de la política y del proyecto social, sí, y político de la 4T. A mí me parece que en medio de ese dilema está en este momento el gobierno federal.
16: Bien, pues muchísimas gracias, maestro Edgar González Suárez. Me dio mucho gusto saludarle, que tenga excelente semana. Buen día.
17: Buen día a todos, buen día.
16: Hasta pronto. Bueno, pues vamos aquí a la parte final de este programa. Fernando Mendoza, pues, ¿qué decimos? Para ir entrando en conclusiones.
0: Gracias, Betty. Esto yo lo cerraría de la siguiente forma, que hay un dilema del gobierno federal, y es el tema de sistemas, el sistema mismo del gobierno y las personas involucradas en este caso. Y aquí está el fondo del asunto. Defender un actor político, defender un personaje desde la cúpula del poder, pues resultaría ser manejable, pero defender un sistema bajo sospecha definitivamente no. Ese es el punto. Cualquier explicación que pudiera dar el gobierno federal suena insuficiente. Cualquier silencio también pues implica complicidad, y por otro lado cualquier acción pues puede parecer tardía. Entonces el poder entra en un espacio de complejidad, deja de convencer por un lado y empieza a entrar en un espacio de resistencia, empieza a resistir sobre todos estos embates que se estarían generando desde la opinión pública. El problema no es que sea un nombre, el nombre de una persona, ni dos ni tres. El problema empieza cuando los nombres dejan de ser sorpresa. Lo comentaba una persona que nos está siguiendo, lo comentaba en ese sentido, ¿no? El problema empieza cuando los nombres dejan de sorprender y ya esto se convierte en un patrón. Ya no es solamente es un nombre, sino es otro y otro y otro.
16: Esto ¿Podrían venir más nombres, Fernando, desde tu punto de vista?
0: Yo creo que la lista pudiera ser larga bajo la narrativa como se ha construido hoy en día, ¿sí? Sin embargo, también hay que ser muy centrados en este sentido. Esto no es de ahora. Esto no es estrictamente hablando de este gobierno. Creo que es una tarea que el gobierno mexicano en general ha dejado pendiente. Y hoy día salvo por el hecho de, por el hecho simple de que nunca ha pasado nada y ahora pudiera pasar o está pasando, pues eso no marca, no marca la diferencia, Betty. La pregunta es otra: ¿cuánto tiempo el gobierno en turno, el que llegue, podrá seguir sosteniendo esta narrativa de proteger a los suyos, verdes, azules, amarillos, el color que sean? ¿Cuánto tiempo el gobierno que llegue va a seguir sosteniendo esta narrativa de proteger su espacio de poder? ¿Y cuánto tiempo nosotros los mexicanos lo vamos a seguir tolerando?
16: Bueno, pues saludo el comentario. Vamos a escuchar al politólogo Guillermo Torres. Politólogo, le escucho su comentario.
10: Y buenos días, Betty. Pues efectivamente este tema yo creo que es el principio apenas de una larga historia que se va a ver sobre este tema, que no es nuevo, el tema de del vínculo entre políticos y narcotráfico, entre políticos y crimen organizado, y creo que estamos viendo apenas una de las primeras piezas en este momento. Hay que entender que Estados Unidos había puesto el dedo en la llaga hace tiempo, que también hay una serie de asuntos de política interna que obligan a Estados Unidos a meterle más a esto, y es el proceso electoral de noviembre, donde van a renovar a su Congreso, a su Cámara Baja, y al mismo tiempo es una respuesta a cómo el gobierno mexicano reaccionó al tema de los agentes de la CIA en Chihuahua, que efectivamente estaban sin permiso, pero que una de las cosas que molestó al gobierno norteamericano fue la falta de empatía de la presidenta Claudia Sheinbaum, que ni siquiera lamentó la muerte en un accidente de estos agentes de la CIA.
16: ¿Y vendrían más nombres todavía? ¿Se podría ver que sacar a Estados Unidos más nombres, politólogo?
10: Sí, sin duda, vamos, hay posibilidades de que se abra más esto. Lo que sí es que habrá que ir viendo los tiempos y los momentos en los que se vaya haciendo. Rubén Rocha y compañeros eran señalados hace tiempo de este asunto, incluso las acusaciones marcan 2021, así que claro que podrían aumentar el número de personajes y puede ser algo, como dije yo, el principio historia en relación a estas vinculaciones de políticos con el crimen organizado, políticos de la autodenominada cuadro transformación.
16: Muy bien, pues algo que desea agregar, politólogo, para el público de XCU, que podría venir todavía entonces tensarse más la relación. Esperaríamos que finalmente el gobierno tal vez vaya a enviar a Rubén Rocha o realmente con lo que se está viendo no.
10: No, a ver, yo creo que ahorita ellos están en un revisión de qué jugada
16: creo que se nos
10: en Estados Unidos. Pero va a depender mucho de la reacción de Estados Unidos, de cómo terminen midiendo los posibles escenarios. Yo creo que eso va a ser lo que va a terminar pasando en este caso, y habría que entender también que, bueno, pues mucho puede ser lo que se diga en palabra con los hechos, y hemos visto con Donald Trump que se avienta muchas locuras, pues puede también aplicar en el caso mexicano.
16: ¿Podrían venir por los políticos como el caso Maduro?
10: Yo no lo dudaría, la verdad es que sí, de Trump podemos esperar cualquier cosa. La diplomacia no es, digamos, su fuerte, y sí ha sido de amenaza constante a otros países. Entonces, creo que sí podemos esperar cualquier situación en este tema.
16: Muchísimas gracias, politólogo. Me dio gusto saludarle. Que tenga excelente día.
10: Igualmente, feliz inicio de semana. Hasta luego.
16: Dos comentarios que nos hacen, porque la verdad es que no me da la oportunidad. Ángel de Jesús Lara Gamboa de Medellín. Se habla de Rocha Moya, pero se deja de mencionar qué autoridad es la que está solicitando su detención, qué relación tiene con Donald Trump, y no se cuestiona la calidad moral del gobierno de Estados Unidos. Ojalá que se haga justicia auténtica, que no se olviden de los demás, como García Cabeza de Vaca, que por cierto se sabe que anda en Estados Unidos, es lo que comenta. Dice la doctora Ruiz, ¿por qué con lo de García Luna si era muy bueno lo que hizo Estados Unidos, pero ahora argumentan soberanía e injerencismo? Es lo que pregunta. Eduardo Manzanares, un último comentario.
18: Gracias, Betty. Yo nada más, mira, insisten, Betty, en que una orden de aprehensión debe estar muy bien sustentada. Qué bueno, y los felicito. Ojalá lo hicieran también en México. Así, ojalá también lo hicieran con la justicia en México. Y bueno, pues para aquellos que dicen, oye, pero ¿por qué Estados Unidos no lo hace? Pues a ver, entonces vamos a ver que la justicia mexicana investigue y presente las denuncias de los casos de corrupción en Estados Unidos y pida la extradición de esos corruptos estadounidenses que trafican con armas, que trafican con drogas. Puede hacer el gobierno mexicano, siempre y cuando haga su investigación. Pero si aquí Rocha Moya no tiene ninguna investigación, es más, el Mayo Zambada no tenía ninguna orden de aprehensión en su contra, Betty. ¿Qué quieren que hagamos con los Estados Unidos? Por favor, a toda esta gente que dice, es que ¿por qué no lo hace México? Pues si no lo hace México en México, pues ¿cómo lo va a hacer en Estados Unidos? Bueno. Así lo pongo, el claro ejemplo. El Mayo Zambada no tenía orden de aprehensión en México y era el capo más buscado en el mundo y vivía tranquilamente en el país.
0: Detalle, la soberanía no se pierde cuando te investigan afuera, se pierde cuando no puedes investigar adentro.
16: Bueno, esa es la frase con la que termina Fernando Mendoza. Pues muchísimas gracias, se nos ha terminado el tiempo de este programa. Vamos enseguida, este periodismo de análisis ha concluido. Un reporte de última hora, rápidamente, Olivia Pérez, te escuchamos.
19: Pues ya el Sismológico Nacional ha actualizado la magnitud de este temblor que se sintió también en Veracruz. En lugar de 6 lo dejó en 5.6, localizado a 24 kilómetros al oeste de Pinotepa Nacional en Oaxaca. Y la presidenta Claudia Sheinbaum señaló que la Coordinación Nacional de Protección Civil dijo que al momento no se reportan daños ni víctimas por este sismo. Y todos los detalles los puede consultar en nuestro portal en xeu.mx en la sección Veracruz y en Nacional. Buenos días.
16: Gracias, Olivia Pérez. Enseguida tendremos En Confianza con este tema, custodia, pensión y patria potestad, lo que toda madre debe saber.
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16: ¿Qué tal, amigos de XEU? Qué gusto saludarles en esta emisión de En Confianza. Estamos listos para comenzar esta semana, este mes de mayo, deseando que tengan ustedes un excelente mes y desde luego que nos acompañen en estas charlas que tenemos en Confianza. Saludo también con muchísimo gusto a mi compañero Omar Villegas en los controles de audio y aquí en el estudio, Fernando Paso Sosa. También le doy los buenos días y la bienvenida a nuestro invitado, el licenciado Mateo Damián Figueroa, hoy que va a estar con nosotros hablando de este tema tan interesante que es la custodia, la pensión y la patria potestad, que es toda la información que también toda mamá debe saber y conocer. Así que bienvenido, licenciado, ¿cómo está? Buenos días.
2: Hola, buen día, Ivonne, un placer estar nuevamente contigo. Buen día, Artemio. Hola. Bueno, pues como siempre, muy feliz de estar ante los micrófonos de XEU. El tema es bastante completo porque, bueno, dentro de una familia desfragmentada siempre se piensa en este tipo de temas.
16: Bien.
2: La custodia, ¿quién se le quedan los hijos? ¿Por qué, no?
16: Hoy vamos a descubrir precisamente
2: claro.
16: Esta información y la invitación también es para que usted participe activamente con nosotros. Y por supuesto también saludo a mi querido Artemio Fernández. ¿Cómo estás, Artemio? Muy Hola. Buenos días.
3: ¿Qué tal? Buenos días. Muy buenos días a todo el auditorio de XEU. La invitación a que nos acompañe en este lunes, iniciando la semana, lunes 4 de mayo del año 2026. Bienvenidos todos a En Confianza, aquí está Iván Pacheco.
16: Gracias, Artemio, y vamos a comenzar, licenciado, con este tema que tiene que ver con la custodia, la pensión. Estamos entrando en el mes de mayo y desde luego también que se habla mucho acerca de la maternidad, la entrega, el amor, y que de verdad es pues infinito, ¿no? El amor, claro, de una mamá, pero puede ser todavía no solamente abundante, sino útil y protector cuando esté informada.
2: De hecho, el tema es tan importante que muchas madres prefieren cargar y no demandar, en ese caso, al incumplido. Uh-huh. ¿Por qué? Por ese amor tan grande que tienen las madres. A veces dicen, no, yo me basto sola, no me des. Sin embargo, también es muy malo eso. Hay que demandar porque cuando una madre de familia decide no demandar al padre incumplido, pues le consecuenta esa actitud antijurídica y permite que el otro continúe con la misma actitud ante la vida y tenga más hijos por ahí regados y siga siendo un incumplido. Hablar de la custodia de los hijos es hablar de quién los va a cuidar. El término custodia, pues te suena la palabra un poco fuerte porque los custodios están en un reclusorio. Es quien cuida a otra persona. En este caso, el término de custodia, hablamos en la ley de padre custodio y padre no custodio. El padre custodio o madre custodia es aquel en donde tienen a los hijos. Es decir, si los niños se quedan con ella en el hogar, ella es el padre custodio. Y el padre no custodio es aquel que va a convivir los fines de semana con ellos, si es que llegan a ese convenio. Por lo tanto, ya hablamos de una custodia compartida. Es decir, van a estar los niños custodiados con un progenitor o con otro, dependiendo cómo se pongan de acuerdo en la convivencia con los hijos. Pero hablar de custodia es muy importante porque es el responsable de su salud, de sus cuidados, de su alimentación, de todo lo que conlleva el llevar un ser humano hacia adelante. Por lo tanto, hablar de custodia es hablar de quién cuida a los hijos. Y ojo, el padre no custodio, dice la ley, que es aquel que solamente los va a ver el fin de semana. Esa responsabilidad implica que a partir de que tú te los llevas, tú eres el responsable total y absoluto. Por eso eres quien los custodia y quien los cuida, ¿sí? Y hablar de la pensión alimenticia, bueno, hablamos de la obligación alimentaria que los padres tienen para los hijos, que tiene que ver con los alimentos, con la educación, el tener ropa, zapatos, útiles escolares, diversión, esparcimiento, internet, todo lo que un ser humano requiere para vivir bien, ¿sí? Esta pensión, dice la ley, que es compartida, siempre y cuando los dos padres trabajen, pero si resulta ser que la madre custodia que se quedó en el hogar, que no trabajó en su matrimonio o en su concubinato, pues tendrá el derecho también de recibir una pensión para ella, aparte de la del menor. ¿Por qué? Porque es quien se va a encargar de cuidar al menor. Si en su matrimonio se dedicó al cuidado de los hijos, con más razón tiene derecho a una parte de la pensión, en ese caso del salario, si es asalariado, o el pago de salarios mínimos, si la persona no es asalariada. Y por último, hablar de la patria potestad, así como introducción nada más. Sí. El término de patria potestad viene de latín, es el pater familia, significa que cuando un niño es registrado ante el registro civil por un padre y una madre, el padre y la madre son quienes tienen la patria potestad. Es decir, en la patria potestad es aquel evento por el cual una persona es registrada por un padre y por una madre y va a ser así toda la vida. ¿Se puede perder ese derecho? Sí, claro. Se puede perder el derecho de la patria potestad siempre y cuando la persona cometa un delito muy grave en contra de un menor o que haya cometido algún delito grave ante la sociedad y que este apellido le repercuta de manera negativa al menor. Entonces, cuando solicitamos la pérdida de la patria potestad, muchas personas creen que cuando el hombre es incumplido, ¿sí?, debe de perder la patria potestad. La patria potestad, la pérdida de esta, significa que en el acta de nacimiento del menor se va a eliminar el nombre del padre y el apellido.
16: Okay.
2: Y va a pasar a ser solamente hijo natural. Pero este delito por el cual se puede solicitar la pérdida de la patria potestad solamente se va a dar por cuando hay algún natural. Pero este delito por el cual se puede solicitar la pérdida de la patria potestad solamente se va a dar por cuando hay algún delito muy grave o que el menor esté en peligro en manos de este misma, de este mismo progenitor.
16: Okay, bueno, licenciado Mateo, si me permite, vamos a ir en este momento a los mensajes y regresamos para seguir conociendo más acerca de este tema, donde también invitamos a la audiencia de XEU a que si tienen alguna pregunta, tienen alguna duda al respecto, la puedan hacer llegar a través de las diferentes vías que tenemos de comunicación, y una de ellas es el número de WhatsApp aquí de XEU 2295-097289, donde pueden estar enviando sus preguntas para irles comentando con el licenciado, que es nuestro invitado de esta mañana. Regresamos aquí en Confianza.
3: Son las 10 de la mañana con 18 minutos en XEU. 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
3: Son las 10 de la mañana, 24 minutos en XEU. 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Y ahora continuamos en confianza con Ivonne Pacheco.
0: Gracias, Artemio. Esta mañana estamos hablando aquí en confianza acerca de pues lo que implica la custodia, la patria potestad, la pensión alimenticia, toda esa información que las mamás deben saber y conocer es en resguardo de sus hijos. Y está con nosotros el licenciado Mateo Damián Figueroa, así que pues tenemos también algunas preguntas, pero además de eso, licenciado, preguntarle, cuando una mamá ya está pues consciente, ¿no?, de la responsabilidad, gran responsabilidad que tiene al estar creando un hijo, ¿qué tipo de digámoslo así, de medidas preventivas puede tomar si es que ya está pensando a lo mejor en separarse? ¿Qué tipo de, no sé si papeles, documentos, qué tendría que tener a la mano?
1: Claro, bueno, si está pensando en separarse, y prepararse para ese evento, lo primero que debe tener a la mano en regla son las actas de nacimiento, porque ahí están bien claros los nombres de los padres, del menor. Y lo primero que debe hacer es, antes de la separación,
0: sí,
1: demandar la pensión alimenticia.
0: ¿Antes de separarse?
1: Sí.
0: ¿Por qué razón?
1: Pues porque de esa manera compruebas cómo vives, las comodidades que tienes. Okay. Tienes una evidencia, decirle al juez, mire, estoy en un lugar donde tengo, sí es rentado, pero tengo clima, tengo internet, tengo wifi, tengo esas comodidades que no voy a tener que desmerecer cuando se llegue a dar el rompimiento.
0: Ah.
1: Una, dos. Porque así también el futuro demandado pues no va a tener oportunidad de
0: cambiar las cosas.
1: De prepararse para ese evento. No hay gente que busca que lo embargue su mamá, que de alguna manera es indebido. Sí. Y hay lamentablemente hay abogados que aconsejan eso, que es algo completamente incorrecto. Porque la ley dice que en materia de alimentos primero son los cónyuges y los hijos. Primero. Y luego hay gente que busca de alguna manera pues que el papá, la mamá, el abuelo los embargue y se preparan para un embate. Y ya le quedaría menos porcentaje de pensión alimenticia a la madre. Por eso qué bueno que alguien cuando apenas va a empezar, está empezando, pues demanda alimentos de una vez, ¿no?
0: Uh-huh.
1: Y bueno, hay que tener muy presente que dentro del régimen matrimonial, el régimen patrimonial, ya sea en concubinato o en matrimonio, significa que los recursos son de ambos. Por lo tanto, si una madre demanda pensión alimenticia, no está haciendo nada incorrecto. Solamente va a recibir lo medianamente justo. Pensemos que es una madre y dos hijos, el 60% de los ingresos del demandado le corresponden de facto, de ley, ¿sí? Y no tendría por qué haber un descalabro en la economía de ese hogar, porque al final de cuentas, en una sociedad conyugal, habla que los recursos son de los dos, y en ese caso también de los hijos. ¿Cómo administrarlos?
0: Licenciado, pero por ejemplo, a veces en muchas ocasiones, sobre todo los papás son los que alegan que no les alcanza, que no les va a alcanzar para cubrir los gastos de los hijos y todavía los propios. ¿Qué les diría?
1: Bueno, es que quien va a ser padre tiene primero que pensar que tener un hijo no es nada más así. Si tener una mascota es una responsabilidad muy grande, imagínese tener un hijo.
0: Sí.
1: Entonces yo creo que aquí es donde se debe de planear siempre el tener hijos, sea en concubinato o en matrimonio. ¿Por qué? Porque a un hijo no le puedes decir, ¿sabes qué? Como tienes a tus hermanos por allá, pues a ti no te toca. A ti te compro chanclitas porque no alcanza para tenis, ¿no? Uh-huh. O tú vas a comer frijolitos porque son muchos, ¿sí? Entonces eso es completamente incorrecto. El padre que tiene muchos hijos tiene que trabajar, esforzarse más para cumplir, porque los hijos no tienen la culpa.
0: Sí.
1: ¿Sí? En otra de las esferas de lo aquí planteado, el término de la custodia implica, fíjate que hay muchas personas que de repente me dicen, oiga, fíjese que yo le doy a mi exesposo, a mi ex concubina, lo de los alimentos y no me deja ver al niño. O no me permite ver al menor. Explicarles a todos que nos escuchan que la custodia, la visita y convivencia es un derecho de los menores de edad de los hijos. El hijo tiene el derecho de convivir con ambos padres. Y cuando una madre hace rehén a los hijos, está incumpliendo el derecho del menor. Los derechos de los menores están previstos en la Constitución y en los tratados internacionales, así como los códigos civiles y familiares. Los derechos del niño obligan a que un niño tiene que convivir con su papá y con su mamá.
0: Uh-huh.
1: Hay que ponerse de acuerdo. Sin embargo, para aquel padre que se siente que no le están permitiendo ver a sus hijos, hay que demandar la visita y convivencia para que tenga derecho a la custodia compartida, porque además es un derecho del menor, no de la mamá. Hay gente que dice, si me demandas, te quito a los niños. Si me demandas, no vas a volver a ver a tus hijos, ¿no? Eso sí. Es totalmente incorrecto. Hay que entender que el derecho del menor es convivir con ambos padres.
0: Con ambos padres y sobre todo también recibir
1: lo que es justo.
0: Lo que es justo y lo que merece, ¿no? En este caso, pues los niños al final no tienen la culpa de las decisiones de los adultos, no tendrían por qué pagar consecuencias, ¿no? Como lo bien le está marcando, estar acostumbrados a un estilo de vida.
1: O cambiar de vida, porque cuando estaban juntos vivían a todo dar y después ya no.
0: Exacto.
1: Es decir, si antes cuando estaban, vivían juntos en concubinato, matrimonio, iba a una escuela particular, no tendrá por qué cambiar esa actitud. Si antes podía tener internet, no tendrá por qué dejar de tenerlo, porque ese es parte del derecho de los menores, tener la misma calidad de vida.
0: Ok, licenciado, vamos en este momento a los mensajes y regresamos para seguir hablando aquí en Confianza.
3: Son las 10 de la mañana, 31 minutos.

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0: Son las 10 de la mañana con 35 minutos en XHU 98.1 FM. 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Y ahora continuamos en confianza con Ivonne Pacheco.
6: Gracias, Artemio. Está con nosotros el licenciado Mateo Damián Figueroa y hoy el tema pues está enfocado precisamente a la custodia, la pensión y la patria potestad, lo que toda mamá debe saber respecto a estos temas. Es importante que estén informadas, que sepan qué es lo que realmente está en su derecho y en el derecho de sus hijos, porque al final también, sobre todo cuando son menores de edad, quien vela precisamente por los derechos y el bienestar de sus hijos, pues son los padres, y si fuera el caso, pues no si fuera, desafortunadamente, y usted, licenciado, seguramente tiene el parámetro más exacto, son muchísimas mujeres las que tienen que enfrentar una situación como esta. Hay preguntas del auditorio, claro, de XEU, voy a ir leyendo, y dice así: buenos días, cuando la custodia daña al menor y lo corre del domicilio en el cual vivían, aparte de perder la patria potestad, la pensión alimenticia, ¿qué tan obligada es que la regrese al padre para poder sustentar al menor?
7: A ver, bueno, es un muy complejo lo que dijo.
6: Sí.
7: Cuando una custodia daña al menor, es que hay que estar atentos. Como te dije hace un momento, el derecho del menor es convivir con los dos, con ambos padres. Sin embargo, cada padre debe estar muy atento a dos cuestiones importantes. Primero, lo que conocemos como alienación parental.
6: Ok.
7: Sí. Y la segunda, la violencia becaria. Son dos cosas diferentes. Sí. La alienación parental es aquel en el cual tú le vas a mostrar a

0: menor, que en el lapso que tú lo tienes, tiene lo mejor del mundo. Y que tú eres el único, el más, y que el otro es el malo. Sí. Y la violencia vicaria es aquella que tú utilizas al menor para dañar o lastimar a la otra parte. ¿Sí? Hay que estar muy atentos a eso. Cuando eso pasa, al lado de los juzgados hay un edificio que se llama SECOFAM, que se llama Centro de Convivencia Familiar, en el cual cuando tú tienes, de alguna manera, estás observando que el niño está siendo alineado o está siendo víctima de abuso psicológico, vas a pedir que la convivencia siga, pero que sea supervisada por un psicólogo. ¿Sí? ¿Para qué? Para que nos demos cuenta si el menor está siendo abusado psicológicamente por cualquiera de estas dos figuras. Hay que tener muy presente. Una cosa es la alienación parental y la otra es esta violencia vicaria por la cual de repente el niño es lamentablemente usado para lastimar a la otra parte de diferentes maneras. ¿Sí?
1: Okay.
0: Ahora, como te dije al principio, la pérdida de la patria potestad se debe de invocar mediante un juicio. Hay padres que lamentablemente tienen vicios que no pueden cubrir delante de los hijos, de los menores, y también hay que estar muy atentos, ¿no? Quizá no es para tanto la pérdida de la patria potestad, pero sí el hecho de que un juez corrija la actitud de los padres para efectos de no perder la patria potestad, para que no afecte a los menores, no para satisfacer de alguna manera un deseo mezquino de alguno de los padres. ¿Sí? Hay gente que dice, no, yo quiero que ya desaparezca porque no cumple. Bueno, pues primero es lo cumplir. No es fácil tomar una decisión, fíjate. Es muy importante la decisión de darle el nombre de... que le pongas a tu hijo el nombre de un padre si la relación es ambivalente, que es débil. Uh-huh. Eso es su responsabilidad, porque el niño desde que lo registras ya lo condenas a ese nombre. Y perder la patria potestad es un reto, es algo muy serio, sí. No es nada fácil. Por esa razón, cuando hay dudas, ¿sí? Y si la otra parte, la familia, no es muy viable, bueno, pues entonces lo mejor es pensarlo muy bien. ¿Sí?
1: Ok. A ver, preguntan, licenciado, dice, tuvo una relación y de ella tuvimos un hijo. Se terminó hace 3 años esa relación y esta persona no me apoya con nuestro hijo. ¿Qué puedo hacer en este caso?
0: No la entendí, perdón.
1: Sí, tuvo una relación con una persona, terminó hace 3 años esa relación que tuvo, pero tuvieron un hijo. Pero lo que estoy entendiendo aquí es que es él el que está preguntando qué puede hacer, que no le apoya.
0: Bueno, primero cumplir con su parte de la pensión alimenticia para el menor. Y hacer el juicio de visita y convivencia para que él tenga el derecho de convivir con el menor.
1: Pero si estoy entendiendo bien, si él fuera quien tiene al menor a su cargo y ella es quien no aporta nada, ¿esto cómo funciona?
0: La ley es igual para todos.
1: Okay.
0: Él puede demandarle a ella y también entender que el menor requiere convivir con ella.
1: Okay.
0: Hay un nexo que no debemos de evitar. En esos casos, cuando el varón es quien tiene la custodia preferente. El hecho de que un hijo conviva con su madre es factor fundamental para el desarrollo emocional de un menor.
1: Óptimo, ok.
0: Sí, claro.
1: Bien, licenciado. Tenemos que ir en este momento a los mensajes y regresamos para seguir hablando en confianza.
2: Son las 10 de la mañana con 40 minutos en XEU. 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
2: Son las 10 de la mañana con 47 minutos en XEU. 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Y ahora continuamos en confianza con Ivonne Pacheco.
1: Gracias, Artemio. Esta mañana estamos platicando aquí en confianza con el licenciado Mateo Damián Figueroa. Hoy estamos conociendo pues estos derechos que son básicos en los niños y también en quien sea el adulto responsable que esté a cargo de la patria potestad, ¿no? De los hijos. Licenciado, hay preguntas, voy rapidísimo con cada una de ellas. Dice aquí este mensaje: hola, ¿qué sucede cuando la madre no permite que los fines de semana el padre del menor pueda convivir con el niño? Si está con otra pareja, ¿la madre puede limitar con quién puede convivir el menor? Gracias, licenciado Mateo, por siempre brindar su amplio conocimiento.
0: Claro, eso es un acto indebido. La madre puede tener una pareja, pero tiene el derecho, tiene la obligación de que el niño conviva con su padre biológico. Uh-huh. Esta persona puede demandar su derecho de vista convivencia y con que reciba a sus hijos afuera de la casa, que no ponga un pie dentro de la casa de ella, todo va a estar bien.
1: Sí.
0: ¿Sí? Tiene el derecho el menor de convivir los fines de semana, en mitad de periodo vacacional con el padre no custodio en ese caso.
1: Muy bien. Licenciado, y aquí hay otra pregunta y dice así, vivía en muy malas condiciones, mucho maltrato, y la niña en convivencia también muy maltratada por la madrastra y el papá, que cobra la pensión y cobra 1,000 y el resto. Y bueno, quiere saber qué pueden hacer, porque dice, la niña la tiene la mamá y no puede quitar la pensión al papá. La niña está muy maltratada.
0: Okay, ahí estamos ante un rostro de la violencia. Ese es un delito que se llama maltrato infantil.
1: Okay.
0: Es un delito penal, ¿sí? Ahí puede denunciar ante la fiscalía, ¿sí? Porque si tiene evidencias de que está maltratando a un menor, ¿sí? Se sobresale la esfera de la custodia. A un niño no se le debe ni tocar. Uh-huh. Por lo tanto, si ya hay golpes, lesiones, daño psicológico, pues puede denunciar maltrato infantil, ya sea por la vía familiar o por la vía de la fiscalía.
1: Okay, licenciado, dice aquí este mensaje muy interesante. ¿Qué hacer si los abuelos hacen cargo de los nietos? ¿A quién pueden demandar? Pues porque los dos papás, ni la mamá ni el papá, están siendo responsables. ¿Se puede demandar a los dos?
0: Claro, primero los abuelos deben de promover un juicio en los cuales sean llamados tutores de los menores. Es decir, es importante que los abuelos en este caso primero ejerzan ese derecho de ser los tutores, porque por la irresponsabilidad de los padres. Ya con ese grado de ser tutores de sus propios nietos, ya podrán demandar a ambos, tanto a la mamá como al papá de los niños, a los dos.
1: Uh-huh. Okay, muy bien, licenciado. Tenemos mensajes. Regresamos aquí en Confianza en XEU.
2: Son las 10 de la mañana con 51 minutos en XEU. 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
39: Son las 10.
0: 8:56.
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2: Son las 10:57 en XEU. 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Y ahora continuamos en confianza con Ivonne Pacheco.
1: Gracias, Artemio. Esta mañana estamos hablando aquí en confianza con el licenciado Mateo Damián Figueroa, quien precisamente acabamos de escuchar toda la información que tiene él al respecto de, y la experiencia también, licenciado, porque como estábamos platicando ahorita, sin duda hay muchísimos casos en donde pues tienen sus particularidades, hacen que todo sea pues diferente, ¿verdad? En cada uno de estas situaciones que se enfrentan. Y bueno, licenciado, voy rapidísimo con algunas de las preguntas. Dice Carla que tiene 62 años. Pero es un tema sobre la pensión, señora Carla. Hoy que estamos hablando acerca de la pensión, pero para los niños. Porque ella dice, tengo 62 años, quiero trabajar, no me perjudica si yo quiero cobrar la pensión compensatoria.
6: Claro, no le perjudica. La pensión compensatoria es el derecho de haber vivido con alguien durante un tiempo predeterminado.
1: Ok.
6: ¿Sí? Hay gente que tiene pensión alimenticia compensatoria, pensión del IMSS, ¿sí? Pensión hasta por viudez.
1: Ok, bueno, pues llegamos a la parte final de esta charla el día de hoy aquí en confianza con el licenciado Mateo Damián Figueroa. Hoy que hemos estado conociendo, ¿qué pueden saber las mamás para cuidar tanto de la pensión alimenticia, la patria potestad de los hijos? ¿Y con qué le gustaría finalizar, licenciado?
6: Bueno, creo que la herramienta más importante para toda aquella persona que tiene problemas o que está pensando en salir de ahí es la asesoría jurídica. Uh-huh. Es importante la asesoría jurídica legal porque uno tiene idea, pero no precisamente del cómo, ¿no?
1: Okay.
6: El simple hecho de demandar alimentos ya requiere que te asesores para ver tu entorno. Hay una parte de la ley que dice que los alimentos van en función de quien los necesita y también de quien debe de darlos, ¿no? Uh-huh. No es lo mismo una persona que pues, tiene de papá un taxista que uno que tiene un ingeniero, un médico, ¿sí? Tampoco el medio en el que vivas. Si vives en una colonia popular, en un fraccionamiento de primer nivel. Por lo tanto, hay que irse preparando, asesorando, como bien dice el buen amigo Artemio. Su servidor da asesoría jurídica gratuita mediante un mensajito de WhatsApp al 2291-333770, en donde personalmente mediante un mensajito les doy una cita gratuita para ese tipo de asesorías, para todo mundo.
1: Okay.
6: Para todo tipo de asuntos, no solamente es las cuestiones familiares, también llevamos asuntos penales, laborales, civiles, mercantiles, etcétera, etcétera. Es muy amplio el espectro del derecho y estamos muy atentos y muy gustosos de poder atender a cualquier persona que lo solicite.
1: Qué bueno, y además preguntarle también que eso en algún momento también nos habían consultado, si alguien que no está aquí en Veracruz pero tiene un tema que quiera resolver aquí en Veracruz, ¿puede hacerlo?
6: Claro, puede agendar una cita mediante WhatsApp para una videollamada y le abrimos un espacio.
1: ¿Sí? Correcto.
6: Todo cabe teniendo un poco de voluntad.
1: Así es, y bueno, que los problemas siempre se pueden resolver, ¿no?
6: Claro.
1: Ok, muy bien. Pues, licenciado, muchísimas gracias por esta charla que hemos tenido el día de hoy aquí en Confianza. Desde luego que es un tema, hablar de los hijos. Ahí hay una mezcla también en muchas ocasiones, como incluso usted también lo ha planteado, ¿no? A veces la emoción, el enojo, que es también totalmente válido cuando hay una separación, pero sin perder de vista que tanto la mamá o el papá tienen en su poder y en su resguardo los derechos de los niños.
6: Ya para concluir este tema tan importante, para aquella persona que esté dudando en demandar, debo decirles que una de las herramientas más avanzadas y últimas que tenemos al derecho se llama RENOA, que es el Registro Nacional de Obligaciones Alimentarias, de tal manera que el padre incumplido que es demandado y no cumple con la obligación puede llegar a simplemente no tener el derecho a una simple licencia de manejo. ¿Por qué? Porque este requisito es indispensable también ya para que tengas una licencia de manejo, derecho a un pasaporte, ¿sí? Hay un Registro Nacional de Obligaciones Alimentarias para aquellos padres incumplidos y puedan ser sancionados, pero para ese efecto tienes que demandar. No hay que callar, hay que hablar y demandar.
1: Perfecto. Pues estaremos pendientes de la próxima charla con usted, licenciado. Muchísimas gracias. Gracias a nuestra audiencia de XEU, a Mar Villegas en los controles de audio, Artemio Fernández, hasta mañana.
2: Hasta mañana, Ivonne.
1: Gracias, yo soy Ivonne Pacheco y los invito a que continúen en sintonía de XEU.
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11: Local.
12: La mañana de este lunes se registró un sismo que se percibió en la zona conurbada Veracruz-Boca del Río sin que se activara la alerta sísmica en los teléfonos. De acuerdo a lo informado por el Servicio Sismológico Nacional, el sismo tuvo una magnitud de 5.6 grados y se localizó al oeste de Pinotepa Nacional en Oaxaca y ya registró 35 réplicas.
11: Local.
12: La presidenta Claudia Sheinbaum reportó que hasta el momento no se han confirmado daños en la Ciudad de México y otras partes del país tras el sismo registrado la mañana de este lunes. Por medio de su cuenta de X, la mandataria dio a conocer que la Coordinación Nacional de Protección Civil no ha registrado daños en el país, sin embargo, este saldo puede cambiar con el paso de las horas. La secretaria de Bienestar del Gobierno Federal, Leticia Ramírez, informó que este lunes 4 de mayo inician los pagos de los programas para el bienestar del bimestre mayo-junio. Los detalles en nuestro portal xeu.mx.
11: Internacional.
12: El Comando Central de Estados Unidos informó este lunes de que ha facilitado el paso de dos buques mercantes con bandera estadounidense por el Estrecho de Hormuz como un primer paso en la operación anunciada por el presidente Donald Trump para permitir el tránsito de navíos atrapados por el bloqueo iraní.
11: Deportes.
12: El América y los Pumas empataron 3-3 en el juego de ida de los cuartos de final, mientras que Pachuca venció 1-0 a Toluca. Este miércoles y jueves se disputan los encuentros de vuelta. Esta y más información en xeudeportes.mx y por supuesto xeu.mx. Mi nombre es Anabel Vela. Muy buenos días.
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0: Hola, hola, ¿qué tal? ¿Cómo están? Buenos días, muy, pero muy buenos días a todo el auditorio de XEU 98.1 FM y XEU.MX para todo el mundo. Oigan, no sabe qué gusto llegar al estudio Fernando Paso Sosa de XEU, aquí en el séptimo piso del edificio Pasos, en Ocampo 119, casi esquina Independencia, en el corazón del centro histórico del puerto de Veracruz, en Veracruz, México, y poder saludar a don Omar Villegas, que está en el control de audio. Saludos, don Omar. Y más gusto me da saludar a mi queridísimo Fayo Castillo Ramírez. Usted ya lo conoce como Fallo No Falla.
1: Muy buenos días, don Artemio Fernández Morales, ¿cómo está?
0: Pues bien, disfrutando del el clima que nos dejó el fin de semana, con baja de temperatura. No mucho, ¿verdad? Pero al menos está más agradable que otros días. El viento del norte, un poco de agua. La verdad que estuvo muy, muy rico el fin de semana.
1: La verdad que sí, ¿eh? La verdad que sí. Uh-huh. Fue como en la madrugada del sábado cuando empezó esa agüita.
0: Es correcto.
1: Para amanecer domingo, agüita, André, sabrosa.
0: Sí, claro.
1: Deliciosa.
0: Ay, que
1: esa
0: sí.
1: De pitaya, agüita de...
0: No, hombre, una horchatita de arroz, manito, ¿para qué quieres más, oye?
1: Y terminas bien una rico. De coco.
0: Una de coco. ¿Cuál te gusta más, la de arroz o la de coco?
1: La de coco.
0: La de coco te gusta más.
1: Se me hizo llorar esa película.
0: ¿Te referías a la horchata, loco?
1: Ah, no, la de horchata es la de arroz.
0: La de arroz, ok. Muy bien. Oiga, pues ya estamos en buen día, son las 11 de la mañana con 12 minutos. Le recuerdo que tenemos el WhatsApp de cabina para que se comunique con nosotros, el WhatsApp de XEU, 2295-09-7289. Puede mandar 1,000 mensajes si así lo desea, pero todos por WhatsApp, 2295-09-7289. Este teléfono no es para que lo marque, este teléfono es para que mande el mensaje, 2295-09-7289. Ahora bien, si lo que quiere es hablar con Omar, márquele al 229-2010-100 o al 229-2010-101.
1: Y la pregunta del día de hoy es, ¿qué le molesta más a usted? ¿Picar en la comida y tomate o cebolla? Ambas en cuadritos, ¿cuál le molesta?
0: Órale,
1: más?
0: Pues sí,
1: mira, aquí tomate.
0: ¿Ah, sí? ¿Por qué?
1: Porque, pues, es duro.
0: Es duro.
1: Pero la parte del centro, como que empieza lo aguadito y yo te molesta.
0: No, lo que no puedes ¿sabes hacer, cuál es el secreto
1: se para?
0: No, espera. Te voy a decir una cosa, mi querido Fallo. Para rebanar un jitomate, lo más importante es un cuchillo filoso. Tienes que tener el cuchillo bien, bien filoso.
1: Si no lo aguadas, ¿verdad?
0: Porque lo aplastas y se. Y se hace puré, ya no es jitomate y se convierte en puré de tomate. Sino, mira, con un buen filo. Es más, los chefs siempre lo recomiendan. Un cuchillo sin filo es peligrosísimo en la cocina. Así que todos los cuchillos, téngalos usted bien afilados. Claro, los de filo. Los de sierra, no vaya usted a quererle sacar ¿qué es eso?
1: El afilador.
0: Ah, ok. Es cierto, sí, ¿verdad? Llevan su chifladora, ¿cómo se llama?
1: Ajá.
0: Esta cosa, el silbatillo ese. Oye, porque los de sierra, pues, esos son buenos para el pan, por ejemplo, para rebanar otras cosas, pero sí, un buen cuchillo tiene que estar bien
1: pero
0: afiladito.
1: Pero si no es afilado, haces un batidillo con el
0: sí,
1: que
0: loco. Entonces,
1: la cebolla que... todavía te hace llorar, pero pues la parte...
0: La cebolla tiene la particularidad que todavía en ese estado se defiende, porque precisamente lo que hace es soltar un gas ahí que al combinarse con las lágrimas de nuestros ojos se vuelven azufre. Y entonces imagínate, sufren los ojos, lloras porque lloras, papá.
1: Sí, no, por más que uno no quiera llorar.
0: Bueno, pues
1: acuérdate de Acapulco.
0: María Bonita,
1: y lloras.
0: Oye, vamos a hacer una pausa, mi querido Fayo, vamos a comenzar con un corte comercial.
1: Me parece perfecto, mira, nos están mandando una foto de un par de horchatas, de aguas de horchata.
0: Ay, la que
1: no
0: belleza.
1: Sé si son de coco o son de arroz, pero nos las manda por
0: cuando
1: acá.
0: Las viste, ¿te espantaron?
1: Gabriela. Sí.
0: Ah, entonces son de coco.
1: Son de coco, son de coco, espanta,
0: sí.
1: ¿No?
0: Sí. Te empiezan a ver así.
1: Ay, a ver,
0: y como que
1: déjale hacerle zoom a ver si lleva canelita. No lleva canelita. Entonces es nada más el agua de horchata.
0: Ok. Bueno, saludos a Gaby. Gracias por compartir sus horchatas. A ver. Y mis tacos de atrás del dictamen.
1: Ah, no, hombre, pero así ya se. No, ya se fue con el combo completo.
0: Combo completo,
1: ¿verdad? Gaby, hubiera dicho y vamos Gaby, también
0: saludos,
1: nosotros.
0: Saludos. Dice, buen día, jóvenes. Aso, nos dice jóvenes.
1: Sí, hay que darle lentes a nuestra amiguita.
0: Saludos. Bueno, son las 11 de la mañana, 15 minutos. Vamos a hacer una pausa y enseguida regresamos a... ¡Buen día!
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0: Oiga, ya son las 11 de la mañana, 22 minutos en XEU. Hoy es lunes, inicio de semana, 4 de mayo. No sé por qué me dieron ganas de cantar, no voy a trabajar, no voy a trabajar.
1: ¡Lunes! Inicio de semana, no voy a trabajar, no voy a trabajar.
0: ¡Qué barbaridad!
1: ¿Para qué trabajamos?
0: Pues ya lo dijo Cristian, la gente que tiene ese deseo insano de querer estar haciendo algo. ¿Para qué hacen algo?
1: Yo no hago nada.
0: Hagan nada, hagan nada. Háganle como quieran.
1: Bueno, pero si va manejando, manejen, ¿verdad? Pero
0: no, hombre,
1: llega donde vayan, no hagan nada.
0: Desde el origen, no se suba al carro. Ya, quédese en su casa. ¿Qué? Bueno, dice por aquí un mensaje que nos llega a través del WhatsApp de XEU 2295097289. Excelente inicio de semana para Fallo y Artemio y todos los que están ahí en cabina. Soy el señor Amado Vázquez Castillo y hoy es mi cumpleaños. Siempre escuchándolos, pues es un placer que día a día amenicen mi diaria labor. En buen día, don Amado. Le vamos a dedicar las felicitaciones
2: al estilo.

0: Dios. Felicidades a don Amado Vázquez Castillo por su cumpleaños. Que la pase usted muy, pero muy bien. Saludote especial.
1: Dice, buenos días, licenciado. Soy la señora Gómez. Los escucho en el Magisterio Veracruzano del Coyol. Disculpe, ¿a qué se debe que ya no he recibido? Ah, pues no sabemos a qué se lleva. Ahorita vamos a
0: pasar su mensaje a redacción de noticias para que le dé cauce. A ver, aquí hay otro mensaje.
1: Manita arriba.
0: Nuestra amiga, ¿cómo se llama? Nuestra amiga, ¿cómo quedamos que se llamaba? Gaby, ¿verdad? Gaby ya nos, que si se apellidan Cristian Castro.
1: Nosotros, ¿no? Que si somos Cristian Castro, ¿por qué no queremos hacer?
0: Somos re guapos.
1: Nada.
0: A Gaby la Fifi. Saludos a Gaby la Fifi.
1: Hola, Gaby Fifi.
0: Y gracias por escucharnos hoy, por mañana y pasado mañana. Muy amable. Pero pues, ¿para qué hacemos algo de todos modos?
1: Yo estoy a punto de hacer nada.
0: Yo te sugiero mejor, mi querido Fayo, que compartas tu sabiduría, tu conocimiento, tu experiencia de la vida, tu visión particular de los hechos y lo que no ha pasado todavía en el universo.
1: Por eso aquí está el refrán del día de hoy.
0: En el refrán de hoy.
1: Permítame.
0: Ahí está la musiquita que suene.
1: Nadie es profeta en su tierra.
0: ¿En serio?
1: Nadie.
0: Nobody es profeta en su tierra.
1: ¿Qué quiere decir esto?
0: Pues no entiendo, por eso mejor me espero a que usted me lo diga, oiga.
1: Gracias. Es la persona que no obtiene reconocimiento en su propio territorio y generalmente lo obtiene fuera de las fronteras de su casa, ciudad o país. Ahí tienes a la señora esta, María Félix.
0: ¿María Félix?
1: Su tierra, nadie la hacía caso, pero salió a la Ciudad de México. Mira, todo mundo.
0: Fíjate, que aquí en México se ha convertido un lugar en donde hay muchos profetas, aunque no sea su tierra. ¿Qué pasa con los artistas que vienen de otros países y lo que sueñan y su mayor deseo es triunfar en México? Porque triunfando en México, que es un trampolín para todo el mercado de habla hispana, me refiero tal vez a artistas que cantan o actúan, pues no, hombre, vienen a México a triunfar y por eso dicen, pues nadie es profeta en su tierra. El caso más cercano es de esta chilena, ¿cómo se llama?
1: Mon Laferte
0: tuvo que venir a México, acá a Veracruz, y a picar piedra y se convirtió en un verdadero hit. Ya luego la reconocieron en su tierra.
1: Ya después, ya que aquí se hizo famosa, uh-huh. Ay, sí, vente para acá, tú eres chilena, nada, ella es mexicana y es jarocha, me consta.
0: Muy bien. Perfecto, muy bien. Bueno, pues así las cosas.
1: Es jarocha, ¿no? Que se hizo la jarocha.
0: Nunca he dicho otra cosa, ni pensé en eso. Nadie es profeta en su tierra y nadie es probeta en un laboratorio.
1: Yo sí, probeta, probé otra, probé todo. Vamos a un corte mejor, ¿no? Nada, no probé nada. Regresamos a Buen Día.
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0: Ya son las 11 de la mañana con 30 minutos en XEU 98.1 FM y XEU.mx. ¿Eres fan del fútbol? 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
1: Con su lechita clavel y vainilla, wow y recontra wow. Bendiciones, chicos. Doña Elena Magdalena, uy, qué rico conoce, cocina, conoce.
2: Qué rico conoce a la gente usted, ¿eh?
1: Y también qué rico cocina.
2: Pero la cocina, oye, es lo suyo.
1: Eso, yo creo que sí, ¿eh? Yo creo que sí.
2: Dice, buenos días, favor de felicitar al licenciado Jonathan Cruz Sebastián, hoy es su cumpleaños. Él es organizador agrario del municipio de Espinal.
1: Saludos.
2: Veracruz, atiende los 53 ejidos de la Sierra del Totonacapan.
1: ¿Qué tal?
2: Lo felicitan sus amigos del ejido Coaxquiwi.
1: No, Cox.
2: Coaxquiwi, Francisco Dionisio, Simón de Coaxquiwi y Veracruz, por su atención, muchas gracias.
1: Bueno, pues saludos a don Jonathan, bueno, es el licenciado Jonathan Cruz Sebastián, por su cumpleaños, muchísimas felicidades. Y aquí hay otro mensaje muy, pero muy efusivo, y dice, ¡ay, papacito! Ya te escuché que ahí estás, un besote.
2: Ah, caray.
1: No dice para quién.
2: ¿Para quién?
1: Pero a podemos saber si hay alguna pista. Lo manda un tal Alfonso.
2: Ah, entonces soy yo.
1: Ah, bueno.
2: Para mí, aquí estoy.
1: Saludos, entonces. Qué barbaridad, de volada reconociste que era para ti, ¿verdad? Lo reconociste de volada, vaya, no pasó mucho. Oiga, son las 11 de la mañana con 34 minutos. Vamos a hacer una pausa y enseguida regresamos a
2: Buen Día.

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6: Son las 11 de la mañana con 40 minutos en XEU. Se participa familiares y amistades del sensible fallecimiento de la señora Ana Fentanes Portugal, quien falleció el día de ayer. El duelo se recibe en la funeraria Huerta Velatorio A, ubicada en Etzahualcóyotl, esquina Esteban Morales. Sus restos serán cremados el día de hoy a las 3 de la tarde. Descanse en paz la señora Ana Fentanes Portugal.

0: Oiga, ya son las 11 de la mañana con 41 minutos en XEU 98.1 FM y XEU.MX para todo el mundo. Mi querido Fallo, amigos de XEU, continuamos en...
1: ¡Buen día!
0: Bien a tiempo, bien.
1: Oportuno
0: también.
1: Siempre lo soy.
0: Oiga, fíjese que el día de hoy tenemos visita en el estudio y nos da muchísimo gusto recibir en la casa a don Luis Córdoba, que es el coordinador de alimentos y bebidas de el Hotel Veracruz Centro Histórico. Don Luis, ¿cómo está usted? ¿Cómo está? Dígame, cuénteme.
2: ¿Qué tal, mi estimado? Muy buenos días, muy bien, aquí saludando a los amigos de XEU.
0: Muchas gracias. También nos acompaña la chef Dora Manuel Gómez. Ella está a cargo del restaurante Son Jarocho del Hotel Veracruz Centro Histórico. Chef, ¿cómo está? Qué gusto verla.
3: Hola, mucho gusto, ya saben, encantada de estar aquí con ustedes, visitándolos.
0: No, hombre, al contrario, pues qué gusto que nos acompañe el día de hoy, que sí, ahora sí le haya dado tiempo, porque la vez pasada aquí don Luis nos dijo, no, la dejé trabajando. Así nos dijo, ¿eh? Oiga, chef, ¿qué va a preparar el día de hoy? ¿Qué receta va a compartir con el auditorio de XEU?
3: Pues hoy vamos a hacer una receta que si gustan hacerla como regalito a las mamis.
0: Ajá.
3: Un autorregalo para nosotras.
0: Muy bien.
3: Unos ricos brownies.
0: Oiga, los brownies, qué ricos son esos. Esas
1: bien
0: delicias.
1: Bien chopeados con lechito, café, dependiendo.
0: Esas delicias de chocolate, ¿qué es al gusto? ¿Qué prefiere usted, don Fallo? ¿Con qué chopea sus brownies?
1: Con coquita.
0: Con coca, me parece muy bien. Chef, vamos a hacer brownies. ¿Cuántos brownies vamos a hacer o lo que la receta que nos va a dar como para cuántas personas nos alcanza a dar?
3: Pues si son para mí, para una sola. Va a ser un molde de 20 por 20.
0: Ajá, 20 por 20.
3: Para unas 6 personas van a alcanzar.
0: Para 6 personas, perfecto. Anótele entonces, son los brownies, son para 6 personas aproximadamente. Y la receta nos la trae la chef Dora Manuel Gómez del restaurante Son Jarocho del Hotel Veracruz Centro Histórico. Mi querida chef, usted ya se la sabe, vamos a dar la lista de ingredientes y posteriormente pasamos a la preparación. ¿La escuchamos con atención, chef?
3: Claro, van a ser 30 gramos de cacao en polvo.
0: Ok.
3: 150 gramos de chocolate.
0: Ajá.
3: O sea, amargo o semi-amargo.
0: Ok.
3: 1 1/2 cucharaditas de vainilla.
0: Uh-huh.
3: Una cucharadita, una pizca de sal.
0: Sí.
3: 160 gramos de azúcar.
0: Ok.
3: 90 gramos de harina. Uh-huh. 120 gramos de mantequilla.
0: Uh-huh.
3: Y 3 huevos.
0: Y 3 huevos. ¿Esos son todos los ingredientes?
3: Eso es todo.
0: Oiga, chef, ¿nos da tiempo de repetirlos para que la gente así como que cheque si anotó bien la lista de ingredientes?
3: Claro que sí.
0: Por favor.
3: 30 gramos de cacao.
0: Uh-huh.
3: 150 gramos de chocolate amargo o semi-amargo.
0: Ok.
3: 1 1/2 cucharaditas de vainilla.
0: Uh-huh.
3: Una cucharadita de sal. 160 gramos de azúcar,
0: sí.
3: 90 gramos de harina, 120 gramos de mantequilla y 3 huevos.
0: Perfecto. Bueno, pues ahí están los ingredientes que vamos a utilizar para esta receta de los brownies que nos trae la chef Dora Manuel Gómez. Chef, pues pues vamos a manos a la masa, como dice por ahí, ¿no? vamos a trabajar, chef.
3: Claro, bueno, primero vamos a poner en un tazón para derretir los 150 gramos de chocolate.
0: Ajá.
3: Y la mantequilla.
0: Perfecto.
3: Ya sea en el micro o a baño María, en okay. El micro en tandas de 10 segundos para que no se nos queme el chocolate.
0: Perfecto, tandas de 10 segundos, o sea, aplicamos 10 segundos de trabajo de microondas.
3: Abrimos y movemos.
0: Abrimos,
3: otros 10
0: movemos.
3: Segundos.
0: Ah, perfecto, qué bueno que nos explique el proceso, chef.
3: Adelante. Ya que tenemos todo derretido, lo mezclamos bien para integrar.
0: Ajá.
3: Aparte, juntamos todos los secos, el cacao, la sal, el azúcar y la harina.
0: Ok, todos los polvos, ¿no?
3: Así es.
0: Muy bien.
3: Batimos los huevos.
0: Uh-huh.
3: Y los vamos integrando. Vamos a agregar un poco de la mezcla del chocolate con la mantequilla.
0: Ajá.
3: Y un poco de secos.
0: Perfecto.
3: De mantequilla y un poco de secos.
0: Eso va sobre la mezcla de los huevos.
3: Así es.
0: Perfecto, muy bien.
3: Y yo recomiendo no usar batidora, todo con un globo a mano, okay, para que quede una consistencia mucho mejor. Ese es el secreto que yo les doy.
0: Perfecto, perfecto. O sea, que a mano salen mejor.
3: Así es.
0: Muy bien.
3: Ya que está todo integrado,
0: uh-huh,
3: lo podemos pasar al molde.
0: Sí.
3: Pero aquí, si quieren agregarle nueces, almendras, chispas de chocolate, aquí es el momento preciso, okay, para echárselas.
0: Ahí está la oportunidad de personalizar los brownies, ¿no?
3: Así es.
0: Muy bien.
3: Le echamos al molde, le damos 3 golpecitos para quitarle las burbujas de aire.
0: Ajá.
3: Y los metemos al horno a 180 grados por unos 30 a 40 minutos.
0: Ajá.
3: Acuérdense checar con un palillo, no sí. va a salir completamente limpio porque los brownies que ya sabemos quedan húmedos.
0: Tiene
3: que,
0: ajá, tiene esa característica que quedan así humeditos.
3: Pero tampoco sale todo.
0: Okay.
3: Ya los sacamos, los dejamos enfriar un poco para empezar a comer.
0: Hay que dejarlos reposar, ¿eh?
3: Sí, no, no los sean ustedes
0: abrazados.
3: No sean como yo porque se van a ver más quemadas.
0: Las quis, es cierto, ¿verdad? Que se quemó.
3: Así
0: una.
3: Es.
0: Muy bien. Entonces, ¿cuánto tiempo hay que dejarlos reposar, chef?
3: Una media hora también para que... También fríos saben medio raros. Para conservarlos yo los recomiendo meterlos al refri y antes de consumir sacarlos un ratito o darles un toque en el micro o en el horno.
0: Un toque en el micro, ¿verdad?
3: Para que vuelvan a ser así calientitos y así.
0: Yo sé que los brownies se disfrutan muy sabrosamente solos, pero ¿cómo los sirven ustedes? ¿Cómo los presentan o cómo les gusta?
3: Ahí
0: a la gente.
3: En el restaurante los presentamos en nuestras tardes pasteleras, ya sea con azúcar glass, crema azúcar batida, glass, frutita picada.
0: Okay. A mí me gustan con su bola de helado de vainilla también, encima, pero el brownie riquísimo. Bien caliente. Con
3: para la... que todo se derrita así rico. Sí,
0: ya
3: sí.
0: me voy, ahorita vengo.
1: No, estoy viendo que voy contigo.
0: Vámonos todos al Son Jarocho de una vez.
1: De una vez.
0: Oiga, este chef, y así queda toda la receta.
3: Así es todo.
0: Perfecto, los brownies los van a tener pronto por ahí. Es algo que está todos los días en la carta. ¿Cómo va?
3: Está en nuestras tardes pasteleras.
0: Perfecto, tardes pasteleras.
3: Todos los viernes, ya lo saben, de 5 a 8 de la noche.
0: Muy bien, bueno, pues ahí está la invitación, chef. Como siempre, un gusto saludarle. Qué bueno que se dio su vuelta por acá para platicar con el auditorio de XEU. Eso está muy amable.
3: Gracias a ustedes, ya saben.
0: Muy bien, ahora platiquemos con don Luis Córdoba, que es el coordinador de alimentos y bebidas del Hotel Veracruz Centro Histórico. Él nos trae todas las promociones. Oiga, don Luis, pues viene el evento especial para mamá, oiga.
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0: Oiga, Luis, me salgo de León, ¿cómo va lo del Mundial?
2: Ah, también, ya vamos ahí con la revista, con todo, aquí con XEU ya en esa fusión de... Para este evento tan importante.
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2: ya
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0: 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Así que, pues yo les agradezco mucho que nos hayan acompañado el día de hoy aquí en el estudio de XEU, don Luis Córdoba, coordinador de alimentos y bebidas del Hotel Veracruz Centro Histórico. Muchísimas gracias por la visita.
2: No, a ustedes, muchas gracias por la invitación.
0: Y también agradecemos a la chef Dora Manuel Gómez del restaurante Son Jarocho del Hotel Veracruz Centro Histórico que nos haya acompañado el día de hoy y que nos haya traído esta deliciosa receta de brownies. Muchas gracias, oiga.
3: Gracias a ustedes, ya saben, los esperamos para allá.
0: Qué amable, gracias.
1: Y nos despedimos con esta bonita melodía que dice Dora, Dora, Dora, Dora, la chef del Hotel Veracruz Centro Histórico. Registrado, ya registrado.
0: Perfecto.
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0: Son las 12 del día, 12 en punto, en XEU. 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Oiga, 12 del día, un minuto, 12 con uno. Ya lo estábamos comentando que el día de hoy es precisamente el día de Star Wars o el día de la Guerra de las Galaxias. Bueno, pues este día fue creado por fanáticos de la saga y posteriormente difundido en redes sociales hasta llegar a ser conocida y celebrada mundialmente, el día de Star Wars. El origen de la fecha es muy curioso. El 4 de mayo de 1979, cuando el mundo estaba extasiado tras el estreno de la primera película de la Guerra de las Galaxias, el diario británico London Evening News publicó una nota en la que miembros del Partido Conservador del Reino Unido felicitaban a Margaret Thatcher, la primer ministra del Reino Unido, Margaret Thatcher, también le decían la Dama de Hierro, por su recién adquirido puesto precisamente como primera ministra del país, incluyendo esta frase: May the Force be with you, traducido como que la fuerza te acompañe. Y esto fue aprovechado por los fans como impulso para crear el Star Wars Days, o el día de Star Wars. Pero esto fue un 4 de mayo, precisamente, 4 de mayo, May the 4th, o sea, el 4 de mayo, así leen las fechas los británicos, May the 4th, o el cuarto día del mes de mayo. Y por eso es que aparece esta celebración de el día de la guerra de las galaxias. Fíjate que otro hito importante se produjo el 2011 cuando el Toronto Underground Cinema organizó un festival de cine precisamente ese día, el 4 de mayo, y desde entonces multitudes de empresas aprovechan la ocasión para ofrecer ofertas, válgase la expresión, descuentos especiales en productos de Star Wars. De la Guerra de las Galaxias te podemos contar que pocas historias mantienen el interés del público después de más de 40 años desde que se estrenó la primera Star Wars, episodio 4, Una Nueva Esperanza, que fue precisamente en 1977, ¡qué bárbaro! Tú no habías nacido.
1: No, porque yo nací en el 79, son como 3 años antes.
0: Dos años.
1: Bueno,
0: pues esta fue la primera película de la saga y ello indica la fuerza que tiene esta historia, que se ha convertido en un fenómeno de masas y en un mito cultural a lo largo de los años. Una historia que habla de la lucha entre el bien y el mal, representado por los Jedi y los caballeros Sith. La lucha entre la República y el Imperio nos muestra, a lo largo de todas las películas de la saga, una serie de escenarios que recrean un universo de razas, robots, personajes de lo más extraños, además de enseñarnos planetas y universos propios de la imagen más prolija. Pero lo más importante de la saga es la enseñanza en valores encarnada en diferentes personajes que gozan de sabiduría, como el famoso maestro Yoda y otros maestros Jedi. Bueno, pues ahora todos están celebrando el día de Star Wars y muchos hacen el maratón de películas desde la trilogía original, las precuelas y la trilogía final, inclusive dos películas más que se hicieron como historias de Star Wars, la de Rogue One y la de Han Solo, por cierto. Hay libros también de Star Wars, entre otras muchas cosas. Bueno, pues felicidades a todos los fanáticos de la saga. Son las 12 del día con 4 minutos.
1: En XEU vamos a ir a un corte. Y como si fuera yo un Ewok, nos regresamos. Así se llaman los...
0: Los changuitos.
1: Sí, ¿no? Los monitos.
0: Los Ewoks, sí.
1: Los Ewoks son como Gremlin, pero más grandes.
0: Más grandes. Más
1: regresamos
0: grandes.
1: A...
0: ¡Buen día!
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21: Local. En Veracruz, Boca del Río, se pronostica una temperatura máxima de 30 grados Celsius, índice de calor de 34 grados Celsius, viento del norte y noreste de 20 a 35 kilómetros por hora y en la noche rolará al este-sureste con las mismas velocidades. Se prevén lluvias de 5 a 25 milímetros en el sur del estado y bancos de niebla en el norte de la entidad. El próximo jueves y viernes se prevé un refrescamiento por un nuevo frente frío y una vaguada, pero aún son inciertos los efectos que dejará en Veracruz.
22: Nacional.
21: El secretario de Seguridad y Protección Ciudadana, Omar García Harfuch, en conferencia de prensa, informó que las fuerzas federales de seguridad seguirán presentes y no se retirarán de Sinaloa, esto en el marco de las investigaciones sobre la presunta relación del narcotráfico con Rubén Rocha Moya, gobernador con licencia. Afirmó que Sinaloa tendrá especial atención, presencia territorial de corporaciones militares y policiales y un seguimiento diario en su situación de seguridad.
22: Internacional.
21: Un ataque con dron lanzado desde Irán ha provocado un gran incendio en la zona industrial petrolera de los Emiratos Árabes Unidos, esto después de que el Ministerio de Defensa emiratí anunciara que está interceptando misiles y aeronaves no tripuladas.
22: Deportes.
21: El Águila de Veracruz se llevó la serie ante los Tigres de Quintana Roo tras ganar 5-4 el juego 3 en el Estadio Beto Ávila de Boca del Río. A partir de mañana abrirán serie ante Diablos Rojos. Esta y más información en xeudeportes.mx y por supuesto xeu.mx. Mi nombre es Anabel Vela. Muy buenas tardes.
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0: Oiga, ya son las 12 del día con 8 minutos en XEU98.1 FM. Hoy es lunes 4 de mayo del año 2026. 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

0: Oiga, ya son las 12 del día con 14 minutos en XEU 98.1 FM y XEU.MX. Oiga, ya recibimos a don Abraham Pérez, que ya está en el control de audio. Despedimos a don Omar Villegas. Mira que trae su playera de Daniel el Travieso Galáctico.
1: No, Cometín.
0: Sí, ya sé que es Cometín.
1: No, él es Cometín.
0: Ah, él. No seas grosero con los amigos, Fayo.
1: Yo soy robotina.
0: Así se te ve en la cara. Oiga, 12 con 15 minutos. Vamos a leer mensajes, a ver si tenemos para comentarlos. A ver, dice por acá, gracias, buenos días. No, pero puso otra cosa, a ver. ¿Dónde está? No, ya no. Bueno, sí, dice, gracias, buenos días, muchas gracias. Muy amable. Y que dice, se eliminó el mensaje. Muchas gracias también al que eliminó el mensaje. Oye, Fayo, comentábamos que hoy era el día de la guerra de las galaxias, pero también es día de...
1: ¡Los bomberos!
0: Que vengan los bomberos,
1: que me estoy quemando. Fíjese que el Día Internacional del Bombero surgió a raíz de una propuesta generada debido al fallecimiento de 5 bomberos. Eso ocurrió durante el cumplimiento de sus labores en un incendio forestal ocurrido en Lincoln, en Victoria, Australia. Australia es un...
0: ¿Cómo se llama?
1: Un país, ¿no?
0: Sí, es un país. Bueno, básicamente es un país, es una isla y forma parte del continente de Oceanía. Oceanía, le dicen, sí.
1: Es una isla muy grande.
0: Es enorme la isla de Australia.
1: En virtud de tal acontecimiento, se brinda un sentido homenaje a los bomberos en todo el mundo por su indiscutible aportación a la comunidad en el cumplimiento de su deber, a riesgo de sus propias vidas. La escogencia del día 4, o sea, el que lo hayan elegido,
0: la elección
1: del día 4 de mayo, obedece a que en ese día se celebra en Europa la fiesta de San Florian.
0: Saludos a San Florian.
1: Que él es patrón de los bomberos.
0: Ah, o sea, es el que les paga.
1: Él es el, oye, vénganse para acá, ya. Al menos allá les pagan.
0: Los controla.
1: Fue el primer comandante conocido del escuadrón de bomberos en el Imperio Romano.
0: ¡Wow! En el Imperio Romano, fíjate.
1: Quien perdió la vida en el ejército de sus funciones.
0: No, en el ejercicio de sus funciones.
1: En el ejercicio, dije.
0: Supongo que fue cuando a Nerón se le ocurrió incendiar Roma.
1: Sí, señor.
0: Y no saben cómo trabajaron ese día los bomberos, mano.
1: Sí, señor. Aventaban agua con jícaras.
0: ¿Con jícara?
1: Jícara de agua.
0: Sí, sí,
1: jícara. La fecha de la celebración de este día es variable en gran parte del mundo, siendo catalogadas en algunos casos como Día Nacional del Bombero.
0: Sí, hay un Día Nacional del Bombero aquí en México, pero pues estamos consignando la fecha internacional, Día Internacional de los Bomberos, pero como siempre Fallo nos tiene ya el precisamente qué día se celebra al bombero en México, mi querido Fallo.
1: El Día del Bombero en México se celebra, no sé, loco.
0: ¿Cómo que no sabes? Si tú me habías dicho que tenías un tío que era bombero.
1: Pues sí, pero yo estoy viendo Australia, ¿no? Bombero. Estoy viendo dónde, ¿qué Australia?
0: Día, a ver, vamos a ver, Día del Bombero en México. A ver qué fecha nos arroja, para comentarlo. Día del Bombero en México. El Día del Bombero se celebra el 22 de agosto para honrar la valentía, sacrificio y servicio de los bomberos. La fecha conmemora la fundación del primer cuerpo de bomberos oficial del país aquí, en el puerto de Veracruz. Mira, el primer cuerpo de bomberos fue fundado aquí en el puerto de Veracruz un 22 de agosto de 1873. ¡Qué barbaridad, oiga!
1: ¡Qué bárbaro!
0: Pero hasta el 22 de agosto. Pero hoy es el Día Internacional de los Bomberos, hoy 4 de mayo. Así que felicidades a todos los bomberos por su trabajo.
1: Estoy viendo aquí varias islas que no conocía tú.
0: ¿Cómo cuál tú?
1: ¿Como la Honolulu?
0: Ah, no, pero andas en el Pacífico. Eso todavía está acá para arriba del Ecuador. Hawaii, ¿no? Pues sí, ahí está. Esas están más o menos a la altura de Veracruz, ¿eh?
1: Está a la altura de Veracruz, pero en otra línea.
0: Sí, sí, sí.
1: Y ahí me voy más a la izquierda, está Australia ya.
0: Para abajo, hacia abajo. Hacia
1: Nueva Zelanda, está Nueva más Zelanda. Abajo de Australia, por eso hace frío. Está en el polo... Polo Sur. Muy frío ahí.
0: Allá sí hay pingüinos, en el Polo Sur sí hay pingüinos.
1: Hombre, y pensar que está deshielando todo el mundo.
0: Sí, loco. Yo sí voy a comprar mis hielos también. Para
1: yo fui por hielos y ya se acabaron. Ya no hay.
0: Se acabaron.
1: Nada más me quedaron de plátano y de manzana.
0: No quieres un raspadito, ¿no?
1: No, fíjate que ya no me gustan los raspados. Mejor le puedo decir unas frases matonas.
0: Bueno, vamos a ponernos serios. Son las 12 del día, 19 minutos, y ha llegado el momento de escuchar las frases matonas, que digo matonas, matoncísimas, con fallo no falla.
1: Y dice así.
0: ¿Qué pasó, fallo?
1: Váyase por la sombrita porque con el sol la popó se seca. Ya no voy a decir esas palabras.
0: Ya no la digas, loco.
1: Porque soy un adivino, ¿ah?
0: Sí.
1: Hay otra.
0: A ver, venga, venga, venga.
1: No tendré un cuerpazo, ni belleza, ni carro, ni casa, ni dinero. Ni un buen carácter. Ay, Dios mío, no tengo nada.
0: La verdad no, ¿eh? La verdad no, yo no sé qué haces aquí, man.
1: ¿Qué simpatías? No se puede ser feliz sin fe.
0: Claro.
1: Porque entonces solo serías Liz.
0: Sí. Sí, claro, claro, por supuesto.
1: Mire, ahí está la felicidad, ¿cómo?
0: Dios mío, ya.
1: Hola, ¿este es un número de teléfono para ayuda a los alcohólicos?
0: Sí.
1: ¿Cómo se hace el mojito, por favor, dígame?
0: Ya que están tan ayudadores, perdí la receta, dice.
1: Cada quien es arquitecto de su vida. Menos los feos, esos son albañiles.
0: A su mente que te digan, tú no eres arquitecto de tu vida, tú eres un albañil de tu vida. Feo. Por todo lo malo.
1: La conversación más corta del mundo es cuando estás en el baño y alguien intenta entrar. El de adentro dice, ¡eh! Y el de afuera dice, ¡ah! ¡Pac! Y ya es todo.
0: Y se acabó la plática.
1: ¡Ah! ¡Vámonos!
0: ¡Dale! Oye, cuando se te olvida pasar el ganchillo, tú, el seguro, ¡ah!
1: Un día estaba yo en el baño. Y ya ves que aquí en los baños tenemos más un ganchito.
0: Sí, delgadito. Sí, sí, un pasadorcito, sí.
1: Un
0: sí,
1: día
0: sí.
1: Que jalo con fuerza, que lo rompo.
0: Lo rompiste.
1: Y ahí estaba el sotelo adentro. O fue al revés, ya me acuerdo.
0: Yo te decía, sí o no, cierra puerta.
1: Se rompió el ganchito, sí o no.
0: Opine.
1: No me acuerdo si era yo el que estaba adentro, güey.
0: Ya no te acuerdas. Pero algo pasó así.
1: Ya lo borré de mi mente.
0: Ya se borró, ya se borró.
1: Ay, tuvo otro día sin ir al gimnasio. Ya van 15 años.
0: Hala, 15 años, ya pasó un rato, ¿eh? Aquí lo malo es que sigues pagando la mensualidad, man.
1: Pero un reciente estudio dice que las mujeres que tienen sobrepeso viven más que los hombres que se lo mencionan.
0: Dios, ¿a usted qué le importa? Oye, como dice la chiquis, no se meta usted... Con los cuerpos de los demás, digo, además de eso. Además
1: a
0: de
1: mí
0: eso,
1: me gusta meterme en los cuerpos de los
0: demás. Bueno, pero esa es otra historia. Pero pues ahí están las frases matonas, ¿qué digo? Matonas, matoncísimas. Para iniciar la semana con fallo no falla. Son las 12 del día, 22 minutos en XEU. Vamos a hacer una pausa, don fallo.
1: Y regresamos a Buen día. Día.
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0: Oiga, ya son las 12 del día con 25 minutos en XEU 98.1 FM. Hoy es lunes 4 de mayo del año 2026. Continuamos en...
1: Buen día.
0: ¿Cómo no? Sí, claro. A ver, tenemos mensajes de nuestro auditorio a través del WhatsApp de XEU 2295097289. A ver, dice, ¿me podrían comentar vía WhatsApp qué ha pasado con el agua? A ver, gracias. Muy bien, vamos a pasar su mensaje a redacción de noticias para que le respondan. No nos pone nombre, deberían ponernos nombre. Recuerden, es súper importante. No, pues tampoco se lo puedo robar porque no está. A menos que se llame Gloria, ¿verdad? Ya le robé su nombre, Gloria, discúlpame.
1: Te vas a cambiar el nombre. Ahora te vas a llamar Gloria. Es esa, ¿no?
0: Ándale, es esa. Dice, buenos días, fallo canallín. ¿Por qué te dicen fallo canallín?
1: Porque soy un canallín.
0: La frase matona es, no camines mucho por el sol, porque quema mucho.
1: Y sí, quema mucho.
0: Quema mucho el sol, ¿verdad? Sí, es cierto. Tiene usted razón.
1: Y quema más la luna.
0: Ah, qué barbaridad. Saludos. Ah, pero no nos puso. Ah, aquí, Anselmo González. Saludos, Anselmo González. Muchas gracias por estar en sintonía de XEU y pasar a saludar. Vamos a felicitar a los que están celebrando su santo el día de hoy. ¡Felicidades, Agapio!
1: Un saludo también para Curcódomo.
0: Saludos a Etebredo.
1: Florian.
0: Saludos al buen Macario. Felicidades, Macario.
1: Para Peregrino.
0: También para, así se llama, sacerdote. No es que sea sacerdote. Sacerdote es su nombre. Felicidades.
1: Secundino.
0: También al buen Silvano. Felicidades.
1: Y por último, Venerio.
0: No me gustaría llamarlo así.
1: Ni Silvano.
0: Bueno, vamos con las efemérides de este 4 de mayo. Pero nos vamos hasta el año de
1: 1936. Y pongan mucha atención porque justo en este año nace el torero español Manuel Benítez, el famoso cordobés, quien en 1962 firma Aprendiendo a Morir, una biografía suya y cuyo guión fue escrito por el periodista Tico Medina. La película tiene un gran éxito en taquilla en el continente americano. Y costó muy buena, ¿eh? Yo vi esa película, vi cómo el toro llegó y praca.
0: Y praca la matraca. Oiga, un día como hoy, que es 4 de mayo, pero de 1970, nace el actor mexicano Sergio Basáñez, quien destaca por su participación en obras teatrales como Aventurera, Pedro y el Lobo y La Bella Durmiente. La Bella Durmiente.
1: Un día como hoy, pero de 1977, coloca el grupo estadounidense Eagles el tema Hotel California.
0: El famoso Hotel California.
1: En la posición número uno del Billboard, el álbum es el quinto del conjunto, luego de One of This Night, que fue en 1975, se convierte en un disco multiplatino con ventas de más de 10 millones de copias.
0: Por un pelito te llegan a los mensajes que te llegan a ti ahí en YFM.
1: Casi.
0: Oiga, también un día como hoy, que es 4 de mayo, pero del 2006, muere el actor, director, productor y escritor mexicano Valentín Trujillo, pionero de las fotonovelas y una de las figuras más destacadas en el cine y la televisión nacional. Dirige unas 20 películas y produce una decena más, entre las que destacan Rojo Amanecer. Fíjense que Valentín Trujillo fue productor de Rojo Amanecer de 1989, Ratas en la Ciudad de 1984 y Venganza de 1992. Nace el 28 de marzo de 1951 en Atotonilco, allá en el hermano estado de Jalisco.
1: Y ya, por eso yo un día como ya hoy, ya acabaron, no tenemos que ir.
0: Ya se acabaron
1: los. Ya tenemos que ir.
0: Oiga, pues yo creo que sí, ya nos vamos y queremos agradecerle, como siempre, que nos haya acompañado. Mira, entró otro mensaje antes de irnos. Buenos días, he estado escuchando el programa, la foto de mi mamá. Ok, gracias. Está participando entonces Marisela Hermida Uscanga. Marisela Hermida Uscanga, que mandó la foto de su mami. Muchas gracias, Marisela. Nos despedimos. En el control de audio está el señor Abraham Pérez.
1: La producción de Pablito Hernández Santana.
0: Y de este lado, sus amigos.
1: Fallo Castillo, dígame, Fallo no falla en la calle, por favor.
0: Fallo no falla en la calle.
1: Ajá.
0: ¿Y en la casa?
1: Fallo Castillo.
0: Oh, yeah. De este lado. Yo soy Artemio Fernández Morales y lo invito a que continúe en sintonía de XEU porque ya viene.
1: La tremenda corte.
0: Y a la 1:00 p.m.
1: El noticiero de la 1:00.
0: De la 1:00.

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1: Buenas noches, secretario.
2: Buenas noches, señor juez. ¿Cómo sigue de salud?
1: Ahí, ahí. Creo que cogí un catarro en el oído. Uh-huh. ¿Por qué hoy amanecí medio sordo del oído izquierdo?
2: Oiga, ¿y no será que tiene usted tupida la trompa de Eustaquio?
1: Bueno, no sé. ¿Es importante la trompa esa?
2: Ya lo creo, señor juez. La trompa de Eustaquio precisamente es lo que hace funcionar el oído. Porque cuando una palabra está llegando al oído, sí. Eustaquio toca la trompa para avisar que le abran la puerta.
1: ¿De veras?
2: Claro que sí. Entonces, el tímpano abre la puerta y la palabra entra en el oído.
1: ¿Quién le explicó eso, secretario?
2: Un veterinario, amigo mío.
1: ¿Y es bueno ese veterinario?
2: Oh, señor juez, magnífico.
1: Es el que lo cura usted, ¿verdad?
2: No, no, señor, pero usted se puede poner en sus manos, yo se lo recomiendo. ¿Sí?
1: Póngase 5 pesos de multa por esa recomendación.
2: Caballero, le zumba el güiro.
1: Póngase 5 más por ese güiro. Y a ver qué caso tenemos para hoy.
2: Un hurto.
1: ¿A quién hurtaron?
2: Al dueño de un teatro.
1: Pues llámelo complicado en ese teatricidio.
2: Enseguida, señor juez. ¡Luz María Nananina!
3: ¡Aquí como todos los días!
2: ¡Rudecindo Caldeiro y Escoviña! ¡José Candelario Tres Patines!
1: Bueno, bueno, bueno. Vamos a ver qué les pasa a ustedes hoy.
4: Que Tres Patines me robó 20 pesos, señor juez.
5: No empiece a calumniarme, Rudecindo, que eso no es verdad, chico.
3: Bueno, y si no es verdad, ¿dónde están los 10 pesos que le dio Rudecindo para mí?
5: Bueno, esos 10 pesos están en los 10 pesos esos. ¿Mm? Esos 10 pesos... No, si esos 10 pesos ya no están, chico.
3: ¿Cómo que ya no están?
5: No, señora, ya no están. Estuvieron, que no es lo mismo.
4: Bueno, ¿y los otros 10 pesos que yo le di para el médico que atendió a Nananina?
5: Ah, yo no se lo di.
4: ¿A quién?
5: Al médico.
4: No, señor, usted no se lo dio.
5: ¿Por qué, chico?
4: Ah, yo no sé.
5: Ah, ¿y usted lo sabe, Nananina?
3: Tampoco lo sé.
5: ¿Y entonces por qué se meten ustedes a hablar de lo que no saben, caballero?
4: ¡Dito Dios! ¡Qué manera de razonar! ¿De dónde ha sacado usted un acosado como él?

0: doctor, me
1: yo no lo he sacado de ningún sitio, no lo he sacado de ningún sitio.
0: Muchísimas gracias.
1: De nada. Me lo traen ustedes que son los culpables de que yo haya perdido mi salud.
0: Muy bien,
1: sí, señor.
0: Muy bien.
1: Sí, sí, sí.
0: ¿Y nosotros?
1: Sí, sí, señor. Desde que estoy de juez en esta corte, he adelgazado 45 libras.
2: No. ¿Tanto adelgazado?
1: Sí, señora. La correa que antes usaba para sujetar el reloj de pulsera es la que estoy usando ahora para sujetarme los pantalones.
0: No me diga, doctor.
1: Sí, señor.
0: ¿De verdad?
1: De manera que no me haga recriminaciones injustas. Y proceda a explicarme cómo tuvo lugar el robo de esos 20 pesos.
0: Con mucho gusto, doctor. Empezaré por decirle que yo tengo un teatro ahí que... es una cosa del otro mundo, un radiocite de New York, ni nada de eso, ¿no? Pero, en fin, tiene 850 lunetas muy bonitas, muy bien pintaditas, forraditas, con cretona de a peso y medio, la vara, que no es una cretona vulgar. Y para no cansarlo, doctor, en general, el teatro está bastante aceptado.
1: Porra, ¿y qué?
0: Bueno, porque en ese teatro dimos una función benéfica el jueves pasado a fin de recaudar fondos para construir hospitales en los cayos adyacentes a la isla de Cuba.
1: ¿En los cayos adyacentes?
0: Sí, doctor, sí, porque en las islas de Cuba hay muchos hospitales, pero en los cayos adyacentes no hay ninguno. Y
1: bueno, venga acá. ¿Y qué tal quedó esa función?
0: Ah, estupenda, cosa maravillosa, una cosa fenómeno.
1: ¿Qué le pasa a usted?
0: Función grande. Los artistas trabajaron gratis. Ajá. El teatro se llenó. Y todos los vecinos del barrio contribuyeron, porque los que no pudieron ir a la función mandaron un peso 50 centavos. Lo que cada uno podía, vamos, esa es la verdad.
2: Menos el sinvergüenza ese de Tres Patines que no mandó nada.
3: Bueno, porque eso de construir hospitales en los cayos adyacentes es botar el dinero, señora.
2: Ah, sí, ¿por qué va a ser botar el dinero?
3: Porque sí, hacer un hospital para atender una provincia, una ciudad o un pueblo, está bien, chico. Yo no encuentro correcto de aceptarlo. Pero construir un hospital para atender un callo nada más, chico, me parece demasiado.
0: Bueno, compadre, pero es que en las callerías también vive gente.
1: Claro que sí,
3: ¿sí?
1: Sí. Los hospitales son muy necesarios en todas partes. Usted no debe negarse nunca a mandar su óvulo a un hospital.
3: ¿Y por qué voy a mandar mi óvulo a un hospital si el óvulo mío yo no lo tengo enfermo, chico?
1: Usted no entiende, Tres Patines.
3: No voy a entender,
1: No. Al decir su óvulo, quiero decir...
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22: Son las 12 y 45 minutos.
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23: Su donativo.
3: Bueno, es que el donativo lo tengo sano yo también, porque
23: yo, óigame.
3: Si tuviera una dolencia.
23: Óigame, yo me refiero a un donativo en metálico, Tres Patines. A que hubiera usted dado un peso, dos, 150, lo que sea.
3: No, de dinero nada, porque la verdad es que yo no puedo.
23: Chico. Ah, no.
3: No, yo pertenezco a una familia honrada, pero pobre, esa es la verdad.
2: ¿Pobre de qué? Si su mamita está tirando 5 charadas diarias.
23: No me diga. ¿Su mamita está tirando 5 charadas diarias, Tres Patines?
3: No le haga caso, viejo, son bolas.
2: ¿Cómo que son bolas?
3: Sí, son bolas, porque no son 5 charadas. Son 5 bolas.
2: Bueno, compadre, bueno, lo mismo da Juana que su hermana.
3: No, señora, porque Juana llega hasta el número 36 nada más y su hermana llega hasta el 100.
23: All right.
3: ¿Pero cuál es la centena?
23: ¿Qué centena?
3: Que la bola.
23: ¿Y usted también, usted tira la bola?
3: ¿Eh?
23: ¿Usted tira la bola?
3: No, misma es la...
23: Ah, misma es. Pero es verdad que su mamita está tirando 5 bolitas diarias.
3: Bueno, eso sí, oíste.
23: Uh-huh.
3: Mira, la primera la tira a las 8 de la mañana.
23: 8 de la mañana.
3: Sí, para la gente que madruga y eso. Mucho le cierro el punto seguro ahí.
23: Sí.
3: Para lo que, ¿cómo se llama? Lo que soñaron algo, ¿oíste?
23: Sí.
3: Que ya salgan pronto de eso.
23: Sí.
3: La segunda,
23: ajá,
3: al mediodía, que eso es para los que se levantan tarde, ¿no?
23: Sí.
3: La tercera a las 4 de la tarde, que viene a ser una especie de matiné para los niños. Pueden jugar los niños, pueden juntar su...
23: Sí.
3: La cuarta a las 9 de la noche, ese ya es para personas mayores. Y la última, que esa es la quinta, a las 12 de la noche, para los que quieran jugar su numerito antes de irse a dormir.
23: Hágame usted el favor. Estarán ganando un dineral, ¿verdad?
3: Bueno, te voy a decir, no vayas a creerte que todo es tulidad, ¿no?
23: ¿Que todo es qué?
3: Tulidad.
23: Tulidad, ¿qué es lo que es tulidad?
3: Que no te vayas a figurar que todo es ganancia, chico.
23: Oh,
3: te asombra.
23: No, no me asombro.
3: Ah,
23: utilidad.
3: ¿Qué va?
23: Todo es usted, no es utilidad todo, ¿no?
3: ¿Qué va? Mira, el miércoles pasado, ajá, en la bola de la 9,
23: sí,
3: no nos dejaron ningún número vacío, chico. Ajá. Y no hubo más remedio que pagarle 7 pesos a un asiático.
23: A un asiático. Secretario,
0: dígame, dígame.
23: Ordéneme hoy mismo que se haga una inspección a ver si esas bolas se ajustan o no a los requisitos que establece la ley.
0: ¿Y?
23: Y siga usted rudeciendo. Dice usted que todos los artistas actuaron gratis, ¿verdad?
0: Sí, señor. Es decir, me faltó el cuarteto Barcalés, que no vino, ¿no?
23: Ah, no vino el cuarteto Barcalés.
0: No, bueno,
23: pero usted lo contrató.
0: Sí, yo le dije que viniera. Me prometieron, lo anuncié, pero no vinieron.
23: No vinieron.
0: Muchas gracias, doctor.
23: De nada.
0: Y no todos eran del patio, porque los había extranjeros también, doctor.
23: ¿De veras?
0: Sí, cómo no. Filiberto Cucurucho, por ejemplo, cantó una canción preciosa, una cosa divina. Y sobre todo muy nueva.
23: Ah, sí. ¿Qué fue lo que cantó?
0: El reloj.
23: ¡No me digas! ¿Y esa canción es nueva?
3: Bueno, sí, en la forma que él la cantó es nueva. Porque yo nunca se la había oído cantar, óyeme, tan mal a nadie, chico.
0: ¿Mal de qué, hombre? Si esa canción le quedó bordada.
3: ¿Qué cosa? ¿Aquello que yo oí era un bordado?
0: Sí, señor.
3: Oye, pues parecía un dobladillo de ojo, la verdad, chico.
23: Bueno, Rudecindo. Y Filiberto Cucurucho es la
0: persona. Sí, señor, Cucurucho.
23: Él es extranjero, ¿verdad?
0: ¿Cómo no, doctor? Es guatemalteco.
23: Pues para que vea, yo creí que era cubano.
0: No, parece cubano.
3: Eso es que tú no lo has oído bien.
23: ¿Qué es lo que es él, Tres Patines?
3: Guatemalterco.
23: ¿Cómo?
3: Guatemalterco.
23: Guatemalterco.
3: Si tú lo oyes cantar, te das cuenta enseguida de que vino de Guatemala.
23: ¿Por qué?
3: Porque, óyeme, es guatemalísimo.
2: Ya. ¿Guatemalísimo de dónde, compadre? Si ese hombre tiene una media voz que es preciosa.
3: No me digas, seguro que tiene una media voz preciosa.
2: Sí, señor.
3: ¿Y por qué canta con la otra media voz?
23: Bueno, dejen a Filiberto Cucurucho en paz. Y continúe, Rudecindo, ¿qué pasó en esa función?
0: Bueno, doctor, pues lo que pasó en esa función fue que Nananina, luego, también se nos brindó para actuar en ella.
23: ¿Ah, sí?
0: Sí.
23: ¿Y qué fue lo que hizo Nananina?
0: Bailó la mazurca del Lago de los Cisnes.
23: No. ¿Usted bailó la mazurca del Lago de los Cisnes, Nananina?
2: Sí, pero ¿usted no se enteró que ahora soy bailarina de ballet?
23: No.
2: Sí, ¿por qué no, chico? Yo no puedo ser bailarina y bailar lo que a mí me dé la gana.
23: Bueno, sí, pero es que vamos, para eso se necesita cierta ligereza. Y yo creía que usted ya no estaba en edad de...
2: No, un momento, vamos a aclarar eso. ¿Eh? Yo no estaré en los albores matutinos de la adolescencia, pero tampoco estoy en el crepúsculo vespertino de la senectud.
23: ¿Cómo? Repita eso,
3: no,
23: repita.
3: No, de verdad que no. Eso no lo puede decir ella dos veces seguidas porque, oye, me le da un embolete.
23: ¿Ah, sí?
2: Usted está muy equivocado. Lo puedo decir todas las veces que me dé la gana.
3: A ver, diga guatemalteco, a ver.
2: Bueno, no. Mejor no lo quiero repetir por si acaso. El gallego me conoce, déjame.
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5: Son las 12:50.
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22: Son las 12 y 55 minutos.
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23: Bueno, Rudecindo, ¿y qué tal bailó esa mazurca, Nananina?
0: Bueno, francamente, doctor, de mí para usted, ¿sabe? Sí. Empezó comiéndosela, esa es la verdad.
23: ¿De veras?
0: Sí, señor, porque hasta un crítico de arte que había a mi lado lo dijo y todo. ¡Oh, esa mujer se está comiendo la mazurca!
23: ¿La mazurca o la mazorca?
0: La mazurca. La mazorca se la comió después cuando rebaló y se cayó de cabeza.
23: ¡No me digas! ¡Se cayó bailando el lago de los cisnes!
3: Sí, parece que trompezó con un cisne y se fue de cabeza para el lago, chico.
33: No, señor, yo no tropecé con ningún cisne. Lo que pasó fue que se me trabó el pie derecho en un agujero del escenario porque el piso de ese escenario tiene carcoma.
0: ¡Ay, bendito Dios! ¿Pero cómo va usted a decir que el escenario de mi teatro tiene carcoma, señora?
33: ¿Qué es lo que tiene entonces?
0: Comigen.
33: ¿Comigen?
0: Sí,
33: ¿come quién? Bueno, ahí sí que es lo mismo que da lo mismo Juana que su hermana, chico.
3: No, señora, no, si acaso será que su hermano. Porque la carcoma es hembrita y el comigen es broncito.
23: Bueno, dejen eso ya, bueno, ya. El caso fue que Nananina se cayó, ¿verdad?
0: Sí, doctor. Y óigame, señor juez, no es por alabarla, pero ese dio un estacazo, un cabezazo tremendo, esa es la verdad.
23: ¿De veras?
3: Sí, sí, no, terrible. Oye, yo quisiera que tú hubieras visto cómo gritaba, chico.
23: Sí.
3: Se parecía a Filiberto Cucurucho cantando el reloj.
23: Le he dicho que no me hable más de Filiberto Cucurucho, Tres Patines. Dígame, Rudecindo, ¿usted no hizo nada por Nananina?
0: ¿Cómo no, doctor? Mi deber de español.
23: Ajá.
0: La metí en una máquina enseguida y la mandé para la quinta con una tarjeta mía para el doctor Canistel, que es un cabezólogo muy bueno, a fin de que viera si tenía alguna fractura, alguna equimosis, porque la función tenía que seguir, desde luego. Y por un cabezazo, más o menos, no se podía suspender el espectáculo.
23: Sí, claro, el show tiene que continuar.
3: Tiene que continuar, esto es una cosa así, chico, exactamente. Óyeme, el ave canta aunque la cabeza cruja, ¿eh?
33: ¡Hombre, no queda! Si la cabeza le cruje como me crujió a mí, yo le aseguro que no hay ave que cante más nunca.
23: Bueno, bueno, Rudecindo, ¿y qué más?
0: Bueno, porque yo me quedé pensando en que a lo mejor Nana Nina no tenía dinero para cualquier gasto que se le presentara. Y por otra parte, como Nana Nina no era socia de la quinta, lo natural era tener una fineza con el médico que la iba a atender, ¿verdad?
23: Sí, desde luego. ¿Y qué?
0: Bueno, porque en ese momento Tres Patines me dijo que iba para la quinta y que si se me ofrecía algo para allá, pues naturalmente. Entonces yo le di 10 pesos para Nana Nina y otros 10 pesos para el doctor Canistel, cuyos 20 pesos se lo robó bonitamente, porque...
3: No, Rudecindo, yo no me robé nada.
0: Se lo robaste.
3: Oye, mismo Cucurucho, puede darte fe.
23: ¿Qué Cucurucho? ¡No me hable más de Cucurucho ese!
3: Lo que hubo ahí fue una confusión de la cual, si tú vas a ver, yo no tengo la culpa, chico.
23: Bueno, eso es si lo va a ver él, ¿verdad?
3: Sí.
23: Bueno, ¿y si lo voy a ver yo?
3: Lo mismo, chico, lo mismo. Porque lo que pasó fue que yo le dije a Rudecindo, fíjate cómo es, yo le dije a Rudecindo, yo me voy ya. ¿Tú quieres algo para la quinta?
23: Ajá.
3: Y él me dijo, sí, toma, 10 pesos para la bailarina y otros 10 pesos para el médico.
23: ¿Y usted se los dio?
3: No, chico, no se los di, se los puse.
23: ¿Cómo que se los puso?
3: Claro, le puse 10 pesos al 76, que es la bailarina.
23: Ajá.
3: Y otros 10 al 80, que es el médico.
23: ¿Pero usted no le preguntó primero que si quería algo para la quinta?
3: Sí, para la última bola que tira mamita en el día, que esa es la quinta, chico.
23: ¿Ah, sí? ¿Sí? ¿Y qué? ¿No salió ninguno de los dos números, no?
3: Compadre, ¿estás loco, chico? ¿Tú crees que mamita va a tirar un número que lleva 10 pesos?
23: ¿Sí? Escriba ahí, secretario.
1: Venga la sentencia.
23: Yo no trago cuentos de eso, por lo que estimo indudable que el acusado es culpable de un robo de 20 pesos. Y condeno al acusado, pues robar no es una broma, a devolver lo robado y a 6 meses en la loma.
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0: Este mediodía le comentaremos, se recomendó que el gobernador Rubén Rocha, que tiene licencia, tuviera una escolta de seguridad. Esto dijo el secretario de Seguridad, Omar García Harfuch, dirigió un mensaje desde Sinaloa. También le compartiremos, sonará la alerta sísmica en Veracruz este próximo 6 de mayo por simulacro de temblor a nivel nacional. Y pues este día, esta mañana, hubo temblor. ¿Cómo reaccionaron los veracruzanos con este temblor que se sintió aquí en Veracruz? También le tendremos, piden camiones Ulúa para Medellín y Jamapa. La chatarrera que se quemó ayer podría ser sancionada porque operaba sin permiso, dice Protección Civil. Habrá una cuarta subestación de bomberos en Veracruz. Y también le estaremos compartiendo qué se sabe del incendio en Bosques de Tarimoya, donde lamentablemente murió un jovencito de 14 años de edad. Y tenemos en los deportes, Jared Álvarez.
1: Muchas gracias y muy buenas tardes. Hoy en los deportes hablaremos de la Liga MX porque el América podría quedar eliminado por alineación indebida en el duelo contra Pumas. En la Conca Champions, Tigres buscará avanzar a la gran final del torneo. En el fútbol internacional, mañana inician las semifinales de vuelta de la Champions League. Y en el béisbol, el Águila de Veracruz se queda con la serie ante Tigres de Quintana Roo. Toda esta y más información en la sección deportiva.

0: Buenas tardes, hoy es lunes 4 de mayo del año 2026. Es la 1:03 p.m. y desde el estudio Fernando Paso Sosa de XEU presentamos el noticiero de la U. Quedan con ustedes las periodistas Betty Zabaleta y Olivia Pérez.
1: Gracias, Artemi. Olivia, muy buenas tardes.
2: ¿Qué tal, Betty? Buenas tardes, un gusto saludar a todos.
1: Ya han revelado la cartelera artística del Salsa Fest. Nuestro compañero Paco Morales más adelante nos va a tener información al respecto, quiénes podrían actuar o quiénes se están integrando esta cartelera artística del Salsa Fest. Y saludamos a Marilena Bravo, meteoróloga del Centro Hidrometeorológico Regional de Boca del Río. ¿Qué tal, Marilena? Adelante con el pronóstico del tiempo.
3: Hola, ¿qué tal, Betty? Un gusto en saludarte nuevamente a ti, a todos los que están pendientes de esta nueva transmisión de la XEU. Pues te comparto cómo vamos con las temperaturas máximas hasta el momento. Tenemos este registro que nos hacen llegar desde Tuxpan de 28.2 grados centígrados, seguido de la zona montañosa central, en Jalapa con 24.5 grados, Orizaba con 26, y Veracruz Puerto hasta el momento tenemos este registro de 29.4 grados centígrados. También tenemos con este corte de lluvias hasta lo que son las 12 del día, pues este registro de 3.5 milímetros acumulado ahí en el municipio de Coatzacoalcos, en la misma cuenca, en la estación de la Cangrejera, y pues todo esto derivado, pues toda esta nubosidad que ha estado presente desde la mañana y en la porción sur, como que había estado pues comentando, esta nubosidad pues sigue presente ahora en la región de los Tuxtlas, y pues no se descarta que en esta misma zona pues también estén presentándose en este caso las condiciones para chubascos en las siguientes horas. Para el resto del estado, Betty, principalmente nubosidad dispersa, ya la nubosidad que ha estado pues más de tipo estratificada en la mañana en el norte ha ido disminuyendo, también los nublados asociados a neblinas y bancos de niebla, prácticamente baja probabilidad de lluvia, al menos en la siguiente de 1 a 2 horas aproximadamente, y en la zona montañosa del centro es posible que conforme avance esta tarde, pues también se incremente un poco también la probabilidad para la presencia de algunas lluvias o lloviznas de forma aislada. Aquí para la zona del puerto, la probabilidad de y permanece baja. Pues ya tenemos pues esta situación de esta circulación anticiclónica, se está restableciendo rápidamente como se comentó por la mañana, esta masa de aire que estuvo asociada al frente 48, pues ya está cambiando estas características térmicas, y pues en las siguientes 24 horas lo que se espera pues es que se concentre la precipitación en este caso en la porción sur, dentro del Coatzacoalcos, el Tonalá, donde pues estas lluvias podrían ser del orden de los 5 a los 25 milímetros, incluyendo también los Tuxtlas, y de forma aislada en partes altas de la Antigua y del Jamapa Cotacla. Y el viento por su parte, Betty, aunque todavía seguimos con viento dominante aquí en la parte centro y en la parte sur del norte y noreste, ya estaría rolando hacia lo que es el final de la noche, hacia lo que es viento del este y del sureste, también con velocidades máximas hasta los 35 kilómetros por hora. En el norte, pues ya de hecho tenemos viento del este y viento del sureste entre los 20 a los 30 kilómetros por hora. Y como observamos, pues ya el ambiente, pues estos valores de temperatura nos están ocasionando pues un ambiente cálido a caluroso a lo largo de planicies y zonas costeras del estado veracruzano, especialmente también ya esta situación en la porción centro y sur, templado en zonas de montaña, y se prevé que durante la noche y madrugada pues permanezca esta situación para pues ambiente templado a cálido aquí en zonas bajas, en zonas de costa, y fresco a frío en zonas de montaña. También pues te paso estos datos de presión de la estación, que en este caso es de 1014 hectopascales, con esta humedad del 65% y esta temperatura pues que actualmente, pues como comentábamos, está alrededor de los 29.4 grados, con esta sensación térmica alrededor de los 33 grados centígrados, Betty. Y pues ese sería mi comentario.
1: ¿Cuál es la perspectiva para los próximos días, María Elena?
3: Claro que sí, Betty. Mira, a partir de mañana aún baja todavía más la probabilidad de lluvia, incrementan también los valores de temperatura a lo largo de todo el estado veracruzano. De toda la semana se prevé que el miércoles sea el día más caluroso, también con sensaciones térmicas pues alrededor de los 40 grados centígrados, y también pues registros que pudieran estarse presentando alrededor de este valor, especialmente en la cuenca del Pánuco, en el norte del estado y también en el sur, dentro del Coatzacoalcos, el Papaloapan y el Tonalá. Y a partir del jueves, Betty, pues se prevé que un nuevo sistema frontal, especialmente en horas de la mañana, pues se desplace hacia lo que es la parte noreste del país y se va a mantener ahí en la parte noreste de la República Mexicana. Se mantiene también en el norte del Golfo de México, induce una vaguada hacia lo que es el occidente, también el suroeste del mismo Golfo, y esta situación para nosotros nos estaría dando un refrescamiento de los valores de temperatura. Entonces, van a bajar un poco las temperaturas para lo que es el día jueves, pero pues vamos a seguir con este ambiente cálido a lo largo del estado veracruzano. Podrían incrementarse también los acumulados de lluvia para lo que es la porción norte, se incrementa también la nubosidad, también nuevamente con bancos de niebla para lo que son regiones de montaña, chubascos también para esas zonas, y para lo que es la parte central, especialmente regiones montañosas y la parte alta del Papaloapan. Pero hasta el momento aquí, Betty, para lo que es la región de Veracruz, Boca del Río, esta conurbación, pues la probabilidad hasta el momento se mantiene baja. Las rachas pues que se podrían dar con respecto a esta situación pues serían alrededor de los 40 o 50 kilómetros por hora, muy posiblemente aquí en costas del centro, y para el norte alrededor de los 50 o los 60 kilómetros por hora, especialmente durante el jueves.
1: ¿Sería viento de dirección norte para nosotros entonces, para el jueves?
3: Sí, sería viento del noreste principalmente para lo que sería el día jueves por la tarde.
1: Jueves por la tarde, muy bien. Pues muchísimas gracias, María Elena, por lo que nos ha compartido. Estaremos al pendiente, como siempre, de las actualizaciones del pronóstico. Me dio gusto saludarle, que tenga excelente día.
3: Igualmente, Betty, un saludo para todos. Hasta luego.
1: Hasta luego.
0: Es la 1:11 en XEU.
1: Enseguida comentaremos el resumen del pronóstico del tiempo.
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1: Este mediodía aquí en el puerto de Veracruz se está registrando esta temperatura máxima de 29.4 grados Celsius. El índice de calor 33 grados, es que tenemos un 65% el porcentaje de humedad, 1014 hectopascales la presión atmosférica, los vientos del norte noreste que ya por la noche irán cambiando al este sureste de 20 a 35 kilómetros por hora. Tenemos este ambiente cálido. Para mañana se estará incrementando todavía más la temperatura, mañana martes, el miércoles también. De hecho, el miércoles podría ser el día que tuviéramos las temperaturas más elevadas de la semana, de esta semana, para el miércoles. Ya para el jueves, un nuevo sistema frontal hacia el noreste del país se mantiene ahí también en el norte del Golfo, induce una vaguada en el suroeste del Golfo de México que nos dejaría refrescamiento de temperatura, pero pues sigue todavía un ambiente cálido. Habrá acumulados de lluvia hacia lo que es la región de montaña, y hacia el norte del estado. Se incrementa el potencial de lluvias y también pues esto que están indicando, viento de dirección norte con velocidades de 40-50. Las rachas no son muy importantes, pues este viento del norte para nosotros el jueves, rachas de 40-50 kilómetros por hora, y este refrescamiento que tendríamos hacia el próximo jueves. Al momento es lo que indica el pronóstico del tiempo. Y pues en Jalapa este mediodía se está registrando una temperatura máxima de 24 grados Celsius. Y Olivia, ¿tienes temperaturas en otras ciudades?
2: Así es, Betty, en Tierra Blanca reportan 32 grados, en Monterrey 27 grados, Tijuana está 18 grados, Guadalajara 30 grados, la Ciudad de México a 27 grados y Cancún a 30 grados Celsius. Gracias a quienes siguieron este reporte en redes, les invito a seguirnos en nuestro portal en xeu.mx y a través del 98.1 de FM.
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0: Es la 1:16 en XEU Noticias.
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0: Es la 1:18 en XEU, lunes 4 de mayo del año 2026. Continuamos en el noticiero de la U.
1: Tenemos ya mensajes. Señor Martínez de Lagos de Puente Moreno dice: hoy y mañana es festivo exclusivamente para los maestros, porque hay clases hasta el miércoles y mi nieto anda algo atrasado en materias. Es lo que nos está comentando. Sí, desde la mañana hemos venido comentando que, pues lo que han dicho maestros es que se los dieron este día se los dio el sindicato por el desfile que hubo el pasado 1 de mayo. Eso es lo que nos han dicho los propios padres de familia. Y mañana sí está considerado en el calendario, de la Secretaría de Educación de Veracruz. Anoche la Secretaría de Educación de Veracruz emitió un comunicado donde decía que hoy tendría que haber clases, pero pues no es así. Prácticamente el puente viene desde el viernes pasado, que fue viernes 1 de mayo, que fue día feriado oficial. Bueno, en algunas escuelas desde el jueves 30, porque ya no hubo clases, hubo festival el viernes 1 de mayo, que no hubo clases, se atravesó fin de semana, sábado, domingo.
2: Megapuente.
1: Sí, lunes, hoy, que no hay clases en algunas escuelas, en otras sí, y mañana, que es oficial de parte del calendario escolar, es día festivo, mañana no hay clases, sería ya hasta el miércoles que muchas escuelas tendrían clases. De esta manera es como se está presentando al momento en cuanto a la actividad escolar. Y bueno, le vamos a compartir cómo reaccionaron algunos ciudadanos al temblor de esta mañana aquí en Veracruz.
15: Durante la mañana de este lunes se registró un temblor que se percibió en Veracruz. De acuerdo con el Servicio Sismológico Nacional, el sismo tuvo una magnitud de 5.6 con epicentro en Oaxaca. Este sismo se sintió en varios puntos de la ciudad de Veracruz, incluyendo la zona del centro histórico, por lo que departamentos como el de bomberos municipales de Veracruz evacuaron sus instalaciones, mientras que otros ciudadanos que caminaban por el centro ni siquiera percibieron el sismo. Este es el caso de la señora Nieves Tiburcio, que caminaba por el centro histórico y no se percató del temblor.
16: A lo mejor venía yo caminando que no lo sentí, no lo percibí para nada, no lo sé. Sí sentí una sensación extraña, pero pues no, nada más. Dije, pues, a lo mejor no me he tomado el medicamento, pero pues no pensé que fuera a pasar eso.
17: ¿Qué sintió?
16: Un ligero malestar, como que un vaído así.
15: Es de mencionar que los negocios del centro aún no se encontraban en labores y había pocas personas caminando por la zona. Por su parte, Alberto Trinidad, que también se encontraba en el centro, no percibió el movimiento del sismo.
18: No, nada.
17: ¿Se encuentra aquí desde hace mucho rato?
18: No, ahorita acabo de llegar apenas ahorita.
17: Pero no sintió el movimiento.
18: No.
17: ¿Aquí cómo vio la gente? ¿También no lo percibió?
18: No, como si nada, pues. No, casi gente no hay, ¿verdad?
15: Informó para XEU Noticias, Inés Tabal.
0: Es la 1:22 en XEU.
2: Algunas personas no lo percibieron, otras más sí lo sentimos muy fuerte, como aquí en el edificio Pasos. Y bueno, por otro lado, comentarle, piden camiones Ulúa, pero para la ruta Medellín y Jamapa, porque los que hay están muy saturados, tardan mucho y cuando pasan están bien llenos. Escuchemos lo que dijo el señor Florencio Grajales Ramírez.
19: Pues necesitamos más unidad, por ejemplo, la ruta Medellín, el Tejar Medellín, la cabecera, pues no hay pésimo servicio.
2: ¿De qué ruta es?
19: La ruta Jamapa.
2: ¿Hay muy pocos?
19: Sí, hay muy pocos. Y hay que esperar hasta 40 minutos, una hora para agarrarlo. En la mañana es un problema, en la noche peor.
2: ¿Un ejemplo?
19: Pues necesitamos unidad, a ver quién nos puede ayudar, o sea, la gobernadora o a quien corresponda.
2: ¿Serían camiones Ulúa?
19: Pues si se puede, no hay problema. Lo que sea, ¿no? Pero si los carros en malas condiciones, los amapas.
20: ¿Y vienen muy llenos?
19: Llenísimo, súper lleno, que la gente se queda tirada.
20: ¿Desde cuándo se presenta esto?
19: Ya tiene años ese. ¿Sí? Ya tiene, sí, muchos años.
20: Cada vez es más.
19: Es cada vez es peor porque ya creció. Ya creció el municipio, por ejemplo, los fraccionamientos. Entonces no se dan abasto y no quieren meter otra línea, meten otra línea y se enojan.
20: ¿Algo más que desea agregar?
19: Pues nada más es hacer, pedir esa petición. Uh-huh. ¿Quién nos puede ayudar?
0: Es la 1:23 en XEU.
1: Esto dijo el señor Florencio Grajales Ramírez. Necesitan unidades Zulúa de la ruta Jamapa porque los que hay pues van muy llenos. Y esta chatarrera que le hemos informado que se quemó ayer en la colonia Astilleros, se reitera de parte de Protección Civil que no tenía permisos para operar, por lo cual podría ser sancionada.
21: Insistimos a todos los ciudadanos que no realicen la práctica de quema de basura, ni en sus locales, ni en los establecimientos. Hemos acudido también a algunos la semana pasada donde fueron en un inicio una quema de basura que se les salió de control. Entonces estamos siendo muy insistentes con todos que en este momento, por favor, eviten cualquier quema de basura. Y bueno, en el caso de los establecimientos, cualquiera que sea, es necesario que cuenten con sus permisos municipales, con el trámite de la anuencia de Protección Civil. Es parte de su funcionamiento, no pueden operar sin la anuencia de Protección Civil vigente. Esto que implica que ellos hagan sus programas de Protección Civil, sus programas internos y una serie de dictámenes que nosotros pedimos como requisitos. Con ello y con una inspección por parte de la autoridad, garantizamos que están en condiciones óptimas para operar y que no representa ningún riesgo.
22: No contaba,
21: de hecho ya se les requirió y lo estamos esperando que se presenten el día de hoy. De inspecciones. Sí, bueno, obviamente tiene que acudir y ya revisaremos sus documentos y su documentación que nos presente y en base a eso es que se toma una determinación.
20: ¿En global cuántos incendios van?
21: Bueno, hemos tenido, en global llevamos más de 1,900 emergencias atendidas durante estos 4 meses. Son emergencias varias, algunas por eventos del norte. En temas de incendios de pastizales y de incendios de quema de basura, van más de 600, les había yo comentado desde el mes pasado. Y en el caso de casas habitación que se dedican a comercios, han sido 15, que son viviendas que están diseñadas para ser viviendas, sin embargo, las personas al momento de emprender instalan ciertos aparatos, su instalación eléctrica no es la adecuada y bueno, esto provoca ciertas afectaciones. Y en el caso de quemas de pastizales, la última semana disminuyó y el fin de semana se incrementó. Por eso hemos sido muy insistentes en que nos apoye la ciudadanía. La prevención es una tarea de todos y todos tenemos que participar en ella. Y si ellos nos ayudan a evitar esta quema de basura y sobre todo a reportar el inicio, cuando se está iniciando al momento, nosotros podemos acudir a tiempo y evitar que se propague.
23: Comenta que son 15 de que se convirtieron en negocios, ¿no? Casas que se convirtieron.
21: Sí,
23: y
21: es correcto.
23: Casas,
21: y bueno,
23: como tal,
21: casas habitación, llevamos alrededor de 25 viviendas que han sido por en todo el año, entre cortocircuitos, entre situaciones, la mayoría de fugas de gas hemos tenido pocos. La realidad es que han sido acumulaciones de gas. No ha sido afortunadamente ninguna explosión de tanque de gas, eso sí quiero puntualizarlo. Y bueno, en el caso de las fugas de gas, para ser muy específicas, nosotros invitamos a todos los ciudadanos a que hagan la revisión periódica cada 6 meses de sus instalaciones de gas, así sea gas estacionario puede ser hasta cada año, pero que tenga el recubrimiento, el tanque, el recubrimiento especial para que no se vea dañado por el salitre. Y en el caso pues del gas que tienen en sus domicilios, insistimos mantenerlo alejados de objetos eléctricos, mantenerlo a 3 metros, que es la distancia adecuada, la manguera reforzada, la metálica, que cuenten con su regulador. Y bueno, en dado caso de que ellos tengan o sientan el olor a gas, está la Dirección de Protección Civil al servicio para atenderlo con el Cuerpo de Bomberos y reiterarle los números directos del Cuerpo de Bomberos, que es el 200-2275 y 200-2276.
0: Es la 1:27 en XEU.
2: Ahí lo que comentó Guadalupe Tapia, directora de Protección Civil en Veracruz. Vamos a la pausa.
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0: Es la 1:30 p.m. en XEU, lunes 4 de mayo del año 2026. 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
1: Bueno, pues esta tarde saludamos en la línea telefónica al médico neumólogo, al doctor René García Toral. Hemos estado informando que pues hay un brote de hantavirus. Habría matado a 3 personas en un crucero que zarpó desde Argentina. Y la propia Organización Mundial de la Salud dice que pues están poniendo énfasis en este tema. Doctor René García Toral, médico neumólogo, buenas tardes. Les saludamos Betty y Olivia. ¿Y qué es el hantavirus? Estos casos que se están presentando en este crucero, ¿qué nos comenta al respecto? Buenas tardes.
36: Buenas tardes, Betty y Olivia, a todos los radioescuchas del XEU.
1: Buenas tardes.
36: Eso es un virus que realmente no es nuevo, porque es un grupo de virus que se conoce como hantavirus, que infectan básicamente animales. En los mamíferos se transmiten a través de los roedores, los ratones silvestres. En los humanos normalmente produce 2 tipos de complicaciones. Uno que se conoce como fiebre hemorrágica viral y el otro que se conoce como fiebre hemorrágica con síndrome renal. El síndrome pulmonar por hantavirus. O sea, puede afectar los riñones o puede afectar los pulmones. Pertenecen al grupo o a la orden de los heliovirales de grupo C y se consideran como un virus de riesgo de bioseguridad número 4. El nombre de hantavirus proviene del río Hantan en Corea, que se presentaron casos desde 1930. O sea, no es algo nuevo este virus, pero fue en el 1978 que se descubre por primera vez la presencia de este tipo de virus. Pero es un conjunto de virus y algunos son muy agresivos. Básicamente, por ejemplo, el virus Andes, que es el que es un antivirus que se predomina en Sudamérica y es el mayor causante de las infecciones virales en esa población. Tiene la característica de que básicamente se transmite del roedor a la persona directamente, a través de las heces, las secreciones de la saliva o el excremento. Y la persona lo inhala cuando es polvo, cuando se seca. Es raro la transmisión de persona a persona, pero este virus Andes, que pertenece a los virus, es el que más se ha visto que puede transmitirse de persona a persona. Lo grave de estos virus, primero, es de que no hay una vacuna efectiva contra esta enfermedad. Segundo, que

0: en el 2024 en Argentina se utilizó el tocilizumab, que es un inhibidor de receptor de interleucina 6. En Argentina, pues porque este virus predomina allá en Sudamérica, los tres países que están en esa zona, Brasil, Chile y Argentina. Y de ahí es de donde salió este crucero con tres fallecidos, ¿no? El peligro de esta enfermedad es que pues pueda transmitirse de humano a humano, ya que la mortalidad, la letalidad es muy alta, de 38%.
1: ¿Y se han reportado casos en México, doctor?
0: No, que yo sepa, es un virus que básicamente es endémico, y los casos que hay pues fueron más bien en Argentina, ¿no? Sí se han presentado casos en Estados Unidos, se han presentado en América del Sur, que yo tenga datos de casos en México, no. Se han reportado, por ejemplo, en Nuevo México, 109 casos, en Colorado, en Arizona, 78 casos, en Texas, 45 casos. O sea, muy cerca están de nosotros. Es probable que nosotros también hayamos tenido, pero nosotros no tenemos identificado, que yo sepa, algún caso en el país.
1: Doctor René García Toral, aquí una pregunta que nos hicieron hoy por la mañana era que pues hay gente que tiene contratado un crucero para las próximas fechas de verano. Si hay algún riesgo con que pues vayan a este algún crucero en próximas fechas con estos casos que se están presentando, o no hay ninguna situación, igual se pudieron haber presentado en algún otro lugar, ¿qué nos comenta?
0: No, este caso del crucero es porque viene de una zona endémica que es de Argentina. Depende de las personas donde vayan a viajar. Normalmente los cruceros son en Estados Unidos y Europa, ¿no? La mayoría. No creo que haya ningún problema. No son zonas endémicas acá en el Norte de América.
2: ¿Alguna recomendación? Porque pues roedores pues hay.
0: La recomendación es estar evitando el contacto con los roedores, obviamente. Se transmite a través del polvo, y la mejor forma de evitar esta enfermedad es con la prevención.
1: ¿Qué tendrían que tomar en cuenta como medida de prevención, el doctor René García Toral, médico neumólogo?
0: Pues la forma que le transmite básicamente es con los roedores. Entonces tenemos que evitar, y se transmite con el excremento, la orina o la saliva. Y tenemos que evitar eso, tenemos que limpiar bien las zonas en donde haya ratones. Aunque los ratones que la transmiten más bien son ratones silvestres. Y nuestro medio, repito, no es aislado. Aquí el riesgo es que porque la población que va en el crucero, obviamente se pueden infectar, y a donde va a llegar, al puerto donde va a llegar, pudieran infectar. Obviamente entiendo que las autoridades sanitarias donde van a recibir a ese crucero, pues tendrán que dejarlo en cuarentena. Ese es el riesgo de en este caso del crucero. Nosotros, el resto de la población, pues no tenemos tanto peligro, a menos que se nos reportaran el primer caso.
1: Muy bien, pues muchísimas gracias, doctor René García Toral, médico neumólogo, por lo que ha comentado esta tarde para XC1. Nos dio mucho gusto saludarle, que tenga excelente tarde.
0: Igualmente, deseo de verte y Olivia. Un abrazo a los dos.
2: Buenas tardes, gracias.
3: Es la 1:00 p.m. con 37 minutos en XEU.
2: Es el neumólogo René García Toral. Vamos a la pausa.
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6: Es la 1:40 p.m. en XEU, lunes 4 de mayo del año 2026. Continuamos en el noticiero de la U.
7: Tenemos llamados, nos dicen acá, hago un llamado a la autoridad competente de bienestar, ya que el cajero automático de Medellín, de Arboledas de Medellín y Auditorio Benito Juárez de Veracruz no funcionan. Una súplica, por favor, para que lo reparen, dice Graciela Meré Díaz de Medellín. El cajero automático de cabecera municipal de Medellín, el de bienestar, no funciona, dice que casi nunca funciona. Nos dicen acá de un arreglo que hicieron, esto es en Allende, en el puente Allende, pasando Jalapa, dice quién sabe desde cuándo, ahí nos manda una fotografía, ella considera que es un riesgo, dice ahí a un costado del puente Allende, es lo que nos están señalando. Y por acá tenemos pues más mensajes, dice, les comparto que en la escuela Juana Pavón de la colonia Valente Díaz, hay clases hasta el próximo jueves, se tomaron casi toda la semana, nos dice la señora Laura, dice que pues hay clases hasta el próximo jueves, eso es lo que nos están comentando. Y por acá también nos piden, a ver, quien está escribiendo hace referencia, creo que es al incendio que hubo en Bosques de Tarimoya. Precisamente que están pidiendo ayuda porque dice que no están teniendo ayuda, es parte de lo que están señalando en este incendio que hubo. Y tenemos que si abren los bancos mañana, sí, mañana es solo de que no hay clases, únicamente está considerado en el calendario escolar, no es oficial en la Ley Federal del Trabajo, por lo tanto mañana sí laboran en los bancos, para quienes nos están preguntando. Muchísimas gracias por comunicarse. Y bueno, ahora le vamos a compartir sobre, habrá una cuarta subestación de bomberos. Actualmente son 3 subestaciones del cuerpo de bomberos, pero escuchemos lo que están señalando al respecto.
8: Tenemos actualmente 3, que es el centro, la zona norte y la zona poniente, y sí, nuestra presidenta tiene un proyecto de una estación más. En su momento ya será ella quien dará la información. Para la zona industrial, para atender la parte que corresponde, lo que es tejería, la zona de Matacocuite y toda esa zona que ha crecido mucho y que ahí tenemos un incremento considerable en el tema de pastizales.
6: Es la 1:43 p.m. en XEU.
9: Es lo que dijo Guadalupe Tapia, directora de Protección Civil en Veracruz. También detalló que el miércoles 6 de mayo a las 11 de la mañana habrá este simulacro nacional y en Veracruz también sonará la alerta sísmica para que no se alarmen. Es un simulacro, de hecho la misma alerta dirá que es simulacro. Escuchemos lo que comentó Guadalupe Tapia.
7: Hoy no sonó.
9: Hoy sí tocaba y no sonó.
7: Que si era temblor.
9: Que aquí supuestamente en Veracruz por mantenimiento. No
7: sonó, eso dicen.
9: Pero bueno, dicen que el 6 sí va a sonar como simulacro. Escuchemos.
8: Actualmente tenemos, como comenté, tenemos registrados unos hospitales privados, tenemos registrada una clínica del IMSS, tenemos registrados colegios particulares y el SAT, y bueno, vamos a estarles dando el acompañamiento, y aquí en Palacio Municipal haremos lo propio.
10: ¿Qué será? ¿Qué hipótesis es?
8: La hipótesis es de un sismo de magnitud 8.2, y bueno, lo que les estamos fomentando a todos es que de manera preventiva realicen sus planes en las dependencias, en las escuelas, en sus hogares, y nosotros de igual forma aquí en el Palacio Municipal estamos capacitando a nuestras unidades internas. Algunas dependencias pidieron apoyo de capacitación para sus unidades internas, para sus brigadistas, ya se les impartió la semana pasada, y bueno, esperamos llevarlo de manera natural, pedirle al ciudadano que no se alarme, la alerta en los celulares. Es el día miércoles 6 y va a sonar a las 11 de la mañana. En esta ocasión sí va a decir es un simulacro, porque la ocasión anterior nada más decía sismo, alerta sísmica. En esta ocasión va a decir que es un simulacro, pero bueno, esto va a ser de manera preventiva, aunque no estamos en una zona con mucha actividad sismológica, sin embargo, es necesario que todos sepamos qué realizar en caso de un sismo.
6: Es la 1:45 en XEU.
7: Esto dijo Guadalupe Tapia, es directora de Protección Civil del Ayuntamiento de Veracruz. Y bueno, ¿cuándo van a regresar a casa tras la explosión que hubo en este fraccionamiento Rincón de Palma Real? Escuchemos lo que dijo la alcaldesa Rosa María Hernández Espejo.
11: Hicimos limpieza a las áreas del ayuntamiento, ya dejamos los departamentos limpios para que pueda entrar ya quienes van a reparar. Nosotros vamos a ayudar, estamos viendo el tema de la pintura y de las ventanas. Estamos pidiendo a Casa Sara, que dijo que nos va a apoyar porque es de esa desarrolladora la que construyó ahí, que les ayuden los vecinos con la instalación eléctrica y el tema hidráulico también. Y esperemos que una vez que quede el tema hidráulico y eléctrico, entrar a pintar y poner ventanas.
6: Es la 1:46 en XEU.
9: Ahí lo que dijo la alcaldesa de Veracruz, Rosa María Hernández Espejo. Primero, pues ya hicieron limpieza junto con los vecinos, pero falta pintura, falta colocar ventanas. Y faltan otros aspectos, incluso también están convocando a la constructora de Casas Ara. Y bueno, también se refirió la alcaldesa a otros temas, Betty.
7: Sí, nos está reportando don Marcelino Vidal, que es taxista, al parecer una persona atropellada en Víctor Sánchez Tapia, casi Magdalena, en Río Medio. Es lo que nos está reportando don Marcelino Vidal, que es taxista, al parecer una persona atropellada ahí en Víctor Sánchez Tapia, casi Magdalena, en Río Medio.
9: Así es, Betty, este mensaje gracias al señor Marcelino Vidal. Y le comentaba que también la alcaldesa de Veracruz, Rosa María Hernández Espejo, se refirió al incendio ocurrido en Bosques de Tarimoya el pasado domingo, donde lamentablemente un menor de edad falleció calcinado en la sala de esta vivienda. Vamos a escuchar lo que comentó, porque dice que están haciendo la indagatoria sobre las causas de este incendio.
11: Lamentablemente ahí estaban tres jóvenes y uno de ellos falleció. La fiscalía ya está investigando, es un tema que le corresponde a la fiscalía. Nosotros hemos acompañado a la familia con lo que se está requiriendo, y pues como seguiremos acompañando a todas las familias, pero lo mejor es prevenir. No queremos que sigan falleciendo personas en incendios. Los que se dan también en los pastizales, la quema de basura, muchas familias acostumbran quemar basura. Es una pésima incultura esa de quemar basura, porque se te sale de control. Nosotros estamos expensos a vientos del norte que de un momento a otro pueden cambiar, varían de dirección y de velocidad, y eso se salen de control los incendios. Las personas que queman llantas para sacarles el alambre también nos provocan incendios. Los bomberos atienden ahorita en estos momentos varios incendios porque pues no hay precaución, y exhortamos a la gente a que en esta temporada de tanto calor eviten quemar llantas, eviten quemar basura. Además de la contaminación tan grave que se provoca, pues también pueden provocar incendios mayores.
12: Alcalde, también hablando de la temporada de calor, ¿se ha hablado con CFE para ver qué se puede hacer para estar evitando los apagones que ha habido últimamente, los incendios de transformadores incluso?
11: Sí, bueno. ahí también es parte del sobrecalentamiento. Hay colonias donde las personas no están regularizadas en sus tomas y se sobrecargan. Casi siempre son las mismas zonas porque están muy sobrecargados los transformadores. Pues ahí es un tema con comisión, ya hemos hablado con ellos enseguida atienden, pero también a veces son daños mayores, como la colonia donde yo vivo, que estuvimos más de un día sin energía eléctrica, porque ahí fue todo de los cables de alta tensión, entonces sí se demoran en cambiar todo eso.
6: Es la 1:49 p.m. en XEU.
7: Esto dijo la alcaldesa de Veracruz, Rosa María Hernández Espejo. Vamos a la pausa.
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6: Es la 1:53 p.m. en XEU, lunes 4 de mayo del año 2026. Continuamos en el noticiero de la U.
7: Pues el Chapo Guzmán estaría enviando una carta, según se dio a conocer este día. Con una carta, Joaquín el Chapo Guzmán pide ser extraditado a México. El narcotraficante mexicano, Joaquín el Chapo Guzmán, solicitó a un tribunal federal de Estados Unidos en Nueva York su extradición a México tras ser declarado culpable en el 2019 por delitos relacionados con el tráfico de drogas. Guzmán detalló en una carta escrita a mano y publicada hoy por la Corte que está luchando por una extradición a México. Y pues esto podría hacerse, sería posible. Tenemos en línea telefónica al abogado Rodolfo de la Guardia, abogado experto en temas de extradición. Muy buenas tardes. Les saludamos Betty y Olivia, y para el público de XEU, lo que está solicitando el Chapo Guzmán de ser enviado de Estados Unidos a México, de ser extraditado, ¿es posible? ¿Qué nos comenta? Buenas tardes.
0: Hola, muy buenas tardes, Betty y Olivia. Qué gusto estar con ustedes. Técnicamente, jurídicamente, es completamente posible. El Tratado de Extradición México-Estados Unidos, a través de un protocolo que generó un adendum, una inclusión a ese tratado en lo original, en su texto original, permite que las personas que han sido definitivamente sentenciadas o que se encuentren en un proceso puedan ser prestadas, si me permiten el término, trasladadas a otro país para que sean procesadas o continúen su proceso para responder por estos cargos. De hecho, eso fue lo que pasó en el caso concreto. Por esa lógica, legalmente es posible. Ahora, vayamos al ejercicio fáctico. Según la carta que se ha divulgado en medios, más allá de identificar su autenticidad, pareciera que tiene una incongruencia en su texto. Primero, señala que quiere ser extraditado a México con motivo de una posible negociación entre ambos países, pero luego invoca su derecho a apelar y a tener un nuevo proceso en los Estados Unidos de América, en lo que él estableció, lo que sus abogados tienen como defensa, un ejercicio de una mejor valoración de la prueba, por lo que se escuchó en el juicio. Entonces, sí, técnicamente, legalmente es posible, hay fundamento del tratado para poderlo hacer, pero pareciera que los hechos no acompañan, porque si él lo que desea es reproducir o reponer su procedimiento en el momento de juicio, pues no podrá estar en México.
1: ¿Y ahora no aplicaría que primero termine su condena allá y luego trasladado a otro país? ¿O qué nos diría abogado Rodolfo de la Guardia?
0: A ver, sí, en principio, esa era la naturaleza de los tratados. Se establecía la figura de una extradición diferida. Es decir, me pides una persona que está compurgando una pena, primero la compurga en mi país, cumple con su responsabilidad, repara el daño y luego te lo entrego. Esa era la lógica inicial en la década de los 80. Sin embargo, con este protocolo, esa entrega diferida se modificó hacia la posibilidad de que las personas que se encontraran aún cumpliendo una pena privativa de la libertad pudieran ser trasladadas para un proceso diverso en un tercer país. Esto tiene una lógica, Betty y Olivia. La evidencia desaparece, los testigos desaparecen, y por eso la figura de la entrega diferida fue flexibilizada para este tipo de préstamos temporales.
7: ¿Sería un caso parecido con lo de García Luna, el exsecretario de Seguridad, que también el año pasado el gobierno de México solicitó a Estados Unidos la extradición del exsecretario de Seguridad García Luna? ¿O qué nos comenta, abogado?
0: Parece que sí corren las mismas suertes. En tanto México manifieste su intención de que una persona, las que usted nombró o cualquier otra, sea extraditada a México para ser sujeta a un proceso penal o para cumplir una pena privativa de libertad, y esta estuviera cumpliendo una condena en los Estados Unidos de América, pues evidentemente estamos en el mismo supuesto. Uh-huh. Hay un procedimiento para esta extradición temporal donde única y exclusivamente participan el Poder Ejecutivo. Hay un ejercicio de traslado, pero recordemos aquí que la extradición es una figura de soberanía y es una figura de acuerdo y de reciprocidad. Así que aquí lo que gobierna este tipo de préstamos temporales es la voluntad política de cada una de las partes.
1: ¿El extraditar a México al Chapo no es un riesgo de fuga?
0: Una pregunta muy interesante. Después de la experiencia cercana que se tuvo cuando él estuvo sujeto a prisión preventiva en territorio mexicano, pues sí, implicaría, pues, por lo menos a nivel de conjetura, un ejercicio de esa naturaleza.
7: ¿Y cuál es la diferencia con estos casos que estamos mencionando, el Chapo Guzmán, García Luna, que se encuentran en Estados Unidos, y con lo que estamos ahora viviendo con Rubén Rocha, Moya y demás políticos mexicanos, cuya, pues en este caso es el gobierno de Estados Unidos el que está solicitando que sean extraditados?
0: La diferencia es notoria. Mientras estamos hablando de dos personas que ya se encuentran con juicios concluidos, buscando apelaciones, en este último caso reciente, no existe ni siquiera un procedimiento de extradición.
1: Uh-huh. Y entonces, en el caso del Chapo, ¿qué habría detrás? ¿Se ve más bien como una ventaja que buscaría él, o qué nos diría, abogado?
0: A ver, por lo que es evidente que lo que él busca son dos vías que son, parecieran incongruentes. Una es la reposición del procedimiento, es decir, decirle al tribunal de Nueva York, al juez, repone el proceso porque hubieron violaciones procesales a la valoración de la prueba, etcétera. Pero a la vez también buscaría regresar a México para el sentido común nos informa de tener una condición humana de mejor trato en el sistema penitenciario. Eso pareciera a la lógica del sentido común de lo que él escribe.
7: Pues algo que desea agregar para el público de XCU, abogado Rodolfo de la Guardia.
0: Como siempre, agradecerle su interés, estoy a sus órdenes. Que
7: gracias,
0: tengan
7: buena tarde.
1: Buenas tardes.
6: Son las 2:00 p.m. en punto en XEU.
1: Es el abogado Rodolfo de la Guardia, especializado en temas de extradición. Vamos a la pausa, tendremos la información deportiva.
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0: Muy buenas tardes, amigos de XEU Deportes. Soy Jared Álvarez y arrancamos con la información deportiva, porque el Club América se ha visto en aprietos luego de que el equipo habría incurrido en una alineación indebida durante el partido ante Pumas de los cuartos de final de ida. En dicho partido, alrededor del minuto 60, cuando Sebastián Cáceres sufrió un choque de cabezas que activó el protocolo de conmoción, el cuarto árbitro marcó la salida de Miguel Vázquez para el ingreso de Thiago Espinoza. Sin embargo, tras la atención médica, Cáceres desde la banca azulcrema habrían hecho que Vázquez regresara al terreno de juego, pese a que el cambio ya parecía haberse concretado. Al respecto, el artículo 52 del reglamento de sanciones de la Liga MX señala que un equipo que incurre en una alineación indebida será eliminado en automático de la fase final. El caso será turnado a la comisión disciplinaria, quienes con base en la cédula del juego y en reglamento analizarán la posible sanción al Club América. En caso de ser eliminado del torneo por la alineación indebida, Pumas accederá a la semifinal de forma automática. En más de los cuartos de final de ida de la Liga MX, Pachuca venció 1-0 a Toluca en el Estadio Nemesio 10. El único gol del encuentro llegó temprano en el partido. Al minuto 8, Ener Valencia aprovechó una jugada generada por Elías Montiel para marcar el 1-0, dándole ventaja a los tuzos en una primera mitad cerrada. Con este resultado, Pachuca toma ventaja en la eliminatoria de cara al partido de vuelta, mientras que Toluca estará obligado a buscar la remontada para seguir con vida en la liguilla. Sobre esta derrota habló Antonio Mohamed, técnico del Toluca, que también aseguró que su prioridad es la Conca Champions y no la Liga MX.
1: Fueron mejores que nosotros, supieron replegarse bien y después tienen jerarquía. Encontraron el gol muy temprano, a partir de ahí encontraron más tranquilidad. Nosotros no encontramos los caminos y bueno, fueron justo ganadores. Esa es la realidad. Así que bueno, tenemos una semana definitoria. Esperemos recuperar gente para poder el miércoles dar un primer paso y después el domingo ir a buscar también un resultado que es bastante complicado, pero bueno, siempre que hay una esperanza hay que seguirla. Dijimos que tenemos un objetivo muy claro, que es primario, que es la CONCACAF. Jugamos 9 partidos del torneo con equipo suplente, entonces fue muy claro el mensaje y así fue. Bueno, hoy intentamos también proteger gente que viene cansada, que viene con molestia, tenemos bajas, esperemos poder recuperarlas para el miércoles, que es el objetivo primario que tenemos. Obviamente que hoy queríamos ganar, nos encontramos con un rival que nos hizo un gran planteamiento y nos ganó bien, pero nuestro objetivo está muy claro desde el primer momento. Nosotros no dudamos en hacernos responsables de los objetivos. Después, si no los conseguimos, obviamente que es una desazón, es una tristeza, porque nosotros estamos para cumplir objetivos y para levantar trofeos.
0: Palabras de Antonio Mohamed, estratega del Toluca, que perdieron 1-0 con Pachuca en los cuartos de final de ida de la Liga MX. En otros resultados de los cuartos de final, Tigres venció 3-1 a Chivas y Cruz Azul derrotó 3-2 al Atlas. Seguimos hablando de equipos mexicanos porque los Tigres ya se preparan para el duelo de vuelta en las semifinales de la Conca Champions contra el Nashville, duelo que se llevará a cabo el día de mañana a las 7:30 de la noche en el Volcán Universitario. El marcador global hasta el momento es 1-0 a favor del conjunto felino y previo a este partido habló Diego Lainez, futbolista de los Tigres.
2: Pues la verdad que sería algo muy bonito y muy importante, no solo para mí en lo individual, que obviamente a todos nos gusta sumar títulos, pero yo creo que a la institución le vendría muy bien este título. Es algo que venimos peleando desde las ediciones anteriores, nos hemos quedado cerca. Creo que ahora venimos muy bien, estamos jugando bien, hemos manejado bien los partidos, así que creo que sería un paso importante de dar hacia adelante. Y bueno, a mí me encantaría, sería algo muy bonito para mi carrera, pero yo creo que más bonito para Tigres y para la afición que se lo merece.
0: Palabras de Diego Lainez, futbolista de los Tigres, que el día de mañana se enfrentarán al Nashville en las semifinales de vuelta. El otro equipo mexicano que también juega en la Conca Champions es el Toluca, quienes enfrentarán a Los Ángeles Fútbol Club el día miércoles. Recuerden que Antonio Mohamed prácticamente dijo que la Conca Champions es su prioridad. Ahora hablemos del fútbol internacional, porque mañana arrancan las semifinales de vuelta de la Champions League. El partido que abrirá será el duelo entre el Atlético de Madrid y el Arsenal, juego que actualmente se encuentra empatado 1-1 en el marcador global. Un conjunto colchonero que buscará volver a una gran final, pero no la tendrá nada fácil, porque este encuentro se llevará a cabo en el Emirates, casa de los Gunners. Previo a este partido habló Diego Simeone, estratega del Atlético de Madrid.
3: realidad es que tanto los futbolistas como los entrenadores queremos que el partido empiece y se juegue. Pasa más que un partido de fútbol, que el que jugará mejor tendrá más posibilidades de ganar. Y en ese espacio, cada uno con sus armas, nos manejamos. Y obviamente nosotros intentamos potenciar la nuestra y seguramente el entrenador del Arsenal intentará potenciar las que tienen ellos. Jugar el partido que se necesita jugar, con la intensidad y la capacidad de entendimiento que el partido pide. Ojalá que la jerarquía de los futbolistas eleve el rendimiento del equipo. Tenemos mucha fe en lo que hacemos. Estamos convencidos y seguros de lo que queremos en cuanto al partido. Y después, obviamente, no dependerá de nosotros. Seguramente, solamente el resultado. El plan que se elija, el plan que habrá que transmitirlo y llevarlo adelante hasta el final.
0: Ahí lo dicho por Diego Simeone, técnico del Atlético de Madrid, que el día de mañana se enfrentarán al Arsenal en las semifinales de vuelta de la UEFA Champions League, en un partido que llega con marcador global de 1-1. En la otra llave está el Bayern Múnich y el PSG, quienes realizaron un auténtico partidazo en el duelo de ida, mismo que finalizó 5-4 a favor de los parisinos. El encuentro de vuelta será el miércoles en el Allianz Arena. Y en más del fútbol internacional, el belga Thibaut Courtois, guardameta del Real Madrid, volvió a completar este lunes una sesión de entrenamiento después de estar de baja un mes tras sufrir una lesión en el recto anterior del cuádriceps derecho durante el partido contra el Manchester City. En tanto que el francés Ferland Mendy sufre una lesión en el tendón del recto femoral de la pierna derecha. Courtois completó este lunes el entrenamiento, el primero de la semana del equipo merengue, para preparar el clásico del domingo en el Camp Nou, donde incluso el Barcelona podría quedar campeón de la Liga Española. Y en resultados al momento en la Liga Española, Sevilla 0 y Real Sociedad 0. En la Premier League también se están desarrollando juegos. Ya finalizó el duelo entre el Chelsea y el Nottingham Forest con marcador de 3-1 a favor del Nottingham Forest. Y en estos momentos el Manchester City le va ganando 1-0 al Everton. Y en la Serie A de Italia, Cremonese perdió 2-1 con la Lazio y la Roma va goleando 4-0 a la Fiorentina. Ahora hablemos del béisbol, porque el Águila de Veracruz se llevó la serie ante los Tigres de Quintana Roo tras ganar 5-4 el juego 3 con Tito Valenzuela como héroe al conectar el imparable que produjo dos carreras y selló el triunfo jarocho. En el juego 2, Tigres tomó ventaja desde la tercera entrada con un rally de tres carreras encabezado por Philip Erving y Manuel Bosca. El Águila reaccionó tarde, primero con jonrón solitario de Sebastián Elizalde en la sexta y después con una carrera más en la séptima impulsada por Danry Vázquez, pero no fue suficiente y los bengalíes se quedaron con el triunfo 3-2. Y para el juego 3, recordar que el día de ayer domingo, hubo doble cartelera debido a que se suspendió el juego del día sábado. Para el juego 3, Veracruz respondió de inmediato en casa. Aunque Tigres se adelantó en la primera entrada, los locales igualaron con cuadrangular de Daniel Montaño y posteriormente armaron un rally clave en el segundo inning, con producciones de Jack López, Carlos Franco y el propio Valenzuela para tomar ventaja 5-2. Tigres intentó regresar en el cuarto episodio y logró apretar el marcador, pero el relevo jarocho encabezado por Jan Mariñez cerró la puerta en la recta final y con este resultado el Águila aseguró la serie mostrando reacción y contundencia en los momentos clave. Toda esta y más información la pueden encontrar a través de xeudeportes.mx o en nuestras redes sociales, donde pueden encontrarnos en Facebook e Instagram como xeudeportes y en X como xeudeportesmx. Soy Jared Álvarez y les deseo muy buenas tardes.
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0: de la tarde con 12 minutos en XEU Noticias y le vamos a comentar a la audiencia de XEU qué va a pasar con el servicio de agua en Colinas de Santa Fe, luego de que se descompuso la bomba ahí en este fraccionamiento. Ahí no están municipalizados y vamos a escuchar lo que dijo la alcaldesa de Veracruz, Rosa María Hernández Espejo.
1: Y recuerden que es un problema muy añejo en Colinas de Santa Fe, reflejo de el abandono de las desarrolladoras que dejaron ahí al garete las deudas de CFE, las deudas de Conagua. También estamos trabajando en ese tema. Tuvimos una mesa de trabajo con CAEP, con Comisión Federal de Electricidad, Gobierno del Estado, donde le vamos a echar entre todos un montón para resolver también el problema de esos fraccionamientos. Pero en el caso concreto de Colinas, pues se les quemó la bomba. Entonces, tanto sí, Gobierno del Estado ya mandó a hacer una cotización. Nosotros también mandamos a pedir una. Hoy, mañana nos llega de Monterrey, también Gobierno del Estado. Pues la que llegue primero, esa es la que vamos a instalar, va a correr por cuenta de nosotros. Aquí les decimos a los vecinos, no se crean de nadie que les vaya a vender un rollo político porque están politizando el tema. No, es Gobierno del Estado y municipio los que vamos a resolver el problema y no tienen que dar tampoco dinero a nadie.
2: ¿Cuándo estará resuelto? Considera, porque pues no tienen agua.
1: Esperamos que esta semana. Sí tienen agua porque las pipas del ayuntamiento han estado repartiendo 2, 3, 4 veces al día con compañeros bomberos, con compañeros de Protección Civil. Andan calle por calle repartiendo las pipas de agua.
3: Es
1: gratuito ese servicio. Tampoco tienen que pagar un peso a nadie. Entonces, y vamos a continuar así hasta que se requiera. Pero esperemos que nos llegue la bomba más tardar mañana y esta semana quede ya regularizado ahí el servicio.
0: 2:14 PM, ahí lo que dijo la alcaldesa de Veracruz, Rosa María Hernández Espejo, que tanto el municipio como el estado van a estar apoyando a Colinas de Santa Fe, van a instalar una nueva bomba y dice que no tienen que estar dando dinero a ningún grupo porque ellos van a resolver esta problemática. Y por otro lado, comentarle, luego de los señalamientos de Estados Unidos contra el morenista Rubén Rocha en Sinaloa, bueno, el secretario de Seguridad y Protección Ciudadana, Omar García Harfuch, sesionó y dio un mensaje desde Sinaloa. Tras estos señalamientos, recordemos que Rubén Rocha pidió licencia y hay una gobernadora interina, Geraldine Bonilla, y bueno, dice que van a desplegar policías y seguridad en Sinaloa. Escuchemos lo que dijo Omar García Harfuch.
4: Estamos hoy en Sinaloa para enviar un mensaje claro al pueblo de Sinaloa. El gobierno de México está presente, no se va a retirar y seguirá trabajando todos los días por la seguridad de las familias sinaloenses, reforzando las acciones que haya que reforzar y corrigiendo lo que se tenga que corregir. Venimos a garantizar que se mantendrá la coordinación permanente con las autoridades del Estado y que la gobernadora Geraldine tendrá todo el apoyo del gobierno de México. La coordinación permanente con las autoridades del Estado se fortalecerá con los municipios y con todas las instituciones que integran el Gabinete de Seguridad. Sinaloa tendrá especial atención, presencia territorial, seguimiento diario y acciones firmes para proteger a la población, reducir la violencia y fortalecer la paz. Al concluir esta mañana la reunión del Gabinete de Seguridad, nos trasladamos aquí a Culiacán para encabezar una mesa de seguridad con la participación de la Secretaría de la Defensa Nacional, Secretaría de Marina, Guardia Nacional, Secretaría de Seguridad y Protección Ciudadana, Fiscalía General de la República, autoridades estatales y municipales. Nuestra presencia tiene un objetivo claro: acompañar a las familias de Sinaloa, fortalecer la coordinación institucional y mantener sin interrupción las acciones del Estado mexicano para construir la paz que Sinaloa merece. Como es de su conocimiento, desde septiembre del 2024 se registró un incremento en la violencia derivado de la disputa entre grupos criminales. Por eso, desde el primer momento, el Gabinete de Seguridad reforzó de manera inmediata y permanente la presencia federal en Sinaloa, incrementó las operaciones y desplegó capacidades de inteligencia, investigación y operación para ubicar, detener y llevar ante la justicia a los generadores de violencia. La estrategia implementada en Sinaloa tiene 3 prioridades: reducir la incidencia delictiva, especialmente el homicidio doloso y los delitos de alto impacto; detener a los generadores de violencia, a quienes encabezan, financian y operan las redes criminales que tanto daño le han hecho a este estado; Y tercero, fortalecer a las instituciones que protegen a la población mediante mejoras, capacidades de investigación, inteligencia, prevención y apoyo a la consolidación de la policía estatal. Como parte de este esfuerzo, se entregaron 100 patrullas a la policía estatal, se capacitaron elementos a través de la Secretaría de la Defensa Nacional y la Secretaría de la Defensa Nacional comisionó personal militar para fortalecer su operación, como más adelante detallará el general secretario. Esto significa más policías, mejor preparados, mejor equipados y respaldados por las instituciones del Estado mexicano.
3: 2:18 p.m, esto fue lo que dijo el secretario de Seguridad, Omar García Harfuch, desde Sinaloa. Y en la mañanera, la presidenta Claudia Sheinbaum mencionó obras y puentes que se están realizando en Veracruz y los avances que hay al momento.
5: Estamos haciendo varios puentes. Bueno, estamos haciendo puentes como este, que es nuevo, indispensable. Estamos haciendo ese puente, estamos haciendo dos en Colima, en la carretera del Pacífico, en Guerrero, Oaxaca y Guerrero, la Salina Cruz y Guatanejo. Se están haciendo varios puentes para mejorar la movilidad. En Veracruz ya vamos a terminar el puerto de Veracruz, por lo menos una de las vías, nos va a faltar la otra. Coatzacoalcos también vamos a hacer un puente muy bonito. Pero estamos reconstruyendo muchísimos puentes. Solamente en Guerrero son alrededor de 70 puentes. Solo en Guerrero. Que con los distintos huracanes que ha tenido Guerrero, algunos se quedaron pues nada más con su arreglo provisional. Entonces, ahí en Colima se están haciendo puentes. Ahora vamos a ver, no sé, lo dijo el otro día Esteban, no recuerdo el número de puentes que vamos a hacer en Puebla, en Veracruz y en Hidalgo, de todos los puentes dañados. Entonces, no solo es la recuperación del puente que había antes, sino nuevos puentes para evitar que con la crecida del río se vayan a afectar nuevamente, además de las carreteras que estamos haciendo.
3: 2:20 p.m. en XEU Noticias. Esto dijo la presidenta Claudia Sheinbaum. También se señaló de parte de la consejera jurídica Luisa María Alcalde que no hay un plazo definido para que se pudiera deportar a Rubén Rocha Moya y los otros políticos mexicanos que están siendo requeridos por el gobierno de Estados Unidos.
6: No existe como tal un plazo definido, es decir, se podría optar por dos vías. Una vez que se requiera esta información, se puede enviar la información para acreditar la urgencia, si es que se sigue solicitando la detención provisional conforme al artículo 11, o se podría optar también por mandar la solicitud formal de extradición. En caso de que se determinara mandar la solicitud formal de extradición, como vimos en la lámina, se requieren los elementos probatorios respecto ya de los hechos, no de la urgencia, sino ya de la probable responsabilidad sobre los hechos cometidos. Entonces, no existe un plazo como tal, pueden presentarlo en cualquier momento.
3: 2:21 p.m, esto dijo Luisa María Alcalde, consejera jurídica de la presidencia. Y la presidenta Claudia Sheinbaum explicó que Rubén Rocha Moya, gobernador con licencia de Sinaloa, pues tiene elementos de la Guardia Nacional que lo están cuidando.
5: Sí, normalmente en estos casos, como en cualquier otro, sea para un gobernador con licencia, de cualquier estado de la República, de cualquier entidad, un diputado, un senador, incluso un ciudadano que tenga alguna consideración de riesgo de su persona, solicita a la Guardia Nacional o al Gabinete de Seguridad apoyo en su seguridad. Se hace un análisis de riesgo y sobre eso se fortalece, se da o no seguridad. Y en este momento pues tiene la seguridad dada la condición que estableció el propio gabinete.
0: Es ahí lo que dijo la presidenta Claudia Sheinbaum. También se refirió a Poza Rica, luego de las inundaciones de octubre, dice que ya se construyen las viviendas para personas afectadas por las lluvias.
5: Se dio apoyo, se hizo un censo de todas las comunidades que fueron afectadas. Fueron alrededor de 100,000 familias que tuvieron alguna afectación. El censo que hicieron las y los servidores de la Nación venía perfectamente establecido qué fue lo que se dañó de la vivienda. Entonces, si tuviste daños menores, recibes un apoyo, si tuviste daños medios, otro apoyo, y si tuviste daños mayores, otro apoyo. Recientemente terminamos de dar los apoyos de enseres domésticos a través de la defensa. Entonces, 100,000 familias recibieron apoyos a partir del daño en su vivienda. Además, pues nos toca reconstruir todo lo que se dañó junto con los gobiernos de los estados. En mayo inicia la reconstrucción de todas las carreteras. Son alrededor de 8,000 millones de pesos que se van a invertir en la reconstrucción de las carreteras. ¿Qué falta? La reconstrucción de las viviendas que fueron totalmente dañadas. A ver si tienes el cuadro y decimos cuánto es. Con esas personas está la Secretaría de Desarrollo Urbano y Agrario, la SEDATU, trabajando para ver si es factible rehacer la vivienda en el lugar donde vive, a partir de un análisis de riesgo. Si tienen riesgo de volverse a inundar o algún, o sea, que viven en zona de riesgo, pues no se puede construir ahí la vivienda. Entonces les da dos opciones: o se reubica o se les da un apoyo para que ellos decidan dónde construyen su vivienda. En ese proceso se está con particularmente Veracruz, Hidalgo y Puebla, que fueron los tres estados más dañados. Entonces, en este momento estamos en la parte de reconstrucción de carreteras y reconstrucción de vivienda. Las personas que se dañó completamente su vivienda recibieron 90,000 pesos para poder mantener renta o alguna acción que ellos requieran, y se les van a regresar sus viviendas en su lugar o en otro lugar donde se están construyendo. Por ejemplo, en Veracruz, en Poza Rica, ya se encontró el terreno, ya se están construyendo las viviendas y la gente ya sabe, tiene que aceptar pues que requiere esa, tiene que aceptar la reubicación, y si no, pues se le da un apoyo para que ellos puedan construir su vivienda en un lugar seguro.
3: 2:25 p.m, esto dijo la presidenta Claudia Sheinbaum, y luego de que tuvo una gira el fin de semana por Palenque en Chiapas, la presidenta negó haberse reunido con el expresidente López Obrador.
5: Entonces, es la defensa del pueblo, la defensa de nuestra dignidad y la defensa de la patria. Y la justicia, todo en el mismo término. Fíjense, me dio una risa. Fuimos a Palenque. ¿Por qué fuimos a Palenque? Ya lo teníamos programado, porque las giras las programamos. Porque es una obra muy importante, la unión del interoceánico con el Maya, y se dio hace unas semanas. Y la verdad es una obra muy importante. Ah, ya fue la presidenta a pedir línea. Para empezar, no tendría nada de malo que me reuniera con el presidente López Obrador. No tendría nada de malo. Ah, no, pero no me reuní. Ah, no, pero ya fue a pedir línea. Ya desde Palenque están orientando la política nacional. Tiene mucho rasgo de misoginia, la verdad. O sea, como si la presidenta no pudiera tomar decisiones del futuro del país. Ah, se reunieron la secretaria de Anticorrupción y Buen Gobierno en una, ¿cómo le pusieron? Un cónclave. ¿Cómo? Es que me dio esa risa. Fuimos a Palenque y dormimos en el hotel del Tren Maya, que por cierto se los recomiendo, del mundo maya. Muy bonito, está en medio de la selva, muy bonito. Y Raquel me acompañó porque me dijo el jueves, presidenta, me urge acuerdo con usted porque traigo varios temas pendientes. Le dije, ¿sabes qué? Traigo una semana bien complicada, vente con nosotros y ves y lo que estamos haciendo ahí. Entonces en la noche pues teníamos hambre y nos fuimos a cenar ahí mismo en el hotel. Y ahí tomamos nuestro acuerdo normal, como tengo con cualquier secretario o secretaria. Entonces nos tomaron una foto. Cónclave. Morenista además. No, bueno, es que está divertido, ¿no? La verdad. Entonces, el pueblo de México tiene que tener la certeza. Primero, de que la presidenta no agacha la cabeza. De que su presidenta va a defender la soberanía por encima de todo. Y que también vamos a actuar con justicia, como lo hemos hecho hasta ahora. Que hay cosas que nos corresponden a nosotros, hay cosas que le corresponden a la fiscalía, hay cosas que le corresponden al Poder Judicial.
0: 2:29 PM, ahí lo que dijo la presidenta Claudia Sheinbaum. Vamos a la pausa, enseguida regresamos.
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3: 2:31 PM en XEU Noticias. Tenemos este reporte desde redacción. Javier Domínguez, adelante.
21: Gracias, Betty, Olivia, muy buenas tardes. Para informar que en diversas carreteras de la zona norte del estado de Veracruz se registraron cierres a la circulación de manera intermitente, así como la quema de vehículos que aparentemente realizaron integrantes del Frente Nacional de la Lucha por el Socialismo como una manifestación. Y es que desde este lunes camiones y vehículos fueron quemados sobre las carreteras, afectando algunos municipios como Tantoyuca, Benito Juárez e Lakes, Huatlán de Madero. Los cierres de parte de los manifestantes se reportaron también en zonas como Chapopote, así como el tramo que va desde San Sebastián hacia Chicontepec, el acceso a la comunidad de Terrerillos. Ante esto, la Fiscalía General del Estado de Veracruz y la Secretaría de Seguridad Pública se pronunciaron e indicaron que ya iniciaron las investigaciones por la quema de camiones y bloqueos registrados en el norte de la entidad veracruzana. Incluso la gobernadora Rocío Nale informó que los hechos son atribuidos presuntamente a integrantes del Frente Nacional de la Lucha por el Socialismo. También la gobernadora Rocío Nale señaló que las corporaciones estatales ya realizaron operativos en la zona debido a esta situación. Además, la mandataria estatal afirmó que la quema de unidades y el secuestro de vehículos constituyen delitos y que no pueden considerarse actos de protesta. Los detalles, por supuesto, ya se encuentran disponibles en nuestro portal de noticias en xeu.mx, en la sección Estado y también en la portada. El reporte, Betty Olivia, muy buenas tardes.
0: Gracias, Javier Domínguez. Buenas tardes, 2:33 en XEU Noticias.
3: Vamos a escuchar porque el actor Damián Alcázar, que se ha hecho popular una cuenta de él en X, en Twitter, en donde habla de pues muchos temas políticos, él está aclarando que él no tiene cuenta en redes sociales.

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5: En Reserva 2 han reportado la muerte de peces en la Laguna Tarimoya, al poniente de la ciudad de Veracruz. Escuchemos lo que comenta Erika Pérez. Señaló que esto está ocurriendo en la Laguna Tarimoya.
6: Vecinos de la colonia Reserva 2 han reportado la muerte de peces en la laguna de Tarimoya este lunes. Erika Pérez señaló que el pasado domingo 3 de abril se percató de la presencia de una gran cantidad de peces muertos en dicha laguna. La señora Pérez comentó que asistió a un juego de fútbol en unas canchas a la orilla de la laguna y fue como se dio cuenta de esta situación.
7: Mire, me percaté de que hay unos pececitos muertos en la laguna, uh-huh. Y se están muriendo.
6: Okay. ¿Desde cuándo se dio usted cuenta? ¿Apenas ahorita o ya tiene días?
7: Me di cuenta ayer que fui a un partido de fútbol y ahí me percaté que ya los pececitos están muriéndose ahí en la laguna.
6: Debido a esto, hace el llamado a las autoridades correspondientes para que asistan a la laguna de Tarimoya a checar la situación y a encontrar las causas por las que están muriendo los peces, ya que a la larga esto les afectará a la comunidad en la zona, sobre todo con los malos olores que esto representa.
7: Me gustaría que la autoridad correspondiente vinieran a checar el por qué motivo se está haciendo la mortandad de peces. O se diera su tiempo para verificar esa situación que está pasando, ¿no? Porque va a empezar a seguir muriendo más peces y luego el olor fétido va a afectar a la comunidad, a los vecinos, pues.
6: Informó para XEU Noticias, Luis Alberto Luna Ramírez.
8: 2:36 PM en XEU Noticias, vamos a la pausa.
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1: Dos de la tarde con 39 minutos en XEU Noticias. Saludamos esta tarde a Ricardo Oms, colaborador en el portal de internet, en la sección de opinión en XEU.mx, la sección de opinión. ¿Cómo está Ricardo Oms? Le saludamos Betty y Olivia, que nos comente su colaboración de esta semana en el portal de internet, que nos dice usted a manera de pregunta, traición a la patria. Le escuchamos, adelante.
2: ¿Qué tal? Muy buenas tardes. El tema de este creo que es el que se ha convertido en el...
1: Sí, me permite, Ricardo Ons, vamos a retomar con usted porque ahí le escucho
3: mucho ruido,
1: si me permite.
3: Ambiente.
1: Uh-huh. Así es, en un momento vamos a retomar.
3: Si podemos retirar altavoz o manos libres, sería mucho mejor.
2: Voy a retirar el altavoz.
1: Así
3: muchas
1: es.
3: Gracias.
1: Por favor, y para que sigamos escuchándolo y que pues tengamos la idea precisamente de lo que usted nos comenta en el portal de internet en la sección de opinión. Adelante, Ricardo Oms.
2: Sí, ¿qué tal? Pues mire, realmente el tema es el tema que está en la agenda pública y es el de la soberanía por diferendo que existe del gobierno de México con el de Estados Unidos debido a la presencia de los agentes del FBI en una operación en Chihuahua. Y pues este tema de que si es tan importante que se pueda hablar incluso de traición a la patria por parte de la gobernadora por no haber estado enterada de la presencia de los agentes norteamericanos, pero cuando vemos esta gran noticia de que los el gobierno de Estados Unidos, la fiscalía sur de la ciudad de Nueva York, que pues exigió y exige la entrega en extradición del gobernador de Sinaloa y de otros 9 de funcionarios por pues temas relacionados con la cercanía con el cártel local de Sinaloa, pues evidentemente nos asaltan muchas preguntas, porque el tema es qué es más importante, es el olvido de una gobernadora y sin embargo restarle importancia a una solicitud de extradición de un gobernador, pues de un estado muy importante como es Sinaloa, más otros funcionarios públicos, y esto nos debe llevar a muchas reflexiones, porque definitivamente vemos que la función pública ha estado contaminada definitivamente con el tema de la delincuencia organizada en muchos estados de nuestro país, y eso pues es un problema que dentro de México no le hemos dado la importancia y pareciera que estamos esperando que en el extranjero vengan a señalárnoslo, y ese es el tema, es esta reflexión sí. Que tenemos que hacer los mexicanos, o sea, si vamos a seguir adelante con toda esta retórica y el apapacho a los que nos señalen desde el extranjero argumentando pues la soberanía nacional, o realmente vamos a entender que los acuerdos firmados por México con otros países pues son asuntos serios, pues un asunto que debe ser tratado con la máxima importancia como corresponde a un país tan importante como México. Y les invito a leer esto en el portal de XEU.
3: Muchísimas gracias, Ricardo. Es un gusto haberle saludado.
2: Igualmente, muy buenas tardes.
3: Hasta pronto, es Ricardo Oms, presidente de la Academia Mexicana de la Comunicación, colaborador de XEU en nuestro portal, en la sección de opinión. Ahí tiene este artículo titulado a forma de pregunta, traición a la patria.
1: Bueno, y comentarles que hay una situación de riesgo en Juan Pablo II, esquina Sahagún, para que evite la zona. Hubo, de hecho, está acordonado ya porque al parecer hubo detonaciones de arma de fuego. Ya desde hace un rato está dirigiéndose hacia aquel punto Luis Alberto Luna en la unidad móvil de XCU, pero le pedimos que, pues es una situación de riesgo, de hecho ya está acordonado en Juan Pablo II, esquina Sahagún, que nos han estado reportando esta situación ahí afuera de pues una tienda de conveniencia, precisamente en Juan Pablo II. En algún momento más le estaremos comentando. Y ya después de que desde muy temprano le informamos de esta laguna, los peces que aparecieron muertos en la laguna de Tarimoya, el Ayuntamiento de Veracruz ha emitido un comunicado y dice que ya se instruyeron gestiones ante instancias competentes para determinar las causas de la mortandad de peces. La alcaldesa Rosa María Hernández Espejo habría instruido a la Dirección de Medio Ambiente Municipal iniciar las gestiones ante las instancias competentes para investigar la mortandad de peces registrada en la laguna Tarimoya, con el objetivo de determinar sus causas y contar con información técnica que permita definir las acciones a seguir. El fenómeno se presentó en la laguna, ubicada dentro del corredor de humedales interdunarios de la zona conurbada Veracruz La Antigua, considerado un sitio de relevancia ambiental, el cual forma parte del sistema reconocido por la Convención Ramsar como áreas prioritarias para su conservación. De manera preliminar, se analiza que este evento podría estar relacionado con diversos factores, como por ejemplo el aumento de temperatura que reduce el oxígeno en el agua, entre otros. De esta forma, el gobierno municipal informa que solicitó análisis técnicos a Conagua, Semarnat y Sedema Veracruz y que de manera coordinada se realizan acciones para el estudio del caso y el retiro de biomasa, además de que se emitieron recomendaciones sanitarias a la población, entre ellas evitar el contacto directo con el agua, no manipular especies muertas y mantener precauciones en la zona. Esto luego de que hemos informado desde muy temprano lo que nos reportaban de parte de la audiencia esta mortandad de peces en la laguna Tarimoya, aquí lo que ha emitido pues el Ayuntamiento de Veracruz.
3: 2 de la tarde con 46 minutos, vamos a la pausa.

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¿Qué tal, amigos? Buenas tardes. Qué bueno que continúan con nosotros en XEU 98.1 de FM. Pues ya después de muchas especulaciones y que si sí, que si no, que si quién, que si Marc Anthony, que si no venía. Bueno, pues ya se dio a conocer de manera oficial la cartelera artística del SalsaFest 2026. Fue la secretaria de Cultura, Xochitl Molina, quien dio a conocer la cartelera artística y así es como queda.

0: Salsa Fest, ya los artistas que bueno, Salsa Fest, vienen los grandes de la salsa. Tendremos el 12 de junio a Luis Vázquez, un joven talentosísimo salsero puertorriqueño, ¿sí? Homenaje a Celia Cruz. Ya tenemos los permisos, la asociación de Celia Cruz, que lo tienen los familiares, ya autorizaron los permisos y tendremos a Lucrecia y su orquesta homenajeando en Veracruz a Celia Cruz. Y bueno, tendremos también a Chiquito Timbán, que ya es muy conocido, y la orquesta Guayacán, muy esperado, por cierto. El día 13 de junio tendremos al grupo Nietzsche, a Víctor Manuel, a Gilberto Santa Rosa, y bueno, como primer lugar, a una mujer salsera, la princesa de la salsa, la India. Así que es un elenco maravilloso este día, los grandes de la salsa en Veracruz. Y para cerrar con broche de oro, el 14 de junio tendremos a Charlie Sá, a Olga Tañón, a Rey Luis, y vamos a cerrar con Alberto Barros. Es un elenco maravilloso de los grandes de la salsa en Veracruz.
1: Pues fue lo que dio a conocer la secretaria de Cultura del Gobierno de Veracruz, Xochitl Molina González. Esta edición del Salsa Fest 2026 se va a realizar de 12 al 14 de junio, teniendo pues obviamente como sede el Salsódromo de Boca del Río. Le repito la cartelera: viernes 12, Luis Vázquez, Chiquito Timbán, el homenaje a Celia Cruz en voz de esta cantante Lucrecia, también la orquesta Guayacán. El sábado 13, grupo Nietzsche, Gilberto Santa Rosa, el caballero de la salsa, Víctor Manuel y la India, la princesa de la salsa, y el domingo 14, Charlie Sá, Olga Tañón, la mujer de fuego, Rey Ruiz y Alberto Barros, el titán de la salsa. El día de hoy, pues se dio a conocer ya de manera oficial esta cartelera, luego de muchas especulaciones de quiénes sí y quiénes no iban a estar, pues ya. Esta es la cartelera artística oficial. Todo lo que después se diga, pues ya usted sabrá si lo cree o no, porque aquí en XEU tenemos lo que verdaderamente es. Y en nuestra sección de espectáculos, usted va a encontrar precisamente a detalle la cartelera artística. Y hablando también de eventos artísticos y culturales, también la Secretaría de Cultura, Xochitl Molina, dio a conocer la segunda edición del Festival Cultural Yolpaki, y esto es lo que comentó al respecto.
0: Bueno, viene nuestra segunda edición de Yolpaki. El año pasado nos salió muy bonito y este año va a ser del día 15 al 17 de mayo en el puerto de Veracruz. Partimos con un desfile a las 5 de la tarde, sí, a Macroplaza, para estar en un foro cultural de las 10 regiones de nuestro estado, donde van a estar los pueblos originarios y los pueblos afrodescendientes. Y durante todos estos días tendremos la grandeza cultural como gastronomía, cocina tradicional, danza, música, talleres para los niños, artesanías y productos veracruzanos. Y bueno, pues les invitamos para que vayan en familia y degusten, conozcan y e interactúen con nuestras tradiciones, con nuestra cultura, que nos da identidad y nos sumerge a nuestras raíces. Están cordialmente todos invitados. Gracias, gobernadora, por priorizar nuestra cultura y seguir haciéndole grande y tener la identidad que todos los veracruzanos estamos muy pues contentos, porque nuestra cultura es primordial.
1: Pues es parte de las actividades artísticas y culturales que se van a realizar, entre muchas otras, que se van a realizar en mayo y junio, tanto la segunda edición del Festival Yolpaki, como pues el Salsa Fest 2026, ambos eventos. Uno tendrá sede aquí en el puerto de Veracruz, en la Macroplaza, el Festival Yolpaki, y obviamente en Boca del Río, el Salsa Fest. Pues es parte de lo que se dio a conocer. Ya nada más para finalizar quiero comentarles que se está dando a conocer que pues la gira de Pepe Aguilar por Estados Unidos ha sido prácticamente cancelada. De las 9 fechas que tenía de las 10 fechas que Pepe Aguilar tenía programada, 9 fueron canceladas en esta gira que está realizando por Estados Unidos. Hasta se está reportando hasta ahorita que presuntamente es por baja venta de boletos. Un momento complicado, sin duda alguna, pues pásanos Aguilar. Luego de todos estos dimes y diretes de la familia, pues aquí es donde se empiezan a ver las respuestas en esta baja de venta de boletos, en caso de que así sea, por estas 10 fechas programadas en Estados Unidos, de las cuales 9 fueron canceladas de este tour de Pepe Aguilar en Estados Unidos. Y también, ya para finalizar, quiero comentarles que se está informando que el concierto que este sábado 9 daría el reggaetonero Mike Towers aquí en Veracruz, pues ha sido reprogramado. Hasta es lo que se sabe. Hasta este momento la producción no ha mandado un comunicado oficial. Sin embargo, en la página boletera ya marca la nueva fecha. No marca esta fecha del 9 de mayo. Marca como fecha del concierto 17 de septiembre. 17 de septiembre es lo que marca este concierto de Mike Towers aquí en Veracruz. Estaba programado para el sábado 9 de mayo, 9 de la noche, en el Auditorio Benito Juárez. Y ahora se está reprogramando, reagendando para el jueves 17 de septiembre, misma hora, 9 de la noche, mismo lugar, Auditorio Benito Juárez. Estamos nosotros a la espera del comunicado oficial de la producción. Sin embargo, fuentes cercanas nos han confirmado que efectivamente se reprograma. Por eso nos atrevemos a comentarlo, pero estamos a la espera del comunicado oficial. Sin embargo, respalda lo dicho la boletera, ya que la nueva fecha de la venta de boletos es para el 17 de septiembre. Toda la información de la cultura, la sociedad y los espectáculos en nuestro portal de noticias xu.mx. Soy Paco Morales y que tenga usted una excelente tarde.
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3: 2:58 PM en XEU Noticias, y sí, se está ya hablando de una persona que fue asesinada allá en Boca del Río este mediodía, ahí en Juan Pablo II y Sahagún, afuera de una tienda de conveniencia. Este mediodía, esta tarde, lo que ha sucedido, un hombre habría sido asesinado a balazos afuera de esta tienda Yepas sobre la avenida Juan Pablo II de Boca del Río. Estos hechos ocurrieron en la esquina de Fray Bernardino de Sahagún, y pues ciudadanos se percataron ahí de que la víctima ya estaba boca abajo, sin moverse. Han acudido elementos policíacos, quienes están realizando el acordonamiento correspondiente. Al momento, esto es lo que se conoce sobre estos hechos.
4: Y en otros temas, 2:59 PM, el próximo 10 de mayo se cumplen 10 años de la revelación de una de las fosas, pues, más que han indignado a la población, las fosas de Colinas de Santa Fe. Escuchemos lo que dice Selene Ortiz, integrante del colectivo Solecito.
5: Sí, hace falta mucha infraestructura todavía, a pesar de que Nogales es un lugar amplio, grande, con mucha infraestructura. También hace falta mucho material humano. Necesitamos que se le ponga ahí un poquito de plus, porque sí, eso es en lo que muchos casos están detenidos. Tenemos muchos casos de larga data que todavía están en veremos o en espera de estas confrontas, ¿no? Por ejemplo, nosotras este año en nuestra marcha vamos a hacer señalización que cumplimos 10 años de la notificación del mapa que nos brindaron a nosotras como colectivo, es Colinas de Santa Fe. Este 10 de mayo se cumplen 10 años ya de la aparición de que se hace público Colinas de Santa Fe, vamos.
6: Y que fue un gran hallazgo, ¿no?
5: Así es, fueron más de 300 tesoros encontrados por el colectivo. Y pues para nosotras ese fue un boom porque ningún colectivo en el estado de Veracruz ha hecho una labor como la del Solecito. En esos tiempos nosotras fue un trabajo arduo, tanto en búsqueda como en rifas, en ventas, en bazares, en muchas cosas que hasta el día de hoy seguimos haciendo para mantener todavía activa nuestra brigada de búsqueda. Fuimos el colectivo que descubrió esa fosa clandestina inmensa. Y pues bueno, este año se cumplen 10 años ya de este hallazgo tan grande como Colinas de Santa Fe.
4: 3:01 p.m. en XEU Noticias. Ahí parte de lo que ha comentado Selene Ortiz, integrante del colectivo Solecito. Por cierto, van a marchar el próximo 10 de mayo. Cuando pues dirán que pues no hay nada que celebrar porque ellos siguen buscando a sus hijos.
3: Y ya se ha informado que, según ha dicho el secretario de Seguridad, Omar García Harfuch, le preguntaron sobre el caso Rubén Rocha Amoya y estas acusaciones formuladas en Estados Unidos de que el gobernador con licencia habría protegido a los chapitos. Omar García Harfuch aseguró que el gabinete de seguridad no tenía ninguna sospecha sobre el funcionario. En esta conferencia de prensa que ofreció en la novena zona militar allá en Culiacán, el secretario de seguridad dijo que durante todo el tiempo que ha estado operando la estrategia de seguridad, jamás hubo un intento de obstruir la acción de las fuerzas federales en el estado. Eso fue lo que dijo el secretario de seguridad, Omar García Harfuch. Y este día ha dado conferencia de prensa, más bien un posicionamiento, un comunicado, Ulises Lara, de la Fiscalía General de la República, hablando de pues la investigación al momento de los agentes de la CIA en Chihuahua.
4: Así es, Betty, ya informaron que han citado a declarar al menos a 50 agentes de Chihuahua por la presencia de elementos de la CIA en acciones encubiertas. Por el caso Chihuahua, entonces, han citado a 50 agentes a declarar en medio de esta investigación.
3: Pues ya nos despedimos en el noticiero. A continuación tendremos periodismo de análisis con este tema. ¿Cómo se espera la relación México-Estados Unidos luego de las acusaciones contra el gobernador de Sinaloa y otros políticos mexicanos?
4: Y a las 4:00 p.m. no se pierda el Deportivo Draú. Le tendrán detalles. América podría quedar eliminado de la liguilla por alineación indebida. Buenas tardes.

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1: ¿Qué tal? Muy buenas tardes. Bienvenido a Periodismo de Análisis. Hoy con el tema ¿cómo se espera la relación México-Estados Unidos luego de las acusaciones de Estados Unidos contra políticos mexicanos? Escucharemos esta tarde a los analistas. Hay que recordar que en octubre del 2024 Rubén Rocha Moya pisó la Cámara de Diputados en medio de la peor crisis de seguridad que Sinaloa había vivido en años. La bancada de Morena lo recibió de pie con un coro que quedó grabado. No está solo, le decían en ese momento. Eran más de 3,000 muertos en la guerra entre facciones del cártel y el gobernador recibía un respaldo total en San Lázaro. 18 meses después, el Distrito Sur de Nueva York ha formalizado cargos por narcotráfico contra Rubén Rocha Moya y otros 9 funcionarios, ex funcionarios y el senador Enrique Insunza Cázares. El documento de 34 páginas describe reuniones con sicarios armados, acuerdos electorales con la facción denominada Los Chapitos y la entrega del control operativo de la policía estatal a cambio de votos. Y a diferencia de 2024, en esta ocasión solo respaldaron a la presidenta Claudia Sheinbaum, a Rocha el silencio. La Fiscalía General de la República declaró que por ahora no entregará a Rubén Rocha a Estados Unidos. Esa frase por ahora es pues lo que ha llamado la atención porque nomina con precisión lo que está ocurriendo, una pausa posiblemente calculada mientras se evalúan los costos de cada posible movimiento. Pero esto se da, todo esto ocurre en medio también de la próxima renegociación del T-MEC, el Tratado México-Estados Unidos-Canadá, y los señalamientos que ha habido por parte del gobierno estadounidense sobre el narcotráfico en nuestro país. Vamos a platicar con los analistas para escuchar los diferentes puntos de vista sobre este tema. Antes iremos a la pausa. 3:06 PM, ¿cómo se espera la relación México-Estados Unidos luego de las acusaciones de Estados Unidos contra políticos mexicanos? Continuamos.
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1: Tres de la tarde con 12 minutos. ¿Cómo se espera la relación México-Estados Unidos luego de las acusaciones contra políticos mexicanos? Vamos a escuchar lo que comenta sobre este tema el analista Gustavo Rentería.
18: ¿Qué tal, muy querido y respetado Joel? Te abrazo a ti y a tu muy amplio público de la XEU en Veracruz. A ver, Joel, no exagero en decir que estamos tú y yo analizando uno de los momentos periodísticos más importantes, mediáticamente más sonados de las últimas décadas. O sea, tú y yo hemos cubierto pues casos de corrupción como el de Duarte, ¿no? Las elecciones últimas que estuvieron súper fuertes. Yo desde hace muchos años, pues bueno, fui testigo ya como conductor de noticias de la llegada del PAN al poder, la llegada de la izquierda en el 18, todo lo que hemos vivido. Pero esto es mediáticamente y peligrosamente una nota que nos involucra a todos los mexicanos. Ahora bien, después de haber dicho esto, yo nada más encuentro dos opciones, dos vertientes, dos carreteras que transitar. La carretera número uno, que es que Rocha Moya sí es un narcotraficante, que Rocha Moya era un facilitador del cártel de Sinaloa, que Rocha Moya al principio estuvo financiado por el Chapo, el Mayo, los Chapitos, y ya en el poder se convirtió en un personaje que le daba chance o promovía el negocio del narcotráfico, con todas las consecuencias que eso conlleva: asesinatos, secuestros, derecho de piso y la venta y comercialización, tráfico de estupefacientes, que no está por más subrayarlo esta mañana, esta tarde, que mata gente, ¿no? Las adicciones, pues, es de lo peor que puede vivir un ser humano. Y por ende, en esta primera carretera, primera opción, narcopresidente, el hashtag narcopresidente se confirma. Vivimos en un narcoestado y esto es de dimensiones catastróficas. La segunda carretera, Joel, es que todo sea un invento del señor Trump. Es decir, que un personaje que se atreve a meterse a Irán porque lo acusa de bomba nuclear que nunca hemos visto, que se atreve a meterse a Venezuela, muchos lo festejan por un tema ideológico, pero no hay nada comprobado, ¿eh? Que es líder del cártel de los soles, pero no hay información fidedigna, y se mete, creo que el 2 de enero o el 1 de enero, lo agarra de los pelos, se lo lleva y lo están juzgando ahorita en Nueva York. O, junto con Israel, bombardea los territorios denominados ocupados de Palestina. Es un personaje que está acostumbrado a violar el derecho internacional, que habría inventado todo un show para poner contra la pared a una presidenta, en este caso Claudia Sheinbaum, por cierto, que está a punto de sentarse a la revisión del T-MEC. No encuentro medias tintas en esto. Es un invento, todo es un show y está poniendo, digamos, contra la pared a la presidenta, o sí es un narcotraficante este personaje y el régimen de Morena y López Obrador y los hijos, todo lo que se ha venido diciendo, sobre todo en redes sociales, se confirmaría con esta acción.
9: ¿Qué es lo más probable con estas dos teorías, Gustavo, que
18: no
9: estás
18: lo
9: planteando?
18: Sé. Mira, yo prefiero ser analista político que pitonizo. Desgraciadamente no tengo, querido Joel, una tal, pero a ver, ha habido una narrativa de la oposición desde hace muchos años con aquello de narco presidente, de que es un régimen protector de narcos. Recordarás las visitas constantes a Badiraguato por parte del presidente López Obrador. Recordarás que saludó a la mamá del Chapo, etcétera, y varios etcétera, ¿no? Pero yo, más allá de esa narrativa y de esa, llámale campaña, o de esos dichos, artículos, lo que se ha dicho en periódicos de allá y de aquí, más allá de todo eso, yo soy un purista jurídico, es decir, todo mundo es inocente hasta que le comprueben lo contrario. Ahora, ¿qué elementos cambiarían todo? Bueno, pues cuentas del señor Rocha Moya por millones y millones y millones, yates, aviones, obras de arte, ranchos, caballos, algo muy similar a lo que vivieron ustedes con Duarte, ¿me explico? O sea, ¿quién puede negar que ese señor no era corrupto? Y la señora escribía planas de que merecía abundancia, ¿verdad? Bueno, ahí no hay duda de que este señor era un tramposo, era un corrupto, que el dinero de los veracruzanos, que era para medicinas, que era para equipar quirófanos o para construir escuelas, se lo había fregado el señor Duarte. Creo que estamos ante un ejemplo muy claro de qué es corrupción. Pero mientras no se demuestre eso, está la otra vertiente, la otra tesis, que sea un invento del señor Trump. Y sobre todo el timing ante la negociación o revisión del Tratado de Comercio. No te lo puedo decir, no te puedo responder esa pregunta, porque aquí ganaría la ideología. Si tú odias a López Obrador, si tú estás en contra de la 4T, si tú no votaste por Claudia Sheinbaum, si tú ya quieres que se vaya a Morena, tu ideología te indica. No, sí son narcotraficantes, sí, están metidos. Se comprobó todo lo que nos dijeron. Bueno, eso se vale opinar porque tenemos libertad de expresión. Pero desde el punto de vista jurídico, hoy lo expresó la consejera, la nueva consejera, Luisa María Alcalde. Mientras no tengamos una prueba fehaciente, nosotros no podemos detenerlo y entregarlo a los Estados Unidos. ¿Me explicó? Entonces, vamos. Yo creo que hay que esperar. Yo creo que te voy a poder contestar esta pregunta en las próximas semanas, de acuerdo a las investigaciones que haga la fiscalía.
9: Ahora, tuvo que venir la justicia de Estados Unidos para que en México se abriera una carpeta de investigación sobre el caso, ¿no?
18: Eso es un dato muy importante. Y aquí estamos hablando de este caso último, Rocha Moya, alcalde de Culiacán y senador de la República. Los grandes casos, que por ejemplo es la detención del Chapo, no fue una investigación en México, seamos honestos. Sí lo detuvieron y se escapó, y lo detuvieron y se volvió a escapar, lo detuvimos y ahí lo teníamos, pero las grandes investigaciones son en Estados Unidos. Eso hay que decirlo. A mí me entristece que nuestro país no tenga, pues, las agallas, la fuerza. Esto no lo puedo comprobar, pero me da sabor a complicidad, ¿no? De que aquí se protegen a los grandes criminales. Fíjate qué ironía. En el gobierno, digamos, más en la narrativa periodística, el gobierno más corrupto de la historia es el de Peña Nieto, ¿no? Llegó lo peor del PRI y sacaron al país. Bueno, pero irónicamente, el gobierno que más investigaciones hizo en contra de gobernadores, detuvo y sentenció, es el de Peña Nieto. Pregúntale al señor Duarte, que está en la cárcel, y a la señora Karime. O sea, el mismo gobierno priista investigó a los priistas, detuvo a los priistas y juzgó a los priistas, y hasta les pidió reparación del daño para que regresaran la lana o les tienen congeladas sus cuentas. O sea, es un dato muy importante. Pero sí, me entristece mucho que esto sea una investigación internacional, cuando nosotros tendríamos, pues, los elementos de procuración y de administración de justicia para sentenciar, investigar y sentenciar a nuestros delincuentes.
9: Bueno, pues, ¿alguna conclusión, algo que desees agregar sobre este tema, Gustavo?
18: Bueno, yo concluyo con lo siguiente. Muchas veces nos gana la ideología. Esto lo he explicado en otras ocasiones. Por ejemplo, gana un socialista que ni conocemos, de un país que nunca hemos visitado, y entonces la gente aquí de la 4T, viva la izquierda, ¿no? O lo mismo, gana una persona de derecha, o leímos en un tuit que era de derecha, y nunca hemos visitado ese país, pero no sabemos pronunciar el nombre de ese personaje, y aquí los panistas, viva la derecha, muere el socialismo. O sea, somos muy simples en el análisis. Entonces, aquí quiero regresar a cómo inicié. Hay de dos sopas: o es un narcotraficante, está metido en el negocio ilícito del comercio de las drogas, si estamos ante un narcoestado, o es un invento de Trump. Pero no hagamos, digamos, podemos opinar, claro, pero no hagamos no demos una sentencia por nuestra ideología. Vamos a esperar a ver qué es lo que pasa. Por lo pronto, ya ha habido una serie de sucesos fidedignos. Hay una acusación, número uno, y ya solicitó licencia. Ahí vamos. Pero la petición del Estado norteamericano es: deténganlo con fines de que no se vaya a escapar. Dense 60 días para conseguir las pruebas, y si hay elementos, mándamelo. Si esto pasara, pues se comprobaría, ya lo dije, que es un narcorrégimen. Si no sucede, se comprobaría que es un invento de los Estados Unidos rumbo a la inminente sentada a negociar el Tratado de Libre Comercio.
9: 3:23 es el análisis que ha hecho el periodista y analista político Gustavo Rentería. Antes de ir a la pausa, tenemos este reporte con nuestro compañero Luis Alberto Luna. Buenas tardes, escuchamos.
12: Hola, ¿qué tal? Muy buenas tardes, Joel. Buenas tardes a los auditores de XCU. Pues bueno, para informarles que me encuentro en la calzada Juan Pablo II, esquina navegantes aquí en el Virginia, donde esta tarde se ha registrado una balacera justamente frente a una tienda de conveniencia, donde una persona lamentablemente perdió la vida y se encuentra atendida en la parte de enfrente de este negocio que se encuentra en la esquina de Juan Pablo II y calle de Sahagún. Debido a esta situación, elementos de la Policía Estatal y Naval, así como elementos de la Fiscalía, han acordonado la zona por el perímetro de dos cuadras, es decir, se encuentra cerrado desde la calle de Navegantes hasta la calle de Alamino. Son cuatro cuadras que se encuentran cerradas debido a esta situación. Inclusive a las personas que viven aquí en estas cuadras o en estas calles, que algunos dejaron sus vehículos por esta zona, no los dejan pasar. Inclusive gente que vive aquí en esta cuadra tampoco los dejan pasar hasta que pues se realicen las investigaciones pertinentes. Las autoridades están revisando algunas casas que tienen cámara de seguridad y están tratando de poder checarlas. Es lo que he notado estando aquí en este punto. Te reitero, una persona lamentablemente pues perdió la vida frente a una tienda de conveniencia ubicada en la calle Juan Pablo II, esquina Sahagún, aquí donde se reportaron entre 11 y 12 impactos de bala, según algunos vecinos comentaron. Inclusive pensaron que eran festejos por el Día de la Cruz atrasados porque se celebró el día de ayer. Sin embargo, pues ya tarde se dieron cuenta que habían sido pues impactos de bala. Una persona lamentablemente perdió la vida y así se encuentra la situación. Caos vial en la zona debido a que muchos vehículos están desviando por la calzada Lázaro Cárdenas y algunos otros por lo que es el paseo de las Flores y paseo de las Jacarandas, los que rodean el estadio Luis Pirata Fuente y el estadio de béisbol Beto Ávila. Para la gente que va a circular por esta zona, son las calles que se recomienda que utilicen, tanto la calzada como la calle Paseo de las Flores o Jacarandas. Al momento se reporten los detalles en nuestra página www.xeu.mx y a través de nuestras redes sociales. En Facebook nos encuentran como XEU Noticias Veracruz, en Instagram y en Twitter como XEU Noticias. Ahí también van a encontrar la transmisión en vivo con las imágenes y el video de esta situación, Joel. Por lo menos el reporte, no sé si tengas alguna pregunta.
9: No, Luis, muchas gracias. Buenas tardes.
12: Muchas gracias. Buenas tardes. Sigo pendientes.
9: 3:25 p.m, vamos a la pausa.
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9: Tres de la tarde con 28 minutos. ¿Cómo se espera la relación México-Estados Unidos luego de las acusaciones en contra de políticos mexicanos? Tengo esta tarde en la línea telefónica, saludo al maestro Aurelio Collado, analista, consultor. Muy buenas tardes, profesor. Gracias por tomar la llamada.
10: Gracias a ti, Joel, a tu auditorio.
9: ¿Cómo buenas analiza tardes. El tema del día de hoy?
10: Joel, mira, yo lo primero que me sorprende es que estamos viendo una relación con nuestro vecino del norte, con los Estados Unidos, que en contadísimas ocasiones, yo te diría que me sobran los dedos de una mano para indicar cuándo la relación México-Estados Unidos había estado tan mal. Está verdaderamente en una, en muy malas condiciones, pero además estamos con un agravante importantísimo, que es el Tratado de Libre Comercio, y además hay que sumar una serie de otras condiciones geopolíticas que igualmente nos ponen realmente en una encrucijada. Ahora, no hay mucho para dónde hacerse, Joel. A mí me cuesta mucho trabajo imaginar qué puede estar pensando la presidenta Claudia Sheinbaum para confrontarse, porque esa es la palabra, confrontarse abiertamente con el gobierno de los Estados Unidos, por lo menos en el discurso, usando una serie de formas patrioteras ya muy apolilladas, Joel, que seguramente las generaciones actualmente de jóvenes pues nunca habían oído semejantes barbaridades. Y cito una que es la más reciente, cuando pues la señora presidenta habla de una oficina en Nueva York, dice ella. A ver, no es una oficina en Nueva York, es el Departamento de Justicia del país más poderoso de la Tierra en el Distrito Sur de Nueva York, donde radican además otras importantísimas denuncias y presos mexicanos. Por ejemplo, Genaro García Luna, que a ella pues le ha encantado ponerlo de ejemplo. Me resulta inexplicable por qué no lo vuelve a sacar de ejemplo en estas últimas horas, porque es exactamente igual que lo que está pasando con Rocha, pero con el agravante de Rocha, de que originalmente, recordaremos hace apenas unas horas, se hablaba de que el señor tenía fuero, y luego pues el señor dejó de tener fuero porque simple y sencillamente pidió licencia. Y ahorita el señor está inlocalizable, no sabemos dónde está. Y aquí creo que es importantísimo hacer esta reflexión. Lo que los Estados Unidos pidieron en apego a derecho internacional, a los tratados firmados por México, fue una detención con fines de extradición, para la cual solo se requiere que haya una evidencia menor, de hecho descriptiva, es lo que dice el de tanto la ley reglamentaria mexicana como el tratado firmado con los Estados Unidos. Entonces, o sea, los Estados Unidos solamente tienen que decir, oiga, detengan por favor a ese señor porque parece que a lo mejor se robó algo acá, ¿sí? Por decir alguna tontería. Y con eso basta. México tiene que responder de acuerdo al tratado con la detención del señor, y entonces se abre un periodo de 60 días en los cuales los Estados Unidos deberán enviar, ahora sí, un paquete de pruebas que sean, pues, consideradas por ellos suficientes para solicitar formalmente, ahora sí, la extradición. No al revés. La confidencialidad que tanto indigna a la presidenta Claudia Sheinbaum no está considerada, ¿eh? O sea, en ningún lado se dice, y esto deberá permanecer escondido, en secreto, confidencial. No, eso no se dice. O sea, ellos no tenían ninguna obligación de mantener el secreto. Punto. Y entonces, estos exabruptos, como el que vimos hoy en la mañana de la presidenta en la mañanera, hablan básicamente de lo que a ella y a muchos les está molestando tremendamente. Y es que ya perdieron totalmente el control de la narrativa. Es decir, lo que ella diga en la mañanera realmente se observa solo con la intención de tratar de averiguar un poco qué es lo que está pasando tras bambalinas. Y entonces poder tener un poco más de claridad por el lado de los mexicanos, por el lado de quienes observamos qué está pasando ahí. Pero la realidad es que ellos ya, ellos, y me refiero al régimen,

0: pues una especie de maximato. Entonces, el señor López Obrador pues debe estar muy molesto, porque ahora sí no hay forma, no existe la manera de que haya una construcción o reconstrucción de la narrativa de su pureza ideológica y de su pureza moral. Acordémonos que López Obrador siempre invocó la superioridad moral de la famosa llamada y autoinfligida 4T. Esto pone también de manifiesto, Joel, amigos, que el contexto nacional está también, y eso es lo más preocupante de todo, en un peligro realmente serio. Porque del otro lado de la frontera tenemos a un presidente, un Donald Trump, que ya ha demostrado más que suficiente que tiene todas las malas intenciones del mundo. O sea, lo dice un día y otro también, y lo viene diciendo desde hace años. Se lo dijo a López Obrador en la Casa Blanca, cuando López Obrador una sola vez lo visitó, entre comillas. Entonces, tanta evidencia, Joel, tanta necedad. Yo lo que veo es una gran necedad. O sea, ponerte las patas con Sansón, envolverte en la soberanía nacional. ¿Qué soberanía, Joel? Por favor, amigos, si el país está en manos de los cárteles de la droga, o sea, de la droga y de muchas otras cosas más, porque realmente el crimen organizado en México tiene múltiples giros que pasan por todas partes, y además está evidenciándose que los cárteles mexicanos han llegado a colocarse en el número uno de la preocupación mundial por el crimen organizado. La presencia del cártel de Sinaloa o del cártel Jalisco Nueva Generación alcanza con facilidad a los 100 países, operaciones en 100 países. Yo creo, Joel, que eso debería bastar para llamar un poquito la atención de las autoridades mexicanas, para evitar a mí me parece ridículo ante el mundo, de salir a hacer estos exabruptos como el de la mañanera de hoy y lo que hemos estado viendo en los últimos días, salir a decir que presenten las pruebas están repartidas por el planeta, y no las ve quien no las quiere ver. Pero bueno, el señor Rocha Moya, pues ahí está fotografías y sí. Bueno, en fin.
1: Oiga, ¿usted cree que con todo este contexto sí haya detenciones y extradiciones?
0: Yo creo que sí, Joel. Recordemos el caso Colombia, en tiempos en donde se hablaba de los extraditables. También había listas, también había personas perfectamente señaladas. Y bueno, pues ya vimos finalmente cómo dio vuelta la rueda de la fortuna para todos esos personajes de los cárteles famosos de allá, el cártel de Medellín, por mencionar uno, pero había pues muchas fuerzas que estaban jugándose ahí. Desgraciadamente, los mexicanos y los cárteles mexicanos han ya rebasado todo parámetro de comparación. Así es que yo esperaría que muy pronto se dieran ya efectivamente las detenciones. Porque mira, lo que está pasando ahorita con Rocha Moya concretamente, pero también con Insunza, es que están en paradero desconocido. Es decir, ¿qué están esperando? ¿Que se les olvide a la Corte del Distrito Sur de Nueva York que ellos existen? Que el Departamento de Estado y el Departamento de Justicia ignoren, traspapelen, o reciban algún soborno, ¿qué están esperando para entregarse? No es cosa sencilla, pero bueno, y no es cosa sencilla porque ya conocemos, además, y esto es importantísimo, o sea, ellos están entre la espada y la pared. ¿Por qué? Pues porque los delitos de los que se les acusa a los 10 que están ahorita en la lista, que son 10, empezando por Rocha Moya y todos los demás, Insunza, gobernador, senador, alcalde, bueno, todos están ante la posibilidad

0: autoridad después del debido juicio y del debido proceso, que esta es parte del debido proceso, nada más que allá, o sea, allá, los jueces de allá, porque los delitos fueron cometidos allá, o sea, en México no hay, no hay carpetas de investigación, aquí nadie los persigue, aquí son felices, sí, el problema es allá, que allá fueron a cometer delitos, y allá esos delitos son, pues, suficientes para que, por ejemplo, a Rocha Moya, pues le puede tocar uno, le pueden tocar mínimo 40 años de cárcel. Dos, le puede tocar cadena perpetua. Y tres, le puede tocar la pena de muerte. Entonces, el señor va a tener que elegir, pero déjame decirte que no hay para dónde hacerse. A menos que sea declarado inocente, Rocha Moya, en su juicio, con los señalamientos que tiene, ya por su edad, ya no tiene salida. Rocha Moya se va a morir o en una cárcel de Estados Unidos o en algún otro lugar, pero evidentemente no va a aguantar 40 años más encerrado en una celda, como todavía está, por ejemplo, el Chapo Guzmán, que fue también perseguido, por cierto, por el mismo juez. Entonces, todo esto, Joel, yo creo que va a conducir necesariamente a capturas. Ya tenemos al primer gobernador, pero ahí viene el segundo y el tercero o la tercera, no sé. Bueno, pues poco a poco cada uno de estos gobernadores son como racimos que jalan a otras estructuras que están bajo ellos, nada más que de diferente cártel. Para Sinaloa, pues tenemos el cártel de Sinaloa y Rocha Moya, pero para el cártel del Golfo, no se nos olvide que pues, nuestro vecino, Américo Villarreal, está en Tamaulipas y también está a la espera de que brote la acusación directa. Y por supuesto, las relaciones en paralelo que se establecen hacia otros estados, por ejemplo, Coahuila. O sea, no nos olvidemos de Coahuila. Y entonces, ¿qué es lo que tenemos ya aquí, así como en fila india? O sea, tenemos también, por supuesto, está Durazo con Sonora, pero y Baja California. Entonces, imagínate, tenemos todos los estados fronterizos en este momento bajo la mira del Departamento de Justicia de los Estados Unidos y, por supuesto, estamos a la espera de que se vaya desgranando esta mazorca que tiene muchos otros nombres, pero muchísimos. Y claro, en la cúspide de todo esto está el ex presidente, hoy también llamado presidente, Andrés Manuel López Obrador, quien también está trincherado, nada más que no sabemos, hay rumores de que hablan de que tiene por lo menos 5 cargos federales en los Estados Unidos. Así es que habrá que esperar. En las próximas horas van a ser decisivas. Y créeme que cada minuto que pasa, hoy, por ejemplo, en Palacio Nacional fue convocado todo el gabinete de Claudia Sheinbaum, el gabinete legal y ampliado, como se le conoce, y se reunieron con ella. Entonces, ¿para qué? ¿Qué se dijo? ¿Qué va a pasar? Pues esperemos a ver si mañana hay mañanera. No está claro, parece que no.
1: Bueno, pues veremos qué ocurre con este tema. Le agradezco mucho, profesor, que nos haya tomado la llamada.
0: Igualmente, Joel, un saludo a ti y a tu auditorio.
1: Gracias, buenas tardes. 3:42 p.m. es el analista político Aurelio Collado. Vamos a la pausa, continuamos.
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1: 3:48 PM, ¿cómo se espera la relación México-Estados Unidos luego de las acusaciones contra políticos mexicanos? Es el tema que estamos abordando esta tarde con los diferentes analistas políticos, especialistas, consultores, sobre esto que está generando pues un debate también a nivel nacional. La petición que ha hecho el gobierno de Estados Unidos de, por lo menos en un primer momento, 10 políticos mexicanos, entre ellos el gobernador del Sinaloa, Rubén Rocha Moya, el alcalde de Culiacán y otros funcionarios y exfuncionarios. Vamos a la pausa, continuamos.
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16: 3:53 PM. ¿Cómo se espera la relación México-Estados Unidos luego de las acusaciones en contra de políticos mexicanos? El tema del día de hoy, vamos a escuchar al internacionalista Irving Gatell.
17: Bueno, mira, lo primero que hay que señalar y que creo que es más que evidente es que hemos llegado al peor punto posible de la relación. O sea, nunca se había dado una situación en la que Estados Unidos pidiera la entrega de un gobernador en funciones, un senador en funciones, y luego otra serie de políticos locales. En este caso, digamos, es menos llamativo, pero no deja de ser relevante, porque, insisto, estamos hablando de gente que está en funciones, o sea, no son ex gobernadores ni ex senadores ni nada por el estilo. Entonces, pues evidentemente estamos ante, digamos, el asedio más agresivo que dentro de este tema del combate al narcotráfico Estados Unidos haya realizado contra México. Esto pues tiende a indicar que algo ya se quebró en la relación y que Estados Unidos de verdad no está confiando en México, por una parte, y no lo va a soltar por la otra. Aquí el problema que yo detecto es que el gobierno de México no parece estar entendiendo de qué se trata el asunto. La solución que el gobierno está intentando implementar es una solución retórica, es decir, es una solución basada nada más en narrativas. Mira, voy a hacer una crítica muy puntual a la izquierda en general, porque también esto hay que entenderlo, y es que esto es algo característico de los políticos o de la gente de izquierda y que se ha venido acentuando en las últimas décadas. La izquierda siempre fue muy hábil con la cuestión propagandística. O sea, el socialismo siempre ha tenido mejor propaganda que el capitalismo, eso es una realidad. Pero antes eran un poco más realistas, o sea, un poco más apegados a los hechos concretos y tomaban decisiones en función de esos hechos concretos. Eso es lo que parece haberse perdido, sobre todo en América Latina. Entonces, la reacción del gobierno está completamente enfocada en el control de narrativas. Por ejemplo, están intentando explicar todo lo que pasa en función de Maru Campos. Por una parte, veíamos en los días anteriores, sobre todo en redes sociales, veíamos comentarios estilo, o sea, ¿por qué? A ver, Rocha Moya ya pidió licencia, ¿por qué Maru Campos no? Así como intentando continuar con esta acusación de traición a la patria por haber permitido que entrara gente de la CIA y todo esto, ¿no? Bueno, te explico muy fácil por qué Maru Campos no, porque Maru Campos no tiene un proceso abierto, ni una orden de presentación, ni una orden de arresto, ni por el gobierno de México, ni por el gobierno de Estados Unidos. O sea, lo único que tiene es un asedio en redes sociales, pero un caso legalmente estructurado contra ella no lo hay. Entonces, Maru Campos no tiene por qué pedir licencia, punto, tan simple como eso. O sea, no porque en las redes sociales se les ocurra que es culpable, y ella está obligada a tomar una decisión sobre eso. O sea, eso, lo que se opine en la república ficticia de las redes sociales es irrelevante. Pero entonces empezaron por ahí. Ahorita continúan diciendo lo que he estado viendo un poco en redes sociales esta mañana. Es que como Rocha Moya ya pidió la licencia y ya se retiró del gobierno, entonces el problema ya se desactivó y que todo era un asunto político para hacer olvidar lo de Maru Campos. O sea, otra vez es el intento de imponer una narrativa. Esto es un fallo de diagnóstico terrible. Claro, estamos hablando de opiniones de redes sociales, vale. O sea, no te vas a encontrar ahí un análisis necesariamente serio, ¿no? Pero lo grave es que todo parece indicar que el gobierno le está apostando a eso. Es decir, yo no veo acciones o medidas del gobierno que estén buscando una ruta o un acercamiento con los Estados Unidos o una negociación distinta a estos términos. O sea, parece que el gobierno cree, de verdad cree, que controlando la narrativa, controlando lo que se dice en redes sociales, se va a resolver el problema. Ahí es en donde te digo, o sea, está bien, la narrativa, la propaganda, lo que gustes, todos los políticos las usan, todos los gobiernos, todos los sistemas las intentan aprovechar al máximo. Pero si te desconectas de la realidad y crees que todo lo vas a resolver por medio de narrativas, no vas a llegar a ningún lado. Entonces, lo que me preocupa aquí es que todo parece indicar que el gobierno de México le está apostando a eso, a una solución exclusivamente retórica, o sea, demagógica, y va a dejar entonces que el problema crezca, porque Estados Unidos no se va a detener aquí. O sea, para Estados Unidos es profundamente decepcionante que no se hayan atendido las solicitudes de extradición. Ya se rumora fuertemente que vienen embates contra otros tres gobernadores en funciones. Y bueno, si Estados Unidos escala con esta situación, ¿qué va a hacer México? Aquí el problema que el gobierno mexicano parece que no termina de entender es que no tiene manera de defenderse ante el caso de una agresión estadounidense de otro nivel. O sea, sí, mandaron a rodear a la casa de Rocha Moya con un montón de gente de la policía o de la Guardia Nacional. Pero mira, no se comparen absolutamente nada con la guardia que tenía Nicolás Maduro. Y a Nicolás Maduro lo sacaron en 2 horas. O sea, ni las manos pudieron meter los que lo estaban cuidando. Entonces, el gobierno de México en ese sentido parece estar jugando con los Estados Unidos, pero no en el sentido, digamos, en el sentido ventajoso, sino simplemente desconectados de la realidad. Y obviamente eso es algo que Estados Unidos va a tomar en cuenta para lanzar más ataques contra más políticos, o sea, pedir más extradiciones, más órdenes de aprehensión. Y por otra parte, para tomar decisiones más drásticas en la renegociación del T-MEC. que muy probablemente entonces lo veamos aniquilado. Y eso es una pésima noticia para México, porque no olvidemos que el 83-84% de nuestras exportaciones van hacia los Estados Unidos, y que de esa estabilidad, de la estabilidad del comercio entre los dos países, depende el sustento de miles o de millones de personas en México. Entonces, estamos llegando al punto más bajo, más conflictivo, más problemático de la relación entre los dos países, y yo no le veo solución en lo inmediato.
16: Irving Gatell, el gobierno de México hoy descartó que exista urgencia en esta solicitud de Estados Unidos para la detención provisional con fines de extradición del gobernador de Sinaloa y los otros 9 funcionarios señalados por presuntos vínculos con el narcotráfico. ¿Podría el gobierno estarle apostando a la demora a alargar este proceso?
17: Pues sí, parece que es así. O sea, evidentemente cuando tú crees que todo se resuelve hablando, o sea, que os repito otra vez, por medio de una estrategia que se limita a lo retórico, pues evidentemente lo que buscas es ganar tiempo. Y como si dijeras, ok, el cáncer me está matando, pero me voy a tomar 2 aspirinas para el dolor y voy a esperar a que se me pase, ¿no? Pues igual el dolor en algún momento todavía se te puede pasar por el analgésico, ¿no? Pero eso no te cura de la enfermedad. Entonces sí, sin duda que México está apostándole a esto para ver si Estados Unidos, por alguna razón milagrosa, porque no podríamos imaginarnos otro tipo de razón, para ver si por alguna razón milagrosa a Estados Unidos se le olvida o le pierde importancia, le pierde atención al tema de la extradición de Rocha Moya y compañía, y ya todo se normaliza y todo se arregla, ¿no? Obviamente sobra decir que eso no va a pasar. Digo, Estados Unidos está en lo suyo. Ahorita se están complicando otra vez las cosas en el Golfo Pérsico. Probablemente Estados Unidos se concentre unos días en ese tema y obviamente le van a empezar a poner atención al tema de Cuba, pero cuando Estados Unidos vuelva a enfocar las baterías contra México, y eso puede pasar mañana, porque Estados Unidos no tiene ninguna necesidad de enredarse con lo otro, entonces evidentemente México no va a tener manera de contener esto.
16: ¿Podría este caso, esta trama, influir en la renegociación del T-MEC?
17: No, va a influir, definitivamente va a influir, y México no tiene cartas con que jugar, repito, o sea, es otro de tantos temas en donde Estados Unidos tiene toda la sartén por el mango, puede hacer prácticamente lo que quiera, puede invocar cualquier cantidad de artículos en el Tratado de Libre Comercio en donde se habla de estos temas que sí son vinculantes, y evidentemente pues los Estados Unidos van a hacer lo que quieran. Si de por sí todas las piezas en el tablero le dan la ventaja a los Estados Unidos, aparte ya quedó claro que el equipo de negociación de México es pésimo. Marcelo Ebrard regresó de la última tanda de negociaciones anunciándonos pues que nos íbamos a tener que acostumbrar cada vez a más aranceles, ¿no? O sea, ya admitiendo así la derrota, o sea, capitulando literalmente. Incluso se llegó a hablar de la posibilidad de que cambien al equipo de negociación, pero repito, o sea, es un hecho que esto va a afectar, va a llegar al Tratado de Libre Comercio y va a afectar desventajosamente a México. Y si por una parte México no tiene, digamos, herramientas para presionar a Estados Unidos, menos después de este tipo de desplantes de que te piden la extradición de una persona y tú dices no porque exijo pruebas, o sea, lo que nunca se exigió, digo, México ha extraditado a cualquier cantidad de gente a Estados Unidos, sobre todo narcos, en los últimos años, durante el gobierno de Claudia Sheinbaum, y nunca pidió pruebas para extraditarlos, o sea, llegaba la solicitud y los mandaba, punto. Es más, ni siquiera hacía los juicios de extradición. Nada más llegaba la solicitud y así, fuera del marco legal, los trepaba en un avión y los mandaba. Ahora sí están pidiendo pruebas, ¿no? Bueno, obviamente con este desplante Estados Unidos va a ser todavía más agresivo. Y si decía, si por una parte México no tiene armas para defenderse, por la otra tiene un equipo de negociadores muy torpe.
16: ¿Es probable entonces que salgan más nombres de gente involucrada con el narcotráfico, de narcopolíticos?
17: Por supuesto, esto prácticamente es inevitable, o sea, estamos hablando de que la cuestión de la infiltración del narco en la política mexicana ya es a nivel de sistema, o sea, no estamos hablando de infiltración nada más, y estamos hablando de una completa colusión, de una incluso simbiosis entre el crimen organizado y la política mexicana desde hace mucho tiempo, y pues son las herramientas que Estados Unidos tiene para coercionar a México. Ahora, el problema es que lo de Estados Unidos ya no nada más es un asunto de coerción, es un asunto de seguridad nacional. Entonces, Estados Unidos tiene muy claros sus objetivos de desmantelamiento de las redes de narcotráfico tal como existen ahorita. A ver, aquí por mucho que la gente diga, pero es que Estados Unidos también tiene el problema del narco y también controla y también está infiltrado. Sí, es cierto, eso digo, creo que pasa en todos los países, porque aquí hay algo que desde la perspectiva más elementalmente capitalista es muy simple. Cuando hay un mercado, hay quien lo venda, punto, lo que sea, pantalones, refrescos o drogas. Entonces, el narco es algo de lo que el mundo no se puede deshacer, y eso todos los políticos lo saben. Si hay un mercado, va a haber quien llegue a venderles. Ahora, el problema es cómo funciona esa estructura. Estados Unidos tenía, digamos, una estructura de crimen organizado bien definida y funcionando a partir del poder local de pandillas. Pandillas que no tenían mayor poder más allá de su propio barrio, de sus propias 2, 3, 4 calles que controlaran. Y entonces, bueno, esa era la manera en la que Estados Unidos podía hacerse de la vista gorda con el tema del narcotráfico para evitarse problemas en un sentido o en el otro. El problema es que llega López Obrador al gobierno de México, permite el empoderamiento de los grandes cárteles de aquí, y entonces eso empieza a alterar el equilibrio de poder en el crimen organizado en los Estados Unidos, y todo se empieza a concentrar en 2 cárteles también allá. Entonces, Estados Unidos, por cuestión de interés de seguridad nacional, básicamente lo que le interesa es que las cosas allá, aquí es problema de nosotros, no de Estados Unidos, pero allá las cosas regresen al punto en donde otra vez se puedan controlar. Entonces, por eso Estados Unidos tiene que reventar la estructura del narcotráfico en México. Y por eso, pues evidentemente, van a seguir cayendo más políticos. Porque también esta es una de las maneras más simples en las que, si por un lado mete bajo control al gobierno de México, por otro lado puede negociar ventajosamente los términos del Tratado de Libre Comercio para que Estados Unidos sea ahora quien tenga las ventajas allí. Por el otro lado, Estados Unidos no necesita ir contra todas las cabezas de los cárteles. Incluso el mensaje de Estados Unidos puede ser tranquilamente para los cárteles, no se compliquen la vida, o sea, vamos a volver al modelo anterior, ustedes siguen haciendo su negocio pero con el modelo anterior, y o sea, así como gesto de buena voluntad, ahorita no me voy contra sus cabezas, me voy contra las de los políticos. Entonces, si los cárteles lo razonan bien y se van por la alternativa más tranquila y más segura para ellos, ellos mismos van a colaborar o ellos mismos van a actuar en esta línea. Pero entonces, pues obviamente, para que esto funcione, para que esto tenga, digamos, incentivos, entonces Estados Unidos tiene que desestructurar cómo está funcionando toda esta violencia en el sistema mexicano, y eso pasa por ir por los políticos que estén más involucrados. Así que no va a tener nada de raro si Estados Unidos saca más nombres, saca más órdenes de aprehensión y mete más presión contra México para que entregue a estos políticos. Y si no los entrega, tampoco nos sorprendamos si Estados Unidos directamente viene por ellos.
16: 4:08 p.m, lo que ha comentado el internacionalista Irving Gatell. Hemos llegado hacia el final de esta emisión de Periodismo de Análisis. Se queda con el Deportivo de la U y recuerde, a las 6:00 p.m, la tercera emisión de noticias.
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0: gracias.
1: Aquí estamos en el Deportivo de la U. No puede vivir el América sin estar fuera de la polémica. Ahora los Pumas acusan alineación indebida después de un juego de locura ayer en el campo del Azteca. Lo ganaba Universidad. Lo ganaba aún más Universidad. Y terminaron empatando a 3 con 2 penales. Doble penal para el América. Un futbolista que salió del campo y luego lo metieron de nuevo cuando ya había sido un cambio. En fin, todo lo que rodea a la América siempre es la polémica. Los Tigres tomaron ventaja al vencer a las Chivas Rayadas de Guadalajara. Cruz Azul se fue a meter a Jalisco y sale con resultado positivo. El Toluca no pudo hacer valer su condición de local. Es lo que nos ha dejado la liguilla aquí en el fútbol azteca. Platicamos del fútbol internacional. En España tendremos una definición de alarido. Real Madrid contra Barcelona. Si el Barça gana, será campeón de la Liga. Real Madrid necesita ganar para impedir el título de los culés. ¿Lo lograrán? Lo averiguaremos este domingo. En la Premier League de Inglaterra, hoy el City da un paso para atrás porque estaba siguiendo los pasos firmemente del Arsenal y hoy el City suma 1 en lugar de 3 y con eso se complica la situación para el cuadro de Guardiola. Pero aún así, enfrente tiene el Arsenal y con el Arsenal enfrente todo puede pasar. Mañana tendremos Champions. Juega el Arsenal justamente ante el Atlético de Madrid en un duelo que se ha de sentir, uff, pero ni en Groenlandia va a ser tanto frío como en el Emirates, campo donde jugará mañana el Arsenal ante el Atleti. El Águila de Veracruz jugó, se lo habíamos dicho en el sábado de jerseys, no iba a jugar el sábado, doble partido en domingo. El Águila se llevó la serie y ahora que se agarren porque vienen los Diablos Rojos del México en sede contra el Águila, allá en la CDMX. Platicamos de la Fórmula 1, platicamos de la NBA, de todo lo que nos ha dejado el amplio y vasto mundo del deporte, incluida la superfinal de clavados aquí en el Deportivo de la U. Mi nombre es Edwin Santana, arrancando la semana. Saludo a mi costado derecho a Diego San Román. Diego, buena tarde, ¿cómo estás, amigo?
2: ¿Qué tal, Edwin Jared? Amigos, un gusto estar nuevamente con ustedes en el Deportivo de la U. Después de un fin de semana bastante intenso y también que viene una semana con mucha actividad, Edwin, como bien lo repasabas, y bueno, ya estamos aquí listos para platicarlo y analizarlo a lo largo de estas dos horas en el Deportivo de la U.
1: Jared Álvarez, buena tarde, ¿cómo te encuentras? Hasta estuviste con el Gullit el fin de semana.
3: Excelente tarde, compañeros, así es, estuve con el Gullit Peña, jugador mundialista y bicampeón con el Club León, ese León que enamoró a muchos, que enamoró a muchos. Ya estamos listos para hablar de toda la información deportiva de la Champions League, la Liga MX, el América, porque hay mucha polémica alrededor de las Águilas este fin de semana.
1: Otra vez.
3: Que hasta podrían quedarse fuera de la liguilla sin jugar el partido de vuelta. Veremos cómo le va al conjunto azulcrema y qué es lo que hace la Federación Mexicana de Fútbol.
1: Correcto, saludamos a Abraham Pérez en los controles de Radio XEU98.1, a toda la banda del Cuarto Piso Estudio. Estuvo aquí con nosotros, aquí en la cabina, Clever, Camila, pero allá abajo está Jimmy Yepes, está Craclitos, está Zenet. Tenemos a toda la banda del Cuarto Piso Estudio pendiente. Fuerte abrazo para ellos, porque Diego San Román, el Deportivo de la U, no solamente se escucha, también se ve.
2: Es correcto, y es gracias a la gente del Cuarto Piso que están las transmisiones a través de nuestras redes sociales. En Facebook nos encuentra como XEU Deportes, mismo caso en YouTube, nos encuentra como XEU Deportes, para que vea el programa, no solamente lo escuche, también lo vea, participe, mande sus comentarios ahí en la cajita de comentarios y aquí los estaremos leyendo todos al momento.
1: Correcto. Jared Álvarez, comentarios de WhatsApp.
3: Al 2295-09-7289, 2295-09-7289.
1: La línea telefónica es el 229-2010-100, 229-2010-101 y toda la información está en xeudeportes.mx, el sitio líder en información deportiva en Veracruz. Vamos a pausa, regresamos, arrancamos la semana, Deportivo de la U, Jared, Diego y Edwin, pausa, volvemos, 415.

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0: De vuelta, Deportivo de la U, 4:20. La que se armó ayer en lo que era prácticamente el cierre de los cuartos de final de ida de la liguilla del fútbol mexicano. ¿Y a qué me refiero? Al América contra Pumas. Ese partido celebrado en la cancha del Estadio Azteca, cuartos de final de ida, partido celebrado ayer que comenzó a las 5 de la tarde en el Coloso de Santa Úrsula. Buen espectáculo de fútbol, un partido de 6 goles. Yo creo que nadie se puede dar por mal servido después del espectáculo que propusieron tanto América como Pumas. Pumas se ponía adelante en el marcador con ese gol de Juninho, después América empataba, luego Pumas tomaba nuevamente la ventaja 3-1, tenía 2 goles de diferencia a su favor y salieron dos penales a mi gusto, bien marcados, para decretar ese 3-3. Sin embargo, por ahí del minuto 63 ocurre una situación polémica que algunos se dieron cuenta en el instante, otros posteriormente, en donde Miguel El Choker Vázquez, futbolista del América, abandona el campo, tiene sus dos pies afuera del campo, después de que su número había sido anunciado justamente por el marcador electrónico, ¿no?, que pide realizar los cambios. Y esto ha llevado a que el Club Universidad Nacional Autónoma de México, según diversos reportes, hoy busque presentar una situación de alineación indebida por parte del Club América y busca ganar en la mesa, no los 3 puntos, porque aquí no hay puntos en juego, la serie eliminatoria. ¿Qué les pareció este partido primero? Y luego vamos con la alineación indebida. Diego San Román.
1: El partido me pareció bueno, me gustó esa capacidad que tuvo el América para reaccionar. Los penales, para mí el de Coco Carrasquilla, penal clarísimo, el otro tengo mis dudas.
0: El del abrazo.
1: Okay. El otro tengo mis dudas con el de Henry, con la patada que le dan, para mí es parte de la inercia de la jugada, pero también creo que podría ser juzgada como penal, tanto puede ser como no puede ser, ¿no? Dependiendo el criterio del árbitro. Y después lo de la polémica que se da con la alineación indebida, pues yo sé que habrá americanistas que estén enojados, que estén recriminando a Pumas, que vaya a buscar la victoria en la mesa, pero pues lo siento, no cumpliste el reglamento, y el reglamento es muy claro, Edwin Jared, amigos del Deportivo de la U, el reglamento de competencia de la Liga MX, el reglamento es muy claro, y si el futbolista que va a entrar al terreno de juego ya está en la cancha, el cambio ya se hizo, ¿eh? Sí. Ya no hay vuelta atrás, y en el momento en el que llega Paulo Víctor, el auxiliar de Jardine, y lo empuja para que se regrese, el que entró de cambio ya estaba dentro en la cancha, sí. Ya estaba dentro en la cancha, entonces.
0: Y el choker ya estaba fuera.
1: Y ya estaba fuera, así que yo entiendo, ¿no?, que a lo mejor no será la mejor forma que Pumas lo proteste y que busque la victoria en la mesa, pero el reglamento es claro, y Pumas puede hacer válido el reglamento, y el reglamento menciona eso de que si el futbolista ya está en la cancha, ya entró, ya rebasó la línea de banda para entrar al terreno de juego, el cambio ya se efectuó, así que el cambio ya estaba hecho, y el jugador ya estaba afuera, y el reglamento también lo dice muy claro, eso es motivo de alineación indebida, y por eso se pierden, o puede perder en la mesa este partido. Y no es la primera vez, ya hay antecedentes, le pasó a Cruz Azul. A Cruz Azul se lo hicieron en una semifinal en el 2007. Te acordarás del caso de Chava Carmona y sí. El dopaje, que lo alinearon. Cruz Azul lo alineó, el futbolista había recibido una suspensión de por vida por parte del TAS, y en México había conseguido un amparo federal. Entonces dijo, pues tengo el amparo, voy a jugar. Cruz Azul lo alineó, la federación le dijo, perdón, pero yo me rijo por lo que dice la FIFA, no por lo que dice el amparo, ¿no? Entonces no va, y eliminaron a Cruz Azul de esa semifinal por alineación indebida 2007, me acuerdo, aquel Cruz Azul de Isaac Mizrahi.
0: Jared Álvarez.
2: En cuanto al tema del partido, un partidazo, te lo dije, me sorprendió totalmente todos los partidos de liguilla, menos el de Toluca-Pachuca. Creo que fue el único encuentro que me decepcionó, al menos yo esperaba más de Toluca, pero lo que fue Cruz Azul, Atlas, América, Pumas y Tigres-Chivas, me gustó bastante, hubo muchos goles, lo que pues, a la mayoría nos gusta ver en un partido de fútbol, que son goles. Y hablando meramente del tema de la polémica del América, para mí, por lo que se vio y como está el reglamento, que como bien dice Diego, es claro, el América debería de ser sancionado en esta liguilla. ¿Y cuál es la sanción? La eliminación de...
0: Porque así
2: de,
0: lo marca el reglamento.
2: Sí, así lo marca el reglamento. No, la sanción es la eliminación del conjunto americanista sin siquiera jugar los cuartos de final de vuelta, pero ni modo, incumpliste el reglamento. Porque, a ver, están los videos muy claros. Aunque se ponga a decir esto no es alineación indebida porque lo permitió el árbitro, sí, también el árbitro debería ser sancionado, porque él permitió ese tipo de situaciones donde el jugador del América, que en este caso es Miguel Vázquez, ya había salido del terreno de juego, incluso Thiago Espinoza ya estaba casi en medio terreno de juego, o sea, ya estaba en el medio campo, y aún así los hicieron regresarse para que entrara, para que cambiaran por Sebastián Cáceres y aplicara el protocolo de conmoción en esta situación, que para mí, insisto, debe ser totalmente sancionable para el Club América, y Pumas lo debería de ganar en la mesa. Que no digo que es lo mejor, porque dieron un gran espectáculo en el duelo de ida y estoy seguro que en el duelo de vuelta habrá más goles. Pero si incumplieron las normas, si incumplieron las reglas, el América debe de ser sancionado y eliminado de este torneo.
0: ¿Qué opina el público? Los leemos en WhatsApp, 2295-09-7289, 2295-09-7289. Pumas protesta, alineación indebida. El tema está calientito. Pausa, regresamos. Deportivo de la U, 4:27.

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0: 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Cuatro con 30, de vuelta es el Deportivo de la U. Algunas veces nos han tachado de antiamericanistas, otras veces de proamericanistas. Hoy nos tacharán de antis, ¿no? Porque yo entiendo que los tres en esta mesa, Jared Álvarez, Diego San Román y un servidor, Edwin Santana, consideramos que sí existen elementos para que se busque el tema de la alineación indebida. Que proceda o no, ese es otro punto, ¿no? Pero los tres coincidimos en que sí hay elementos para una alineación indebida.
1: Sí, ¿no? debería de proceder. No veo algún argumento para que no proceda en dado caso de que haya una queja oficial por parte de Pumas, que creo que deberían de hacerlo, porque también hay que sentar un precedente y que no cualquier equipo va a tener beneficios por encima de los demás. Yo entiendo que América tiene un gran poder en el fútbol mexicano, pero al final, lo siento, faltaste el reglamento. El reglamento es claro, y si lo faltaste, tienes que recibir una sanción. Y si la sanción es la eliminación de la liguilla, pues ni modo, servirá para aprender, que por lo visto parece que en América no han aprendido, porque ya tuve una alineación indebida hace unos años con Solari al frente del equipo.
2: Que y eso, bueno, esa, bueno, llevó a que Atlas fuera
0: victorioso. Para que sí, Coca se mantuviera en Atlas, sí, ¿no?
1: Sí, porque fue contra Atlas ese
0: juego. Lo decías bien, no debería de existir alguna razón por la cual no proceda. Yo creo que coincido, no debería, pero la existe. América, liguilla y un producto masivo, como no es un clásico capitalino, en horario estelar, en televisión. No me imagino a la Federación Mexicana de Fútbol sentando el precedente con este tipo de situaciones en una liguilla para un América Pumas. Para mí hay argumentos para hacerlo, sí, pero yo creo que le van a temblar las manos a quien esté en comisión disciplinaria o en Federación Mexicana de Fútbol por todo lo que engloba liguilla, América Pumas, domingo en la noche, todo lo que representa también para la televisión.
2: Sí, pero van a tener que explicar muy bien el por qué no van a sancionar, porque ya diversos reportes indican que Pumas ya presentó lo que es este...
0: Y qué bueno que lo hizo.
2: Sí. No, yo no estoy diciendo que esté mal, digo, ya lo presentaron, entonces ahora la Federación Mexicana de Fútbol va a tener que explicar bien si sanciona, por qué lo sanciona, y si no lo hace, aún más va a tener que explicar por qué no va a sancionar ese tipo de acciones.
0: Claro, y que se las aplique Tigres o Chivas o alguien más, ¿no? En algún otro partido de la liguilla, total no habría sanciones. Llamada, ¿quién habla? Buena tarde.
3: Buenas tardes, jóvenes.
0: Hola,
3: escucharlos a los tres.
0: Aquí andamos.
1: Gracias, ¿qué tal? Igualmente, feliz lunes. Saludos.
3: Oye, fíjate que está muy bueno el tema ese con el equipillo ese.
0: El AME.
3: La verdad, ayer estaba viendo el juego con mi hijo. Mi hijo es americanista.
0: Ok.
3: Ni siquiera él mismo podía creer lo que estaba pasando. Una jugada que en cualquier otro partido, con cualquier otro equipo, no la marcan penal. Y no me dejen mentir. No la marcan penal.
2: ¿Cuál de los dos?
3: Prefiero el segundo.
2: Segundo, ok.
3: ¿Qué le puse? ¿Qué le dije a mi hijo? Y lo terminó aceptando. Le digo, tilín, tilín, sonó la transferencia del árbitro. Ya le cayó el dinero. De verdad, es que es increíble que de esa manera ese equipo esté vivo todavía. Ahora, yo tengo esperanza, de verdad, en que deje de haber corrupción en la Federación Mexicana y eliminen este equipo.
1: Sí,
3: ¿cómo puede ser que algo tan básico?
1: Y creo, Beth, que también sería algo interesante porque estamos a un mes de la Copa del Mundo. En el fútbol mexicano siempre se ha hablado de corrupción, siempre se ha hablado de que no se respeta el reglamento, y creo que si hay un momento para hacerlo valer y demostrar que nadie está por encima de la federación, es ahorita, es con esta situación.
3: Estoy contigo, Diego, es correcto, sería un precedente en el fútbol mexicano.
1: Claro.
3: Y qué mejor que con el supuesto más grande, ¿no?
0: Sí, y con un equipo que ha estado inmiscuido en muchas historias,
1: ver,
0: ¿no?
1: Al Real Madrid también lo eliminaron de Copa por una alineación indebida.
0: Sí, es cierto, con Cherisev en su momento. Sí. Yo creo que el tema, netamente con ese concepto que usa Sobet, corrupción, no lo podemos, al menos yo no me animo a decirlo porque no me consta si la hay o no la hay por ese tipo de situaciones. Son secreto a voces o lo que se piensa, mitos, decisiones, leyendas, etcétera.
1: Que ponen

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1: ¿Por qué? La verdad, vaya, yo tampoco tengo nada contra ese equipo, pero sí molesta que cuando hay una decisión dividida a favor de la América. No, pítala a favor de la América, mejor. O sea, que ganen, pero que ganen bien, la verdad. O sea,
2: en eso estoy de acuerdo.
1: Qué bueno que reaccionaron, qué bueno que fueron incisivos, que despertaron, porque si no le hubiera metido 5 Pumas, pero yo creo que así no. La verdad, no me queda buen sabor de boca.
2: Sale, Obed, cuídate
1: como
2: mucho.
1: Como dice Diego y dice bien, ojalá y haya un precedente en esto.
2: Cuídate mucho, ojalá, Obed, que estés bien.
3: Saludos.
2: Pausa, regresamos, Deportivo de la U, 4:36.

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0: 4:42 de regreso en el Deportivo de la U. Por cierto, hoy regresamos ya a la dinámica normal de cara al viernes del aficionado, con preguntas, así que un ratito más lanzamos pregunta de día lunes para el viernes del aficionado. Tenemos comentarios en Facebook, en YouTube y también en WhatsApp. Arrancamos con Facebook.
1: Dice Héctor Limias: buenas tardes, maestros del deporte. No creo que descalifiquen al América. Hay poder ahí. Fuera otro equipo, sí. Recondicionamiento dice: buena tarde, siempre los escucho desde Zongolica. Fernando LC: buenas tardes, soy americanista, me pareció un increíble partido y es una lástima que lo eliminen así, y como ustedes indican, que castiguen a todos, al América y los árbitros, así como el VAR que permitió hacer esas modificaciones. No sé hasta dónde entra la regla 5, donde el árbitro podría modificar las situaciones de juego hasta antes que se reanude, pero si está mal aplicada, pues que sancionen a todos y que Pumas devuelva la taquilla del próximo domingo. Saludos, cracks.
0: Hay una situación también ahí porque no está reportado ese incidente en la cédula arbitral.
1: No.
0: Si estuviera reportado ese incidente en la cédula arbitral, sí hay como proceder.
2: Sí, sí.
0: Pero la federación, aunque vea pruebas, aunque vea videos, aunque vaya Pumas y le diga, la federación o la comisión disciplinaria va a decir: mira, aquí está la cédula. Y en la cédula, para el árbitro no pasó nada.
2: Sí, es que mira, ahí dice algo bien importante. ¿Quién?
0: El nombre, Fernando.
2: Fernando. Fernando dice algo bien importante. Y es que el tema de la reanudación, el juego reanudado.
0: El juego no estaba reanudado.
2: No estaba reanudado. Que eso podría ser la defensa de tanto el árbitro como el América. Y si el juego no estaba reanudado, podría haber modificaciones.
0: Llamada, ¿quién habla? Buena tarde.
3: Buenas tardes, saludos, muchachos.
0: Hola, Tomás. Sí. ¿Cómo le va?
3: Hay, creo que, dos reglas. La regla 3 es lo que ustedes están diciendo, la alineación indebida. Pero hay una regla 5 que dice que el árbitro puede equivocarse, por ejemplo, a un jugador, ponerle la tarjeta roja y que se vaya hasta el vestidor, y al verse que erró, tiene la facultad de ir a decirle al jugador: regrésate, porque fue un error, porque yo así lo dije, pero estuvo en un error. Ya salió el jugador del campo y lo puede regresar. En este caso, el árbitro acepta que salió, pero no lo está poniendo en la cédula, y eso es, se puede decir que puede hacer esa facultad, porque tiene la facultad de hacerlo, por lo cual ese reglamento va para atrás, lo que están diciendo. Sí, para mí no va a proceder la falta indebida, porque fue en un momento determinado en el cual hubo confusión y él aceptó, y no nomás él, el otro árbitro aceptaron esa condición. Ese era mi comentario. Y además el América tiene 8 bajas, 9, pero sí, 8 de cuando ya regresó Henry Martín, y el Pumas tiene 2. No sean chillones. Muchas gracias.
2: Eso estuvo de más, el último estuvo de más.
0: Le dijo chillones.
2: Sí, sí, para la gente de sí, Pumas. Sí, hay que respetar.
0: Hasta colgó, dice.
2: Sí, hay que respetar, y sobre todo respetar el reglamento.
0: Llamada línea 2, ¿quién habla?
4: Bueno.
0: Hola, ¿quién habla?
4: El Conejo, hermano.
0: Hola, Conejo, ¿cómo estás?
4: Pues aquí, que quisiera opinar.
0: Sí, adelante.
4: Quisiera opinar sobre los ódiame más, y sin falta de respeto, porque ellos se asumieron que los odiáramos más. Uh-huh. ¿Sí se han de acordar ustedes?
0: Sí.
4: Ah, ok. Entonces, quisiera opinar sobre esos cuates de los ódiame más. Pues, ¿qué te voy a decir, hermano? Que no va a pasar nada. Que podamos hablar, hacer polémica, decir esto, lo otro, pero no va a pasar nada, ya lo verán ustedes, y no soy pitonizo, pero no va a pasar nada.
0: Yo también creo eso.
4: Sí. Mi carnal, que les vaya muy bien, éxito, muy bonito programa, bye.
2: Gracias, Conejo, gracias. Saludos.
0: Hay comentarios en WhatsApp, dice: buenas y futboleras tardes, caballeros, en la noticia deportiva, que le pitaron 2 penales al América y hubo alineación indebida, nadie se sorprende. Que mis Chivas no pudieron en la ida, pues sí. Que el Madrid se salvó de hacerle pasillo a los culés, también. Pero aquí la verdadera pregunta es: ¿el Lobo de Tepeji va a necesitar una cadera nueva después de que Bukayo Saka lo desbaratara casi como Di María destrozó a Puyol? Yo creo que Jiménez ya no va a poder bailar ese cadereo con el pulpo, dice José Lara, el artículo 123.
1: Tenemos en Facebook, Itan Andrés Huesca Gómez dice: muy buenas tardes, respecto a lo de la América, ya dejen de molestarnos a nosotros los americanistas.
0: Ay,
1: me preocupan ya los comentarios sobre la América, siempre le sacan lo mismo, si pierde lo critican, que le pasó, y si gana que fue robado, y si empatan que los critican que ya no está a un buen nivel. Lo que pasó, pasó. Ya denle la vuelta a la página y que siga lo que siga. Lo importante de este gran inicio de liguilla, que hubo buenos partidos con muchos goles y nadie quedó 0-0. Saludos, buenas tardes.
0: Pobrecitos, ¿no?
1: Pues es que no es criticar nada víctimas, más, ¿no? No es criticar nada más, es... no, hay un reglamento y hay un reglamento que hay que cumplir, y si no lo cumplen...
2: A ver, claro, o sea, a ver, si hubiera sido América, hubiera sido Pumas, hubiera sido Cruz Azul, hubiera sido Chivas, el equipo que hubiera sido, estaríamos hablando de lo mismo.
1: No, y si hubiera sido Pumas, América, los americanistas claro. Ahorita estuvieran pidiendo que sancionen a Pumas hasta aquí, con no jugar el próximo torneo.
2: En lugar de pedir que no se hable de eso, yo le pediría al América que respete el reglamento, y listo.
0: Sencillo.
2: Y
0: listo. Tienen gente en la banca como auxiliares, pues que claro, se pongan al tiro.
2: A ver, tienen todo, ¿no? Toda una inteligencia atrás, todo un equipo que está a las órdenes de Andrés Jardine y de su cuerpo técnico. Esto no tendría por qué ocurrir, y sobre todo porque ya había un antecedente en el mismo América que habían incurrido en una alineación indebida y que les habían quitado 3 puntos en la mesa. Acá lo preocupante es que lo hagan en una liguilla y sobre todo que haya sido tan descarado, ¿no? Que haya corrido el auxiliar técnico y que haya empujado al jugador para que se regresara a la cancha. O sea, las cosas se hicieron mal. Hubo un mal procedimiento por parte del árbitro, por parte de la América, y lo siento, pero si procediste mal, atenta a las consecuencias, y las consecuencias son alineación indebida y eliminación, porque lo dice el reglamento, lo dice el mismo reglamento de la Liga MX que tienen publicado en su sitio web.
0: Sí, entonces, pero el reglamento hacen lo que
2: claro,
0: quieren con él.
2: Aquí la Liga MX debe de respetarlo, porque el reglamento dice alineación indebida en fase final, se pierde. Y el reglamento mundial, el reglamento que emite la IFAB, donde menciona que el jugador que ya entró al terreno de juego, en el momento en el que entra al terreno de juego, el cambio está efectuado. Lo dice claramente el reglamento. Que ustedes lo leyeron en Twitter, que lo leyeron en Facebook, que lo puso, no sé, cierta persona X que dice que no y que el reglamento está mal. Perdón, pero ahí está el reglamento y lo pueden ver en la página web de la Liga MX. LigaMX.net, apartado de reglamentos, ahí viene el reglamento general de la Liga MX y viene el reglamento de la IFAB para que lo puedan ver y para que puedan consultarlo, que no lo dices tú, Edwin, no lo dice Jared, no lo digo yo, lo dice el reglamento y el reglamento debe respetarse, y si no se respeta, las consecuencias ahí están, y América debe de ser eliminado de la liguilla sí o sí.
1: Dice nuestro amigo de Songolica, América juega con otro reglamento.
0: Sí, tal parece, eso se ha demostrado, hay que ser realistas, el cambio se iba a hacer, pero en ese momento se lesionó el jugador del América, Carrasquilla pierde la cabeza, el otro penal, buen colmillo el de Henry, fair play gente, dice el panadero sexy, pausa, volvemos, Deportivo de la U.

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0: 4:54, de vuelta es el Deportivo de la U. Tenemos llamada, ¿quién habla? Buena tarde.
1: Buenas tardes, Cristian Flores.
0: Cristian, te escuchamos desde Orizaba para el mundo.
1: Así es. Estuvo bueno el partido que tuvo contra América, pero si hay que castigar a la América, hay que castigarlo. Aunque yo soy americanista de Hueso Colorado, si faltó un reglamento hay que castigarlo.
0: Te felicito por eso, Cristian. Lo dices bien, eres americanista de Hueso Colorado, pero si hay que castigarlo por algo, se debe de castigar, sea quien sea.
1: Sí, y habló Obed. No estoy de acuerdo con su comentario que cada 8 días hay ayuda en América. El arbitraje está muy malo para todos, para Chivas, para Pumas, sí. Cruz Azul, sí. Para todos.
0: Pero siempre con el AME se hace más ruido, ¿no?
1: Sí, porque como él explicó de todos, hay muchos que le oyen a América o lo quieren, por eso están más pendientes contra el América que con otros equipos.
0: Sale pues, Cristian, cuídate mucho, que estés bien.
1: No, sí,
0: saludos. Saludos hasta Orizaba. Línea 2, ¿quién habla?
2: Sí, buenas tardes.
0: Ahí está, te lo dejo,
2: Jared. Pero ver un lindo gatito.
3: Adrián, ¿qué pasó? ¿Cómo estás? ¿Qué opinas de lo de la América?
2: La lloradera de todos los antis.
3: Pero lloradera, ¿por qué?
4: El reglamento es claro,
2: porque
4: Adrián.
2: El reglamento nunca se ha respetado en la liga, para empezar.
0: Ah, bueno.
2: Para empezar.
3: ¿Y se te hace bien eso?
2: Vamos a hacer que se respete todo.
3: ¿Y te hace bien eso?
2: No, pues es parte del fútbol de México.
4: ¿Seguimos fomentando la mediocridad?
2: Pues es parte del fútbol de México. Porque afectó en México.
4: A ver, y si hubiera sido Pumas, ahorita tú serías el primero pidiendo la eliminación
2: de
4: Pumas.
2: Ya le quitaron una vez con el Atlas y no pasó nada.
3: Ahí está, entonces tampoco digas que no se cumple el reglamento, porque ahí se cumplió.
2: No pasó nada, América no se puso a chillar ni nada.
4: ¿Cómo no? ¿Cómo no? ¿Cómo no?
2: Y ahorita el último partido con el Atlas, que el portero se movió también, eso ya pasó la historia.
3: Pero hubo sanciones.
2: Jueguele que es para hombres.
4: No. Si hubiera sido Pumas, ¿qué estarías diciendo ahorita? Estarías diciendo lo mismo, Adrián, por Dios.
2: Pues ya me suena a miedo.
4: Por Dios.
2: Me suena a temor.
0: ¿Pero miedo de qué?
2: Pues de que no pudieron ganarle.
0: ¿Estás de acuerdo que estaban de visita?
2: Puede ser peor cuando tengas sus otros jugadores.
4: Adrián, los tenían 3-1, Adrián. 3-1 los tenían, y con dos penales. Y con dos penales, América fue que pudo conseguir el empate.
2: ¿Ya viste las estadísticas del partido?
4: A ver, dímelas.
2: Sí, ya las viste.
4: Dímelas, no dímelas.
2: 7 tiros al marco contra 7 del Puma.
4: Ajá.
2: 10 tiros de esquinas y como 5 del Puma, o sea...
3: Como 5,
4: no son las certeras.
2: No, ahorita mi bitácora, pero estuvo más, es más, el América tuvo 52 posesión y el Pumas 48, o sea, no sé qué partido.
4: Sí. Y faltas al reglamento 1, al América Pumas 0.
2: No, pues.
4: Ahí está el reglamento, Adrián.
2: Sí.
4: Ahí está el reglamento.
0: Adrián.
2: Pero
0: ha habido finales de Champions.
2: No vamos a ver que ahorita, que porque se trata de la América, vamos a ir al pie del reglamento.
4: Al Madrid lo eliminaron de una copa por una alineación indebida, Adrián.
2: También al América ya le quitaron 3 puntos contra el Atlas.
0: Claro, por hacer las cosas mal.
4: Entonces, ¿por qué justificamos?
2: Cuando metieron el gol que nunca habíamos visto en México de 2 toques, el penal.
0: Ah, también, sí. Pero eso sí es válido.
2: Sí, bueno, ese día, ese partido lo eliminaron cuando nunca habíamos visto ese gol y ya, bueno, pues no pasó nada, siguió luchando.
0: Bueno, o sea,
2: mira, no le conviene al Puma, te voy a decir por qué.
0: A ver.
2: Entradas, ventas, transmisiones, comerciales, contrat y muchas cosas que hay atrás del fútbol.
3: En eso estoy de acuerdo contigo, Adrián, pero...
2: Enséñale a la gente que el fútbol es negocio.
4: Ajá, pero Pumas tendría esa misma oportunidad de hacerlo la siguiente semana jugando las semifinales.
2: ¿Quién sabe quién le toque también?
4: No, independientemente de quién le toque, Pumas tiene asegurado jugar en casa un partido más si avanza a semifinales.
2: Uno planea todo eso, todo está planeado, como un librito.
0: Ah, bueno, y el libro ya me queda claro.
2: El negocio es negocio, acuérdense, el negocio es el negocio, invierte para ganar.
0: Está bien, no, pues qué bueno, qué
3: entonces,
0: bueno.
3: Entonces, para ti, Adrián.
0: El fondo de inversión.
3: Para ti, Adrián.
2: No va a pasar nada, mira, hasta las 3 de la tarde no vienen a poner la queja.
3: No, la queja ya está puesta.
2: 24 horas para poner la queja.
3: La queja ya está puesta.
4: Tiene 24 a 48.
2: No, 24 en las semifinales.
3: Son cuartos.
2: Hay reporteros que están ahí esperando, pero no han llegado a poner la queja.
0: Adrián, la queja no la llevan en un sobre a un lugar. La queja mandan por
2: pero
0: el
2: no
0: mail.
2: Ha entrado, ellos están esperando. No
0: por
2: ha
0: eso, pero no va a llegar. Así no va a llegar.
2: No, pero no
0: va.
2: No es la por han mandado, email. O sea, no la han mandado. Ellos están esperando para darle.
3: ¿Quién te dijo que no la han mandado?
2: Están ahí los reporteros de vivo en las aplicaciones.
3: O sea, hackearon el email de la América, de Pumas y de la Federación.
2: Ellos tienen un vocero.
3: No, Adrián, el reporte ya está hecho.
2: De la comisión de árbitros,
4: Adrián,
2: ¿no?
4: tu justificación está muy...
0: No, está bien. Salúdame a Gibran Araige ahí, que lo anda haciendo.
4: Oye, es que me pareció que entraste diciendo que Pumas estaba llorando. Pues, y yo creo que quien está llorando es otro,
2: pienso que tienen miedo. Para mí tienen miedo.
3: Miedo porque le sacaron porque no un 3-3 ganar. En el Azteca. El Azteca que no le pesó.
4: Iban 3-1. Pumas entró como líder.
2: El que metió, ¿eh?
4: América entró como 8. ¿Qué miedo le van a tener, Adrián? ¿Qué miedo le van a tener?
2: Que a la mera hora en liguilla es otra cosa.
3: Adrián, yo creo que no estás consciente que Pumas jugó de visitante.
2: Primero al Puma ayer.
3: Pero Pumas jugó de visitante. Pumas va a cerrar en casa. ¿Qué
2: ¿Le
3: miedo?
2: ¿Le valió?
3: ¿Le valió qué?
2: Que haya sido superlíder.
0: Pues sí, porque va a cerrar en casa.
3: Pues porque cierra en casa, obviamente no. Le valió.
4: Híjole, no? Adrián, tu justificación la no me está gustando, esa, ¿no?
2: El 1 contra el 8, pues, es mucha la diferencia.
0: Ah,
2: bueno,
0: sí. O debería de haber.
2: Normal, debería de haber sido así.
0: Sale, cuídate mucho, Adrián.
2: Vale, gracias.
0: Que estés bien. 5:00 p.m. en punto. Medio tiempo, al regreso mandamos la pregunta, de cara al viernes del aficionado. Pausa, regresamos. Medio tiempo, Javier Domínguez. Este es el Flash de XEU Noticias.

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1: Un incendio registrado en la colonia Escolleras de Villa Allende de Coatzacoalcos, al sur del estado de Veracruz, provocó daños en una lancha y una bodega utilizada por pescadores sin que se reportaran personas lesionadas. El hecho se originó en el sector conocido como La Ensenada, donde el fuego se propagó rápidamente y alcanzó una embarcación, así como diversos insumos relacionados con actividad pesquera. Al sitio acudieron elementos de protección civil y bomberos, quienes desplegaron 3 unidades y alrededor de 10 efectivos para controlar la emergencia. Tras varias maniobras, lograron sofocar las llamas y evitar que el fuego se extendiera hacia otras viviendas. Nacional. La Fiscalía General de la República dio a conocer que citó a testificar a al menos 50 personas por la presencia de agentes de la Agencia Central de Inteligencia, la CIA, de los Estados Unidos, en Chihuahua. Fue durante un video en redes sociales donde el vocero de la Fiscalía, Ulises Lara, precisó que aplicará todo el peso de la ley contra quien resulte culpable sobre la presencia de los agentes estadounidenses en suelo mexicano. Dijo que también se van a recopilar todos los datos de la investigación para poder esclarecer lo ocurrido. En ese sentido, el vocero de la Fiscalía General de la República afirmó que la investigación se realizará de manera exhaustiva. Internacional. Este lunes, un sujeto recibió un disparo por parte de las fuerzas del orden en las inmediaciones de la Casa Blanca, informó el Servicio Secreto de Estados Unidos. El hecho ocurrió en la intersección de la calle 15 y la avenida Independencia en Washington, una zona que las autoridades pidieron evitar. Se desconoce el estado de la persona herida de bala, así como las causas de este tiroteo. Incluso los reporteros que trabajaban en los jardines de la Casa Blanca tuvieron que ser resguardados brevemente en la sala de prensa como parte del protocolo de seguridad. El suceso no impidió que el presidente Donald Trump participara a la misma hora en una ceremonia en la sala este de la Casa Blanca con pequeños empresarios. Toda esta y más información la pueden encontrar en nuestro portal xeu.mx. Mi nombre es Javier Domínguez y le deseo que pase una excelente tarde de lunes.
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0: todo por el... Estamos de regreso, Deportivo de la U, 5:04, segundo tiempo, vámonos con mensajes. Tenemos bandeja llena en Facebook, en WhatsApp también. Buena tarde, soy Elías, ya explicó el árbitro cantante Guerrero que no procede por otra cláusula que según hay el reglamento. Según él, dice, por otro lado, ¿qué les pareció el partido de Tigres? Ahorita hablamos de los Tigres, bueno, ¿dónde trabaja Fernando Guerrero?
1: Yo de los exárbitros solamente... Bueno, no, a nadie le creo, la verdad. La verdad. Sí, no, es que es una guerra para ver quién sabe más, si se pelean entre ellos. La verdad, para mí, los exárbitros que hoy trabajan como analistas en diferentes canales de televisión son simplemente showmans. Para mí dejaron de ser árbitros y para mí dejaron de ser analistas serios. Serios y se prestan al show. Y la verdad es que para mí, de los que salen hoy en televisión, para, no tiene
0: validez
1: lo que ellos dicen para mí. Para mí, porque no son congruentes en lo que escriben.
2: Estoy de acuerdo con tu opinión. Y más que nada es conforme le caiga al árbitro analista, el árbitro que está involucrado, es cómo va a reaccionar. Porque por una mala, el día de ayer, uno había visto un comentario y ya estaba pidiendo casi que lo destituyeran de su cargo. Dice en Facebook, Fernando LC, estaban hablando de la regla 5 y se perdieron en la molestia por los comentarios que les hicieron. ¿Aplica para hacer esas modificaciones la regla 5, sí o no?
0: ¿Regla 5 de qué? ¿Del reglamento de competencia? ¿Del reglamento de la Federación Mexicana de Fútbol?
1: ¿El reglamento de tránsito?
0: ¿O del...?
1: No, vale. ¿De qué? Que nos diga ahí a qué
0: sí,
1: se refiere.
0: Sí, para checar y verlo. O si reglas de juego generales, etcétera. Sí, yo me imagino que hay reglas de juego generales, pero lo checamos. Chéquense el comentario de Saúl. Si el América es sancionado, se acabó el sabor de la liguilla.
2: Ah, lo mismo decían los de Monterrey. Yo estoy en una liguilla espectacular, ¿eh?
0: Qué extraño Monterrey. El karma instantáneo se le regresó al América por tener a los árbitros jugando para ellos. Qué bueno, es lo que dice por aquí. Buena tarde, chavos. Yo pienso que al América no le van a aplicar el reglamento por todo lo que genera mediáticamente. Van a buscar hasta debajo de las piedras algún recurso que los pueda respaldar para no ser eliminados en la mesa. Si llega a ganar el domingo Pumas en CU, va a ser un escándalo. Carlos Varela. Yair dice, por cierto, a mí me enseñaron a pagar las apuestas. Mañana a la hora de la salida vamos a comer algo. Hasta Diego San Román está invitado. Ajá, ¿a la hora de la salida?
2: ¿De cuál salida? ¿La de Diego, la de Edwin o la mía?
0: Cada quien tiene tres horarios diferentes. Sí. Estoy de acuerdo con ustedes, debería proceder, pero no va a pasar para proteger el espectáculo. No creo que la televisora dueña del América y que su partido de vuelta va por esa televisora no permita que se juegue ese partido, dice el buen Jair. Sí, tenemos pendiente lo del desayuno, pero aguántanos, Jair, aguántanos, con calma. Llamada, ¿quién habla? Buena tarde.
3: Buenas tardes, Eliseo Hernández.
0: ¿Cómo le va, Eliseo?
3: Bien, pues aquí escuchándolos.
0: ¿Alineación indebida o no?
3: Mire, ya ni sé. Al principio pensaba que sí, luego que no, luego que sí, y luego ya no sé.
2: ¿Qué te hizo cambiar de opinión?
3: Pues es que todos los expertos, disque expertos, cada quien tiene una opinión diferente, y lo analizas y es válida, pero pues la verdad ya ni sé.
0: Yo entiendo el punto de que las opiniones pueden ser distintas, pero si hay un reglamento, el reglamento no debería entrar en opiniones. ¿Estamos de acuerdo? Si el reglamento dice, ejemplo, el cielo es azul, pues hay que creer que el cielo es azul, según lo que dice el reglamento. Si aquí sí, el reglamento dice que hay alineación
3: indebida...
0: Pero si el
3: cielo lo ves en la tarde, a las 16 horas, cuando está ya no es azul, ya es anaranjado.
0: Pero si el reglamento dice que es azul...
3: Hay ambigüedad. Sí. Hay ambigüedad porque dicen que si sea cuando el jugador entra, perdón, que el jugador sale y el otro ya entra al campo, ya tiene. Pero sin embargo, dice otro por ahí también, dicen que si el árbitro no ha reanudado el partido y hay un error y se corrige y le explican al árbitro, el árbitro tiene la autorización o la capacidad de remendar ese y sí. Mientras él no reanude el partido, que no se reanudó. Entonces se puede hacer todo eso. Pero la verdad es que, mire, sinceramente, ojalá, y se lo digo sinceramente, descalifiquen a la América.
0: Ah, caray, para usted que te sabe.
3: Sí, para que ustedes, para que ahora sí ya quede demostrada dos cosas, ¿sí? Dos cosas van a quedar demostradas, y ojalá y deseo yo que la América quede descalificado por la alineación indebida. Porque así se les va a acabar su retórica, esa que me han venido repitiendo como loros, no ustedes, pero la gran mayoría de periodistas que han hecho su carrera a base de esa retórica, de que la América lo ayudan, de que la América es el dueño de la liga, de que ojalá y lo hagan. Esa es una. Para que ahí se les acabe su cuento de que la América es el amo y señor del fútbol mexicano, que no es así.
0: Ajá, ¿y la segunda?
3: Como tienen otros equipos y a veces hasta más que la América. Ahora, la segunda, se va a quedar demostrado que el Pumas es un equipo... un equipo chiquito, pues.
0: Ah, chiquito.
1: ¿Pero por qué?
3: ¿Por qué? Porque un equipo no puede su grandeza, disque grandeza, valerse en que yo quiero ganar el partido en la mesa. Oye. Porque digamos, dijéramos, pasó algo grave, fue algo que realmente influyó, simplemente fue un confusión, porque todo el mundo estaba confundido de que si el otro, porque pensaban que ese Cáceres iba a seguir jugando, hasta lo mandaron a traer, y fue cuando el médico, nadie en eso menciona, el médico del partido, no el médico de la América, ni el médico
0: de
3: la liga, él dijo, no puede seguir jugando, y fue cuando ya se tomó la decisión de que no podía. Entonces son muchos factores, muchas pequeñas cosas que influyeron en ese... Sí, la verdad fue una confusión, no fue algo adrede que la América buscó sacar ventaja, porque no fue
1: Estoy
3: así.
1: De acuerdo.
3: Y ustedes lo reconocen que no fue
1: así. Sí.
3: Ahora, ¿qué va a pasar? Ojalá y pasara eso, que desafiliaran a América.
0: No, que lo eliminen. Nadie va a desafiliar a nadie.
3: No. Que lo eliminaran de la liguilla.
1: Ah, sí, eso sí.
3: Eso es lo que quiero que pase, para que por fin ahora sí sigan con su misma cantaleta de toda la vida de que la América es el dueño. Ahora, que soy casi seguro que no va a pasar.
1: Yo también.
3: Pero no va a pasar, no porque la América tenga injerencia y él vaya a manipular sus hilos, no. Va a ser el mismo Puma que no le conviene. Usted sabe lo que es perder 50 millones de pesos o tener que reembolsar esos 50 millones. Bueno, eso es lo que dicen algunos, ¿no? De la taquilla. Aparte, todo lo que se tiene que... Cervezas, comida, ¿cómo se llama? Lo del estacionamiento y mil cosas más. Aparte, la transmisión, no, al no transmitirse el partido, la televisora no está obligada a pagar su derecho de transmisión, que también es una muy buena lana. Entonces, va a aparecer ante todo el mundo que la América metió las manos para que se jugara el partido. Pero la realidad, y nadie lo va a comentar, es que ni el mismo, hasta ahorita, no tienen ustedes conocimiento de que el Pumas haya metido o haya hecho válida su queja. ¿Ustedes saben algo de eso?
1: No, como tal, que hay algo oficial que Pumas pronuncie y diga que se han quejado ante la federación, no, Pumas no lo ha publicado. Diversos reportes señalan que sí, pero no, como tal, un papelito así, no lo hay, y aunque así fuera, no lo va a ver, porque eso se maneja interno.
3: Pero siempre se maneja interno, pero siempre se hace público.
1: Ajá, ahí sería la comisión disciplinaria.
3: Una hora, dos horas o tres horas. Vamos al caso Atlas. Se hizo público cuando se metió en la caja del Atlas.
1: Sí, ahí tendría que ser la comisión disciplinaria quien informe que se abrió una investigación.
3: El que tenga que informar, yo no sé si sea Puma, sea la comisión, pero alguien tiene que informar lo que está pasando. Sí, pero no lo va, pero como al Puma no le conviene, por lo que yo ya le expliqué, por toda la lana que se va a perder, ¿usted cree que él va a querer perder toda esa lana? No sé cuánto, pero no sé, más de 100 millones de pesos por no jugar un partido. Sí, entonces realmente, pero ¿cuál va a ser la retórica de lo que van a decir? El América metió las manos, el América tuvo la culpa, Azcárraga es el dueño del balón, sí, porque es lo más fácil. Pero no dicen, no, es que Cuba no la metió. ¿Por qué? Porque prefirió ganarse esa lana a meterlo. Es la realidad. Ahora, mi teoría es que Pumas, y fíjese lo que le voy a decir, esa es mi teoría, nunca tuvo la intención de meterlo. Nunca ha tenido la intención. Simplemente provocaron este circo mediático. ¿Para qué? Pues porque si llega a perder el domingo, el América le gana, van a tener sus salvavidas. Nos robaron, ¿sí? Lógico, ellos no, la directiva no lo va a decir, pero sabemos cómo se maneja. Sueltan a sus ¿cómo se llaman? Los boss, ¿no? ¿Cómo le llaman así? Uh-huh. ¿Sí? Y empiezan a hacer el circo mediático.
0: Sale, llega deseo. A perder. Lo dejamos porque ¿sí? tenemos la pausa, ¿sale?
3: Órale, gracias, hasta luego.
0: Que esté bien, Eliseo. Pausa, regresamos. 5:15, Deportivo de la U.
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0: De vuelta a Deportivo de la U, 5:20. Pregunta de cara al viernes del aficionado Diego San Román. Pregunta.
1: La pregunta es, ¿cómo se llamaba el jugador por el que eliminaron a Cruz Azul en el 2007 por alineación indebida? Lo dije hace rato, ¿eh?
0: Y fue en una liguilla,
1: Lo dije hace rato, una semifinal.
0: Fue en una liguilla. Vámonos con mensajes de WhatsApp. Buena tarde, con todo respeto, no entiendo el protocolo. Antes los partidos, el juega limpio, siente tu liga. Juega limpio, apenas los tocan y se revuelcan, como si los atropellara un camión. En el segundo penal de Henry, es una disputa por el balón. Marcó el penal Santander por el grito de Henry. El defensa busca el balón y Henry atraviesa la pierna. Aplicó la revolcada de Neymar, el Henry Martin, dice Enrique Martínez. Más mensaje, qué triste ver una vez más cuando se habla del Club América, se busca forzosamente lo negativo, incluso donde no lo hay. Y cuando digo negativo, me refiero a insinuar que hay trampa, que hay mala fe. Aquí no existe nada de eso. Hubo dos jugadores lesionados, uno de ellos con una lesión seria en el rostro. Y antes de cualquier otra cosa, eso debería ser lo relevante para cualquier análisis serio. Bueno, si estaba lesionado, que hagan el cambio. Si ya no tenían cambios, pues que se queden con uno menos.
1: A ver, ¿estamos de acuerdo? Bueno, yo no sé aquí, en otros lados, pero aquí no estamos hablando de trampa o mala fe. Estamos hablando de que hay un reglamento que tiene que respetarse. América no lo respetó y deberá recibir la sanción correspondiente.
0: En otros programas comentan que la cédula arbitral, la salida fue por Cáceres. ¿Qué procede? Sí, lo no, que no. Leonardo. Es que en la cédula, no lo digan en otro programa, esa es la realidad.
2: La cédula está marcada, incluso en XEU Deportes puede encontrar la nota en la que se habla de esta situación. Y yo puse la cédula del partido. Y sí, el cambio es Cáceres por Thiago Espinosa. El problema es que dentro del partido se dio el cambio de Thiago Espinosa por Miguel Vázquez, es lo que cambiaron.
0: Pero en la cédula no está reportado.
2: No está reportado, es correcto, y es de lo que se puede agarrar más que nada tanto el Club América como el árbitro del partido.
0: Que se aplique el reglamento. Saludos, Elías García Ochoa de la colonia Astilleros, es lo que nos dice. Y también antes de ir con las llamadas, buena tarde al mejor panel deportivo. Seamos honestos, no pasará nada con esa alineación indebida. Hay muchos intereses, como lo dijeron. Saludos, Osvaldo, siempre escuchando. Llamada, ¿quién habla? Buena tarde, línea 1.
1: Hablaban.
0: Línea 2. ¿Bueno?
3: Bueno, buenas tardes.
0: Sí, buena tarde. ¿Quién habla?
3: Habla Guadalupe Landero Cárdenas.
0: Adelante, lo escuchamos, Guadalupe.
3: Buenas tardes. Saludos para todos, para los tres que están ahí. Que Dios me los bendiga. Y saludos a todo el panel que escucha, los radioescuchantes y todo.
0: Gracias,
3: Mi opinión, mi humilde opinión es de que el árbitro tiene la facultad. El partido no se había reanudado todavía. Entonces, él puede decidir en el partido. Tiene esa facultad. Entonces, si no castigan al América, es válido, porque todavía no había empezado el partido. Hay mucha gente que no lo sabe. Yo no conozco mucho a fondo, pero fui a este umpire de béisbol, pero sí tengo también conocimiento de fútbol. Entonces, me gusta el fútbol también. Entonces, a lo que he leído y lo que me dicen otros compañeros que son árbitros de fútbol, siempre ha sido eso. El árbitro tiene esa facultad. Mientras el partido no se reanude, él puede regresar al jugador y es válido, y no pueden castigar al equipo. Entonces, aparte de eso, pues es válido todas las opiniones, ¿no? Porque para eso es el programa, para opinar, nada más que no opinen con malicia ni con groserías. Todo es válido siendo con respeto. Respeto todo es válido. Y pues ahí decidirán la autoridad de la liga, pero si muchos no saben, no van a castigar a la América no porque pague. No es eso. América es América. Yo no soy americanista. Le voy a los Tigres siempre. Pero sí me gusta el equipo América, muchos los que invierten, porque para eso invierten, para que nosotros veamos buen fútbol, y si vamos al estadio, pues divertirnos, que hagan goles. Entonces, pero todo mundo a veces piensa de que el América paga. Eso es mentira, es una vil mentira. América por eso mete los mejores jugadores. Si América, el dueño de América, pagara jugadores, entonces ya, ¿para qué? Si pagara el arbitraje y comprara los otros equipos, ¿para qué metería buenos jugadores? Ya no gastaría en eso. Eso es una vil mentira, todos los equipos invierten para que veamos buen fútbol, y es lo único que quería decir, que no lo confundan.
0: América, sale Guadalupe,
1: saludos.
3: América es América y vamos a ver buen fútbol, y no lo van a castigar porque el árbitro tiene la facultad porque no había reanudado el partido, entonces tiene toda la facultad. Ese es saludo para todos, que Dios me los bendiga siempre, el mejor programa de todo Veracruz.
1: Eso sí.
3: Los escucho diario, aunque no puedo hablar, ahorita me costó mucho trabajo para que entrara mi llamada, pero todos los días tengo 15 años escuchando XEU, la mejor de todo Veracruz y toda la República Mexicana.
1: Gracias.
3: Que Dios me los bendiga a todos, ¿eh?
1: Igualmente,
0: que
1: gracias.
0: Muy bien. Gracias. Línea 1 de nuevo, ¿quién habla?
4: Hola, buenas tardes, el señor Alfonso Herrera.
0: Adelante, Alfonso, lo escuchamos.
4: Un gusto saludarlos. Mire, siempre he tenido las ganas de marcar por la polémica, porque es bonito, es bueno, Pero sí hay muchos que sí, pues tienen una polémica medio rara, ¿verdad? Lo piensan con sarcasmo, con salir. Por ejemplo, respeto mucho las opiniones del señor Eliseo.
0: Sí.
4: Pero ahorita se contradicen lo que dice, que sí lo castiguen, que no lo castiguen, que esto, que no, por fin, que lo castiguen o que no lo eliminen. Que si lo eliminan porque el equipo contrario se volvió... O sea, si él tiene su derecho y sintieron que hubo mal por parte del árbitro, pues tiene todos sus derechos de reportar de la queja. Yo también lo haría, pues son muchos intereses los que están de por medio, ¿no?
0: Claro.
4: Por ejemplo, yo entiendo lo que dicen, que el árbitro tiene todo el derecho. O sea, que el árbitro puede decir, va a ser campeón de América.
0: Sí.
4: Si se lo permite, porque él tiene todo el derecho.
0: Según lo que dicen... Lo que dicen algunos radioescuchas, ¿no?
4: Escuchando las opiniones que están diciendo. Sí. O sea, si ya el jugador del América salió, se abrazó con el Thiago, entra el otro, el cambio ya se efectuó.
0: Sí.
4: Ya no tenía por qué echarlo para atrás porque ya se hizo.
0: Aunque después esté desangrando otro futbolista, pues lo sentimos. Exacto. Si tienes cambios, hazlo. Si no, pues ni modo, jugar con uno menos.
4: Yo siento que ahí es la mala información que tienen con el cuerpo. Yo he visto varios técnicos que cuando el jugador está lesionado, antes de que salga el cambio lo detiene.
0: Sí.
4: Espérate que me den la información.
0: Sí,
4: si
0: sí,
4: puede
0: sí.
4: Continuar o no.
0: Es cierto eso.
4: ¿Por qué no lo hizo?
0: Sí.
4: ¿Por qué no se esperó? Sí. Esa es una. Dos, ok. A lo mejor entre la confusión, porque hasta el auxiliar empuja al otro para que se meta y métete tú. O sea, a lo mejor pensaron que ya no tenían derecho a otro cambio, pero la ley dice que si se lesiona el jugador, se tiene derecho a otro cambio. Pudieron haber hecho ese cambio y de ahí, bueno, sabes que ahora sí se va a Cáceres porque nos permite el reglamento hacer el cambio por el jugador lesionado.
0: Sí, sí, sí. Aparte venían tres cambios en ese movimiento.
4: Sí, sí, yo siento que fue mala coordinación y no se trata de que si es mala leche. No, mira, el árbitro llevaba un buen partido hasta ese momento. Dirán misa de que el jugador vendió el penal, pero al final de cuentas el jugador de Pumas le pega.
0: Sí, yo también creo eso. Amigo, lo dejamos porque tenemos otra llamada, ¿sale?
4: Si el árbitro no lo marcaba, lo iban a revisar y le iban a marcar penal.
0: Coincido.
4: Y ahí el único error fue este, y desgraciadamente ni Pumas, ni América, ni el árbitro tuvieron partido perfecto. ¿Por qué? Porque Pumas de esos dos penales, pues ya no pueden ser un partido perfecto, ¿sí? Y también los goles que metió Pumas tampoco fueron los goles que hayan sido totalmente hechos por ellos, porque también colaboraron los jugadores del América en su salida.
0: De acuerdo. Amigo, te dejamos porque hay otra llamada, ¿sale? Que estés bien, buena tarde. Línea 2.
5: Buenas tardes, acá en el grupo del XEU.
0: Señor Álvarez, comentario breve, por favor.
5: Bueno, para mí no fueron penaltis los dos. ¿Sí? El primero, se iban jaloneando los dos adentro del área grande.
0: Sí.
5: Los dos. Primero jaloneó el jugador del América y después jaloneó el jugador de Pumas. ¿Qué hizo Carraquilla? A la hora que sintió el jalón de pelos, cuando lo agarró, ¿qué hizo?
0: Lo jaló él
5: y los dos se cayeron, ¿no?
0: Pues eso,
5: ¿No se cayeron los dos?
0: ¿Eso vio usted?
5: Eso es lo que yo vi.
0: Ahí está, eso es lo que yo vi.
5: Y en el segundo penalti, te la compro, porque Natán Silva le pegó a Henry Martí.
2: Sí, casi lo vuelve a matar.
5: Pero Natán Silva, a la hora que iba a despejar el balón, Henry Martí mete la pierna y le marcan la falta.
0: ¿Y eso no es falta?
5: Sí es falta.
0: Ah, bueno.
5: Te la compro. Pero el primer penalti, no te la compro. Eso no tenía que haberlo marcado como penalti. Y si quiere jugar, jugamos donde quiera. Donde quiera que juegue, donde vaya a jugar el América, ahí le vamos a hacer su chamba el próximo domingo.
0: ¿Qué tal?
5: Así que, abusado, que el buen Gavilán no chilla, nada más se aguanta.
0: Sale, señor Álvarez, que esté bien. Pausa, regresamos, 5:29, Deportivo de la U.
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0: Mensajes de WhatsApp 5:31. Tremenda respuesta aquí en el Deportivo de la U. 2295-09-7289. 2295-09-7289. Ese que habló ahorita ni siquiera tiene criterio propio. Mejor que se vaya a seguir escuchando. Y ahí nos pone una estación más. Dice, si no se respeta el reglamento, quedará como una burla. No, aquí todos tienen micrófono para poder hablar. Y le damos apertura a todos los comentarios.
1: Opinión,
0: que llega.
1: No hay punto de vista.
0: Podemos
1: diferentes.
0: Estar de acuerdo o no. Pero claro. Aquí, con respeto, dejamos que todos se expresen. Buena tarde, pésimo arbitraje en general, saludos, excelente tarde, y arriba el Atlas. Buena tarde, amigos, Diego Edwin y Jared, los mejores especialistas del sureste, aquí su amigo Yair de Frontera, Tabasco. Ojalá la federación siente un precedente de que Televisa no es el dueño del fútbol mexicano. Si hubiera pasado con otro equipo, todo el peso de la ley hubiera caído. El señor que marcó y dijo que todos somos chillones, no somos chillones, simplemente que se aplique el reglamento como es, y si nos dijo chillones es porque tiene miedo de que lo eliminen. Saludos desde Tabasco. Aquí nos mandan una foto con Pachi. Mira, ¿dónde andaba Pachi? Andaba en una fiesta, Pachi.
2: Pachi, lo he visto en muchos lados, Pachi.
1: Ah, la Jota Águila.
0: Sí, cumpleaños el fin de semana.
1: Ah, saludos al buen Pachi Aguilera.
0: Buena tarde, saludos a todos en cabina, Ángel Vega. El segundo se tiró antes, son unos ladrones los del América, son descarados. Y por eso nos manda la foto de Pachi, ¿no? No entiendo qué tiene que ver Pachi ahí, pero bueno. Porque es un águila.
2: El primer penal, yo estoy de acuerdo, sí lo veo un poco, pues no sé, no me parece tanto penal, pero el segundo es clarísimo. Incluso hay, antes de la patada Henry Martin, hay una falta de Keylor Navas.
0: También, yo me voy más con la falta, porque le pone la pierna adelante y si después impactas la pierna es penal, ¿no?
3: Sí,
0: así de sencillo.
3: Sí, a mí ese la verdad se me hace bastante duro. Yo le decía que...
0: ¿Rigorista?
3: Que podría ser no marcado y no pasaba nada, como puede ser marcado y también no pasaba nada, depende del criterio.
0: Pero hay argumentos, ¿no?
3: Hay árbitros que lo marcan, otros que no lo marcan. A mí el primero sí se me hace más claro, creo que si hay un agarrón de Carrasquilla y Sila, es una,
0: como de NFL,
3: una llave, ¿no? Sí. Pero bueno, al final también hay que destacar esa garra del América para venir de atrás y conseguir el empate cuando ibas abajo en el marcador y empatar la llave es bastante positivo para el América. Lastimosamente el juego se ve ensuciado por esta polémica arbitral que... pues son, no solamente el América es responsable, ¿no? También es responsable el cuerpo arbitral por no haberse dado cuenta de esa situación. Y efectivamente, a lo mejor el argumento hoy en día para que no sancione el América es que el árbitro no había reanudado el partido. Y eso al final, si nos vamos a lo estricto, también es válido, ¿no?
0: Y que no está en la cédula.
3: Exactamente, que digo, al final la cédula, abriendo una investigación por parte de la comisión disciplinaria, se puede llegar a otro tipo de conclusiones. Pero el hecho de que no se haya reanudado, para mí va a ser el argumento en el cual se van a defender para no sancionar a la América en esta situación, que al final pues también será válido. El problema es que también creo que el árbitro, al momento de que no se realice ese cambio, también el árbitro tuvo que haber notificado que no iba a ser ese jugador el que iba
0: modificar la papeleta.
3: Claro, exactamente, claro. Y mencionarlo, ¿no? Para que también pudiera saberlo tanto la gente como el cuerpo técnico de Pumas y estén enterados de los cambios que se realizaron. Para mí es un error de procedimientos y más allá de si se sanciona o no se sanciona al América, a quien se tiene que sancionar es al árbitro, principalmente.
0: Al cuarto, que sí, es sí. Quien controla los cambios. Sí, sí. En tema de juego, muy buen espectáculo. Qué bien juega Jordan Carrillo cuando quiere, ¿eh? Porque sí. Jordan ayer se echó encima de los Pumas. Buena tarde, Titi de Lerdo. Saludos a todo el equipo. En el tema del partido del América contra Pumas, es interesante analizar la regla 3 del aparato de sustitución. Habla claramente que entra en rigor cuando el partido se reanuda, o sea, el balón rueda de nuevo. El juego estaba parado.

0: por tramposos, es lo que dice. A ver qué dice Adrián. Como buen americanista, no sabe justificar. Pobre Adrián, es lo que nos dice el señor Emilio Terán desde Jalisco. Buena tarde, Deportivo de la U. En mi opinión, siento que los dos penales no lo son. Si ustedes ven las dos jugadas, no eran para marcarlas como penal. Gracias a la ayuda del árbitro, el América empató. Saludos, Diego, Jared y Edwin, a todos los colaboradores de Grupo Paso. Saludos para todos. Buena tarde, con respecto a la alineación indebida, no va a proceder. Sabemos cómo se maneja la Liga MX. Con respecto al señor que acaba de hablar, no tuvo ningún argumento para defender a su América. Excelente programa, Bernardino Conde. Buena tarde, mi nombre es Antonio Cortés. ¿Qué opinan de los penales del América? Bueno, ya hemos estado hablando en demasía hasta ese tema. Buena tarde, ya no pierdan el tiempo con los aficionados del AME. Ellos nada más creen lo que dicen en su televisora, nunca tienen argumentos. Son capaces hasta de negar el reglamento. Luis Romero desde Puebla.
1: Sí, es verdad.
0: Más mensajes que nos llegan. Saludos para todos los taxistas. Saludos a todos. Buena tarde. Disculpen si va a perder el juego en la mesa de América. Sería lo justo. Y eso que no soy Puma. América fiel al estilo. Ya saben cuál es. Y nos manda ahí un emoji de un ratoncito. El señor Jesús de Lomas 3. Buena tarde, jóvenes de la U. Pregunto, ¿el América procederá con la alineación indebida? ¿Pierde partido de vuelta? ¿O qué sucede? Nos dice Clemente Carpio. Es parte de todo lo que ya hemos comentado. Aquí no es de que pierde 3-0. Es eliminación directa, ¿no? Eliminación directa. No es un marcador
1: sí,
0: de 0-3.
1: Según el reglamento, tiene que ser eliminación directa.
0: Buena tarde, les comento. Saludos a todos los que escuchan en los autobuses Ulúa, también en Ulúa nos escuchan. La situación de Don Lama Lama Lamita también nos hace mención aquí José Lara, es correcto, falleció Lamazón, Eduardo Lamazón, que en su momento fue secretario del Consejo Mundial de Boxeo y muy conocido en la época actual porque era parte del Box Azteca Team, como se hace llamar ese grupo, en donde en las transmisiones de una televisora, ahí tenían las transmisiones de boxeo y ahí estaba Don Lama Lama Lamita, quien hoy ha perdido la vida. El partido contra América Toluca de jornada 9, resultado original, victoria del América en la cancha, decisión final, América 3-0. Por alineación indebida de Toluca, ni América ni los americanistas se opusieron a que se aplicara el reglamento. En el 2025 hubo una alineación indebida de Toluca, yo no me acuerdo. De un América-Toluca, alineación indebida.
1: No recuerdo.
0: Yo no me acuerdo. Quizás que se protestó, sí, pero no recuerdo ahí ese cambio, la verdad. Dice, los americanistas no saben ni cómo dar argumentos válidos, todos los americanistas son iguales. Bueno, no es cierto, unos peores que otros. Saludos, Gustavo Zárate. Buena tarde, con todo respeto a los radioescuchas que se acaban de comunicar con ustedes. ¿Cómo se ve que los americanistas son los que andan llorando? Reglamento para todos los equipos.
1: Es verdad, es cuando Toluca jugó con un no formado más en la cancha.
0: Y sí hay cambio. Sí,
2: que fue por culpa de que culparon al hijo de Mohamed.
1: Y Mohamed asumió la responsabilidad en conferencia de prensa.
0: ¿Y si hubo cambio de marcador?
1: Sí. América terminó ganando 3-0.
2: Fue el torneo del campeonato de Toluca, ¿no?
0: 25.
1: Sí, fue el año pasado, no recuerdo si ha sido el clausura o la apertura, pero sí.
0: Pero viene a ser
1: bicampeón. Ah, pues sí,
0: ganaron los dos, ganaron los dos. Correcto. Sí. Acá nos dice, Azcárraga es una persona nefasta que no sabe perder.
1: Sí, y también se les olvida que América fue a protestar ante la FIFA por el tema de León y que por eso le hicieron el partido ante Los Ángeles para ir al Mundial de Clubes y que ni así pudieron ganarlo, ¿eh?
0: Oye, ya tenemos varias respuestas de cara al Viernes del Aficionado. Ya hay varias respuestas de cara al Viernes del Aficionado, las repasamos al volver. 5:39, volvemos a intentar, le salía todos los mensajes y aún así quedan como 25. Pausa.
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0: 5:44 de regreso. Vámonos con respuestas para darle salida a más mensajes. Gracias a todo el público que se comunica. Aquí nos pone Gillo.com la respuesta, pero no nos pone el nombre completo. ¿Estás de acuerdo?
1: Sí.
0: Ni modo. Acá nos pone Rotondi, Adolfo Álvarez Nava. ¿Rotondi jugaba en el 2007? Pues no, tú dijiste 2007, ¿estás de acuerdo? No, no, pues Rotondi no es. Respuesta incorrecta. Raúl Yepes tiene la respuesta correcta. Carlos Varela también tiene la respuesta correcta, igual que Raúl Yepes. Buena tarde, XEU Deportes. La respuesta es, y respuesta correcta, el señor Álvarez. Tito Obed Reyes da respuesta correcta. Oye, puro público letrado aquí, conocedor. Aquí también en respuesta fue Francisco Torres, nos da la respuesta correcta. Dice que según el fútbol es negocio, y es verdad, pero eso de llevar a un equipo al campeonato a base de ayuda arbitral ya no es negocio, se llama corrupción, es lo que dice. Los estoy viendo por YouTube desde North Carolina, USA. Saludos hasta el Puerto Jarocho. Miguel Ángel Valdés Falfán es lo que nos dice.
1: Ah, pues hello.
0: Oh. Saludos hasta North Carolina. Así puso, Falfán. No lo cambié la L por la R. Buena tarde, no va a pasar nada con el América. La liga va a castigar al árbitro para taparle el ojo al macho y ahí va a quedar. La respuesta es, y respuesta correcta, de Jorge Castillo. Felicito al señor Álvarez por ser una persona práctica en el bello deporte del fútbol. Vamos a jugar en la cancha, que gane el mejor, dice Carlos de Teocelo, que también nos manda un saludo. Diego pregunta, ¿cuándo se ha respetado el reglamento al 100%? Siempre somos convenencieros.
1: Eso es
0: qué
1: verdad.
0: Qué triste que tengamos esa mentalidad, ¿no? Pero no solo en el reglamento, en la vida, ¿eh?
1: Claro, es que al final es parte de la historia del fútbol mexicano, ¿no? Que el reglamento simplemente está de adorno y no nos vayamos tan lejos. Dijeron que la Liga MX iba a suspender el ascenso y el descenso, uh-huh, 6 torneos. Y mira, llevamos para 6 años
0: la
1: y nada. La multipropiedad.
0: Pero yo lo llevo a un punto dijeron más complejo.
1: Dijeron que la Copa solamente le iban a suspender unos meses en lo por que se pandemia. Recuperaba la pandemia. Tenemos 6 años y nadie habla de la Copa. Y sí, preguntas sí. En la Liga y se hacen los que no saben nada.
0: Voy a un punto más complejo, al social. Hay cosas que dices, esto no se debería hacer, pero se hace. Y como ya lo hacen otras personas, y que gana y lo castiga, pues está bien visto.
1: Sí, lamentablemente muchas veces ese tipo de acciones están ya normalizadas en el país, ¿no? Y son muchas cosas que, como dices, nos vamos a lo social y tenemos una lista interminable de cosas que son que no deberían de permitirse.
0: José del Coyol dice que le va a Pumas, pero la verdad sí eran penales los dos, bien marcados. Mi pregunta es, ¿qué hace Carrasquilla aún en Pumas? Ya ha cometido los mismos errores y sigue ahí. Goya, Goya Universidad es lo que nos dice. Los antis, Dios mío, contra el América. ¿Cómo es importante el América y todo lo que lo rodea? Ustedes tienen más de hora y media hablando de lo mismo. Pues porque tenemos un montón de mensajes, mi hermano. Créeme que si no tuviéramos, hubiéramos hecho el cambio. Pero gracias a Dios tenemos un montón de mensajes. Todos muy enganchados. Pues sí, ¿no? La verdad. Todos muy enganchados, pero se debe ser neutral. Si se cumplen las reglas, se castiga. América falló en sus cambios y Pumas puede pedir cumplir el reglamento. Si toca eliminar al AME, ni modo. Martita Romero da la respuesta correcta y hasta el rival, yo ya no me acordaba del rival.
1: Sí,
0: la
1: yo
0: verdad.
1: Sí me acordaba.
0: También aquí nos dice, buena tarde, el señor Juan Gutiérrez, una pregunta, y nos hace una pregunta que la vamos a estar enviando al área de noticias.
2: Tengo comentarios
0: en
2: Facebook.
0: Sí, por favor.
2: Dice Yair América, los dos eran penales, aunque les duela a los Pumas, dice otra.
0: Yair América se llama.
2: Ok,
0: bien.
2: Azenet Infanzón dice, qué excelente edición, aplausos para el cuarto piso. Bueno, tremendos. Nuestra compañera del cuarto piso mandándose apoyo desde su propio perfil. Te equivocaste de perfil, ¿eh? Yair América dice, si el jugador de la América hubiera jugado, hubiera marcado gol, se las paso que sí sea alineación indebida, pero ni siquiera entró, no hizo absolutamente alguna diferencia, solamente fue un error, pero si quieren ganar en la mesa en vez de ganar lo deportivo, el Pumas me da lástima.
0: América, el único equipo grande de México, que los antis compren más pañuelos porque la chilladera va para largo. Saludos desde Córdoba. También acá nos dan la respuesta correcta. Es Carlos Alberto Palacios Hernández desde el mercado El Polvorín. Saludos a toda la banda que anda en la zona de mercados. Buena tarde, soy Salvador Ramírez. ¿Cuál es la pregunta de hoy?
1: La pregunta de hoy es, ¿cómo se llamaba el jugador por el que eliminaron a Cruz Azul por alineación indebida en el 2007?
0: Liguilla del fútbol mexicano. Sí. Vamos a pausa, regresamos. A ver si nos da tiempo a hablar de las Chivas, ¿no? Pausa, volvemos.
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0: Estamos de regreso deportivo de la U 553. Mensajes. Buena tarde, cracks del micrófono deportivo. Amigo Jared, no digas, nunca se aplica el reglamento. Al mismo América le quitaron 3 puntos en la mesa contra el Atlas en la temporada 21. No me falles, la respuesta a la dinámica es y respuesta correcta, no, Carlos no dije, Rodríguez.
1: Yo no dije que nunca se aplica el reglamento.
0: Son, me imagino que lo que escuchó Carlos Humberto, mensajes que llegan del público en la lectura que le damos.
1: Ah, sí, no, yo nunca he dicho que no se aplica el reglamento. Incluso yo dije que deberían de aplicar lo mismo que han aplicado en otras veces, como lo fue en esa, precisamente la de la pregunta del aficionado, de viernes del aficionado, la de Viñas del América, y como ya nos mencionaron, la del Toluca el pasado torneo, bueno, el torneo 2025.
0: Javier Mateos también da respuesta correcta. Mi nombre es Víctor Ramírez, la respuesta es y respuesta correcta de Víctor. También, buena tarde, el jugador por el que Cruz Azul fue eliminado de la liguilla es y respuesta correcta de Gonzalo Gabriel Flores. Buena tarde para los tres, equipo de deportes, ahí les va la respuesta y es correcta de José Antonio Méndez, taxi 2928. Pepe Marini aparece con respuesta correcta y nos desea feliz inicio de semana. Buena tarde, soy el señor Castro. Respecto a esta polémica entre América y Pumas, no creo que pase nada. El fútbol mexicano siempre ha sido así, manipulado por el mandamás, que es una televisora. Solamente los ciegos muy apasionados a su equipo no lo aceptarán. Mi comentario es que todos parecen nuevos en la historia, dicen que no harán nada, solo dejarán de hablar toda la semana porque ya generó polémica. Buena tarde, profe Torero, rey del softball, soy Saúl, ya me di cuenta con todos los comentarios lo que han dicho ustedes, que no va a proceder esa descalificación de la América. Posdata, la respuesta es, y nos da respuesta, pero no puedo ir porque en ese horario trabajo. Yo pensé que iba a ser el arranque de la carrera de Saúl rumbo al viernes del aficionado. Llamada, ¿quién habla? Buena tarde.
2: Buenas tardes, Jared de Queen Diego. Soy David de Huatusco.
0: Hola, David.
3: Saludos.
0: Hasta Huatusco.
2: Aquí, escuchando lo del tema de si el América debe ser sancionado, yo digo que no va a pasar nada.
0: Ok.
2: Hasta Tigres, algo similar con Tigres en la liguilla, que por poner extranjeros en la cancha, le quité, perdí una mesa.
0: A Tigres, yo no me acuerdo de un caso así con Tigres, la verdad.
2: Sí, en el clausura 2022, en semifinales contra el Atlas.
0: Ok, ahorita lo checamos, yo la verdad no me acuerdo de esa situación.
3: Sí, 2022, sí, con Miguel Herrera, sí, con sí, sí.
0: Ok,
3: sí,
0: pues veremos en qué termina esto. Cuídate mucho, saludos hasta Huatusco.
2: Sí, mañana tienes el partido de Tigres contra Nashville.
0: A las 7:30.
1: Ah.
0: Servido.
2: Okay, gracias, saludos.
3: Saludos. Saludos, que estés bien.
0: También Salvador Ramírez nos da la respuesta y es correcta. Señores, Chivas sufrió mucho sin sus seleccionados, ¿no? Tigres empezó perdiendo, ganó 3-1, pero yo creo que el marcador se queda corto y que pueda haber voltereta en Guadalajara.
3: Sí, la verdad yo también veo difícil que Chivas pueda remontar el marcador. Chivas, gracias por participar.
0: Yo sí lo veo viable, ¿eh?
3: ¿Tú lo ves viable? Sí. Yo no.
0: Va a cerrar en casa con su gente. Pero no, 2 goles se me hace muy poco. Pero para no mí tiene Tigres equipo, tenía Edwin. Que meter 3 o
3: no,
0: más.
3: No, no tiene equipo Chivas.
1: Ah, bueno, tú siempre quieres que Tigres meta 10 para que aseguren la clasificación, Edwin.
3: No, para mí Chivas no va a remontar, Edwin. Chivas se va a eliminar, se va a ir eliminado. Y una pena, y ojalá que de los 5 que fueron a la convocatoria, los 5 vayan a la Copa del Mundo, ¿no? Porque ahora ya están echando para atrás.
0: Si no, imagínate la que se arma. Cruz Azul, Diego San Román, ¿ganó en el Jalisco?
3: Ganó, me gustó.
0: Yo quería decir perdió, pero no perdió.
3: No, ganó. Sufrió Cruz Azul, bien Atlas también, porque Atlas compitió y hizo un gran partido. Vamos a ver en el juego de vuelta, yo te lo decía la semana pasada, yo creo que Atlas va a terminar por eliminar a Cruz Azul, pero vamos a ver.
0: Jared, Toluca contra Pachuca.
1: Decepcionante el juego de Toluca, pero muy buen juego de Pachuca y golazo de Ener Valencia.
0: Sí. Ener supliendo a Salomón Rondón en el eje de ataque. Partidos de vuelta próximo sábado y domingo. Los que jugaron en sábado seguirán jugando en sábado. Caso de Tigres contra Chivas, ahora cerrando en Guadalajara. Y caso del Atlas contra Cruz Azul, cerrando en la Ciudad de México. Y los partidos de domingo se mantienen en Ciudad Universitaria, Pumas contra el América. Y también tendremos el duelo de Toluca contra Pachuca, cerrando en la Bella Airosa.
3: ¿Juega Cruz Azul ya en el Azteca? ¿Ya puede jugar?
0: Tengo esa duda.
3: Me quedó la duda ahorita que lo dijiste. Tengo también me quedé pensando si Cruz
0: porque
3: Azul
0: se había dicho que hasta semifinales podían jugar, pero América ha dicho yo semifinales no las juego en la Azteca, pase lo que pase.
3: No, así la Liga MX no sí lo ponen en la Azteca. En la Azteca lo ponen en la Liga MX.
0: Con ese partido se cerraría el Azteca.
3: Tenemos
1: No, perdón.
3: No, es que el de la América, pero América jugó
1: en la Azteca. Tenemos comentarios en YouTube. Adelante, dice Camila Cuervo, dice, excelente programa y qué buena edición, aplausos a los de Cuarto Piso. Eso. Y un nombre bien raro en YouTube que dice, hola amigos de XEU, no es por defender al América, pero porque únicamente con ellos, si ganan ya sea por un punto dicen que robo, pero si pierden dicen equipo chico, expliquen eso, saludos del piso 4.
0: No sé quién, oye, toda la banda del Cuarto Piso sí. Estudio está ahí revelando. Todavía que uno les manda saludos y se ponen con eso.
1: Sí, no, y se ponen a defender a la América.
0: Elías Agüet también tiene respuesta correcta. Jared Álvarez, béisbol, el Águila en el fin de semana.
1: Es correcto, el Águila de Veracruz ganó la serie ante Tigres de Quintana Roo. El primer juego lo ganaron. El segundo juego, que no se jugó en sábado, se jugó en domingo porque hubo doble cartelera en domingo. Lo perdieron ante Tigres, pero ganaron la serie con un gran juego, un gran juego del glorioso, ganaron el tercer juego para llevarse la serie ante Tigres de Quintana Roo, y mañana, atención, porque enfrentan al líder de la zona sur, Diablos Rojos del México, en el Alfredo Harp Elú.
0: Correcto, en Ciudad de México estará jugando el Águila ante los Diablos, que ya le dijeron quítate a los Bravos de León, sí. ¿No? El Águila ganó 2, perdió 1 este fin de semana. Diego San Román, Fórmula 1, Kimi Antonelli.
3: Bien.
0: ¿Quién es Kimi Antonelli?
3: El que va líder, Edwin, sí. El que va líder.
1: ¿Quién
3: el...
1: es, Edwin?
0: Sí, no, pues es que a mucha gente de la Fórmula 1 que quizás desapareció un año o dos, dice, ¿y este chavo dónde salió?
3: Sí, chavo tiene 18 años, sí, de edad, está teniendo un muy buen arranque de temporada en la Fórmula 1 y pues ahí está, Edwin, ya son 3 carreras que lo vemos ahí ganando y está de líder.
0: Qué refrescante.
3: Sí, vamos a ver si le alcanzará. Vamos a ver si le alcanzará. Creo que también ha influido mucho que otros equipos han bajado su rendimiento, que han sufrido con la monoplaza y no han podido estar ahí peleando los primeros lugares, ¿no? Red Bull, el claro ejemplo de eso, McLaren.